bendición y tú comienzas a sentir que los demonios te sueltan, no te preocupes, es que el email está llegando al diablo. Le están diciendo: suelta lo que es mío, suelta lo que es mío, suelta lo que es mío, suelta lo que es mío. Repite conmigo, dile: Señor, en esta noche yo vengo ante ti reconociendo que separado de ti nada puedo hacer. Dile: perdona mis pecados y límpiame con la sangre poderosa de tu Hijo Jesús, el cual yo acepto como mi único y exclusivo Salvador. Dile: escribe mi nombre en el libro de la vida. Dile: Satanás, dile: Satanás, ya tú no tienes parte ni suerte conmigo, porque ahora yo ando con el verdadero león, el león de la tribu de Judá, Jesús de Nazaret. Gracias. Amén y amén. La iglesia le da un fuerte aplauso a estas vidas, por favor. Escuche bien. Pasa por la capiña. Julio, ven para acá. Escuche bien. Lo más que a mí me molesta son los embusteros. Me sacan por el techo. Quiere decir, mi alma adora a Jesús, que yo te predique un Dios que te va a libertar del león. Ese fue el Dios que yo te prediqué. Que a lo mejor tú llevas una vida entera bebiendo pastillas para la depresión, pero sigues en depresión. Que llevas una vida entera bebiendo pastillas para el suicidio, pero sigues con pensamientos de suicidio. Que te estás bebiendo la pastilla. Mi alma adora a Jesús.

0: para poder dormir, pero sigues con insomnio. Ah, te has bebido las chinitas, las verdes, las coloradas, y todavía sigues con esa depresión que no te deja tranquilo ni tranquila. Pero hoy tú viniste donde Jesús, y es como cuando tú pegas un negativo con un positivo, ¿qué hay? Una chispa, un cortocircuito. Pues eso va a pasar contigo hoy, que en tu vida espiritual va a haber un cortocircuito, que cuando Dios comienza a tocarte, los demonios que te atormentan se van a tener que ir. Tienen que soltarte automáticamente, porque lo que pasa, mi alma adora a Jesús, que cuando llega Jesús, el león se tiene que ir. Que cuando llega Jesús, el león tiene que irse. Automáticamente. No. No es porque llegó Piña, no es porque llegué yo, no es porque llegó Julio. Es que el león se mete en el corazón. Y cuando se mete en el corazón, te lleva todo el dolor que hay en tu corazón. Te lleva el rencor, te lleva la rebeldía. La iglesia de comunión. Abasotra, vaque, avanzó. Y rascata, avanzó, lea. Nadie grabando, por favor. Se van los demonios, pendiente. Se van los demonios. Huyere pendiente. Huyere detrás de la persona. Hasta basoa. Pon la mano en la barriga, en la barriga. Suéltala, león. Se tiene que ir el león.
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2: Yo lo tengo, el espíritu del Nazareno, tú lo tienes, yo lo tengo. El espíritu del Nazareno, tú lo tienes, yo lo tengo. El espíritu del Nazareno, hasta la sombra de Pedro se sanaban los enfermos. Con la sombra de Pedro se sanaban los enfermos. No era la sombra, ni tampoco Pedro, no era la sombra, ni tampoco Pedro. Era porque Pedro tenía el espíritu de Nazareno. Era porque Pedro tenía el espíritu de Nazareno. Nazareno, Nazareno. El espíritu de Nazareno. Nazareno, Nazareno. El espíritu de Nazareno. Tú lo tienes, yo lo tengo. El espíritu de Nazareno. Tú lo tienes, yo lo tengo. El espíritu de Nazareno. Nazareno, Nazareno. El espíritu de Nazareno. Nazareno, Nazareno. ¡Aleluya! ¡Oh, glorioso es tu nombre, Jesús! Pedro no era la sombra de Pedro. Era el Espíritu Santo que estaba sobre Pedro. ¡Oh, gloria sea tu nombre, Jehová! ¡Aleluya, aleluya, aleluya! ¡Maravilloso es tu nombre, Jehová! ¡Aleluya! ¡Oh, glorioso! ¡Glorioso es tu nombre, Jesús! ¡Maravilloso es tu nombre, Jehová! Tú lo tienes y yo lo tengo. Aleluya, aleluya. No era solo Pedro. No era solo Pedro. Tú lo tienes y yo lo tengo. Bendito el nombre de Jesús. Aleluya. Mi alma te adora, Dios. Poderoso es tu nombre, Jesús. Nazareno, Nazareno. El espíritu de Nazareno. Nazareno, Nazareno. El espíritu de Nazareno. Tú lo tienes, yo lo tengo. El espíritu de Nazareno, tú lo tienes, yo lo tengo. El espíritu de Nazareno, con la sombra de Pedro.

era porque Pedro tenía el espíritu del Nazareno. Oh, maravilloso es tu nombre, Jesús. El que se pasea en este lugar, el que se pasea en este lugar, el que se pasea en este lugar. Antes de que tú llegaras, Él estaba aquí. Antes de que tú llegaras, Él estaba aquí. Oh, gloria. Oh, gloria. Solo tienes que provocarlo. Solo tienes que provocarlo. Solo tienes que provocarlo. Aleluya. Tú lo tienes y yo lo tengo. Oh, maravilloso es tu nombre, Jesús. Aleluya. Oh, aleluya. Tú lo tienes, yo

espíritu de Nazareno, tú lo tienes, yo lo tengo. El espíritu de aleluya. Oh, maravilloso es tu nombre, Jehová. Provoca, provoca, provoca. Oh, maravilloso es tu nombre, Jesús. Provoca, provoca. Oh, mi alma te adora, Dios. Mi alma te glorifica, Jehová, aleluya. Maravilloso, maravilloso. Oh, Señor amado, te rendimos honra. Te rendimos gloria. Oh, mi Dios, aleluya. Aleluya, aleluya, aleluya, aleluya. Adora, adora, adora, adora, el Rey de Reyes. Oh, adora y provoca. Oh, maravilloso es tu nombre, Dios, aleluya. Mi alma te adora, Dios. Te adoramos, mi Dios. Te adoramos, Señor, aleluya, aleluya, aleluya. Poderoso Dios, con la sombra de Pedro.

Nazareno, Nazareno, el espíritu de Nazareno, Nazareno, Nazareno, el espíritu de Nazareno, Nazareno, Nazareno, el espíritu de Nazareno, Nazareno, Nazareno. Aleluya. Oh, glorioso es tu nombre, Jesús. ¿Cómo no adorarte, mi Dios? ¿Cómo no rendirte gloria y honra, mi Dios amado? Oh, poderoso es tu nombre, Jesús. Si tú estás en este lugar, mi Dios amado, tú estás presente en este lugar, Padre de gloria. Por eso te rendimos gloria, te rendimos honra, mi Señor amado. Te rendimos gloria, y te rendimos gloria, y te rendimos gloria, y te rendimos gloria, y te rendimos gloria, y te rendimos gloria, aleluya. Y te rendimos gloria, mi Dios. Y te rendimos gloria. Y te rendimos gloria. Te rendimos honra. Oh, porque tú eres el Nazareno. Porque tú eres el Nazareno. Porque tú eres el Nazareno. Porque tú eres el Nazareno y estás en este lugar. Porque tú eres el Nazareno. Porque tú eres el Nazareno. Oh, provoca. Oh, provoca. Oh, provoca. Oh, provoca el nombre de Jesús, aleluya. Oh, mi alma te adora, Dios, porque tú eres el Nazareno. Tú eres el Nazareno. Tú eres el Nazareno. Tú eres el Nazareno. Aleluya, aleluya, aleluya. Oh, provoca el nombre de Jesús, aleluya. Provoca, provoca, provoca. Provoca el Espíritu Santo. Oh, te damos gracias, Espíritu Santo. Te damos gracias, Espíritu Santo. Oh, te damos gracias, mi Dios amado. Oh, poderoso es tu nombre, Jehová. Mi alma te glorifica, Dios. Mi alma te glorifica, Señor. Oh, provoca. Oh, provoca que el Rey de Reyes está aquí. El Rey de Reyes está aquí. El Rey de Reyes está aquí. El Rey de Reyes está aquí. El Rey. El Rey de Reyes está aquí. Oh, provoca, provoca, provoca. Él viene, Él viene, Él viene, Él viene, Él viene, Él viene. Aleluya, aleluya, aleluya. Te adoramos, Dios. Él viene. Provoca, provoca, provoca. Viene el Rey. Viene el novio. Viene el novio. Viene el novio. Viene el novio. Aleluya, aleluya, aleluya. Oh, poderoso es tu nombre, Jesús. Poderoso es tu nombre, Jesús. Aleluya. Te adoramos, mi Dios. Te adoramos, Jesús. Aleluya. Mi alma te adora, Jehová. La trompeta.

0: aleluya, aleluya, aleluya. ¿Cuántos la están esperando? ¿Cuántos están esperando al novio? ¿Cuántos están esperando al novio? Aleluya, aleluya, aleluya. Oh, glorioso es tu nombre, Jesús. Dios le bendiga.
1: Ahí viene el novio, ahí viene el novio. ¿Cuántos lo están esperando? ¿Cuántos lo están esperando? Y a su nombre, y a su nombre. Denle un aplauso fuerte a Dios. Qué lindo es Dios. Qué presencia hermosa ahí en la casa del Señor en esta noche. A su nombre, gloria. Hay una presencia hermosa, hermano. Hay una presencia, hay un mover del Espíritu Santo. Y donde está el Espíritu Santo, ahí hay libertad. Cuando el Espíritu Santo se pasea, hay liberación, hay sanidad, hay visitación de Dios a la casa. Manténgase con esa actitud de guerra ahí, con la mano arriba adorando a Dios. Oh, gloria a Dios, aleluya. Alabanza, Rey de Reyes. Señor de señores, gloria al Señor. Aleluya. ¿Cuántos se están gozando? Yo me estoy gozando en esta poderosa noche, gloria al Señor. En esta noche, ¿verdad? Antes de seguir con la próxima parte, quiero hacer una salvedad, ¿verdad? Quiero pedirle a todos los caballeros de Maranata, los de aquí, los de la casa local. Hay muchos amigos de pie, hay visitas de pie, por favor. Ceda su asiento, ¿verdad? Para que así el amigo no se quede de pie, gloria al Señor, y pueda gozarse juntamente con nosotros y no tenga ese obstáculo, ¿verdad? Y el enemigo le mete un dardo y se vaya, gloria al Señor. Aleluya. ¿Cuántos están gozándose en esta noche? A su nombre, gloria, no se le vaya el gozo. Aleluya. Yo le voy a estar pidiendo por aquí a nuestra hermana Brenda Santaella, gloria al Señor, que sea ella presentando las visitas que nos honran en esta noche de que estén en la casa del Señor celebrando estos 2 años de victoria juntamente con nosotros. Amén, iglesia. Nuestra hermana Brenda con nosotros por aquí.
2: Amén, hermanito, que se le bendiga. Amén. ¿Cuántos se están gozando? Amén, saludamos a la visita, le vamos a pedir que usted levante su manita para así conocerle y saludarle, gloria a Jesús. Yanis Vázquez Salinas desde Trujillo Alto, por ahí está, Dios te bendiga. Zuleika Cordero de Carolina, amén, por allí por la puertita, Dios te bendiga. Eliezer Rosario y Bradley Rivera de Caguas y Humacao. Por allí también. Amén. Joel Pérez de Villa Palmeras. Joel. Por allá. Amén. José Pino, dice aquí evangelista de Miami, Florida. Te bendiga por allá atrás. Saludos, hermano. Félix Molina y Derek Candelario, Trujillo Alto. Amén, gloria a Dios. Alexander Salgado, Estancias de Madrigal, Río Grande. No veo las manitas, hermano, ¿dónde está esa manita? Ah, por allá. Amén. Sin miedo. Luz Nereida, Claudio y Noemí Román. Amén, Dios la bendiga. Sí, bien alta las manitas. Charles Pérez de la Iglesia Pentecostal Misionera 400. Amén. Modesto Lee Matos de Río Grande. Modesto, por aquí Modesto, amén, que bendiga. Sonia Cora, desde Trujillo Alto. Oye, aquí está el pueblo entero de Trujillo Alto. Gloria a Dios. Yelinés López, Iglesia Evangélica Emanuel, de Río Grande. Por allá, Dios te bendiga. Prepárese. Anthony Cruz, Lisaura Guzmán, Yeriel Cruz, Keishla Ortiz, Keriel Kerielis y Yexiel de Bayamón. Amén. Se corillo, gloria a Dios. Ha venido para aquí a recibir bendición. Amén. Usted créalo y recíbalo en esta hora. Nuestro orden de culto, amén. Son los días martes y jueves a las 7 de la noche y los domingos a las 10 de la mañana reciba un saludo de nuestros pastores Héctor Delgado y Jennifer Carrasquillo. Amén. Así que la iglesia le dice, amén. Sígase gozando, tu hermano Josué. Un aplauso fuerte a la visita.
1: Sabe, gloria al Señor. Dáselo fuerte a Dios. Gloria al Señor. Fíjese que yo siempre hago eco de unas palabras que dice nuestro amado pastor, y es que él dice que un día en la casa del Señor es mejor que estar mil fuera de ella. Porque un día llegó un enfermo y se fue sano. Un día llegó un matrimonio roto y se fue restaurado. Pero un día llegó alguien sin fe y sin esperanza y se llevó a Cristo en su corazón. Aleluya. Así que es importante, ¿verdad?, la visita. Siéntase en su casa en esta noche, ¿verdad? Estamos contentos de que nos honren con su presencia en esta noche. Gloria al Señor. Ahora sí, como otra parte del culto, ¿verdad?, vamos a estar pidiendo a nuestro hermano Miguel que sea él pasando por aquí. Vamos a tener el recogido de la ofrenda, ¿verdad? No antes decirle a los amigos que no están en la obligación de ofrendar. Esto es simplemente para la iglesia. Gloria al Señor. Pero si usted sienta hacerlo, hágalo, ¿verdad? Si usted se siente en deuda con el Señor, pues hágalo. Amén. Gloria al Señor, pero siempre dejamos eso claro. Amén. Gloria al Señor. Nuestro hermano Miguel por aquí con la ofrenda.
3: A su nombre, gloria. Dios le bendiga, iglesia. Póngase de pie y dele un fuerte aplauso al Padre, al Hijo y al Espíritu Santo, el merecedor de toda gloria. El merecedor de toda gloria. Que lo escucha allá arriba, vamos. Vamos, vamos, vamos, vamos. Dale tu mejor alabanza a Dios, aleluya. Oh, bendito es tu nombre, Jehová. Oh, gloria, gloria, gloria, gloria, gloria, gloria. Alabado sea tu nombre, Jehová. Vamos, vamos, vamos. Un aplauso fuerte a Dios. Vamos, que lo escucha, aleluya. Que el infierno tiemble, aleluya, gloria a Dios. Cuando el pueblo de Dios, aleluya, se une y comienza a adorar a Dios, aleluya, las puertas del infierno comienzan a temblar. Oh, gloria, gloria, gloria, gloria, gloria. A su nombre. Aleluya, fíjate que la palabra del Señor dice en el libro de Hechos, aleluya, que cuando estaba el día del Pentecostés estaban todos unánimes, aleluya, unánimes juntos, dice la palabra del Señor. Y de repente, gloria a Dios, vino un viento recio que soplaba, aleluya, de los cuatro vientos. Yo quiero ver ese viento aquí, aleluya, porque estamos como en aquellos tiempos, unánimes juntos, en un solo mismo pensar, gloria a Dios. Yo quiero ver, aleluya, cómo esos vientos recios comienzan a soplar, aleluya, como comienza el Espíritu Santo a bautizar en Espíritu Santo y fuego. Oh, gloria, gloria, gloria, aleluya. Oh, mi alma te adora, aleluya. El día del Pentecostés había 120 buscando la promesa del Espíritu de Dios. El día del Pentecostés había 120 buscando la promesa del Espíritu de Dios. Y de repente vino un viento recio y aquel aposento de su espíritu se llenó. Y de repente vino un viento recio y aquel aposento, vamos, díselo, y de su espíritu se llenó, de su espíritu se llenó, de su espíritu se llenó, de su espíritu se llenó, de su espíritu se llenó, de su espíritu se llenó, de su espíritu se llenó, de su espíritu se llenó. El día del Pentecostés había 120 buscando la promesa del Espíritu de Dios. El día del Pentecostés habían 120 buscando la promesa del Espíritu de Dios. Y de repente, y aquel aposento de su espíritu se llenó. Y de repente vino un viento recio y aquel aposento, ¿de qué se llenó? Y de su espíritu se llenó, de su espíritu se llenó, de su espíritu se llenó, de su espíritu se llenó, y de su espíritu se llenó. Oh, y de su espíritu se llenó, de su espíritu se llenó. El día del Pentecostés habían 120 buscando la promesa del Espíritu de Dios. El día del Pentecostés habían 120 buscando la promesa del Espíritu de Dios. Y de repente vino un viento recio y aquel aposento de su espíritu se llenó. Y de repente, aleluya. Y aquel aposento, oh gloria. Y de su espíritu se llenó, de su espíritu se llenó, de su espíritu se llenó, de su espíritu se llenó, de su espíritu se llenó. Ay, santo, de tu espíritu se llenó, de su espíritu se llenó. Aleluya. Gloria a Dios. Para ahí, para ahí, para ahí. Para ahí, para ahí. Para ahí, para ahí. Gloria a Dios, aleluya. Escucha esto. Pastor, ¿puedo sacarle el campeón? Ok, lo tenía engavetado, pero oye esto, aleluya. Oiga esto, preste atención, iglesia. Aleluya. Oh, gloria, aleluya. Pero no lo oigo. A su nombre. A su nombre. A su nombre. Has batallado contra viento y marea porque quieres conquistar la bendición. Se levantan los gigantes contra ti para apagar ese fuego que hay en ti. Como soldado no te vas a rendir, porque tu fuerza proviene del Señor. Si Él está contigo, ¿quién contra ti? Vas a ganar la guerra con el campeón. Si Él está contigo, ¿quién contra ti? Vas a ganar la guerra. ¡Oh! Y con el campeón, y con el campeón, y con el campeón. Oh, y vas a ganar la guerra con el campeón, y con el campeón, y con el campeón. Oye, has batallado contra viento y marea porque quieres conquistar la bendición. Se levantan los gigantes contra ti para apagar ese fuego que hay en ti. Oye, como soldado no te vas a rendir, porque tu fuerza proviene del Señor. Si Él está contigo, iglesia, ¿quién contra ti? Vas a ganar la guerra con el campeón. La victoria será tuya. Y la victoria será tuya. Y la victoria será tuya. Y la victoria será tuya. ¡Oh, vamos! Pelea, pelea, pelea, pelea, pelea, pelea, pelea, pelea, pelea, pelea. Y pelea, pelea, pelea, pelea, pelea, pelea, pelea. Y la victoria será tuya. Y la victoria será tuya con el campeón. A su nombre, a su nombre, ¿quién vive? Hasta aquí mi parte, que el Señor le continúe bendiciendo.
1: Adóralo sin música, sin batería, sin piano. Estamos de fiesta, estamos de fiesta. Estamos celebrando 2 añitos. Se dicen fácil, pero no. Estamos de fiesta, estamos de fiesta. Estamos celebrando.

0: conectándonos en esta noche. Gloria al Señor.
1: Dios bendiga al pueblo. Dios los bendiga más. Hay fiesta del Señor en esta noche. Hay presencia de Dios. Dios se mueve. Aleluya. Dios se mueve. Dios se mueve en esta noche. Su presencia se mueve. Oh. Oh, su presencia se mueve en esta noche. ¡Qué lindo, qué lindo, qué lindo, qué lindo! ¡Oh, Manzucalía, Roba! Cuando un pueblo adora en espíritu y en verdad. Cuando un pueblo se mantiene de pie. Todavía, todavía hay adoradores que le adoran en espíritu y en verdad. Que no importando las dificultades, ¡ay, ay, ay! ¡Están de pie! ¡Están de pie! ¡Oh! Nos gozamos de estar en la casa del Señor. ¡Oh, gloria al Señor! Respondo al nombre de Yanira Cruz. Conmigo me acompaña mi esposo, el pastor Javier Vélez. Pastoreamos la iglesia Maranata de Arrecibo. ¡Aleluya! Conmigo me acompaña varios hermanos de la iglesia. Si pueden saludar con sus manitas. Gloria al Señor, porque venimos a gozarnos en esta noche. Gloria al Señor. Asimismo quiero saludar a Julián y a Edgar Dávila. Gloria al Señor, si no fuera por ellos, primeramente por el Señor, pero si no fueran por ellos, porque fueron el instrumento para que yo pudiera grabar este sencillo. Oma suta yay alomanso. Siento la presencia de Dios. Aleluya. Quiero cantar esta alabanza que se titula Proclama Victoria. Porque todavía hay victoria. No estamos en derrota. Estamos en victoria. Y hay una iglesia de pie. Aleluya. En esta noche. Ponte de pie. Vamos, vamos, vamos. Hay una iglesia, ay, ay, ay, proclamando victoria. De pie, cumpliendo 2 años de victoria. Oh, que a pesar de los vientos contrarios, oh, se ha mantenido de pie.

clamar victoria. Oh, y a la cima llegará. Es momento de levantarte, aleluya, y proclamar tu victoria. Y es momento de levantar tus manos. Es momento de levantar tu voz. Y es momento de proclamar victoria.

levanta tu mano, levanta tu voz, proclama victoria, Él te la dará. Levanta tu mano, proclama victoria, proclama victoria, proclama victoria.

fortaleza, Señor. Tú eres la fortaleza. La fortaleza viene de ti, Señor.

tus manos, levanta tu voz, proclama victoria, Él te la dará. Levanta tus manos, proclama victoria, Él te la va a dar. Él te la va a dar. Proclama victoria hoy en la noche, hoy en la noche, hoy en la noche, que aunque estés pasando por el valle de la sombra de la muerte, hay victoria para tu casa, hay victoria para tus hijos. Oh, y proclama, proclama victoria, y proclama victoria, Él te la va a dar, proclama victoria, Él te la va a dar. Oh, sí, Señor, oh, sí, Señor. Nuevamente díselo, cántalo, ay, ay, ay, cántalo nuevamente. A veces sentimos, a veces sentimos que estamos en derrota, pero no estamos en derrota. A veces se nos acaba nuestra fuerza, pero dice la palabra, aleluya, que los que esperan en Jehová tendrán nuevas fuerzas. Que aunque tus fuerzas se te acaben, Él las va a aumentar, las va a aumentar, aleluya. Cántalo nuevamente. ¡Oh!

tuvo. Es momento de proclamar victoria. 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Es momento de levantar tus manos. Es momento.

levanta tu mano, levanta tu voz, proclama victoria en esta noche. Proclama victoria. Proclama victoria. Y proclama victoria. Él te la va a dar.

victoria, proclama victoria, proclama victoria, proclama victoria. Y a la cima llegará. Oh, si Él lo dijo, Él lo hará. Si Él lo dijo, Él lo hará. Oh, oh, oh, oh. Aleluya. Oh, mantala. Ay, ay, ay. Sigue adorando, sigue adorando. Hay presencia del Señor, hay presencia. Hay Selimansulia. Hay presencia de Dios. Dios se mueve a través de tu alabanza. Dios se mueve cuando tú le adoras. Dios se mueve. Dios se mueve. Aleluya. Oh, oh, oh. Oh, sí, Señor. Oh, sí, Señor. Oh, sí, Señor. Y cómo llega.

开，y yo llegaré, y yo venceré, y montañas tan altas yo alcanzaré, y yo llegaré, y yo llegaré. Ningún arma forjada va a prosperar, aleluya, contra ti. Ningún arma forjada prosperará contra la iglesia. Ningún arma forjada prosperará contra la iglesia. Oh, oh, oh, oh. Yo llegaré, yo alcanzaré, yo derribaré todo el gigante. Aleluya, en el nombre de Jesús. Oh, oh, nada prosperará contra ti, nada, nada, nada, porque que ay, ay, ay, el que camina es el gran yo soy a tu lado. ¿De quién vas a temer? Vamos, vamos. Yo llegaré, oh, yo voy a llegar, montañas tan altas. Yo voy a derribar, aunque vea lo contrario. Y yo

venceré. Oh sí, Señor, yo voy a vencer, pero voy a vencer en tu nombre. ¿Y cómo, Señor, yo llegaré? Y montaña tan alta yo derribaré, y yo llegaré, y yo llegaré, y yo, Señor, hasta aquí Jehová nos ha ayudado, hasta aquí Jehová, hasta aquí Jehová, aleluya. Oh sí, Señor.

Oh, sí, Señor. Oh, sí, Señor. Oh. Viva Suanaya. ¿Y cómo llegar cuando no existe solución? Y en un silencio medio de mi aflicción. Qué lindo cuando llega la respuesta. Pero la respuesta llega a través de la palabra. Cuando llega, aleluya, cuando estás en esa aflicción, esa prueba. Y dice, Señor, porque tu palabra dice que cuando clamamos a ti, tú nos respondes. Clama lo justo y tú nos escuchas. Señor, no importa cómo me encuentro. No importa cómo me sienta, cómo se sienta mi alma. Pero cuando voy a tu palabra, dice aleluya ese versículo, que cuando clamo a ti, tú me escuchas. Señor, hay respuesta de Dios. No vas a estar en ese estado toda tu vida. Si estás en aflicción, si estás pasando por una prueba, aleluya, clamamos a Él y nos responde. Ay, ay, ay, refrigerio a través de su palabra, a través de

montañas tan altas, Señor. Yo voy a derribar en el nombre de Jesús, que sobre todo nombre,

aleluya. Oh, gloria al Dios que vive para siempre. Que vive. Y a su nombre. Oh, aleluya. Quiero terminar esta parte con un corazón. Aleluya. Para así entregar la parte. Oh, poderoso es el nombre. Yo me estoy gozando. Lo estamos gozando en esta noche. Aleluya. Oh, gloria al Señor.

0: presencia del Santo de Israel. Y ríos de agua viva siento por él, por mi ser. El Santo de Israel, y él está aquí, él está aquí. Oh, y él está aquí, él está aquí, y él está aquí. El Santo de Israel, oh, él está aquí. Todavía sigue haciendo milagros, todavía sigue restaurando, todavía sigue sanando. Y él está aquí, el Santo de Israel. Y él está aquí, oh, él está aquí, él está aquí, el Santo de Israel. Y él está aquí, él está aquí, él está aquí, el Santo de Israel. ¡Aleluya! Gracias, Señor, por tu presencia. Gracias, Señor. Dios los bendiga grandemente. Dios bendiga a los pastores en esta noche que está en medio nuestro. Y nos gozamos porque hay más de Dios. Dios los bendiga.
1: Gloria a Jesús. Te adoramos, Dios. Te adoramos, Dios. Yo creo que se me cansaron, pastor. A su nombre, gloria. Fíjate que la iglesia de Arecibo y de Coamo está adorando a Dios, está encendida. Pero la que, gloria al Señor, pero la Maderata de Río Grande, que está de Victoria, también tiene que estar adorando a Dios. Ellos vienen de lejos. Ellos vienen de lejos y se están gozando. Y nosotros que estamos en aniversario, yo no sé qué está pasando. Oh, oh, oh, oh. Oh, gloria, gloria, gloria, gloria. Hay presencia en la casa de Dios. Y a su nombre. Gloria al Señor. En esta noche hemos cantado a Dios, hemos ofrendado, hemos dado un culto a Dios, ¿verdad? Pero en esta noche viene la parte más importante del culto. Y es la parte más importante porque es donde Dios va a hablar a nuestros corazones. Así que yo le voy a estar pidiendo a nuestro amado pastor que sea él presentando al predicador y haciendo el saludo pastoral. Gloria al Señor.
2: Qué lindo es Dios. Y a su nombre. Dele un fuerte aplauso a Cristo en esta preciosa noche del Señor. Déselo fuerte y abra su boquita, abra su boquita. Abre la boquita, abre la boquita. Y adora su nombre, adora su nombre. Adora, adora, adora, adora, adora, adora. Adora su nombre, adora su nombre. Qué privilegio, qué privilegio. Que puedan adorar su nombre. Qué lindo tú eres, Jesús. Qué lindo tú eres, Jesús. Qué lindo tú eres, Jesús. Qué lindo tú eres, Jesús. Alabado sea su nombre. Estamos contentos, hermano, en esta preciosa noche del Señor. Segunda noche donde celebramos, ¿verdad?, el segundo año aniversario de la iglesia Maranata acá en Río Grande. Donde le damos las gracias primero que nada a Dios porque...
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0: cositas, que se está gozando en el culto, y de todos los hermanos aquí que se congregan en la iglesia Maranata de Río Grande, que es pastor de nuestros pastores Héctor Delgado, y Jennifer Carrasquillo. Así que muchos saludos, vaya compartiendo la programación. No estoy solo, estoy acompañado aquí con mi hermano, ya presentándose en esta hora.
1: Dios le bendiga y le guarde, hermano. Mi nombre es Joel Delgado. Santo. Saludamos a todos los que están ahí conectaditos con nosotros. Saludamos a mi esposa, Limari Carrasquillo, que ahí está en casa con el gran JJ, que ya tiene que estar ya aniándose, que ya empezaron las clases, ya eso está acotándose tarde, se acabó ya. Así que saludamos al gran JJ y saludamos a todos y cada uno de los que están ahí conectaditos en esta hermosa noche del Señor. Dios le bendiga, hermano.
0: Seguro que sí, vamos compartiendo la palabra del Señor.
1: Eso es.
0: A ver si está por aquí en Marana, en Facebook. Poderoso el que reina para siempre. Estamos ready. Así que vamos a compartir la palabra del Señor, que yo sé que el Señor tiene palabra de refrigerio en esta noche, la cual que se encuentra, ¿verdad?, en el Evangelio de Juan, el Evangelio de Cristo según Juan, capítulo 8, verso 30 al 36.
1: Gloria a Dios.
0: Juan 8, 30 al 36. Si usted tiene una Biblia, si usted tiene la Biblia en el celular, saque la Biblia, saque la espada.
1: Eso es.
0: Se encuentra en Juan 8, 30 al 36. Leemos la poderosa palabra de Dios a la gloria de los tres grandes poderosos, Padre, Hijo y Espíritu Santo de Amén. Dios. Amén. Dice, gloria. Hablando Él estas cosas, muchos creyeron en Él. Dijo entonces Jesús a los judíos que habían creído en Él: si vosotros permaneciereis en mi palabra, seréis verdaderamente mis discípulos y conoceréis la verdad, y la verdad os hará libres. Le respondieron: linaje de Abraham somos, y jamás hemos sido esclavos de nadie. ¿Cómo dices tú seréis libre? Jesús le respondió: de cierto os digo que todo aquel que hace pecado, esclavo es del pecado, y el esclavo no queda en la casa para siempre, el hijo sí queda para siempre. Así que si el hijo os libertare, seréis verdaderamente libre, repetimos ese último versículo. Así que si el Hijo os libertare, seréis verdaderamente libre. Predicamos bajo el tema una verdadera libertad. Poderoso el que reina para siempre. Así que oramos, amado Dios y Padre celestial. Venimos delante de tu divina y hermosa presencia en esta noche, Señor Jesús. Con corazones agradecidos, Padre amado, Señor Jesús. Gracias te damos por tu palabra, gracias, que nos Dios. Sigue, Padre amado, llevando a camino seguro, Dios mío. Te pedimos, Dios mío, que esta palabra que fue vertida en nuestros corazones, Padre amado, que fue ministrada a nuestras almas, Señor, la misma sea, Padre amado, ministrando a la distancia, a las diferentes plataformas digitales que nos están viendo, Padre amado, a través de esta bendición, Padre amado, de difundir, Padre amado, el Evangelio, tu palabra, Señor, rompe cadena a la distancia, Dios mío, porque creemos, Señor Jesús, que tú eres un Dios de cerca, un Dios de lejos, sí, Padre amado, glorifícate de manera especial y poderosa, Padre amado, y que no sea una noche más, Dios mío, que sea una noche más donde tú, Padre amado, nos hable, porque queremos escuchar tu palabra, Dios mío. Amén, queremos Señor. Escuchar tu consejo, Señor sí, Jesús. Señor, ayuda, que seas tú redarguyendo cada una de las vidas que sí, están ahí conectadas, Padre amado. Y sobre todas las cosas, trayendo lo más valioso que puede tener el hombre, poderoso Dios, aleluya, que es la salvación bendito de su Dios. Alma, Padre amado. Y eso se hace confesándote como gracias. Único y exclusivo Salvador. Gracias, nos depositamos Dios. En tus manos, Señor, porque gracias, en tus manos Dios. Estamos más que seguros. Gracias, en el nombre poderoso de tu Hijo amado Jesús. Amén.
1: Amén, amén, amén.
0: Y amén. Y como dije, ¿verdad? Vamos a estar predicando bajo el tema una verdadera libertad.
1: Eso es.
0: Una verdadera libertad. Ay, ay, ay.
1: Gloria a Dios.
0: Cuando vamos a ese capítulo número 8 del Evangelio de Juan y vamos a, ¿verdad?, a hablar sobre el contexto.
1: Eso es.
0: Ese capítulo número 8 comienza con la famosa historia de la mujer adúltera. Sabemos, ¿verdad?, que la habían tratado de apedrear, ya que se la habían encontrado en el acto de adulterio. Y la ley estipulaba de que, ¿verdad?, que se apedreara cualquier tipo de persona que fuera sorprendida en el acto de adulterio. Cuando Jesús escribe en tierra, se levanta y dice: el que esté libre de pecado, que tire la primera piedra.
1: Sí.
0: Aquellos fariseos que estaban allí querían matar. Lo que querían era sangre. Lo que querían era, olvídate, bendito ella Dios. Es pecadora, vamos a matarla. Ahí el Señor Jesús nos muestra, ¿verdad?, lo lindo que es Él en cuanto a la misericordia, lo lindo que es Él, poderoso Dios, aleluya, que no, poderoso Dios, aleluya, que vino a buscarlo y a salvar lo que se ha perdido. Y dijo: el que esté libre de pecado, que tire la primera piedra. Esto seguido sabemos la historia de que todos aquellos que tenían unos peñones en la mano soltaron esos peñones y dejaron a la mujer. Pero lo más que me sorprende es cuando Jesús le dice: vete y no peques más.
1: Eso es.
0: Poderoso Dios, aleluya. Más adelante, en el verso número 12 de ese capítulo 8 de Juan, ¿verdad? El mismo Jesús hablando a una multitud, en esa multitud se encontraba judío, Joel, bendito se encontraba Dios. Fariseo, sí, se encontraba mucha gente agolpeada, escuchando al maestro. Sí. Y en ese verso 12, Jesús le está hablando a esa multitud, le está diciendo, yo soy la luz del mundo. El que me sigue no andará en tinieblas,
1: eso es,
0: sino que tendrá la luz de la vida. O sea que Jesús estaba mostrando quién era Él, estaba mostrando su origen, estaba mostrando su autoridad divina, su relación con el Padre, la necesidad de creer en Él y el peligro de morir en sus pecados. Bendito más Dios. Adelante, cuando vamos al verso número 24, dice Jesús, le dice, si no creéis que yo soy, en vuestros pecados moriréis.
1: Bendito Dios.
0: O sea, yo te estoy diciendo quién yo soy, yo te estoy mostrando quién yo soy la luz del mundo, yo soy el Hijo de Dios, poderoso el que reina para siempre. Si tú no crees en mí, de ciertamente vas a morir en tus pecados. Y ese verso 30, ahí donde comenzamos a leer hace unos minutos atrás, es bien clave, porque dice Joel, muchos creyeron en él.
1: Bendito Dios.
0: Muchos, no todos, sino que muchos. La mayoría de la gente y esa multitud que estaba ahí entre judíos, fariseos y otro tipo de personas más que estaban dentro de ese grupo escuchando lo que Jesús estaba hablando, dice que muchos creyeron en él.
1: Bendito Dios.
0: Pero ¿qué significa? Vamos a definir, Joel, ¿qué significa verdaderamente libres?
1: Bendito
0: poderoso
1: Dios.
0: Dios, aleluya. Fíjese que verdaderamente libres es, no, es una libertad real, genuina y completa. No significa simplemente hacer lo que yo quiero, porque eso se llama libertinaje. Sino dejar de estar bajo el dominio del pecado para poder vivir en el señorío de Cristo. O sea, si le llamamos Señor, no solamente es creer, porque dice la Biblia tristemente que los demonios creen y tiemblan, no solamente es creer, eso es un mamey, sino también estar poderoso Dios, aleluya, en ese señorío. Si nos atrevemos a decir por nuestros labios, Joel, Señor, con letra mayúscula,
1: bendito
0: es
1: Dios,
0: que estamos arraigados en un señorío.
1: Eso es.
0: Y es en el señorío del Señor. Que valga la redundancia.
1: Amén.
0: Entonces, pero vamos ahí a esos versos número 31 y número 32. Dice, Jesús le dice a los judíos que habían creído en él, si vosotros, los que creyeron en él, que eran unos muchos, pero no todos, si vosotros permaneceréis en mi palabra, seréis verdaderamente mis discípulos.
1: Bendito Dios.
0: O sea que el Señor está diciendo a esos que creyeron, tienen que permanecer en mi palabra. Y esa es una de las cosas que el Señor me ministraba. No solamente creer en Jesús, el Hijo de Dios. No solamente creer que Él es luz, bendito que Él es la luz, que Él es el Cristo, poderoso Dios, aleluya. No es solamente creer en Dios, sino permanecer en su palabra. Y lo está diciendo ahí. Porque seréis verdaderamente mis discípulos.
1: Eso es.
0: Y discípulo es esa persona que se deja enseñar por un maestro.
1: Un estudiante, eso es.
0: Un estudiante. Aquí todos somos estudiantes del maestro,
1: de
0: que es Jesús de Nazaret. Y esa enseñanza que nos dio en su palabra. ¿Verdad? Pero vuelvo a recalcar, si vosotros permaneceréis en mi palabra, seréis verdaderamente mis discípulos.
1: Bendito Dios.
0: Y más adelante dice, y conoceréis la verdad. Y la verdad os hará libre. ¿Quién es la verdad? Jesús. Pero fíjese bien lo que le contestaron aquellos fariseos. Y eso se encuentra en el verso 33. Dice, linaje de Abraham somos y jamás hemos sido esclavos de nadie.
1: Bendito
0: fíjese bien dónde estaba la mente de esta gente. ¿Dónde estaba la mente de estos fariseos? Que a ellos mismos se engañaban ellos mismos.
1: Señor.
0: Dice, linaje de Abraham somos. O sea, la libertad que le estaba hablando Jesús no era una libertad de linaje, no era una libertad que si tú eres judío, que si tú eres hijo de Abraham, que si tú eres de Israel, no estaba hablando nada de política, ni nada de linaje, ni nada de sangre.
1: Bendito Dios.
0: La libertad que estaba hablando Cristo era una libertad, poderoso el que reina para siempre, una libertad espiritual.
1: El espíritu, eso es.
0: Una libertad espiritual.
1: Eso es.
0: Y esta gente estaba más encadenado que el mismo gadareno.
1: Eso es.
0: Los fariseos estaban encadenados en sus pecados. Estaban hablando cara a cara con la verdad y sus ojos estaban vedados porque eran de su padre el diablo,
1: eso
0: como
1: es.
0: Jesús le decía. Entonces, más adelante en ese verso 34, dice, todo aquel que hace pecado, esclavo, es del pecado. Eso lo dice Jesús a los fariseos.
1: Bendito Dios.
0: O sea, ustedes no pueden ver, ustedes tienen una venda en los ojos, ustedes no me pueden ver, ni saben quién yo soy. ¿Saben por qué? Porque todo aquel que hace pecado es esclavo, esclavo del pecado.
1: Bendito
0: estaba
1: Dios.
0: Bien dejando saber su condición espiritual.
1: Eso es.
0: Ustedes están pendientes a los rituales, ustedes están pendientes a muchas cosas, poderoso el que reina para siempre, pero no saben quién yo soy realmente, que yo soy la luz del mundo. No saben quién yo soy realmente, que yo vine a dar vida y vida en abundancia. No me reconocen porque yo no soy su Señor. Su Señor en letra minúscula es su padre, el diablo.
1: Bendito Dios.
0: Entonces, Jesús presenta una verdad poderosa. El pecado, fíjese bien, que promete libertad, pero termina produciendo esclavitud.
1: Eso es.
0: Cristo puede llevarnos de la esclavitud una verdadera libertad. Bendito el único Dios. Que nos puede libertar es el Señor Jesucristo.
1: Bendito el Señor.
0: Pero él estipula tres cosas que más adelante lo vamos a un poquito a expandir, que es permanecer en la palabra.
1: Eso es.
0: Conocer la verdad.
1: Eso es.
0: Para entonces que Cristo nos haga libres. Poderoso el que reina para siempre. Y voy a hacer un hincapié también en ese verso 34. Y para pasar la parte, en ese verso 33, dice, linaje de Abraham somos y jamás hemos sido esclavos de nadie. O sea que esta gente no se habían dado cuenta, parece, o estaban mintiendo.
1: Estaban llenos de ego.
0: Estaban llenos de ego, Joel. O se estaban haciendo los bobos. ¿Sabes por qué? Porque esta gente sí eran esclavos. Bendito en la antigüedad. Dios. Si vamos a hablar físicamente, no espiritual, físicamente, esta gente eran esclavos. ¿De quién?
1: Bendito
0: de Egipto.
1: Bendito Dios.
0: Poderoso el que reina para siempre. Fueron esclavos en ese momento. ¿De quién? De Roma.
1: De Roma. De real.
0: Habían sido esclavos físicamente. No solamente ellos pensaban que estaban libres en su totalidad. En toda su historia, físicamente habían sido esclavos y más espiritualmente. Mi hermanito Joel.
1: Hermano, si vemos como explicó mi hermano Freddy, si vemos de dónde viene este capítulo, ¿verdad? Empieza con la mujer que cayó en adulterio. Dice que fue sorprendida. Entonces vemos que él lo que hace es Jesucristo, ¿verdad? La misericordia. Y viene esta enseñanza luego de eso. Están los fariseos, los escribas, y usted sabe, los eruditos de la ley para aquel entonces. Que él les había dicho, bueno, el que esté libre de pecado, que tire la primera piedra. ¿Y qué le estaba diciendo? Mira, si verdaderamente ustedes fueran mis discípulos, ustedes serían libres, tendrían libertad si hacen lo que yo les estoy enseñando. ¿Pero qué les enseñó en ese momento, hermano? Les enseñó misericordia, una característica del Señor. Yo diría que la palabra dice que Él se deleita en misericordia, Freddy. Amén. O sea, cuando tú te deleitas de algo, yo no me canso, esto yo lo he dicho un montón de veces, yo no me canso de decirlo. Cuando tú te deleitas de algo es que te gusta mucho. A mí me gusta el agua, pero yo me deleito bebiéndome un agua carbonatada que con un sabor a limón. Me deleito, pero me gusta más que el agua regular.
0: Gloria a Dios.
1: No sé si usted me está entendiendo. Te deleita. Pues él venía de hacer algo que le deleitaba y les decía, si ustedes quieren ser libres, ustedes tienen que hacer lo que yo les estoy enseñando. Amén. Vivir esta verdad que yo les estoy predicando. Esta enseñanza no solamente fue para ella que fue sorprendida, sino para ellos que la estaban juzgando siendo culpables. Para ellos que la estaban injuriando, siendo ellos tan culpables como ella.
0: Eso es así.
1: Y les dijo, ustedes quieren ser libres de verdad, entiendan esto. Entiendan que lo que tú estás sembrando, eso lo vas a cosechar.
0: Eso es.
1: Que tú no eres inocente.
0: Qué lindo.
1: Que tú, aunque te plantees inocente, no lo eres. Chacho. Eres igual de culpable que ella.
0: Eso es así.
1: Que si tú tienes misericordia, yo voy a tener misericordia contigo, dice la palabra. Jesucristo les estaba enseñando eso a ellos. Y también a ella le dijo, vete y no peques más. Sí, porque ella que fue sorprendida le dijo, sí, vete, pero no peques más. Les enseñó a los dos, pero estos pensaban que estaban claros. No es que nosotros siempre hemos sido libres.
0: Vamos a tenerle peñón rápido.
1: Nosotros no, no.
0: Asesinar aquí.
1: Pero cuando él les tocó la verdad o les mostró ese espejo, ellos se vieron, dijeron, nadie pudo tirar la piedra.
0: ¿Qué pasó?
1: Porque realmente estaban todos sucios.
0: Soltaron los peñones.
1: Eso es, hermano, eso es.
0: Y es como dice mi hermanito Joel, misericordia.
1: Sí,
0: misericordia.
1: Señor. Sí,
0: él estaba enseñando. Es que Jesús enseñó tantas cosas.
1: Bendito Dios.
0: En cada una de las historias se puede uno sacar tanta enseñanza del Maestro, poderoso el que reina para siempre. Así que esa atadura que tenían los fariseos y estas personas que querían hallar algún tipo de pecado en Jesús, que nunca lo hallaron,
1: bendito Dios.
0: Poderoso Dios, aleluya, pues ellos mismos siguieron atados. Mismos siguieron, poderoso el que reina para siempre, ciegos espiritualmente.
1: Eso es.
0: Entonces, fíjese, estamos viviendo un mundo, Joel, que habla mucho de libertad, porque dice, yo soy libre porque hago lo que quiero, soy libre porque nadie me dice qué hacer. Soy libre porque puedo tomar mis propias decisiones. Entonces podemos tener una cierta libertad físicamente para movernos y hacer lo que nosotros queramos. Y al mismo tiempo estar atados por dentro.
1: Son esclavos de esa libertad ficticia que ellos
0: dicen. Una libertad ficticia.
1: Eso es.
0: Mira, el salmista en un momento dado dice, saca mi alma de la cárcel para que yo pueda adorar tu nombre. Pero me llama la atención que en esos versos últimos donde él declara eso, primeramente dice, clamé a ti, oh Jehová, y dije, tú eres mi esperanza y mi porción en la tierra de los vivientes. O sea que lo primero que hizo el salmista fue clamar.
1: Bendito Dios.
0: Lo primero que hizo el salmista fue, poderoso Dios el que reina para siempre, acordarse de Dios.
1: Sí, pedir.
0: Y luego de eso, dice, saca mi alma de la cárcel. O sea, que él estaba en una cárcel física. No, el salmista se encontraba en una cárcel espiritual. Y le estaba diciendo, saca mi alma de la cárcel para que yo pueda adorar tu nombre. O sea, si yo quiero adorar tu nombre, tiene que ser en libertad.
1: Eso es.
0: Porque los verdaderos adoradores adoran ¿qué? En espíritu y en verdad.
1: Eso es.
0: Él se sentía atado. Bendito por eso hay que recurrir al Señor cuando uno se siente con carga.
1: Eso es.
0: Hay que recurrir al Señor.
1: Venid a mí, dice él, venid a mí. Los que estáis trabajados y cargados, eso es carga, eso es prueba, eso es exacto, eso es venir a mí. Eso es.
0: El salmista reconoció eso y dijo, saca mi alma de la cárcel para que yo pueda adorar tu nombre.
1: Bendito sea su nombre.
0: Entonces hay muchas de las personas que nos están escuchando quizás, poderoso el que reina para siempre, que no pueden adorar el nombre de Jesús.
1: Bendito
0: porque
1: Dios.
0: Están, se encuentran completamente encarcelados.
1: Eso es.
0: Y no es físicamente allá en Las Cucharas, en Ponce, no es en Bayamón. No, estamos hablando de esa cárcel. Estamos hablando de una cárcel peor.
1: Bendito Dios.
0: Que es la espiritual. Porque fíjese, muchos de los presos que están allá en esas cárceles, que Dios bendiga a esos presos,
1: sí,
0: que
1: señor,
0: no sé si nos están
1: Dios,
0: viendo.
1: Gloria a Dios.
0: Se encuentran libres en
1: Son
0: espíritu.
1: Son más libres que gente que está afuera.
0: Ay, bendito sea.
1: Yo lo experimenté. Yo
0: más libre que gente cargando Biblia.
1: Sí,
0: más libre que gente predicando.
1: Sí, señor.
0: Más libre que gente adorando a Dios.
1: Sí, señor.
0: ¿Sabes por qué? Porque es una libertad que solamente Cristo le dio esa libertad.
1: Bendito Dios.
0: Entonces, esa libertad no estamos hablando de una no estamos hablando de que seas cautivo físicamente, sino espiritualmente, poderoso el que reina para
1: bendito
0: siempre.
1: Dios.
0: Y el único que tiene la potestad de romper esas cadenas, de desligar toda ligadura de muerte, es nuestro Señor Jesucristo.
1: Bendito Dios.
0: Entonces, fíjese, puede tener dinero y estar esclavizado por la avaricia.
1: Sí, señor.
0: ¿Cuánta gente quizás yo él conoce y yo conozco que tienen mucho dinero, poder adquisitivo, más sin embargo, son esclavos de esa avaricia? Sí.
1: No son felices.
0: Puede tener una mansión, una casota y estar esclavizado por la ansiedad.
1: Bendito Dios.
0: Ataques de ansiedad, ataques de pánico. Fíjese, estoy aquí cómodo, tengo mi jacuzzi, mi piscina, tengo aquí todo, estoy bien cómodo. Mas sin embargo, no son libres.
1: Bendito Dios.
0: Están atados en la ansiedad, en los ataques de pánico, en los ataques de ansiedad. O sea que no hay una libertad plena.
1: Eso es.
0: Esa libertad plena te la puede dar Jesucristo esta noche.
1: Bendito
0: Puedes
1: Dios.
0: Tener muchas amistades y sentirse esclavo de la aprobación de los demás. Y qué malo es eso.
1: Bendito Dios.
0: Ser esclavo de la aprobación de los demás. O sea, aquí el que quiera agradar a los hombres, aquí hay que poner la mirada en Dios.
1: Eso es, perdió su vida.
0: Perdió su vida, aquí hay que agradar a Dios. Quien nos escogió a nosotros como esclavos fue Dios.
1: Sí, señor.
0: Para hacer su voluntad.
1: Eso es.
0: Y puedes decir, yo hago lo que quiero, pero en realidad eres esclavo porque no puedes dejar aquello que te domina.
1: Eso es.
0: Entonces, yo hago lo que quiero y hay muchas cosas que me dominan. Yo queriendo dejarla, pero humanamente no puedo. ¿Sabes por qué? Uh-huh. Porque estás atado.
1: Eso es.
0: Y el único que te puede dar libertad, por eso esta palabra tan poderosa en ese verso número 36 de Juan 8 dice, si el Hijo del Hombre os libertare.
1: Eso es.
0: Seréis verdaderamente libres.
1: Eso es. Bendito
0: Solamente Dios. Él tiene el poder y va a tener el poder para libertar la vida que se encuentra cautiva.
1: Mira, esa libertad, Freddy, es como el que va en un río, en una corriente. Tú te estás meneando y aparentemente tú sientes libertad porque te estás meneando, pero a la que tú te trates de parar, tú vas a ver que tú no eres libre de nada. Tú dices, espérate, esta corriente no me deja pararme. Sí, pero mientras tú te estás dejando llevar por la corriente, y cuando estoy hablando de corriente, estoy hablando de la corriente de este mundo. Tú puedes tener dinero, tú puedes tener posesiones, tú puedes tener lo que sea, y en la corriente de este mundo tú piensas, tú dices, no, te eches tranquilo. Pero cuando tú te das cuenta que el dinero no es la felicidad, que la casa grande no da felicidad, que tú ves que ese hay un espacio, hay un vacío en ti, que solamente lo llena Cristo, pero tú en tu necedad, estás buscando el carro, estás buscando a las mujeres, estás buscando el dinero, y cuando te das cuenta que Jesucristo el que puede llenar, ahí tratas de parar, pero la corriente no te deja. Y tú te das cuenta que esa libertad que tú tenías era ficticia.
0: Era ficticia.
1: Era mentira. Porque era mientras tú te dejabas llevar, tú te sentías libre. Pero a la que pones el pie, tratas de parar, como dijo Freddy. ¿Cómo tú puedes ser libre cuando tú no puedes soltar la atadura que te está atando? ¿Qué libertad es esa?
0: No, es una libertad, como dice Joel, ficticia. Una bendito libertad. Dios. El único que tiene el poder para romper cadenas se llama Jesús.
1: Eso es. Eso
0: para poder libertar realmente. Si el Hijo del Hombre lo libertare, seré verdaderamente libre.
1: Eso es.
0: Y ese verso número 36, ¿verdad?, nos muestra que hay una esclavitud.
1: Eso es.
0: Y esa esclavitud, Joel, es el pecado.
1: Bendito Dios.
0: Es el pecado. Eso es lo que nos separa a nosotros de Dios, el pecado.
1: Eso es.
0: Y básicamente, poderoso Dios, aleluya, estamos hablando, ¿verdad?, de personas que todavía no han aceptado a Cristo, porque nosotros bendito somos Dios. Pecadores, sí, no somos practicantes del pecado.
1: No somos aquí, hacedores, como dice,
0: no hacemos el pecado.
1: Pero sí somos pecadores.
0: Claro.
1: Pero no practicamos. No. Ese hace, si usted pone, dice, de cierto os digo que todo aquel que hace, hacer es que tú fuiste a pecar.
0: Una acción.
1: O sea, no es que tú caíste o fuiste sorprendido en pensamiento. No, fuiste a hacerlo y tú sabías que lo
0: deliberadamente
1: ibas a hacer. Eso es practicante.
0: O sea, que yo dije, chacho, déjame adulterar.
1: Eso,
0: y adulteré.
1: Eso
0: y
1: es.
0: Concreté ese pecado. Y eso el es. Pecado, después de haberse concebido,
1: eso
0: es muerte.
1: Eso es.
0: Entonces estamos hablando de personas que quizás conocen la verdad, fíjese. Porque en Hebreos 10 dice que el que peca deliberadamente le espera una horrenda expectación en juicio.
1: Eso es.
0: Hay una gracia, pero esa gracia no es barata, Joel, eso costó sangre.
1: Sí, señor.
0: Entonces, personas también que no han aceptado a Cristo, que a través del pecado se siguen atando, siguen encadenando y quieren procurar tener una libertad, pero esa libertad no te la puede dar nada. Ni nadie. Solamente te la puede dar el Señor Jesucristo.
1: Sí, señor.
0: No hay otro medio. Solamente en Él, poderoso Dios, aleluya. Sí, Él te puede dar la libertad que tú quieres.
1: Eso es.
0: Que es una libertad plena, con bendito letra mayúscula.
1: Mira, entonces, vamos, sigue, después
0: hay una esclavitud que es el pecado, Joel. Amén. Hay un libertador que se llama Jesús.
1: Eso es.
0: Gloria el a Dios. Único que te va a sacar de la cárcel espiritual eso donde es. Tú te encuentras, en ese eso foso.
1: Eso es.
0: Del más adentro. Ese es Jesús de Nazaret.
1: Bendito
0: es
1: Dios.
0: El único. Es el único que te va a sacar.
1: Te adoramos, Dios.
0: No es tu esposa, no es tu familiar, no es nadie humano. Solamente Cristo.
1: Eso es.
0: Puede hacerte libre. Y hay una verdadera libertad, que es la que Cristo produce
1: eso es.
0: Cuando lo aceptamos como nuestro Señor
1: eso
0: y
1: es.
0: Salvador.
1: Eso es.
0: Mi hermanito Joel.
1: Mira, lo que me vino a la mente, una experiencia que tuve bien tremenda. Para que usted vea porque, hermano, el hombre, pecamos constantemente, de hecho, de palabra. Eso pero es esta persona estaba testificando, fue un video que vi, estaba testificando, que ella pues tuvo una situación, usted sabe lo que está ahora en Estados Unidos, del aborto y todo eso. Entonces ella confesó que ella cometió eso. Pero cuando lo confesaba, lloraba desconsoladamente porque se sentía culpable. Y ella decía, yo creo que Dios no me va a perdonar. Y yo viendo el video empecé a llorar y a mi corazón venía ese sentimiento, esa actitud que tú tienes. Te dice que Dios te perdonó. Porque cuando tú haces pecado, tú no tienes remordimiento. Cuando tú practicas, ya tú no sientes eso.
0: Estás frío.
1: Tú no sientes remordimiento. Tú no sientes eso. Pero cuando tú eres sorprendido, tú sientes arrepentimiento, hermano. Ahí tú ves el perdón de Dios. Porque el que no, hermano, yo he visto gente, y tú tienes que conocer también, hay gente que peca y no le interesa.
0: No le importa nada.
1: Y ahí tú ves, hermano, que ya no, ya esa sensibilidad al espíritu que te redarguye se fue.
0: No son libres. No tienen el Espíritu Santo.
1: Totalmente.
0: Y esa culpa, como dice Joel, chacho, ya Dios te perdonó.
1: Bendito
0: esa
1: Dios.
0: Culpa, qué lindo es esa culpa,
1: bendito
0: porque te deja saber que hay un Espíritu Santo.
1: Bendito
0: que
1: Dios.
0: Ya te perdonó. Que eso él ya sacó esos pecados y
1: eso
0: los tiró al fondo del mar.
1: Eso es.
0: Y hay gente esclavizada todavía del pasado, de las cosas
1: Dios.
0: Que me hicieron, de las cosas que quizás viví en
1: eso
0: mi
1: es.
0: Infancia, de esta persona que me hizo daño.
1: Bendito Dios. Eso
0: la
1: es,
0: falta de perdón. Eso es una atadura, Joel. Eso es una atadura.
1: Bendito Dios.
0: Pero fíjese, el pecado promete libertad. Gloria pero como dije ahorita, produce esclavitud.
1: Eso es.
0: Mira lo que dice en Gálatas 6:7-8. No os engañéis. Dios no puede ser burlado.
1: Bendito Dios.
0: Pues todo lo que el hombre sembrar, eso también segará.
1: Eso es.
0: Porque el que siembra para su carne, de la carne, segará corrupción. Y el que siembra para el espíritu, del espíritu segará vida eterna.
1: Eso es, bendito.
0: O sea, bendito que aquí o sea, el principio bíblico de la ley, de la siembra y la cosecha es real.
1: Eso es.
0: Tú siembras algo, espera un resultado.
1: Eso es, hermano.
0: Tú siembras algo, eso es así. En el ámbito de la agricultura, tú siembras un palo acerola,
1: eso es.
0: No esperes china, ni esperes mango.
1: No.
0: Ahí es lo que va a parar es acerola
1: eso es.
0: En par de semanas.
1: Eso es.
0: Yo no sé cuánto pare eso, pero en par de semanas, me imagino yo. Entonces, así mismo son las cosas que el hombre siembra.
1: Sí, hermano.
0: Si tú siembras maldad, no esperes cosechar, bendito. Eso es. Bondad.
1: No.
0: Vas a sembrar lo mismo. Pero lo que pasa es, Joel, que hay en la Biblia hay un pasaje bíblico en Eclesiastés que dice, por cuanto no se ejecuta sentencia en la mala obra del hombre, el corazón del hombre está dispuesto a hacer lo malo. Sí. Se está diciendo, es que no hay sentencia. Yo estoy haciendo esto, yo estoy haciendo lo que yo quiera y no veo sentencia. Pero yo sigo de rolling pin.
1: Eso es.
0: Yo sigo pata abajo, como dicen por ahí. Yo sigo haciendo de las mías. Yo sigo haciendo más daño que un puerco, un batatal. Olvídate de eso, yo me voy a salir con la mía. No, ese pecado te va a alcanzar.
1: Sí, eso es, sí,
0: quizás ese pecado esté en Jayuya, pero te va a alcanzar, sí. Que estás aquí en Río Grande.
1: Sí, hermano, es real.
0: Ese pecado te va a alcanzar. Todo lo que el hombre sembrare, eso va a ser, eso es una realidad, eso es un principio bíblico. Entonces, el pecado promete libertad, pero produce esclavitud.
1: Eso es.
0: Eso que tú estás haciendo, lo que va es seguir produciendo esa esclavitud.
1: Eso es.
0: Una esclavitud, una atadura, una ligadura. Poderoso el que reina para siempre. Mira lo que dice Romanos 6:16. No sabéis que si os sometéis a alguien como esclavo para obedecerle, soy esclavo de aquel a quien obedece.
1: Bendito Dios.
0: O sea, tú eres el que decide en qué señoría tú estás.
1: Eso es.
0: Tú eres el que decide qué esclavo, de quién tú eres esclavo.
1: Eso es.
0: Qué lindo es ser esclavo de Cristo.
1: Sí, Señor.
0: Qué lindo es ser esclavo de Cristo. Que uno está diciendo, heme aquí, envíame a mí. Dime, ¿qué tú quieres que yo haga? Pues yo soy esclavo de Cristo. Nosotros somos esclavos de Cristo.
1: Sí, Señor. Sí, Señor.
0: Y esa esclavitud es la más linda que hay.
1: Eso es.
0: Somos esclavos de esperanza, poderoso, Señor, Dios, aleluya. Señor. Una esperanza que no avergüenza.
1: Eso es.
0: Una esperanza viva, poderoso el que reina para siempre. Lo que gobierna tu vida determina quién tiene dominio sobre ti.
1: Eso es.
0: Entonces, tú te pones a pensar en esta noche, ¿qué gobierna mi vida?
1: Bendito Dios.
0: ¿Qué me está gobernando?
1: Eso es.
0: ¿Qué es lo que me está gobernando? Entonces, eso va a determinar quién tiene dominio sobre ti.
1: Eso es.
0: Y hay dos señores, aquí no hay más nadie.
1: Eso es.
0: El Señor con letra minúscula, que el Señor lo reprenda, el padre de toda mentira, eso Satanás.
1: El que se le inventó, hermano, para que usted sepa. La mentira se le inventó el diablo.
0: El que se le inventó. Y el Señor de señores, el Rey de Reyes.
1: Gloria a su nombre, Jesucristo.
0: Es el que nosotros le queremos servir, sí, porque hemos visto que Él es fiel. Aún nosotros siendo infieles.
1: Sí, Señor.
0: Él permanece siempre fiel.
1: Eso es, hermano.
0: Y hay un pasaje bíblico que a mí me huela la cabeza.
1: Bendito Dios.
0: Y es un pasaje bíblico, y yo lo hago mío, que dice que con amor eterno te he amado.
1: Eso es.
0: Por eso te prolongué mi misericordia.
1: Bendito Dios.
0: Misericordia, misericordia. Si no fuera por su misericordia, ¿dónde yo estuviera? En una cárcel, muerto.
1: Sí, Señor. Sí, Señor.
0: Estuviera yo vacío, estuviera yo en depresión.
1: Sí, Señor.
0: Comiéndome la depresión. Comiéndome los pensamientos donde el enemigo me bombardeaba y me decía, mátate, olvídate, bendito tú no Dios. Sirves. Pero yo, Jesús.
1: Bendito Dios.
0: Y esa esclavitud, esos yugos, esas cadenas se rompieron. Eso y eso es. Precisamente es lo que hace Cristo.
1: Eso es.
0: Si el Hijo del Hombre os libertare, seréis verdaderamente libres.
1: Eso es, hermano.
0: Una verdadera libertad, Joel.
1: Eso es. Eso es porque, mira, la palabra dice que hay condenación, pero para el que cree,
0: qué lindo.
1: No hay condenación.
0: Eso es.
1: Para el que se acerca al Señor, no hay condenación. Lindo, no sé si tú lo leíste, pero Gálatas 5:1, lo que estaba, dice, estás pues firme en la libertad con que Cristo nos hizo,
0: aleluya,
1: libre, y no estés otra vez sujeto al yugo de esclavitud.
0: Poderoso.
1: O sea, no vuelvas para atrás. Después que Cristo te libertó, no mires para atrás para nada. Para nada. Como te digo, las caídas, dice la palabra, que van a venir. Pero tú te sacudes y sigue para adelante. Señor, ayúdame. Y entiende, puede ser que, como yo le digo a los jóvenes, cuando a veces le damos clases, y hermano, a veces cuando alguien le hace un corte de pastelillo, no me diga que lo primero que usted le sale es, ay, padre, bendice eso. No, usted dice, ese hijo del diablo. Y lo que le viene son pensamientos. Hermano, nos pasa todo.
0: Exacto.
1: Nos pasa todo, hermano. Exacto. Por eso es que nosotros pecamos de hecho y de pensamiento y de palabra. Y porque aquí a lo mejor yo no estoy viendo lo que Freddy, o Freddy no está viendo lo que yo estoy pensando. Pero aquí, hermano, Dios lo ve. Y aquí yo digo que es donde más nosotros erramos y pecamos. ¡Oh!
0: Aquí sí. Ahí se pierden ahí se comienzan.
1: Olvídese de eso, hermano.
0: Comience. Si le das cabeza a los pensamientos negativos,
1: eso es.
0: Eso va a ser una bomba de tiempo con el tiempo.
1: Ah, que como, pero ustedes, como, ¿por qué ustedes dicen que ustedes pecan? Bueno, pues la palabra dice que todo hombre es mentiroso. Si tú dices que no miente,
0: haces a Dios mentiroso.
1: Tú estás pecando.
0: Eso es así.
1: Entonces, si las habichuelas están saladas y tú le dijiste a tu esposa, no, mami, estaban buenas. No, que hay una mentira, las mentiras
0: una
1: no son
0: blancas.
1: Una
0: mentirita blanca por aquí, no, una mentirita color, blanca por allá.
1: No me le ponga color a las mentiras, ¿sabes? Que no tienen.
0: Mentirita blanca, Ananías y Zafira, y mira lo que le pasó.
1: A que usted vea. ¿Y qué les dijo? Les dijo, pero es que si ustedes me hubiesen dicho que la mitad yo la yo no le dije a ustedes que me lo dieran todo. Chico, si usted me ha dicho la verdad, pues nosotros nos quedamos con lo que tú me has
0: dado. Ananías y Zafira vinieron, mira, le dijeron, mira, le hubieran dicho a Pedro, al apóstol Pedro, aquí tiene un poquito, pero nos quedamos con otro
1: ya
0: poquito.
1: Está.
0: Y porque queremos ese poquito, pero no venga a mentir. Y no le mintieron al hombre, le mintieron al Espíritu Santo. O sea,
1: que no le puedes mentir.
0: No le puedes mentir.
1: O sea, por más que tú intentes, no puedes mentirle. No.
0: Entonces aquí hay que permanecer en la palabra, mira, para entonces desglosar y llegar al punto.
1: Eso es.
0: Jesús vino a romper las cadenas del pecado.
1: Eso es.
0: Y eso lo vemos en 2 Corintios 3:17. Dice, porque el Señor es el Espíritu.
1: Eso es.
0: Y donde está el Espíritu del Señor, allí hay libertad.
1: Eso es, gloria a
0: donde
1: Dios.
0: Donde está el Espíritu de Dios, hay libertad.
1: Hay libertad. Eso
0: hay
1: es.
0: Libertad para adorar, hay eso libertad es. Para glorificar su nombre, hay libertad.
1: Eso
0: y en esa libertad, poderoso Dios, aleluya, que tenemos la iglesia para adorar su nombre, ahí el que rompe cadenas es el Señor.
1: Eso es, eso
0: el
1: es.
0: Que rompe ligaduras es Él, poderoso eso Dios, es. Aleluya. Vamos a Mateo 27:51, que dice, y he aquí, el velo del templo se rasgó en dos.
1: Eso es.
0: Y eso es lo mismo que estamos hablando ahorita.
1: Bendito Dios.
0: Ese velo se rasgó. Ya no hay que hacer todas las liturgias que había que hacer para entrar en la presencia de Dios.
1: Eso es.
0: Que si entro por aquí, por el lugar santo, por el lugar santísimo, que si ofrezco holocausto, sacrificio, nada de eso. En la muerte de Cristo y en su resurrección, ese velo se rasgó. Desde arriba hasta abajo.
1: Eso es.
0: Ahora tenemos acceso completo directamente al Padre.
1: Gloria
0: ¿cómo
1: a Dios.
0: Tú tienes acceso? ¿Llamándolo por celular? No, olvídate de eso. Es poniendo las rodillas en el piso.
1: Eso es.
0: Tan pronto tú pones las rodillas en el piso, él ama la verdad en lo oculto,
1: eso es.
0: En lo íntimo. O sea, si tú vienes ahí con un corazón contrito y humillado eso y es. Le oras al Señor, tú tienes un acceso directo.
1: Eso
0: ya
1: es.
0: No hay que matar tórtola, ni cabrito,
1: no,
0: ni
1: ya.
0: Nada de
1: sacrificio
0: eso.
1: Sacrificio perfecto ya se fue,
0: sacrificio
1: ya fue hecho.
0: Sacrificio perfecto fue Cristo,
1: eso es.
0: Cordero Inmaculado.
1: Eso es.
0: Ya tenemos acceso directo al Padre.
1: Eso es.
0: O sea, que tú vas a desaprovechar ese acceso directo que tenemos nosotros, que estamos viviendo en la gracia, poderoso Dios, aleluya.
1: Bendito
0: ya Dios rompió esa barrera. La libertad verdadera viene de Dios.
1: Eso
0: si el Hijo
1: es.
0: Del Hombre lo libertare, seré verdaderamente libre. Una libertad plena, no es una libertad mitad,
1: eso
0: es una libertad plena. Pero no utilice esa libertad como libertinaje.
1: Eso es, eso es. Eso
0: no
1: es.
0: Utilice esa libertad como libertinaje.
1: Ahí
0: sí.
1: Te por la tangente, no, por
0: te
1: ahí.
0: Te vayas
1: no
0: por
1: es.
0: Ahí.
1: Eso es.
0: Te vayas por ahí. Una libertad en espíritu, poderoso
1: es.
0: Dios, aleluya. Pero vamos entonces a comenzar. ¿Cómo comienza la verdadera libertad?
1: Eso es.
0: El Señor me ministraba con tres puntos importantes. La verdadera libertad comienza permaneciendo
1: eso
0: en
1: es.
0: Su palabra.
1: Eso es.
0: Eso es lo primero que el Señor dice en Juan 8:31. Si vosotros permaneceréis en mi palabra, seréis verdaderamente mis discípulos.
1: Eso es.
0: O sea, que el Señor estipule su palabra de permanecer en su palabra.
1: Eso es.
0: De permanecer en sus mandamientos. El que me ama,
1: mi palabra
0: ama
1: guardará. Eso es.
0: Mi palabra y mi palabra la guarda.
1: Eso es.
0: O sea, si nosotros realmente somos sus discípulos, eso se va a
1: eso
0: ver
1: es.
0: ¿En qué? En que guardemos su palabra.
1: Eso es.
0: En que permanezcamos en esas enseñanzas, en esa palabra del Señor. Jesús no dijo, si escuchan mi palabra. Jesús no dijo, si conocen mi palabra.
1: Bendito
0: Jesús
1: Dios.
0: Dijo, si permanecen mi palabra.
1: Eso es.
0: O sea, que por más versículos bíblicos que tú sepas, que por más que tú escuches palabra de Dios,
1: sí,
0: martes,
1: sí.
0: jueves, domingo, los cultos que tú veas en tu iglesia, no es solamente escuchar, es permanecer en esa
1: eso
0: palabra.
1: Es. Eso es.
0: Permanecer, permanencia.
1: Eso es.
0: Permanencia en la palabra de Dios. Y cuando hablamos de permanecer, significa continuar, es mantenerse,
1: eso es.
0: Quedarse,
1: eso es.
0: No abandonar, no claudicar, quedarse ahí.
1: Eso, es.
0: Eso significa continuar, es mantenerse,
1: eso es.
0: Quedarse,
1: eso es.
0: No abandonar.

0: Tenemos que pisar en las pisadas de Él.
1: Eso es.
0: Tenemos que seguir sus enseñanzas, su palabra, permanecer en su palabra. Por eso es que la Biblia dice, Santiago 1.22, sed hacedores de la palabra y no tan solamente oidores.
1: Oidores,
0: no es que te entre por aquí y te salga por ahí. No, que esa palabra cause ese efecto por la cual ha sido enviada.
1: Eso es.
0: Y después que cause ese efecto, tú permanezcas en esa palabra, arraigado.
1: Eso es.
0: Permanezca, poderoso el que reina para siempre.
1: Bendito Dios.
0: La verdadera libertad no comienza haciendo lo que yo quiero, comienza aprendiendo a permanecer en lo que Dios dice.
1: Eso es.
0: Entonces, muchas veces queremos libertad sin obediencia, queremos bendición sin transformación, queremos que Dios quite las cadenas, pero seguimos abrazando a aquellos que nos encadenaban.
1: Eso es.
0: El que pone las manos en el arado no torne su mirada hacia atrás. El que es nueva criatura en Cristo, las cosas viejas pasaron, aquí son todas hechas nuevas.
1: Eso es.
0: Salmo 119, 105 dice, lámparas a mis pies tu palabra y lumbrera en mi camino. Fíjense que una lámpara es para alumbrar.
1: Eso es, para mostrar.
0: Y eso tipifica la palabra. La palabra es una luz. Que mientras tú caminas, en vez de caminar en un lugar oscuro, esa palabra te va alumbrando.
1: Eso es.
0: Poderoso Dios, aleluya. Nos muestra a dónde vamos a caminar.
1: Eso es.
0: ¿Dónde te va a dirigir? Ah, yo me voy a dirigir por aquí. No, eso es humanamente tú. El Señor quiere que tú te dirijas por ahí.
1: Eso es.
0: Y la palabra tiene el poder para dirigirte a donde Él quiere dirigirte, Dios quiere dirigirte. Juan 15:7 dice, si permanecéis en mí y en mis palabras permanecen en vosotros, pedid todo lo que queréis y os será hecho.
1: Eso es.
0: Permanecer en la palabra del Señor.
1: Bendito Dios.
0: Permanecer en la palabra del Señor. Colosenses 3:16, la palabra de Cristo mora en abundancia en vosotros. O sea que la palabra de Cristo mora en nosotros.
1: Eso es.
0: Permanezca en nosotros. Salmo 119:11 dice, mi corazón he guardado tus dichos para no pecar contra ti.
1: Gloria a Dios.
0: O sea, tus dichos son tu palabra. En mi corazón he guardado tus palabras para no pecar contra ti. Porque esa palabra está escrita en la tabla de nuestros corazones.
1: Bendito Dios.
0: Poderoso Dios, aleluya. La palabra guardada en el corazón nos ayuda a resistir el pecado.
1: Eso es.
0: Nos ayuda. Mira todos los beneficios que es permanecer en la palabra y guardarla en el corazón y en la mente.
1: Eso es.
0: Y termino con esto. En 2 Timoteo 3, 16, 17 dice que toda escritura es inspirada por Dios.
1: Eso es.
0: Y útil para enseñar, para redarguir, para corregir, para instruir en justicia, a fin de que el hombre de Dios sea perfecto. Y cuando habla de perfecto es que madure.
1: Eso
0: hay una madurez en él. Enteramente preparado para toda buena obra.
1: Eso es.
0: O sea que mira todos los beneficios que tiene la palabra del Señor, que es medicina a nuestros huesos, que si uno permanece en esa palabra arraigado, poderoso Dios, aleluya, uno se constituye discípulo del maestro de maestros, que es Cristo Jesús.
1: Amén. Gloria a Dios.
0: Ese es solamente el primer tópico de permanecer. Lo primero que le dijo a aquellas personas que estaban creyendo en el Señor, en aquella multitud, es permanece en mis palabras para que entonces tú seas mi discípulo. Permanecer en la palabra. Joel.
1: Eso es, mira, permanecer y estar ¿verdad? Significa lo mismo. Mira, aleluya, lo que dice Romanos 8, 1 y 2. Dice, exacto, ahora pues ninguna condenación. Lo que estaba diciendo ahorita, hay para los que están en Cristo Jesús.
0: Amén.
1: Porque la ley del Espíritu de vida en Cristo Jesús me ha librado de la ley del pecado y de la muerte. Mi libertad es por permanecer en Cristo Jesús.
0: Qué lindo.
1: Y ya si yo permanezco en Cristo Jesús, no hay condenación.
0: No hay condenación.
1: Porque la ley es para el que la infringe. Si tú no la infringes, la ley no, tú no tienes que... Yo sé lo que yo tengo que hacer. Si permanezco en Jesucristo, ya yo no estoy infringiendo, no hay condenación. Si tú haces lo que tienes que hacer, la condenación ya no está. O sea, Dios la quitó. ¿Por qué? Porque tú te permaneces en mí. Y el que permanece en mí ya no hay condenación.
0: Eso es.
1: ¿Y a quién condenan? ¿Al que van a meter preso? ¿Al esclavo?
0: Eso es.
1: A este esclavo hay que... No, pero no, si yo permanezco, si estoy, como está diciendo Freddy, permanezco de estar, de quedarme, no hay condenación para mí. Fue quitada esa condenación porque yo permanezco con el dador de la vida, con el que rompió las cadenas, con el que me salvó, con el que me libertó. Y si permanezco con el que me libertó, ¿cómo yo puedo estar esclavo de nuevo?
0: Esclavo,
1: ¿no? No, eso no mezcla.
0: Eso no mezcla.
1: Eso no tiene sentido. Vamos.
0: O sea que la libertad es una libertad plena.
1: Eso es.
0: Una libertad plena. Y qué lindo es sentir esa libertad.
1: Gloria a Dios.
0: Esa libertad que vamos a estos cultos, Joel.
1: Eso es, eso
0: Dios
1: es.
0: Dios mío, señores, es que tenemos que adorar a Dios.
1: Sí, hermano.

0: adorar a Dios.
1: Hermano, yo
0: a
1: digo
0: el
1: que,
0: cuello, porque realmente esa libertad la produce el Espíritu Santo.
1: Sí, señor, hermano, sí, señor.
0: Señor,
1: a mí me gusta cantar y obviamente la palabra me eso es lo que nos llena, el oír. Pero yo soy fiel creyente, hermano, la alabanza y la adoración. Estoy hablando de voz en cuello, porque cantar es bonito, pero decir, Señor, yo te adoro. Bendito sea tu nombre, Padre. Porque, hermano, en el cielo, lo que se muestra, lo que se dice en la palabra, ¿qué están haciendo los ángeles, Freddy? Alabando a Dios.
0: Alabando a Dios. Allá con los 24 ancianos, mira, a veces yo, en mi ignorancia antes, ¿verdad?, que no tenía a Dios, yo criticaba a esa gente gritando. Ah, esta gente son unos locos. ¿Por qué están gritando tanto? Pero ahora que veo las cosas que el Señor hizo en mi vida y experimenté eso, chacho, el primer loco que grita soy yo. ¿Sabes por qué? Porque yo he experimentado lo que es la libertad plena.
1: Sí, hermano.
0: Ya yo no soy esclavo de las cosas de antes.
1: Sí, señor.
0: Ya yo estoy en el señorío de Cristo. Y cuando uno está en el señorío de Cristo, Ave María.
1: Sí, hermano.
0: Esa libertad plena.
1: Tú la sientes.
0: Una libertad plena.
1: Sí, señor.
0: Una libertad plena. Fíjese, yo no podía discernir eso porque el hombre natural no percibe las cosas que son del Espíritu.
1: Eso es
0: el hombre natural que no tiene a Dios. Si tú quieres experimentar esa libertad, Señor,
1: eso es.
0: Yo quiero experimentar esa libertad. Hazme libre, bendito rompe Dios. Mis cadenas. Ese es el primer paso.
1: Bendito Dios.
0: Una oración bendito sencilla. No hay que hablar hebreo, ni griego,
1: no, hermano,
0: ni hermenéutica, ni esesi, ni nada de eso. Sé sincero, Señor, estoy aquí.
1: Eso es.
0: Rómpeme.
1: Eso es.
0: Yo quiero experimentar, dame un toque de tu Espíritu Santo.
1: Ya está.
0: Yo quiero ser libre.
1: Tú sabes que eso yo le digo a los ateos. Digo, tú quieres, que yo no creo en Dios. Yo, pues mira, vamos a hacer algo. Si tú eres valiente. Y tú dices, y la mayoría no se atreve. Yo, vamos a hacer una oración. Ora ahora conmigo y dice, Señor, si tú eres real, revélate a mi vida. Muéstrame que tú eres real.
0: Sí, sin compromiso.
1: Díselo de corazón. Y tú vas a ver que Dios se va a mostrar.
0: Sí, señor.
1: Pero dice, no, rápido ponen, porque sabe, el ateo es un cristiano rebelde que volvió otra vez atrás, pero es que ateísmo, sabe que Dios
0: eso
1: es real.
0: No existe, eso no existe. Eso se cae de la mata, muchacho, el ateísmo, eso se cae de la mata, eso no existe.
1: Dígale a esa gente.
0: Yo salí de ahí, Y cualquier, mira qué incoherencia, salí de ahí y cuando se puso en algún momento dado las cosas que apretaron, me arrodillé llorando.
1: Bendito
0: y le pedí
1: Dios.
0: Perdón a ese que yo no
1: bendito
0: le creía.
1: Bendito Dios, bendito Dios.
0: Y el Señor fue propicio a mí.
1: Ay, Señor, qué Dios,
0: como el publicano que decía en la oración, sé propicio a mí que soy pecador. El Señor se acordó de mí.
1: Bendito
0: se acordó Dios. De mí. Y lo mismo, Él no hace sesión
1: hermano.
0: De personas.
1: Sí,
0: simplemente Él ama la verdad en lo íntimo. Tú sé sincero. Dice, Señor, rompe las cadenas. Lo hizo con el gadareno.
1: Sí,
0: que ese hombre
1: y lo
0: tenía,
1: quiero hacer contigo también.
0: Muchacho, ese hombre tenía una legión completa.
1: Está
0: a lo mejor tú tienes tres nada más. Pero aquel hombre tenía mil.
1: Tenía una legión, hermano.
0: Una legión.
1: Hasta en la uña.
0: Mira,
1: del
0: ¿qué pasaba con aquel hombre? Hasta en la uña del meñique de abajo tenía una cadena ahí encadenada. Ese hombre estaba atado en cadena física.
1: Sí, hermano, sí.
0: Ahí. Y no estaba en su juicio cabal.
1: Bendito
0: Tan
1: Dios.
0: Pronto vino Cristo. ¿Sabe lo que pasó? Fue libre.
1: Eso es.
0: Rompió sus cadenas, no solamente físicas, sino las espirituales.
1: Sí, señor. Hermano.
0: Y le habló a aquella legión. Esa legión fue sacada de su cuerpo, poderoso
1: sí, señor,
0: Dios, aleluya,
1: sí,
0: en el ámbito espiritual.
1: Sí, señor.
0: Y aquel hombre después vino en su juicio cabal.
1: Eso es.
0: Señor, yo quiero estar contigo.
1: Bendito
0: no.
1: Dios.
0: Vete allá a predicar, a decir las cosas que yo
1: eso
0: te hice.
1: Eso es.
0: Y aquel hombre se convirtió en un evangelista.
1: Yo me imagino a la gente cuando lo vio en su juicio cabal.
0: Mira
1: diciendo,
0: mira.
1: Jesús me sanó. Jesús
0: caray.
1: Llegó. No, hermano, ese hombre tiene que haberse ganado con esa prédica.
0: Mira el loco que estaba allí con la barba, que no estaba en su juicio cabal.
1: Es real.
0: Que estaba desnudo allí, estaba encadenado.
1: Bendito
0: que
1: Dios.
0: Ahora, mira lo que pasó, que ahora es libre.
1: Bendito Dios.
0: Si el Hijo del Hombre lo libertare, sería verdaderamente libre. Se encontró con Jesús.
1: Bendito Dios.
0: Y el único que rompe las cadenas espirituales se llama Jesús.
1: Ese
0: es el que rompe las cadenas, el que rompió mis prisiones.
1: Gloria a Dios.
0: El que rompió mis cadenas. Y qué lindo es andar en esa libertad, poderoso
1: bendito
0: el que
1: Dios,
0: reina para
1: es.
0: Siempre. Una libertad
1: eso
0: genuina, una libertad completa. Y fíjese, lo segundo que hay que hacer, poderoso Dios, aleluya, para la verdadera libertad continúa
1: bendito
0: conociendo
1: Dios.
0: La verdad. Por eso es que dicen en Juan 8:32, y conoceréis la verdad, y la verdad os hará libre.
1: Eso es.
0: ¿Tú sabes quién es esa verdad?
1: Jesucristo.
0: Cristo. Esa verdad, la palabra de Dios.
1: Él es la verdad.
0: Él
1: hermano.
0: Es la verdad. Entonces, aquí Jesús introduce otro elemento que es conocer la verdad.
1: Bendito Dios.
0: O sea, no es el Corán, Señor reprenda, no es el libro Petete, no. Esta palabra.
1: Bendito Dios.
0: Esta palabra que es espíritu.
1: Eso es.
0: Esta palabra que es una espada de doble filo.
1: Eso es.
0: Esta palabra que es un espejo. Bendito Dios. Que el hombre se refleja su rostro natural. Ahí una es, palabra es. Que transforma realmente las vidas.
1: Eso es.
0: Esta palabra, poderoso el que reina para siempre. Entonces, conocer la verdad significa conocer a Dios, conocer a Cristo, discernir el error y vivir conforme a esa verdad.
1: Bendito Dios.
0: El conocimiento que Jesús presenta debe producir una relación. Eso y es. Una transformación. ¿Tú sabes lo que produce el conocimiento? ¿Conocimiento de qué? De la palabra.
1: Eso es.
0: Conoceréis la verdad y la verdad lo hará libre. Eso ¿tú es. Quieres ser libre? Conoce la verdad.
1: Eso es,
0: no solamente permanezca en esta verdad, sino conoce más. Eso conoce es. Más. Que Dios produzca esa sed y esa hambre sí, de señor. Seguir conociendo la verdad. Porque por más que tú creas que sabes, no sabes nada.
1: Bendito Dios.
0: No sabes nada.
1: Solo dice la palabra.
0: Aquel que se cree que sabe algo, no lo sabe como debería como saberlo.
1: Debería saberlo.
0: ¿Tú te crees que tú eres... No, tú no sabes nada. Tú no sabes ni cómo se forman los huesos en el vientre de la bendito mujer. Tú no sabes Dios. Nada. Y aquellos se creen que saben más que... Olvídate. Oh, no, hombre, no, hermano, no sabes no. Nada. Eres un ignorante. Somos ignorantes
1: sí,
0: todavía.
1: Señor, sí, señor.
0: Solamente conocemos así de Dios. El carácter de Dios es tan inmenso
1: sí,
0: que nunca lo vamos a conocer por completo. Entonces, ¿qué es la verdad? Mira lo que es la verdad. La suma de tu palabra es la verdad. La suma de Génesis y Apocalipsis. Eso está en el Salmo 119, verso 16.
1: Eso
0: es. La suma de tu palabra es la verdad. Eso la suma. No le quita, no le ponga, no es la suma de Génesis y Apocalipsis. Esa es la verdad. La única verdad en un mundo de mentiras. En un mundo tan mentiroso como
1: eso
0: este.
1: Eso es.
0: Es la única antorcha, la única luz en este mundo, es la palabra del Señor. Juan 14, 6 dice, el mismo Jesús hablando, yo soy el camino,
1: bendito Dios.
0: La verdad
1: y la vida.
0: Y la vida. Nadie viene al Padre sino por mí.
1: Bendito Dios.
0: Mira, eso lo dijo Mahoma. Eso no lo dijo Mahoma.
1: No, que no podía,
0: Mahoma
1: no
0: en el Corán dijo, mira Joel, Mahoma en el Corán dijo, mira, de verdad tienen que averiguar dónde está la verdad, porque yo no sé ni dónde está
1: bendito
0: la verdad.
1: Dios.
0: Estaba perdido.
1: Bendito
0: pero tú sabes quién dijo que yo soy la verdad. Que yo soy que el camino, la verdad y la vida. Eso lo dijo Jesús.
1: Jesucristo.
0: Lo dijo Jesús. Él es la verdad, el camino, la verdad y la vida.
1: Bendito Dios.
0: Y nadie va al Padre sino por Él.
1: Bendito Dios.
0: ¿Tú sabes qué es la verdad? En Juan 17, 17 dice, santifícalos en tu verdad. Tu palabra es verdad. O sea que aquí hay muchos versículos bíblicos que nos dejan saber y conocer qué es la verdad.
1: Eso
0: la verdad es la palabra. No es el cuento de Petete, no es Bea, no es TV Guía, no es la novela, no, la verdad. No es noticiar, no es el Facebook, no es nada de eso. La verdad es la palabra.
1: Y hay una sola verdad, no hay cinco, ni la tuya, ni la mía, ni la de todo. No,
0: no
1: es una sola verdad.
0: No, una verdad.
1: Cristo
0: y,
1: Jesús.
0: Y tú sabes que la verdad también, la verdad es infalible.
1: Eso es.
0: La verdad no se equivoca.
1: Eso es.
0: La verdad es infalible, no se equivoca. No se puede equivocar porque es la verdad, solamente hay una verdad, como dice Joel.
1: Bendito Dios.
0: Mira lo que dice en 1 Timoteo 2:4, el cual quiere que todos los hombres sean salvos y vengan al conocimiento de la verdad.
1: Eso es.
0: O sea, es lo que quiere que tú seas salvo. Y no solamente que seas salvo y te quedes así, sino que vengas al conocimiento
1: eso es.
0: De la verdad. Juan 5:20 dice, pero sabemos que el Hijo de Dios ha venido y nos ha dado entendimiento para conocer al que es verdadero.
1: Bendito
0: ¿quién es el único Dios. Verdadero? Cristo.
1: Cristo Jesús.
0: Cristo es el único verdadero.
1: Sí, Señor.
0: Poderoso el que reina para siempre. La verdadera comprensión proviene de Cristo.
1: Eso es.
0: Entonces, mira lo que pasa con Pilato, para pasar la parte. Juan 18, 38. En algún momento Pilato dijo, ¿qué es la verdad? ¿Qué es la verdad? Yo no sé qué es la verdad. ¿Tú sabes quién es la verdad? El mismo que te estaba hablando cara a cara.
1: Sí, Señor. Sí, Señor.
0: Y el mismo Pilato no vio la verdad, estaba ciego. Este Pilato no... ¿Qué es la verdad? Mira qué pregunta
1: bendito
0: boba.
1: Dios.
0: ¿Qué es la verdad? Chico, la verdad... El camino, la verdad y la vida te está hablando en la cara.
1: Dios.
0: Y tú no puedes discernir qué es la verdad.
1: Bendito Dios.
0: La verdad es Cristo.
1: La
0: y Pilato
1: única.
0: Estuvo ciego, no pudo ver la verdad. Juan 1:4 dice, no tengo yo mayor gozo que este. El oír que mis hijos andan en la verdad.
1: Eso es.
0: O sea, que el gozo del Señor es, ¿tú sabes cuál es? Que sus hijos, sus ovejas,
1: eso
0: de
1: es.
0: Su prado, anden en la verdad. Y la verdad es la palabra.
1: Sí, Señor.
0: La verdad
1: sí,
0: que conocemos debe convertirse en la verdad que vivimos.
1: Señor.
0: O sea, conocemos la verdad, tenemos que vivirla.
1: Bendito
0: por eso es que
1: Dios.
0: Empecé a decir permanecer en la verdad para ser discípulos de Jesús. Y no solamente permanecer en la palabra, sino conocer la verdad.
1: Eso es.
0: Y vamos al tercer tópico, a ver si nos da tiempo.
1: A ver, vamos.
0: Santo.
1: Gloria a Dios. Bendito Dios. Mira, pues, cuando lo que tú estás hablando, ¿verdad? Que Jesucristo es la verdad. Hermano, mira, si la verdad es infalible, hermano, que cuando Jesucristo fue crucificado, pusieron arriba el rey de los judíos. Y los judíos dijeron, no, que él dice ser, bueno, lo que está, ya está. y pusieron la verdad. Amén. El rey de los judíos, el rey. Es él el rey.
0: Rey.
1: Lo pusieron. Rey. Lo pusieron. Es infalible, hermano. Aún los judíos creían. No, no, es que él dice. Pon que él dice. No, no, no. Y Pilato dijo, no, no recuerdo bien, dijo, no, lo que escrito está. Así se va a quedar. Es infalible, hermano. Él es la verdad.
0: Eso es.
1: Él es la verdad. No es que hay una verdad. No, no, no, no. Es diferente verdad está la tuya. No, él es la verdad.
0: La verdad.
1: Él es la única verdad.
0: Busque en otro lado, él es la
1: no
0: verdad.
1: No hay, hermano. Ahora tú mencionaste el Corán y la gente, ¿verdad? Tú sabes que esa religión, ¿verdad? Pero esa religión, ese libro se escribió 600 años después que Jesucristo. Cuando Jesucristo se dice la palabra que si a un ángel viene y le predica algo diferente a esto, es anatema. Él lo dijo antes de que pasara. Por eso usted ve que todas estas cosas que salen de la mentira, porque la verdad es Jesús.
0: ¿Quién produce eso?
1: Hermano, el enemigo, Satanás, el Señor lo reprenda. Pero nosotros, el ser humano a veces, pues hay que entrar a la esclavitud.
0: Amén.
1: En la esclavitud, porque no hemos querido ser libres, porque no hemos dejado que el que da la libertad no las dé. Empezamos a crear cosas que no son. Empezamos a ver cosas que Dios nos dijo, no lo mire porque eso no es. Y volvemos a lo que hablamos en Romano, volviste a la esclavitud. Volviste otra vez para atrás para lo mismo. Volviste a lo que Dios te libertó.
0: Eso es.
1: Volviste como el perro al vómito. Y el cerdo a la porquería.
0: El cieno.
1: De nuevo. Porque no entendemos, porque nuestra necedad, porque a veces actuamos como estos fariseos que dicen, no, nosotros nunca hemos sido, no, nosotros nunca hemos sido esclavos.
0: Nunca.
1: Pero la esclavitud se nos brota por los poros. Freddy.
0: Una cosa horrible. Una esclavitud. Hermano.
1: Bendito Dios.
0: Y no saben que están todavía atados, poderoso el que reina para siempre. La verdadera libertad termina en ser librados por el Hijo.
1: Eso es.
0: Primero, permanece en la palabra.
1: Eso es.
0: Eso es lo que le dijo el Señor. Si quieres permanecer en mi palabra, vas a ser mi discípulo.
1: Eso es.
0: Luego de eso, conoceré la verdad. Y la verdad te hará libre.
1: Eso es.
0: Y el tercer tópico, ¿tú sabes qué es? Que para ser liberado, solamente pues el Hijo, que es Cristo, te puede libertar.
1: Sí, para ser verdaderamente libre.
0: Para ser verdaderamente libre.
1: Eso es.
0: Podemos reconocer nuestras cadenas, podemos conocer la verdad, podemos decidir cambiar, pero necesitamos que Cristo rompa nuestras cadenas.
1: Eso es, bendito
0: Dios. Si el Hijo del Hombre os libertare, seréis verdaderamente libre.
1: Gloria a Dios.
0: Mira lo que dice, para ir resumiendo, ¿verdad? La progresión de Juan, me gusta mucho la progresión de lo que hablamos, porque comenzamos diciendo permanecer en la palabra, amado.
1: Eso es.
0: Permanecer en la palabra. Si eres tú, si tú te constituyes un discípulo, tienes que permanecer, conocer la verdad. Y eso significa soy confrontado y transformado. Porque la palabra de Dios, tacho, bendito nos confronta.
1: Dios. Eso es, hermano.
0: Tacho, yo leo Proverbios y es como literal yo ver un montón de puños dándome en la cara. Porque eso así es, esa es la palabra. ¿Tú sabes qué es la palabra? Nos redarguye.
1: Sí, señor.
0: Nos confronta. Confronta nuestro pecado, que quizás no sabemos que tenemos esto, pero cuando leemos la palabra es a rayos. Yo creo que me estoy viendo reflejado.
1: Eso es.
0: Por eso tiene la palabra, cuando uno la conoce y uno empieza ¿verdad? A leer esta palabra nos sigue transformando por dentro.
1: Eso es.
0: Nos sigue, porque esto es, mira, esto es insondable, que no tiene fin. La palabra de Dios es insondable.
1: Sí, señor.
0: La palabra de Dios tiene un poder terrible porque es espíritu.
1: Eso es.
0: Y el último tópico que ¿verdad? Que dije es ser liberado por el Hijo.
1: Eso es.
0: Qué lindo es ser liberado por el Hijo.
1: Gloria a Dios.
0: Que esas cadenas se caigan para el piso, Dios mío.
1: Sí, señor, sí, señor.
0: Que se rompa toda atadura del diablo.
1: Bendito Dios.
0: Qué lindo es el Señor. Lo único que tiene la potestad de romper las cadenas y nuestras prisiones se llama nuestro Señor y amado Jesucristo.
1: Sí, señor. Sí, señor.
0: Entonces, para concluir, la verdadera libertad comienza con la palabra, porque la palabra nos confronta.
1: Eso es.
0: La verdadera libertad continúa con la verdad, porque la verdad expone las mentiras que nos mantienen esclavizados. Y hay mentiras que nos mantienen esclavizados.
1: Eso es.
0: Mentiras de la vieja criatura.
1: Sí, señor.
0: Por eso es que la Biblia dice, derribando todo argumento y toda altivez que se quiera levantar en el conocimiento de Dios.
1: Eso es.
0: O sea, muchas veces tenemos esas barreras, esos conocimientos previos de conocer a Cristo se han levantado en contra del conocimiento.
1: Bendito
0: hay
1: Dios.
0: Que derribar esos argumentos.
1: Bendito
0: hay
1: Dios.
0: Que derribar toda esa altivez.
1: Eso es.
0: Que van en contra del conocimiento de Dios. Hay que derribarlo.
1: Sí, señor.
0: Entonces, qué lindo es el Señor, que el Señor renueva el entendimiento de nuestra mente.
1: Bendito Dios.
0: Él renueva, Él va renovando el entendimiento de nuestra mente. Por eso es cuando uno permanece en la palabra y conoce la palabra del Señor, la conoce. ¿Cómo yo conozco la palabra? Intimando en la palabra.
1: Eso es.
0: Esa es la única manera de conocerla.
1: Eso es.
0: Y por último, la verdadera libertad culmina en Cristo, porque solamente el Hijo tiene autoridad para romper las cadenas del pecado.
1: Eso es, hermano, eso es.
0: No hay más nadie que pueda romper esas cadenas.
1: Es la única manera.
0: Es la única, yo.
1: Sí, Señor. Es la única manera, hermano. Es la única manera de verdaderamente ser libre, hermano. La libertad que tú estás buscando está en el Señor, hermano. Está en Cristo Jesús. Como ahorita dijimos, Freddy también, ¿verdad? Hablando de que tal vez tú la estás buscando esa libertad financiera y tú te das cuenta que por más dinero que tú tengas y vienes, no eres libre. La buscaste en tener esas posesiones, ese trabajo que estabas buscando, que te iban a pagar los 80 pesos la hora. Pero tuviste el trabajo, pero realmente no eres libre. Sin embargo, yo conozco personas que no tienen ni el dinero, no tienen el trabajo, están hasta pasando necesidades, pero son libres. Yo recuerdo la cárcel en Ponce. Fue la primera vez que yo vi a Pepo. Estaba en un culto y Pepo estaba alabando a Dios una cosa terrible. Y Dios en mi corazón me dijo, vete y dile que tú nunca has visto una persona más libre que él. Y Pepo tenía una cadena perpetua en ese momento y no tenía esperanza. Él estaba a ver si lo sacaban. Él no tenía ni nada. Y yo veo, mira, hermano, yo no lo conocí, mira, varón, yo no te conozco, yo te voy a decir lo que yo siento en mi corazón decirte. Y yo nunca, el Señor me mandó a decirte que yo nunca, en verdad, realmente he visto una persona más libre que tú. Y Pepo empezó a llorar, hermano, me dice, yo estoy peleando, yo tengo la cadena perpetua, pero estoy ahí a ver si... Y fue Dios hablándole, hermano, pero hermano estaba preso con su chaleco color marrón. Y así, perpetua. No solamente lo vi a él, vi a muchos allí, más libres que gente que está afuera. Disfrutando, mira, de una libertad.
0: Definitivo.
1: Ficticia.
0: Ficticia.
1: Cristo, bendito sea el nombre.
0: Cristo nos hace libre a nosotros.
1: Eso es, hermano.
0: Qué lindo es experimentar esa libertad que solamente da Cristo.
1: Eso es, eso es.
0: Que reina para siempre.
1: Eso es.
0: Así que vamos a estar aquí saludando a la, ¿verdad?
1: Gloria a Dios.
0: A los que están conectaditos por ahí. Está por ahí Yuri Sánchez, dice, alabado sea el Señor, y usted bendiga.
1: Eso es.
0: También está Robert Ortiz por ahí, que siempre se conecta martes tras martes. Este bendiga Guerrero. Está mi esposita por ahí, ahí santo. Mariani Jiménez Figueroa de Carrasquillo. Mira todo
1: ¡aleluya!
0: Eso.
1: ¡Aleluya!
0: Mariani Jiménez Figueroa de Carrasquillo.
1: Ahí está, ahí está.
0: Ah, va,
1: ahí
0: ahora. Está por ahí también. Deja ver quién va. Se me fue. ¿Quién tienes por YouTube, mi amor, ahí?
1: Tengo acá, mira, nos saluda... ay, santo, Roger dice, Dios bendiga siempre, un fuerte abrazo santo. Desde Yauco, dice Roger. José Luis Casa dice, amén. Kobe Uraya dice, ay, santo, Joelito, Dios te bendiga, Kobe. Siempre día, está Kobe. Conectadito por las mañanas. Ahí está Marlene, nos saluda. Cristian Díaz dice, saludos desde Chile, nos están escuchando, Dios te bendiga, qué bueno. Dice, tremendo mensaje. Ay, sí, Kobe dice, tremendo Kobe, mensaje, Joelito, está activo, no, pero no se acostumbre.
0: Cristian Díaz desde Chile.
1: Mira, ahí desde Chile, gloria a Dios, lo saludamos. Ahí está Helen Rivera dice, bendiciones a todos, amén, Dios te bendiga mucho más. Y saludamos, ¿verdad? No, ahí tenemos otra gente ahí escribiendo, ¿verdad? Pero ya era de allá, de cuando estaba en una prédica de piña ahí. Están diciendo. Pero saludamos a todos los que están ahí conectaditos, hermano, nos gozamos.
0: Qué bueno, qué bueno. Así que abrace esta palabra el
1: eso,
0: Señor.
1: Eso es.
0: Abrácela, abrácela. El único que puede tener el poder de libertad es el Señor Jesucristo, una verdadera libertad. Fíjese que es una verdadera, verdadera. Solamente hay una cosa que es verdadera, que es Cristo Jesús.
1: Es. Única,
0: todo lo demás es falso, poderoso Dios, aleluya. Sí, señor. Así que vamos a estar, poderoso Dios, aleluya, orando
1: eso
0: para despedir, amado Dios y Padre eso celestial. Dios. Seguimos gracias delante de tu presencia, Señor, dándote gracias, dándote gloria, honra y alabanza a ti, Dios mío, porque tú te la mereces, Dios mío.
1: Gracias, Señor.
0: Te damos gracias por cada una de las vidas que están conectaditos por ahí, Dios mío. Señor Jesús, que esta palabra, Dios mío, haya caído, Padre amado, gracias, directamente en terreno fértil de nuestros gracias, corazones, Dios, Padre amado. Ayúdanos, Señor. Ayúdanos a seguir peleando la buena batalla de la fe. Ayuda a estas personas que no te han aceptado como único y exclusivo Salvador. Y muéstrale, Padre amado,
1: sí,
0: que tú eres la puerta, Padre amado.
1: Sí, sí,
0: muéstrale,
1: señor.
0: Padre amado, que tú eres la verdad y la vida, Padre amado. Y que nadie puede venir al Padre sino por ti, Señor Jesús. Glorifícate, rompe las cadenas y liberta al cautivo. Mira cada una de las peticiones que están escritas, Dios mío, que se van a escribir en el futuro. Tú las conoces, Señor. Sé tú tratando con cada una de esas peticiones según tu voluntad, Dios mío. Gracias te damos, Señor, en el nombre de Jesús. Amén.
1: Amén
0: y amén. Así y que amén, este fue su programa escrito. 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Dios te bendiga, Dios te guarde. Llévatelo, Miguel.
1: Llévatelo, Miguelito.
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El espíritu de Nazareno, Nazareno, Nazareno. Aleluya. Oh, glorioso es tu nombre, Jesús. Pedro no era la sombra de Pedro. Era el Espíritu Santo que estaba sobre Pedro. Oh, gloria sea tu nombre, Jehová. Aleluya, aleluya, aleluya. Maravilloso es tu nombre, Jehová. Aleluya. Oh, glorioso. Glorioso es tu nombre, Jesús. Maravilloso es tu nombre, Jehová. Tú lo tienes y yo lo tengo. Aleluya, aleluya. No era solo Pedro. No era solo Pedro. Tú lo tienes y yo lo tengo. Bendito el nombre de Jesús. Aleluya. Mi alma te adora, Dios. Poderoso es tu nombre, Jesús. Nazareno, Nazareno. El Espíritu de Nazareno. Nazareno, Nazareno. El Espíritu de Nazareno. Tú lo tienes, yo lo tengo. El Espíritu de Nazareno.

era porque Pedro tenía el espíritu del Nazareno. Oh, maravilloso es tu nombre, Jesús. El que se pasea en este lugar, el que se pasea en este lugar, el que se pasea en este lugar. Antes de que tú llegaras, él estaba aquí. Antes de que tú llegaras, él estaba aquí. Oh, gloria. Oh, gloria. Solo tienes que provocarlo. Solo tienes que provocarlo. Solo tienes que provocarlo. Aleluya. Tú lo tienes y yo lo tengo. Oh, maravilloso es tu nombre, Jesús. Aleluya. Oh, aleluya.

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Aleluya. Oh, glorioso es tu nombre, Jesús. ¿Cómo no adorarte, mi Dios? ¿Cómo no rendirte gloria y honra, mi Dios amado? Oh, poderoso es tu nombre, Jesús. Si tú estás en este lugar, mi Dios amado, tú estás presente en este lugar, Padre de gloria. Por eso te rendimos gloria. Te rendimos honra, mi Señor amado. Te rendimos gloria. Y te rendimos gloria. Y te rendimos gloria. Y te rendimos gloria. Y te rendimos gloria. Y te rendimos gloria. Aleluya. Y te rendimos gloria, mi Dios. Y te rendimos gloria. Y te rendimos gloria. Te rendimos honra. Oh, porque tú eres el Nazareno. Porque tú eres el Nazareno. Porque tú eres el Nazareno. Porque tú eres el Nazareno y estás en este lugar. Porque tú eres el Nazareno. Porque tú eres el Nazareno. Oh, provoca. Oh, provoca. Oh, provoca. Oh, provoca el nombre de Jesús. Aleluya. Oh, mi alma te adora, Dios. Porque tú eres el Nazareno. Tú eres el Nazareno. Tú eres el Nazareno. Tú eres el Nazareno. Aleluya, aleluya, aleluya. Oh, provoca el nombre de Jesús. Aleluya. Provoca, provoca, provoca. Provoca el Espíritu Santo. Oh, te damos gracias, Espíritu Santo. Te damos gracias, Espíritu Santo. Oh, te damos gracias, mi Dios amado. Oh, poderoso es tu nombre, Jehová. Mi alma te glorifica, Dios. Mi alma te glorifica, Señor. Oh, provoca. Oh, provoca que el Rey de Reyes está aquí. El Rey de Reyes está aquí. El Rey de Reyes está aquí. El Rey de Reyes está aquí. El Rey. El Rey de Reyes está aquí. Oh, provoca, provoca, provoca. Él viene. Él viene. Él viene. Él viene. Él viene. Él viene. Aleluya, aleluya, aleluya. Te adoramos, Dios. Él viene. Provoca, provoca, provoca. Viene el rey. Viene el novio. Viene el novio. Viene el novio. Viene el novio. Aleluya, aleluya, aleluya. Oh, poderoso es tu nombre, Jesús. Poderoso es tu nombre, Jesús. Aleluya. Te adoramos, mi Dios. Te adoramos, Jesús, aleluya. Mi alma te adora, Jehová. La trompeta.

0: inmaculado. Si hay boda, ahí viene el novio. Si hay boda, el cordero inmaculado. Si hay boda. Aleluya, aleluya, aleluya. ¿Cuántos la están esperando? ¿Cuántos están esperando al novio? ¿Cuántos están esperando al novio? Aleluya, aleluya, aleluya. Oh, glorioso es tu nombre, Jesús. Dios le bendiga.
1: Ahí viene el novio, ahí viene el novio. ¿Cuántos lo están esperando? ¿Cuántos lo están esperando? Y a su nombre, y a su nombre. Denle un aplauso fuerte a Dios. Qué lindo es Dios. Qué presencia hermosa ahí en la casa del Señor en esta noche. A su nombre, gloria. Hay una presencia hermosa, hermano. Hay una presencia y un mover del Espíritu Santo. Y donde está el Espíritu Santo, ahí hay libertad. Cuando el Espíritu Santo se pasea, hay liberación, hay sanidad, hay visitación de Dios a la casa. Manténgase con esa actitud de guerra ahí, con la mano arriba adorando a Dios. Oh, gloria a Dios, aleluya. Alabanza, Rey de Reyes. Señor de señores, gloria al Señor. Aleluya. ¿Cuántos se están gozando? Yo me estoy gozando en esta poderosa noche, gloria al Señor. En esta noche, ¿verdad? Antes de seguir con la próxima parte, quiero hacer una salvedad, ¿verdad? Quiero pedirle a todos los caballeros de Maranata, los de aquí, los de la casa local. Hay muchos amigos de pie, hay visitas de pie, por favor. Ceda su asiento, ¿verdad? Para que así el amigo no se quede de pie, gloria al Señor, y pueda gozarse juntamente con nosotros y no tenga ese obstáculo, ¿verdad? Y el enemigo le mete un dardo y se vaya, gloria al Señor. Aleluya. ¿Cuántos están gozándose en esta noche? A su nombre, gloria, no se le vaya el gozo. Aleluya. Yo le voy a estar pidiendo por aquí a nuestra hermana Brenda Santaella, gloria al Señor, que sea ella presentando las visitas que nos honran en esta noche de que estén en la casa del Señor celebrando estos 2 años de victoria juntamente con nosotros. Amén, iglesia. Nuestra hermana Brenda con nosotros por aquí.
2: Amén, hermanito, que se le bendiga. Amén. ¿Cuántos se están gozando? Amén. Saludamos a la visita. Le vamos a pedir que usted levante su manita para así conocerle y saludarle. Gloria a Jesús. Yanis Vázquez Salinas desde Trujillo Alto. Por ahí está. Dios te bendiga. Zuleika Cordero de Carolina. Amén. Por allí, por la puertita. Dios te bendiga. Eliezer Rosario y Bradley Rivera de Caguas y Humacao. Por allí también. Amén. Joel Pérez de Villa Palmeras. Joel. Por allá. Amén. José Pino, dice aquí evangelista de Miami, Florida. Te bendiga por allá atrás. Saludos, hermano. Félix Molina y Derek Candelario. Trujillo Alto. Amén, gloria a Dios. Alexander Salgado, Estancias de Madrigal, Río Grande. No veo las manitas, hermano, ¿dónde está esa manita? Ah, por allá. Amén. Sin miedo. Luz Nereida, Claudio y Noemí Román. Amén, Dios la bendiga. Sí, bien alta las manitas. Charles Pérez de la Iglesia Pentecostal Misionera 400. Amén. Modesto Lee Matos de Río Grande. Modesto, por aquí Modesto, amén, que bendiga. Sonia Cora, desde Trujillo Alto. Oye, aquí está el pueblo entero de Trujillo Alto. Gloria a Dios. Yelinés López, Iglesia Evangélica Emanuel, de Río Grande. Por allá, Dios te bendiga. Prepárese. Anthony Cruz, Lisaura Guzmán, Yeriel Cruz, Keishla Ortiz, Keriel Kerielis y Jexiel de Bayamón. Amén. Se corillo, gloria a Dios. ha venido para aquí a recibir bendición. Amén. Usted créalo y recíbalo en esta hora. Nuestro orden de culto, amén, son los días martes y jueves a las 7 de la noche y los domingos a las 10 de la mañana. Reciba un saludo de nuestros pastores Héctor Delgado y Jennifer Carrasquillo. Amén. Así que la iglesia le dice, amén. Sígase gozando, tu hermano Josué. Un aplauso fuerte a la visita.
1: Sabe, gloria al Señor. Dáselo fuerte a Dios. Gloria al Señor. Fíjese que yo siempre hago eco de unas palabras que dice nuestro amado pastor. Y es que él dice que un día en la casa del Señor es mejor que estar mil fuera de ella. Porque un día llegó un enfermo y se fue sano. Un día llegó un matrimonio roto y se fue restaurado. Pero un día llegó alguien sin fe y sin esperanza y se llevó a Cristo en su corazón. Aleluya. Así que es importante, ¿verdad?, la visita. Siéntase en su casa en esta noche, ¿verdad? Estamos contentos de que nos honren con su presencia en esta noche. Gloria al Señor. Ahora sí, como otra parte del culto, ¿verdad?, vamos a estar pidiendo a nuestro hermano Miguel que sea él pasando por aquí. Vamos a tener el recogido de la ofrenda, ¿verdad? No antes decirle a los amigos que no están en la obligación de ofrendar. Esto es simplemente para la iglesia. Gloria al Señor. Pero si usted siente hacerlo, hágalo, ¿verdad? Si usted se siente en deuda con el Señor, pues hágalo. Amén. Gloria al Señor, pero siempre dejamos eso claro. Amén. Gloria al Señor. Nuestro hermano Miguel por aquí con la ofrenda.
3: A su nombre, gloria. Dios le bendiga, iglesia. Póngase de pie y dele un fuerte aplauso al Padre, al Hijo y al Espíritu Santo, el merecedor de toda gloria. El merecedor de toda gloria. Que lo escucha allá arriba, vamos. Vamos, vamos, vamos, vamos. Dale tu mejor alabanza a Dios, aleluya. Oh, bendito es tu nombre, Jehová. Oh, gloria, gloria, gloria, gloria, gloria, gloria. Alabado sea tu nombre, Jehová. Vamos, vamos, vamos. Un aplauso fuerte a Dios. Vamos, que lo escucho, aleluya. Que el infierno tiemble, aleluya, gloria a Dios. Cuando el pueblo de Dios, aleluya, se une y comienza a adorar a Dios, aleluya, las puertas del infierno comienzan a temblar. Oh, gloria, gloria, gloria, gloria, gloria. ¡A su nombre! ¡Aleluya! Fíjate que la palabra del Señor dice en el libro de Hechos, aleluya, que cuando estaba el día del Pentecostés estaban todos unánimes. Aleluya, unánimes juntos, dice la palabra del Señor. Y de repente, gloria a Dios, vino un viento recio que soplaba. Aleluya, de los cuatro vientos. Yo quiero ver ese viento aquí. Aleluya, porque estamos como en aquellos tiempos, unánimes juntos. En un solo mismo pensar, gloria a Dios. Yo quiero ver, aleluya, cómo esos vientos recios comienzan a soplar. Aleluya, cómo comienza el Espíritu Santo a bautizar. En Espíritu Santo y fuego. Oh, gloria, gloria, gloria, aleluya. Oh, mi alma te adora, aleluya. El día del Pentecostés había 120 buscando la promesa del Espíritu de Dios. El día del Pentecostés había 120 buscando la promesa del Espíritu de Dios. Y de repente vino un viento recio y aquel aposento de su espíritu se llenó. Y de repente vino un viento recio y aquel aposento, vamos, díselo, y de su espíritu se llenó, de su espíritu se llenó, de su espíritu se llenó, de su espíritu se llenó, de su espíritu se llenó, de su espíritu se llenó, de su espíritu se llenó, de su espíritu se llenó. El día del Pentecostés había 120 buscando la promesa del Espíritu de Dios. El día del Pentecostés habían 120 buscando la promesa del Espíritu de Dios. Y de repente, y aquel aposento de su espíritu se llenó. Y de repente vino un viento recio y aquel aposento, ¿de qué se llenó? Y de su espíritu se llenó, de su espíritu se llenó, de su espíritu se llenó, de su espíritu se llenó, y de su espíritu se llenó. Oh, y de su espíritu se llenó, de su espíritu se llenó. El día del Pentecostés habían 120 buscando la promesa del Espíritu de Dios. El día del Pentecostés habían 120 buscando la promesa del Espíritu de Dios. Y de repente vino un viento recio y aquel aposento de su espíritu se llenó. Y de repente, aleluya, y aquel aposento, oh gloria, y de su espíritu se llenó, de su espíritu se llenó, de su espíritu se llenó, de su espíritu se llenó, de su espíritu se llenó. Ay, santo, de tu espíritu se llenó, de su espíritu se llenó. Aleluya. Gloria a Dios. Para ahí, para ahí, para ahí. Para ahí, para ahí. Para ahí, para ahí. Gloria a Dios, aleluya. Escucha esto. Pastor, ¿puedo sacarle el campeón? Ok, lo tenía engavetado, pero oye esto, aleluya. Oiga esto, preste atención, iglesia. Aleluya. Oh, gloria, aleluya. Pero no lo oigo. A su nombre. A su nombre. A su nombre. Has batallado contra viento y marea porque quieres conquistar la bendición. Se levantan los gigantes contra ti para apagar ese fuego que hay en ti. Como soldado no te vas a rendir, porque tu fuerza proviene del Señor. Si Él está contigo, ¿quién contra ti? Vas a ganar la guerra con el campeón. Si Él está contigo, ¿quién contra ti? Vas a ganar la guerra. ¡Oh! Y con el campeón, y con el campeón, y con el campeón. Oh, y vas a ganar la guerra con el campeón, y con el campeón, y con el campeón. Oye, has batallado contra viento y marea porque quieres conquistar la bendición. Se levantan los gigantes contra ti para apagar ese fuego que hay en ti. Oye, como soldado no te vas a rendir, porque tu fuerza proviene del Señor. Si Él está contigo, iglesia, ¿quién contra ti? Vas a ganar la guerra con el campeón. La victoria será tuya. Y la victoria será tuya. Y la victoria será tuya. Y la victoria será tuya. ¡Oh, vamos! Pelea, pelea, pelea, pelea, pelea, pelea, pelea, pelea, pelea, pelea. Y pelea, pelea, pelea, pelea, pelea, pelea, pelea. Y la victoria será tuya. Y la victoria será tuya con el campeón. A su nombre, a su nombre. ¿Quién vive? Hasta aquí mi parte, que el Señor lo continúe bendiciendo.
1: Adóralo sin música, sin batería, sin piano. Estamos de fiesta, estamos de fiesta. Estamos celebrando 2 añitos. Se dicen fácil, pero no son fácil. Se dicen fácil, pero no son fácil. Pero Ebenezer, hasta aquí Dios nos ha ayudado. Oh, gloria a Dios. Y a su nombre. Y a su nombre. Gloria al Señor. ¿Cuántos se están gozando en esta noche, hermano? Hay una presencia linda. Mantenga ese ambiente ahí, hermano. Yo no sé qué Dios va a hacer aquí, pero yo sé que Dios va a traer una palabra poderosa para cada uno de nosotros. Gloria al Señor, aleluya. Sin más preámbulos, vamos a estar pasando a los especiales. Gloria al Señor, a la iglesia Maranata de Arecibo. Gloria al Señor, le vamos a estar pidiendo que pase por aquí y sean ellos deleitándonos en esta noche. Gloria al Señor.
4: Dios bendiga al pueblo. Dios los bendiga más. Hay fiesta del Señor en esta noche. Hay presencia de Dios. Dios se mueve. Aleluya. Dios se mueve. Dios se mueve en esta noche. Su presencia se mueve. Oh. Oh, su presencia se mueve en esta noche. ¡Qué lindo, qué lindo, qué lindo, qué lindo! ¡Oh, Manzucalía, roba! Cuando un pueblo adora en espíritu y en verdad. Cuando un pueblo se mantiene de pie. Todavía, todavía hay adoradores que le adoran en espíritu y en verdad. Que no importando las dificultades, ¡ay, ay, ay! ¡Están de pie! ¡Están de pie! ¡Oh! Nos gozamos de estar en la casa del Señor. ¡Oh, gloria al Señor! Respondo al nombre de Yanira Cruz. Conmigo me acompaña mi esposo, el pastor Javier Vélez. Pastoreamos la iglesia Maranata de Arrecibo. ¡Aleluya! Conmigo me acompaña varios hermanos de la iglesia. Si pueden saludar con sus manitas. Gloria al Señor, porque venimos a gozarnos en esta noche. Gloria al Señor. Asimismo quiero saludar a Julián y a Edgar Dávila. Gloria al Señor, si no fuera por ellos, primeramente por el Señor, pero si no fueran por ellos, porque fueron el instrumento para que yo pudiera grabar este sencillo. Oma sutayay alomanso. Siento la presencia de Dios. Aleluya. Quiero cantar esta alabanza que se titula Proclama Victoria. Porque todavía hay victoria. No estamos en derrota. Estamos en victoria. Y hay una iglesia de pie. Aleluya. En esta noche. Ponte de pie. Vamos, vamos, vamos. Hay una iglesia, ay, ay, ay, proclamando victoria. De pie cumpliendo 2 años de victoria. Oh, que a pesar de los vientos contrarios, oh, se ha mantenido de pie. Oh, oh, oh, oh, oh, oh, oh. Hey. Has pensado rendirte en el camino por el dolor amargo que hay en tu interior. Y es momento de levantarte y olvidar lo que has vivido. Oh, sí, Señor. Y es

clamar victoria. Oh, y a la cima llegará. Es momento de levantarte, aleluya, y proclamar tu victoria. Y es momento de levantar tus manos. Es momento de levantar tu voz. Y es momento de proclamar victoria.

Levanta tu voz, proclama victoria, Él te la dará. Levanta tu mano, proclama victoria, proclama victoria, proclama victoria, proclama victoria. Él te la va a dar. Oh, proclama victoria. Oh, tú eres la fortaleza, Señor. Tú eres la fortaleza. La fortaleza viene de ti, Señor.

Levanta tu mano, levanta tu voz, proclama victoria, Él te la dará. Levanta tu mano, proclama victoria, Él te la va a dar. Él te la va a dar. Proclama victoria hoy en la noche, hoy en la noche, hoy en la noche, que aunque estés pasando por el valle de la sombra de la muerte, hay victoria para tu casa, hay victoria para tus hijos.

díselo. Cántalo, su ay, ay, ay. Cántalo nuevamente. A veces sentimos. A veces sentimos que estamos en derrota. Pero no estamos en derrota. A veces se nos acaba nuestra fuerza. Pero dice la palabra. Aleluya. Que los que esperan en Jehová tendrán nuevas fuerzas. Que aunque tus fuerzas se te acaben, Él las va a aumentar. Las va a aumentar. Aleluya. Cántalo nuevamente. Oh, oh sí, Señor. Has pensado rendirte en el camino por el dolor amargo.

Es momento de proclamar victoria. Que a la cima yo llegaré. Es momento de levantar tus manos. Es

levanta tu mano, levanta tu voz, proclama victoria en esta noche. Proclama victoria. Proclama victoria. Y proclama victoria. El de la

proclama victoria, proclama victoria, proclama victoria, proclama victoria. Y a la cima llegará. Oh, si Él lo dijo, Él lo hará. Si Él lo dijo, Él lo hará. Oh, oh, aleluya. Oh, ay, ay, ay. Sigue adorando, sigue adorando. Hay presencia del Señor, hay presencia. Sigue adorando, sigue adorando.

soy. Y yo llegaré, y yo venceré, y montañas tan altas yo alcanzaré, y yo llegaré, y yo llegaré. Ningún arma forjada va a prosperar, aleluya, contra ti. Ningún arma forjada prosperará contra la iglesia. Ningún arma forjada prosperará contra la iglesia. Oh, yo llegaré, yo alcanzaré, yo derribaré todo el gigante. Aleluya, en el nombre de Jesús. Oh, oh, nada prosperará contra ti. Nada, nada, nada. Porque que ay, ay, ay, el que camina es este, el gran yo soy a tu lado. ¿De quién vas a temer? Vamos, vamos. Yo llegaré. Oh, yo voy a llegar. Montañas tan altas yo voy a derribar, aunque vea lo contrario. Y yo

Oh sí, Señor, yo voy a vencer, pero voy a vencer en tu nombre. Y con

Señor, hasta aquí Jehová nos ha ayudado. Hasta aquí Jehová. Hasta aquí Jehová. Aleluya.

Oh, sí, Señor. Oh. Viva su Anaya. ¿Y cómo llegar cuando no existe solución? Y en un silencio medio de mi aflicción. Qué lindo cuando llega la respuesta. Pero la respuesta llega a través de la palabra. Cuando llega, aleluya, cuando estás en esa aflicción, esa prueba. Y dice, Señor, porque tu palabra dice que cuando clamamos a ti, tú nos respondes. Clama lo justo y tú nos escuchas. Señor, no importa cómo me encuentre. No importa cómo me sienta, cómo se sienta mi alma. Pero cuando voy a tu palabra, dice aleluya ese versículo, que cuando clamo a ti, tú me escuchas. Señor, hay respuesta de Dios. No vas a estar en ese estado toda tu vida. Si estás en aflicción, si estás pasando por una prueba, aleluya, clamamos a Él y nos responde. Ay, ay, ay, refrigerio a través de su palabra, a través de su presencia.

montañas tan altas, Señor. Yo voy a derribar en el nombre de Jesús, que sobre todo nombre yo llegaré. Yo llegaré. Aleluya. Oh, gloria al Dios que vive para siempre. Que vive. Y a su nombre. Oh, aleluya. Quiero terminar esta parte con un corazo. Aleluya. Para así entregar la parte. Oh, poderoso es el nombre. Yo me estoy gozando. Lo estamos gozando en esta noche. Aleluya. Oh, gloria al Señor.

0: 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Y ríos de agua viva siento correr por mi ser. En la presencia del Santo de Israel. Y ríos de agua viva siento correr por mi ser. El Santo de Israel. Y Él está aquí, Él está aquí. Y Él está aquí, Él está aquí, y Él está aquí, el Santo de Israel. Oh, Él está aquí, todavía sigue haciendo milagros, todavía sigue restaurando, todavía sigue sanando. Y Él está aquí, el Santo de Israel, y Él está aquí, oh, Él está aquí, Él está aquí, el Santo de Israel. Y Él está aquí, Él está aquí, Él está aquí, el Santo de Israel. ¡Aleluya! Gracias, Señor, por tu presencia. Gracias, Señor. Dios los bendiga grandemente. Dios bendiga a cada, Dios bendiga a los pastores en esta noche que está en medio nuestro. Y nos gozamos porque hay más de Dios. Dios los bendiga.
1: Gloria a Jesús. Te adoramos, Dios. Te adoramos, Dios. Yo creo que se me cansaron, pastor. A su nombre, gloria. Fíjate que la iglesia de Arecibo y de Coamo está adorando a Dios, está encendida. Pero la que, gloria al Señor, pero la Maderata de Río Grande que está de Victoria también tiene que estar adorando a Dios. Ellos vienen de lejos. Ellos vienen de lejos y se están gozando. Y nosotros que estamos de aniversario, yo no sé qué está pasando. Oh, oh, oh, oh. Oh, gloria, gloria, gloria, gloria. Hay presencia en la casa de Dios. Y a su nombre. Gloria al Señor. En esta noche hemos cantado a Dios, hemos ofrendado, hemos dado un culto a Dios, ¿verdad? Pero en esta noche viene la parte más importante del culto. Y es la parte más importante porque es donde Dios va a hablar a nuestros corazones. Así que yo le voy a estar pidiendo a nuestro amado pastor que sea él presentando al predicador y haciendo el saludo pastoral. Gloria al Señor.
2: Qué lindo Dios. Y a su nombre. Denle un fuerte aplauso a Cristo en esta preciosa noche del Señor. Déselo fuerte y abra su boquita, abra su boquita. Abre la boquita, abre la boquita. Y adora su nombre, adora su nombre. Adora, adora, adora, adora, adora, adora. Adora su nombre, adora su nombre. Qué privilegio, qué privilegio. Que puedan adorar su nombre. Qué lindo tú eres, Jesús. Qué lindo tú eres, Jesús. ¡Qué lindo tú eres, Jesús! ¡Qué lindo tú eres, Jesús! ¡Alabado sea su nombre! Estamos contentos, hermano, en esta preciosa noche del Señor. Segunda noche donde celebramos, ¿verdad?, el segundo año aniversario de la Iglesia Maranata acá en Río Grande, donde le damos las gracias primero que nada a Dios, porque sin Él, hermano, no estuviéramos aquí. Sin esa presencia, sin ese cuidado, sin esa alimentación espiritual que...

0: el pastor Sixto Almonte, prevístero del área de Florida de la Asociación de Iglesias Maranata. Así que mañana nos vamos a gozar. También está nuestra hermana Judy Batista y estamos de fiesta en fiesta, hermano. Estamos gozándonos. Estamos, ¿verdad? Saludamos a los hermanos de Maranata que están desde anoche, están por ahí. Mi alma adora a Jesús. Ayer nos quedamos acá, nos vamos a quedar hasta el domingo. Anoche como a las 3 de la mañana, una competencia de ronquidos, mi alma adora a Jesús. Pero, pastor, amén, eso vale, ¿verdad que sí? Eso vale, hay que dormir. Como a las 4 de la mañana había una competencia. Estamos haciendo a ver quién es el campeón, mi alma adora a Jesús. Hay varias gente compitiendo por el campeonato. Pero estamos contentos, hermano. Le decía a la iglesia que, ¿verdad? Cuando hablamos la palabra aniversario, ¿verdad? Mientras, pues yo le pedí al Señor que me dijera a quién me le iba a traer a predicar y todas esas cosas, dejarnos dirigir por el Señor. Le decía a la iglesia que cuando le preguntaba al Señor, el Señor me acordaba lo que era un aniversario. Fíjese que yo le decía a la iglesia que cuando yo celebro aniversario con la pastora, yo quiero estar con ella todos los días. Porque estamos celebrando ¿qué? Un aniversario. Y ciertamente, aunque el aniversario, mi alma adora a Jesús, es de la iglesia Maranata, pero mi alma adora a Jesús, el grande y la gloria es del Señor. ¿Qué es por quién estamos celebrando el aniversario? Pues yo le dije a la iglesia, bueno, pues si estamos aniversario, tenemos que quedarnos 3 días con el amado, con quien estamos celebrando el aniversario. Y Piña un día me dijo a mí, yo me acuerdo de este Piña. Piña un día me dijo a mí, estaba en una campaña de los caseríos de 30 días, ¿te acuerdas? Y Piña me dijo, ¿tú sabes qué? Que Dios te va a dar a ti un par de locos, así locos como tú. Para que esto te revoluce, tú lo hagas, mi alma adora a Jesús, con gente que te ayude, mi alma adora a Jesús, a hacer, ¿verdad?, todo lo que Dios pone en su corazón. Yo recuerdo que, ¿verdad?, cuando hacíamos los 30 días en los caseríos, era fuerte, ¿verdad?, porque pues, el ministerio estaba empezando y yo recuerdo que eso era poniendo la silla, hacíamos todos nosotros. ¿Tú te acuerdas, Pedro? Era un revolú terrible. Yo recuerdo que Angelito, una vez un hombre le dijo, varón, pero tú estás terrible. Tú llegaste aquí, montaste la tarima, pusiste la silla, pusiste la carpa, echaste fuera demonio en el nombre de Jesús, tú hiciste de todo. Y es que, hermano, pues, ¿verdad? Cuando pues, Dios pone una encomienda en uno, pues mi alma adora a Jesús. Esa encomienda que Dios te pone en las manos, pues Dios le va dando crecimiento y va, ¿verdad?, poniendo gente a tu lado para que esa encomienda que Él puso en tu mano se pueda cumplir. Yo doy gracias a Dios por la iglesia que Dios me ha puesto en mi mano a pastorear. Una iglesia, ¿verdad?, que se ha unido a la visión que Dios me ha entregado de ir a la calle a buscar las vidas y las almas. Así que dése un fuerte aplauso a usted mismo, iglesia. Y estamos celebrando hoy 2 años. Pero antes, ¿verdad?, de proseguir y presentar, ¿verdad?, al predicador que estará a cargo del pastor Joseph López, queremos saludar a todos los pastores que se encuentran entre nosotros. Mi alma adora a Jesús con mucho cariño, mucho respeto. Gracias por estar aquí. El pastor José Méndez, Dios lo bendiga, pastor. Mi alma adora a Jesús. Él es pastor de aquí, de la otra calle. Mi alma adora a Jesús y nos gozamos que esté aquí, pastor. Su presencia aquí es muy importante para nosotros. Vale mucho esa presencia. También está por aquí la pastora Julia Mena. Aleluya. Pastora, que hemos aprendido a amar, mi alma adora a Jesús de manera especial, ¿verdad? Esa es la suegra de Edgar Dávila. Ay, padre, tiene que portarse bien, ¿oíste? Porque es suegra y pastora. Qué clase de lío, papá. Si te dan una disciplina, la disciplina es doble. ¿Sabes lo que es eso? Por ahí está también la esposita de Edgar Dávila, nuestra hermana Julián también. Ponte de pie, Julián, mi alma adora a Jesús. Gente que amamos de manera especial y a todos los pastores, nuestro hermano Nahum, hermano Javier, mi hermano, nuestro hermano Pedro, también nuestro hermano Carlito, que es de la casa, ¿verdad? Está por allá que se me hace difícil, pero Chamber, lo voy a aprender. Dame un añito más que me lo aprendo. Y también queremos agradecer a toda esa gente, ¿verdad?, que está conectada ahí a través de Maranata, ¿verdad? Todos son maratoneros que constantemente, ¿verdad?, nos ayudan con sus oraciones, con sus aportaciones y que están siempre, mi alma adora a Jesús, ¿verdad?, celebrando con nosotros nuestras victorias, llorando, mi alma adora a Jesús, cuando hay pruebas, cuando hay batallas, y eso para nosotros también es muy importante. Así que yo creo que en esta noche Dios nos va a hablar de manera especial. Todas las iglesias que se encuentran entre nosotros las saludamos con mucho cariño y mucho respeto, pero yo quiero, ¿verdad?, dejar por aquí mi alma adora a Jesús al prevístero de la zona de Puerto Rico, la iglesia de la Asociación Maranata, el pastor Joseph López, para que se salude y también presente al predicador de esta noche.
1: Iglesia, que el Señor le bendiga. Amén. Que el Señor le bendiga más. En el Salmo 133 la Biblia nos dice, mira cuán bueno y cuán delicioso es habitar los hermanos juntos. Y termina diciendo, es porque allí envía Jehová bendición y vida eterna. Así que, amados, si hay algo que nos estamos gozando, es que estamos juntos en la presencia del Señor. Así que saludamos a cada uno de los pastores, gloria al nombre de Jesucristo. Saludamos a nombre de la Asociación de Iglesias Maranata, gloria al nombre del Señor, de todos sus líderes, de la Junta también, aleluya. Y es para nosotros un gozo estar celebrando este segundo año de aniversario con, ¿verdad?, el pastor y presidente Héctor Delgado y Jennifer Carrasquillo con la Iglesia Maranata. Hoy me acompaña la Iglesia, yo soy el Avivamiento Maranata de Ponce, aleluya. De Coamo, aleluya. ¿Dónde está la gente? Póngase de pie ahí. Es que he corrido esta semana Ponce, Coamo, Río Grande. Aleluya. ¿Verdad? Nos acompaña a la iglesia también. Gloria al nombre del Señor. Por dos letras te va a morir. Aleluya. Así que para nosotros es un gozo. Le pido a mi esposa que pase por aquí rapidito. Gloria al nombre del Señor. Tenemos un detallito antes de entregar la parte. Le pedimos al pastor Héctor y a la pastora Jennifer que pasen por aquí. Gloria al nombre del Señor. De parte de la Iglesia Maranata de Coamo. Aleluya. Y de la Asociación de Iglesias Maranata. Aleluya. Traemos un detallito aquí. Gloria al nombre del Señor, amado. ¿Sabe por qué, amado? Porque en esta hora tenemos, ¿verdad? Dice la Biblia que Dios recompensa a los que trabajan y se esfuerzan. Sabemos que el pastor Héctor trabaja, ¿verdad? Y es para el Señor. Lo hace para el Señor. Pero cuando nosotros, aleluya, tocamos una puerta, quien primero dice ahí vamos a estar es el pastor Héctor, aleluya, y la Iglesia Maranata. Así que, pastor, Dios te bendiga, es para nosotros un honor, aleluya, gloria al nombre del Señor, Dios me lo bendiga, aleluya. La pastora Jenny, gloria al nombre del Señor, pase por aquí, aleluya. También tenemos un, ¿verdad?, un detallito para Joenielis, gloria al nombre del Señor. Y para Picu también tenemos algo por ahí, gloria al nombre del Señor. Así que reciban nuestro saludo. Pero, amado, si hay algo que nosotros queremos, es escuchar palabra de Dios. ¿Alguien aquí quiere escuchar palabra de Dios? ¿Alguien aquí quiere escuchar palabra de Dios en esta hora? Aleluya. ¿Cuántos se atreven a provocar su presencia? ¿Cuántos le dicen, Señor, háblame en esta hora? Háblame, Señor. Háblame, Señor. Habla mi vida, Espíritu Santo de Dios. Ay, Dios mío, aquí hay una iglesia que vino, aleluya, a darle la gloria a Dios y a provocar una palabra de Dios, aleluya, que impacte nuestras vidas, aleluya. Levanta tus manos al cielo y adora a Dios en esta hora, que Dios nos va a hablar en esta hora. Así que en esta hora dejamos con ustedes al evangelista Alfonso Otero, gloria al nombre del Señor, que está a cargo de la palabra de Dios. Dios le bendiga.
2: Gloria, gloria al Señor, a su nombre, a su nombre. Levanta la manito al cielo y adora a Cristo, que Él es bueno. Y para siempre es la misericordia del Señor. A su nombre, gloria, a su nombre, gloria. Aleluya. Gloria a Jesús. Gloria a su nombre. Alabado sea Dios. Se puede sentar en esta noche. Agradecemos a Dios este privilegio hermoso que me brinda de poder celebrar con mis hermanos, amén, este aniversario. Felicitamos al pastor Héctor Delgado, a su esposa Jennifer, amén, a sus hijos, también a su congregación, amén. Le felicitamos en su aniversario, esperando que Dios le siga bendiciendo de una manera especial y que Dios siga glorificándose en la vida, amén, de cada uno de ellos. En esta hora saludamos a los ministros que están en medio de vosotros y a todos ustedes mi saludo, mi respeto. Persevero allá en Caguas, la Iglesia Jóvenes Cristianos, mi pastora Lunereida Estrada Meléndez, me acompaña mi amada esposa, la hermana Judith, que se pone de pie y nos saluda. Amén, gloria al Señor. Amén, y nos sentimos regocijados. También me acompaña, hoy lo tengo, él es ministro, pero yo lo traje de guardaespaldas hoy, a Luis Rijo, ponte de pie, Luis. No, voy a traer un chaparro como yo, alábalo. Así que gloria al Señor, nos sentimos contentos, amén, de estar aquí y realmente pues hemos visto la trayectoria de esta congregación, gloria al Señor, y hemos visto realmente el crecimiento y cómo Dios ha ido añadiendo a la iglesia a los que han de ser salvos, gloria a Dios. Así que es una bendición cada vez que un ministerio cumple años. Amén, es el cumplimiento de lo que dice la Biblia, que las puertas del infierno no prevalecerán contra la iglesia de Jesucristo. Gloria a Dios para siempre. Saludamos a los amigos que están en medio de vosotros y les decimos que este es el lugar, amén, que usted escogió, y este es el lugar que Dios, amén, va a hacer cosas extraordinarias en su vida. Gloria a Dios para siempre. Quiero, ¿verdad? Gloria al Señor. Antes de entrar a la palabra del Señor, quiero decirle, hermano, que todo comienza. La Biblia dice que tu principio será pequeño, pero tu postrer estado será muy grande. Todo comienza pequeño. El mismo Emmanuel, Dios con nosotros, vino aquí a la tierra y comenzó con un grupo de 12 discípulos. Cuando usted mire los millones de cristianos que hoy en día hay. Todo comienza poquito. Y dentro del camino del Señor, uno tiene que saber eso. Aquí usted no puede tratar de abarcar, porque aquí el crecimiento lo da Dios. Dios da el crecimiento, Dios es el que nos ensancha, Dios es el que nos ubica y Dios es el que nos posiciona. Por eso yo, ¿verdad?, les recomiendo a todo el que esté aquí, usted no tiene que tener prisa, usted no tiene que, gloria al Señor, querer que todo, ¿verdad?, se mueva alrededor de usted. Es cuestión de uno permanecer en Dios, permanecer donde Dios pone a uno, y las demás cosas Dios las pone y las va añadiendo, y Dios va haciendo lo que Dios determinó hacer. Por eso, gloria al Señor, ¿verdad? Yo le exhorto a usted que usted reciba esta palabra de parte de Dios. Esto es una palabra que Dios me dio. Ministró mi vida y yo sé que va a ministrar tu vida de una manera especial. Busca tu Biblia en esta hora, en el capítulo 19 del libro de Primera de Reyes. A todos los hermanos que nos ven a través de Maranata Radio Ministry, estamos en el aire, ¿verdad? Hace rato que estamos en el aire, gloria a Dios. Amén, gloria al Señor. Amén.
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poder es la presencia de Dios. Amén. Precioso Jesús. Reciba saludos de la Iglesia Cristiana de Dios, el Verbo Maranata, localizada en el 678 de George Washington Highway, en Lincoln, Rhode Island. Amén. Reciba saludos de mi amada esposa, la pastora Yesenia Velázquez, y ese grupo de hermanos que están allí peleando la buena batalla de la fe. Amén. Gloria al Señor. Precioso Jesús. Queremos verla, recordarles e invitarles. Campamento de caballeros, hombres esforzados, del 2 al 4 de octubre. Amén. Este campamento es patrocinado por la Iglesia Cristiana Renacer en Cristo Betel, la cual pastorea el pastor José Ríos. Amén. Así que separe esa fecha y comuníquese para información al 856-361-3393. Esto será en el campamento Andrews, 1226 Silver Spring Road, Howard, Pensilvania. Amén. Campamento Hombres Esforzados, del 2 al 4 de octubre. Ahí estará el pastor Jonis Martínez, el pastor Jorge Berríos y este servidor. Así que, ¿verdad?, le invitamos para que usted vaya este fin de semana a gozarse con nosotros y a recibir lo que el Señor tiene preparado para nuestras vidas. Gloria al Señor. Comuníquese al 856-361-3393 con el hermano pastor José Ríos. Gloria al Señor. Aprovechamos la oportunidad para también extenderle una invitación. Amén. Este próximo 13 de septiembre. Nuestra iglesia local, ahí estará exponiendo la palabra el pastor Jonis Martínez. Amén. Esto será el 13 de septiembre, domingo 13 de septiembre, si así el Señor lo permite. Gloria al Señor. Y el 11 de septiembre estará en el 1413 de Acushnet Avenue, en New Bedford, Massachusetts. Gloria al Señor. En un taller para líderes, abierto al público a las 7 de la noche, 11 de septiembre. Gloria al Señor. En la iglesia que pastorea el pastor Eddie y Maribel Guzmán, Casa de Restauración, Obediencia a Dios. Eso es en el 1413 de Acushnet Avenue, en New Bedford, Massachusetts. Así que si usted está por esa área, vaya a nutrirse y a recibir ese taller para líderes a las 7 de la noche. Amén. Y nos estaremos allí gozando, si así el Señor lo permite. Amén. Gloria a Jesús. Poderoso Dios. Saludamos en esta preciosa noche a mi amada esposa, que también está conectadita por allí. Gloria al Señor. El hermano Willy Morales, de la iglesia bajo el Espíritu Santo. Gloria al Señor. Amén. Un fuerte abrazo, amado hermano. Gracias por estar allí conectadito con nosotros. Amén. Y
Le pedimos, ¿verdad?, cada hermano que se va conectando por allí, que comparte este programa, que sabemos que va a ser de bendición y de edificación para nuestras almas. Saludamos a nuestro hermano Miguel Ramos, que siempre, ¿verdad?, está en los controles allá en Maranata Radio Ministry, haciendo posible que este programa llegue a través de las distintas plataformas de Maranata Radio Ministry. Gloria al Señor. Saludamos a los hermanos que se conectan, amén, a través de Maranata Radio Ministry y las distintas plataformas. Amén. Gloria al Señor. Damos gracias al Señor que nos permite que podamos nuevamente, ¿verdad?, exponer su santa y su divina palabra, para que únicamente su nombre sea glorificado. Precioso Jesús. Amén. Así que comparta este programa, que sabemos que va a ser de grande edificación para las vidas, amén, que tienen contacto, que tendrán contacto con esta poderosa palabra. Amén. Gloria al Señor. Vamos a estar considerando en esta noche la carta a los Efesios. Carta a los Efesios. Saludamos a Yuli Sánchez, que está conectadita por allí con nosotros. Yuli Sánchez, de Maranata Allentown. Amén. New Jersey. Gloria al Señor. Precioso Jesús. Precioso Dios. Estaremos considerando la carta a los Efesios, capítulo 5. Carta a los Efesios, capítulo 5. Así que ayúdanos a compartir este programa, que sabemos que será de grande edificación para las vidas. Gloria al Señor. Precioso Jesús. Amén. Carta a los Efesios, capítulo 5. Gloria a Jesús. Y predicamos bajo el tema: hay que despertar. Hay que despertar. Estaremos considerando el verso 13 y 14. 13 y 14. Capítulo 5, carta a los Efesios. Versículo 13 y 14. Bajo el tema: hay que despertar. Hay que despertar. Hay que despertar. Gloria al Señor. Amén. Carta a los Efesios, capítulo 5, versículo 13 y 14. Como la palabra del Señor es santa, se lee para gloria de Dios Padre, Dios Hijo y la comunión de su Santo Espíritu. Amén. Mas todas las cosas, cuando son puestas en evidencia por la luz, son hechas manifiestas, porque la luz es lo que manifiesta todo. Por lo cual dice: despiértate tú que duermes, y levántate de los muertos, y te alumbrará Cristo. Repito ese último verso. Amén. Y oramos para presentarnos delante del Señor. Por lo cual dice: despiértate tú que duermes, y levántate de los muertos, y te alumbrará Cristo. Oramos. Vamos al cielo. Padre, te damos gracias en esta hora, porque tú permites nuevamente que yo pueda exponer tu santa y tu divina palabra. Padre de las luces, Dios de los espíritus, en esta hora, Dios mío, yo te pido en el nombre de Jesús, nombre que sobre todo nombre, que tú nos ministres a través de esta tu palabra, Rey de Gloria.
Manifiesta tu poder, tu gracia, Padre mío, que es suficiente para nuestra vida, Rey de Gloria. En el nombre poderoso de Jesús, extiende tu brazo fuerte, haz maravillas, milagros, prodigios, salva, liberta, Dios mío, en el nombre poderoso de Jesús. Nombre que es sobre todo nombre, Padre Santo. Si hay alguno confundido, aclara su mente. Si hay alguno que se ha desviado o apartado de tus caminos, devuélvelo, Padre mío, al redil. Para gloria de tu bendito nombre, Dios eterno, en esta hora, yo te pido que añades a mi vida, no quites, para que yo pueda cumplir con esta encomienda y exponer tu santa y tu divina palabra. Permite que con simpleza yo pueda predicar esta noche, Dios mío, en el nombre de Jesús, conforme a tu voluntad. Y que ninguna palabra corrompida salga de mi boca, sino la que sea necesaria para la edificación de tu cuerpo, Padre Santo, de tu iglesia, para tu gloria y para tu honra. Me pongo en tus manos dándote gracias. Amén, amén y amén. Saludamos al hermano Jesús Morales, que está conectadito por allí. Y saludamos a Casa Yeye, hogar de restauración. Amén. Este hogar cristiano está localizado en la carretera 365, kilómetro 8.3, allí en Yauco, Puerto Rico. Amén. Estamos para servirle. Puede comunicarse con este servidor al 401-649-8499 para información del mismo. Si usted tiene algún amigo, algún familiar o algún conocido que necesita ayuda, amén, que está sin hogar o que tiene problemas de alcoholismo o uso y abuso de sustancias controladas, pues ahí estamos para servirle y para brindar apoyo, amén, espiritual y dentro de nuestro alcance. Amén, para que estos caballeros sean restaurados. Amén. Saludamos también a Janet Rivera, que está conectadita por allí con nosotros. Gloria al Señor, precioso Jesús, y a mi amada esposa, la pastora Yesenia. Amén. Fíjense que el capítulo 5 de la carta a los Efesios, el apóstol Pablo está animando a los creyentes a conducirse como hijos de luz. Si hay algo que tenemos que recordar y guardar en nuestro corazón como miembros del cuerpo de Cristo, como creyentes, como hijos de Dios, es el hecho de que somos la luz del mundo. Amén. Esto también Jesucristo lo dio a conocer en el capítulo 5 del Evangelio según San Mateo, versos 13 y 14. Y no solamente, ¿verdad?, identificó a los seguidores, a los creyentes, amén, a los hijos de Dios como luz, sino también que como sal de la tierra, ¿verdad? Y obviamente, pues, somos identificados de esta manera porque conoce el Señor los que son suyos. Y los que invocan su nombre se apartan de iniquidad y dejan atrás las obras de oscuridad. Por eso es que Pablo dice que andemos en amor, como también Cristo nos amó y se entregó a sí mismo por nosotros, ofrenda y sacrificio a Dios en olor fragante. Para que hoy nosotros, pues, consideremos presentarnos nosotros como sacrificio vivo, santo, agradable delante de Dios. Ese es nuestro culto racional. Lo que realmente, ¿verdad?, hace sentido es que como hijos de Dios nosotros, ¿verdad?, dejemos atrás esas obras de las tinieblas, porque en otro tiempo no éramos luz. Bendito el nombre de Cristo, ¿verdad? Porque el espíritu que opera en los hijos de desobediencia era nuestra influencia y era lo que nos llevaba a nosotros
andar en mentiras, en vicios, en maldad. Fíjense que Pablo, ¿verdad?, señala varias prácticas pecaminosas en el capítulo número 3 que no podemos pasar por alto, porque son prácticas que verdaderamente opacan la luz en nuestras vidas y que nos apartan de ese caminar que verdaderamente el Señor está esperando de nosotros. Y Pablo habla de fornicación y de toda inmundicia, de avaricia, ¿verdad? Y le dice a la iglesia que estas cosas aún ni se nombren entre nosotros, ¿verdad? La degradación que llega a la vida del hombre por las prácticas pecaminosas, ¿verdad?, son realmente vergonzosas. Y en otras cartas el apóstol Pablo señala otros pecados que realmente nosotros también tenemos que considerar, ¿verdad?, apartarnos de ellos, como lo es la hechicería, como lo es el adulterio, como lo es la murmuración, como lo es los pleitos, como lo son las contiendas, ¿verdad? Porque todas estas cosas definitivamente se manifiestan de la maldad que hay en el corazón del hombre. Bendito Dios. Fíjese que el apóstol Pablo nos está dejando saber a través de esa frase en el capítulo 5, versículo 14, cuando dice: despiértate tú que duermes y levántate de los muertos y te alumbrará Cristo, ¿verdad? Prácticamente nos está dejando saber que tenemos que urgentemente considerar que las obras infructuosas de la carne y las obras pecaminosas, definitivamente tenemos que renunciar a ellas y arrepentirnos de ellas, para que entonces, por ende, haya un despertar espiritual en nuestras vidas. Fíjense que el apóstol Pablo utiliza metáforas fuertes para sacudir nuestra conciencia. Gloria al Señor. Y la conciencia de los que viven alejados de Dios. ¿Por qué la nuestra como iglesia? Bueno, porque obviamente nosotros no estamos exentos de caer. No podemos bajar la guardia. La Biblia dice que el enemigo anda como león rugiente buscando a quien devorar. Quiere decir que nosotros tenemos que estar al pendiente en todo tiempo, orando y velando, porque el que está firme tiene que mirar de no caer. Alabado sea el nombre de Cristo, poderoso Dios. Fíjese que el dormir espiritualmente y el llamamiento que está haciendo el apóstol Pablo, ¿verdad?, lo hace referente a personas que están distraídas, personas que son pasivas, que están indiferentes ante los asuntos espirituales y la importancia que tenemos que darle a la vida que tenemos que llevar para agradar al Señor. La Biblia dice que el que es tomado por soldado, gloria al Señor, busca no enredarse en los negocios de la vida. Bendito el nombre de Cristo, poderoso Dios. Vivir según los criterios del mundo, en pecado, en egoísmo, en indiferencia, en apatía, equivale prácticamente a estar dormido, porque no estamos prestando atención y no estamos atendiendo las cosas que tenemos que atender, las cosas que nos ponen en peligro. Gloria al Señor, espiritualmente, inconscientes de la realidad de Dios. Fíjense que si hay algo, gloria al Señor, que puede provocar un despertar en la vida del hombre, es que se levante, ¿verdad? Porque definitivamente cuando nos encontramos en una vida pecaminosa o en prácticas pecaminosas, ¿verdad?, prácticamente nos acomodamos en esa vida. Es como una vida de indiferencia y de descanso a la vez, en esa condición que no nos permite avanzar a lo que Dios ha determinado para nuestra vida, para nuestro bienestar, para nuestra salud espiritual. O sea que hay que levantarse para despertar. Gloria al Señor. Y esto simboliza prácticamente una muerte espiritual provocada por el pecado.
Gloria al Señor. Por eso es que la Biblia dice que tenemos que apartarnos de iniquidad. Y así como para inmundicia presentamos nuestros cuerpos, ahora presentarlo, gloria al Señor, en santificación para vivir una vida justa, una vida que agrada a Dios. Y si hay algo en lo que tenemos que hacer énfasis, gloria al Señor, es en ese alumbrar de Cristo que desea el apóstol Pablo que llegue a la vida del que está dormido, del que está viviendo en indiferencia, del que vive en una práctica de pecado, porque es la promesa de la gracia de Dios en favor de nuestra vida, el favor inmerecido que nos atrae a la salvación. Gloria a Jesús, que nos adhiera a Cristo para darnos una posibilidad de salvación, de nueva vida. Por eso es que la Biblia dice que de modo que si alguno está en Cristo, nueva criatura es. Las cosas viejas pasaron y aquí todas son hechas nuevas. Venimos a una nueva vida por la gracia de Jesucristo, que nos alumbra el camino para que nosotros podamos ir de gloria en gloria y de victoria en victoria, anunciando las virtudes de aquel que nos llamó de las tinieblas a su luz admirable. Fíjense que cuando el apóstol Pablo dice y te alumbrará Cristo, es que cuando la persona decide apartarse de las tinieblas, apartarse de la maldad, apartarse del pecado y volverse a Dios, Jesucristo le otorga la luz. Gloria a Jesús. Deja de ser oscuridad para ser luz. Alabanza al Cordero. Lo guía, gloria al Señor, al perdón, a un nuevo comienzo. La Biblia dice que toma nuestros pecados y los arroja al fondo de la mar y no se acuerda más de ellos. En este capítulo 5, el apóstol Pablo no está buscando atacar, no está buscando acusar, está buscando animar al creyente. Bendito sea el nombre de Cristo. Gloria a Jesús. Para mostrar un comportamiento que es digno a la vocación a la que somos llamados como creyentes. Porque fíjense, hay mucha gente que dice que tiene a Dios en el corazón. Hay gente que profesa amar a Dios, pero con su comportamiento, con sus hechos, demuestran todo lo contrario. Alabado Jesús, a su nombre damos gloria. Porque si hay algo que hace la indiferencia en nuestras vidas, es que nos insensibiliza. Gloria al Señor, poderoso Dios. Y es algo de lo que nosotros como creyentes nos tenemos que cuidar día tras día. Por eso es que tenemos que orar y velar. Gloria al Señor. Porque si el enemigo está buscando a quien devorar, gloria al Señor, al que coja desprotegido y desprevenido, ese va a convertirlo en su víctima para arrastrarlo a una vida pecaminosa. Gloria al Señor. Fíjense que el apóstol Pablo dice en el versículo 6, nadie los engañe con palabras vanas, porque por estas cosas viene la ira de Dios sobre los hijos de desobediencia. Y es que muchas veces no estamos prestando la atención a esa palabra que busca confrontarnos y transformar nuestras vidas. Y decidimos prestarle oído a palabras que nos alientan, nos animan, nos motivan, cuando definitivamente lo que necesitamos es ser transformados. Necesitamos ser quebrantados. Gloria al Señor. A su nombre damos gloria. Y por eso es que muchas veces, ¿verdad?, usted ve que la gente se victimiza, cuando prácticamente lo que somos es victimarios. Porque con una vida pecaminosa, lo que hacemos es que crucificamos a Cristo cada día. Gloria al Señor. A su nombre damos gloria. Pisoteamos ese sacrificio tan grande que hizo Él en la cruz del Calvario, derramando esa sangre preciosa. Bendito el nombre del Señor. Así que no podemos engañarnos ni nosotros mismos. Tenemos que escudriñarnos y descubrir y reconocer si verdaderamente estamos en Dios y si estamos viviendo la vida que a Dios le agrada, si estamos haciendo su voluntad, si hemos respondido al llamado que Él nos hizo acorde a lo que Él estableció en su palabra y como nos llamó desde el principio. Porque si hay algo de lo que nosotros no podemos escapar, es del llamado que Dios nos hace. Gloria al Señor. Y no puede ser, amado hermano,
que hoy Dios nos llama para vivir de una forma y mañana vivimos de otra, completamente contrario a lo que Dios determinó y que sabe que es de bienestar para nuestras vidas. Gloria al Señor. No podemos caer en el estado de justificarnos sabiendo que hay cosas que tenemos que arreglar. Poderoso Dios. Por eso es que la Biblia dice que nos ocupemos de nuestra salvación con temor y reverencia. Gloria al nombre de Cristo. A su nombre damos gloria. Y es que las distracciones en este mundo y nuestras propias necesidades físicas, materiales, muchas veces nos distraen y dejamos de atender las cosas que tenemos que atender en nuestro hombre interior. Y pasamos por alto que hay asuntos y situaciones que tenemos que atender dentro de nosotros. Por eso es que usted ve que hay gente, amado hermano, gloria al Señor, que hablan de su propio corazón, que hablan de sus propias heridas, bendito Dios, y sus puntos de vista es lo que manifiestan, es lo que expresan, y pasan por alto esas áreas de su vida que Dios está buscando confrontar, quebrantar y transformar. Bendito sea el nombre de nuestro Señor Jesucristo. Fíjense que el apóstol Pablo, gloria al Señor, le dice a la iglesia de los Efesios en el capítulo 5, no sean partícipes con ellos, porque en otro tiempo ustedes eran tinieblas, mas ahora son luz en el Señor. Anden como hijos de luz. Gloria al Señor. ¿Y por qué era tan importante que el apóstol Pablo supiera que la iglesia no podía hacerse partícipe? Gloria al Señor. De personas que practican este tipo de pecado. Bueno, hermano, porque eso los expone. Es como tener la tentación delante de sus ojos y hacerse partícipe de cosas de las que el Señor nos mandó a huir, de cosas de las que el Señor mandó a despojarnos. Además de eso, la Biblia dice que el que patrocina el pecado se hace partícipe de él. Gloria al Señor. Y la Biblia dice que no pongamos ninguna cosa inmunda delante de nuestros ojos. Por eso es que no podemos hacernos partícipes de las prácticas pecaminosas de la gente en este mundo. No podemos vivir conforme a las corrientes de este mundo. Tenemos que vivir una vida separado para Dios. Gloria al Señor. Por eso es que Pablo le enseña a los corintios que no se sienten ni a la mesa con ninguno que haciéndose llamar hermano, ¿verdad?, sea un fornicario, sea un adúltero. Porque habiendo conocido la palabra de verdad, bendito sea el nombre del Señor, y habiendo gustado, gloria a Jesús, las benignidades, las bondades, las bendiciones del siglo venidero, gloria al Señor, ellos mismos se enredan en el propio vómito del que escaparon en un día. Gloria al Señor, a su nombre damos gloria. Y nosotros, gloria a Jesús, a su nombre damos gloria. No podemos hacernos partícipes de este tipo de prácticas y de personas que haciéndose llamar hermano viven una vida completamente contraria a lo que el Señor estableció en su palabra. Bendito Dios, a su nombre damos gloria. Y si no se hagan partícipes con ellos, porque el fruto del Espíritu es en toda bondad, justicia y verdad. A su nombre damos gloria, porque de un árbol malo no salen buenos frutos, y un árbol bueno no da malos frutos. Gloria al Señor, conforme a la semilla que una persona siembra es lo que va a cosechar. Y no podemos negar, amado hermano, gloria a Jesús, que el fruto es lo que da testimonio de lo que hay en el corazón del hombre. Y va a terminar manifestándolo tarde que temprano. Gloria a Dios. La Biblia dice que ninguno puede servir a dos señores porque amará a uno y aborrecerá al otro. Gloria al Señor. A su nombre damos gloria, y a la larga se hace evidente a quién es que le servimos, porque en la dirección del que tú le sirves es que vamos a correr. En la dirección del que le servimos es que vamos a correr. O sea, no podemos decir que le servimos al Señor y corremos detrás de las riquezas de este mundo. No podemos decir que seguimos al Señor y corremos detrás de cada acto pecaminoso y vamos a correr a hacernos partícipes de ambientes que son contrarios al ambiente del que nosotros tenemos que participar. ¿Ve? En su nombre damos gloria. Poderoso Jesús.
sea, por ejemplo, para que usted me entienda con más claridad, yo no puedo decir que soy Luis, que soy creyente y voy a estar haciéndome partícipe de fiestas mundanas donde la gente está participando de vicio, alcoholizándose, consumiendo, gloria al Señor, bebidas embriagantes, donde están participando de música mundana, de bailes mundanos, ambientes que son contrarios, gloria a Jesús, al ambiente del que nosotros tenemos que ser participantes como hijos de luz. Y no es que salgamos de este mundo, porque donde quiera que estemos, ¿verdad? Pues nos vamos a encontrar con personas que son practicantes del pecado, y nuestro trabajo es darle testimonio, nuestra misión, nuestra encomienda, predicarles este santo evangelio para que se arrepientan y vengan a Cristo, sus pecados sean perdonados y se bauticen en el nombre del Padre, el Hijo y el Espíritu Santo para perdón de pecado. Pero con alguien que haciéndose llamar hermano, gloria al Señor, su nombre damos gloria, que tiene prácticas pecaminosas y que vive una vida contraria a la que Dios estableció en su palabra, hermano, pues nosotros no podemos verla triste y lastimosamente hacernos partícipes. Y esto tenemos que aprender a reconocerlo con toda madurez, porque muchas veces empezamos a justificar, no, que yo lo hago para que no se sientan mal, yo lo hago, gloria al Señor, para tener la oportunidad de darles testimonio, yo lo hago, gloria al Señor, a ver si los atraigo a los caminos del Señor, yo lo hago, a ver si los saco del error. Y muchas veces lo que estamos haciendo es exponiéndonos, gloria al Señor, a un ambiente del que ya Dios nos sacó. Y lo más triste del caso es que a veces terminamos disfrutando, gloria al Señor, prácticas pecaminosas. A su nombre damos gloria, estando en esos ambientes. A su nombre damos gloria. Es como si el Señor me enviara a predicar a mí la palabra del Señor y yo dejara de predicar la palabra. Sigo llamándome cristiano, pero corro detrás de mis negocios y me olvido de las responsabilidades que el Señor me encomendó. Y gloria a Dios si Dios me da la oportunidad de prosperar mis negocios seculares. Pero yo no puedo dejar de atender lo que el Señor me mandó a atender por correr detrás de las riquezas de este mundo y obtener ganancia. O eso sería ya avaricia y codicia. Y la avaricia, dice la Biblia, el apóstol Pablo enseña aquí que es idolatría. Porque esto sería amar el dinero. Gloria a Dios. Dejar de atender lo que el Señor puso en mis manos y moverme del lugar donde Dios me estableció para buscar el lucro, para buscar ganancia, yendo en una dirección contraria, gloria a Jesús, por causa del sueño espiritual y la indiferencia que en mí pueda haber. Fíjate que vemos el caso de Jonás, por ejemplo. El Señor pues llama a este hombre para predicar el evangelio y profetizar en contra de Nínive, una nación perversa que necesitaba escuchar, ¿verdad?, aquella palabra de juicio que el Señor había decretado sobre aquella tierra. Y algo que el Señor busca cuando envía una palabra que sacuda la conciencia de los hombres por la vida pecaminosa en la que se encuentran, ya sea una nación, un reino, un pueblo, un individuo, es para traerlo a sus caminos y que se vuelvan a Dios de sus malos caminos, dándole la posibilidad de acercarse a Él, por medio del perdón. Y dice la Biblia que cuando Jonás recibe el llamado de parte de Dios, decide irse en una dirección contraria, decide irse en una dirección

problema, y obviamente sabiendo que si llevaba aquel mensaje y había un arrepentimiento de parte de aquel pueblo, posiblemente el perdón de Dios se iba a manifestar en favor de ellos y no iba a acontecer lo que Dios dijo. Entonces dice la Biblia que se fue para Tarsis. Cuando nosotros analizamos las razones principales por las que se fue en aquella dirección, completamente contraria a la que Dios determinó para su vida, pues definitivamente tenemos que llegar a la conclusión de que estaba buscando una estabilidad económica, su propio bienestar, una buena vida. Dice la Biblia que se sube en una nave y obviamente pues se queda dormido. Y en medio de aquel sueño se levanta una grande tempestad. Y si hay algo que no permite un estado de dormitar es que podamos detectar lo que acontece a nuestro alrededor. Creo que lo he dicho otras veces, pero es como una anestesia espiritual. Es como estar anestesiado espiritualmente. Porque el pecado nos insensibiliza. Gloria a Dios, y nos ciega prácticamente, ¿verdad? Y nos lleva a vivir según los criterios de este mundo. Porque seguramente Jonás pensaba que todo iba a ir bien para su vida si llegaba a aquella ciudad, porque iba a tener estabilidad económica, seguridad, y iba a ser parte de la prosperidad que había en aquella tierra. Como hay gente que yo sé que me está escuchando, que prácticamente están en un estado de dormitar, y hay que despertar. O sea, tenemos que reconocer cuando, ¿verdad?, verdaderamente nos hemos ido en una dirección opuesta a la que el Señor trazó para nuestras vidas, buscando nuestro propio bienestar. Porque muchas veces no nos damos cuenta cuando el caos está a nuestro alrededor y tiene que venir alguien a despertarnos para que reaccionemos y reconozcamos que estamos mal. Gloria a Dios. Fíjense que la mayor parte, ¿verdad?, de las caídas de muchos hombres de Dios han sido por causa de la codicia. En distintas áreas y en distintas maneras, pero la codicia, que nos lleva a ambicionar más de lo que tenemos, o a ser más de lo que somos, o a buscar ser más de lo que somos. Inclusive eso aconteció en el reino de los cielos. Bendito sea el nombre de Cristo, porque no hemos comprendido nuestro lugar. Y en ocasiones no entendemos que de Dios no podemos escapar. Gloria al Señor, por eso es que el apóstol Pablo dice, gloria a Jesús, que todas las cosas cuando son puestas en evidencia por la luz, son hechas manifiestas, porque la luz es lo que manifiesta todo. Gloria a Jesús, y hay que despertar. Entonces Jonás se quedó dormido, y cuando la tormenta estaba a punto de hacer pedazos aquella nave donde se fue huyendo para Tarsis, alguien tuvo que venir a despertarlo, porque el sueño era tan profundo que no se daba cuenta de lo que estaba sucediendo a su alrededor. El peligro que estaba corriendo la gente que lo rodeaba. Lávalo. Porque es que hay gente que no puede ver cuando están dormidos espiritualmente, que sus decisiones pueden provocar un caos. Su nombre damos gloria en cada vida, cada persona que está a su alrededor. Y eso sucedió en aquella nave. Alabado Jesús. Y esto muchas veces sucede en los hogares. Esto muchas veces sucede en las congregaciones. Esto muchas veces, bendito sea el nombre de Cristo, sucede en los concilios. Porque hay gente que toma decisiones, gloria al Señor, contrarias a la voluntad de Dios, exponiendo a los que le rodean, sin considerar el caos que está a punto de desatarse y la muerte espiritual que puede provocar en los demás. Alaba. Hay que despertar. Fíjese que tuvo que venir alguien a despertar a Jonás. Mira, despiértate, dormilón. Hay que despertar. Clama a tu Dios a ver si hace algo. Mira la tormenta que nos está azotando. Aquello era un presagio para aquella gente. Algo no andaba bien.

Y ahí fue que vino a entender, espérate, esto sucedió porque yo no me dirigí a donde Dios me dijo. Cambié la ruta. Busqué mi propio bienestar, mi propia estabilidad. Me cegué. Y no fui a predicar, que fue lo que Dios me mandó a hacer. Así de sencillo. Aquí no hay que traer mucha teología. No hay que recorrer la Biblia completa para entender esto. Esto es algo sencillo. A mí me mandaron a predicar, a llevar un mensaje. Y en vez de ponerme a predicar, lo que hice fue que me fui corriendo en una dirección contraria, buscando bienestar, prosperidad, en una tierra de comercio, en una tierra de negocio. Y descuidé lo que tenía que atender, que era predicar este evangelio a toda criatura. No se le entendió. Porque tú te das cuenta cuando tú despiertas. Por eso es que hay que despertar. Para que podamos reconocer qué es lo que está pasando. Porque hay tanto desorden. Porque hay tanto caos. Porque hay olas que están tratando de hacer pedazos en la nave. Porque hay olas que están tratando de hacer pedazos nuestro hogar. Nuestras congregaciones. Nuestros concilios. Se fueron. Lávalo. Poderoso Dios. ¿Qué es lo que está pasando? Hay que despertar. Entonces, dice la Biblia que él dijo, espérate, que esto es por causa mía, porque es que a mí me mandaron a predicar, a mí me mandaron a llevar una palabra a Nínive, y yo pues salí escapando, tíreme, arrójeme al mar. Quizás esto aplaque la ira del Señor, de mi Dios. Gloria a Jesús. Saludamos a Pricey Ruth, que está conectadita por allí con nosotros. Le dice que el Señor había preparado un gran pez. Gloria a Dios. Un gran pez. Lo arrojaron al mar. Y allí clamó y el Señor pues permitió que pudiera dirigirse. Gloria al Señor, en la dirección que él había determinado. Pero tuvo que despertar. Tuvo que despertar. Y yo sé que hay gente que me está escuchando, que reconoce que tiene que despertar. Tiene que despertar. Bendito sea el nombre de Cristo. Porque ese dormitar lo que te puede llevar es a perecer. Esa decisión de irte en una dirección contraria a la que Dios determinó para tu vida, el Señor puede acabar con el plan de Dios y con la gente que te rodea, con los que están en la nave contigo, con los que habitan bajo tu techo. Alábalo. Con los que Dios ha puesto bajo tu cuidado. Hello. Entonces, Jonás tenía que atender los negocios del Padre. En los negocios del Padre era necesario estar. Pero decidió irse en una dirección para buscar el lucro. Alabado Jesús. Bendito sea el nombre de Cristo. Y su propia estabilidad para no arriesgarse, porque es que a veces no queremos arriesgarnos ni padecer por causa de Cristo. Y eso es algo que nosotros tenemos que aceptar y entender que es parte de este evangelio. El padecimiento vino juntamente con el paquete en la salvación. Gloria a Jesús. Es un package. Alaba. Padecimiento, salvación. Padecimiento, salvación. Padecimiento, salvación. Y si padecemos con Él, juntamente con Él seremos crucificados. Si llevamos en nuestro cuerpo la muerte de Jesús, amén, seremos participantes en el día de la resurrección. Resucitaremos con Él. Pero si vivimos evadiendo el plan de Dios para nuestras vidas y dirigiéndonos en una dirección contraria a lo que Dios determinó, inclusive exponiendo nuestros cuerpos, exponiendo nuestras almas al pecado, no pensemos que las cosas van a salir bien, no pensemos que vamos a ver su rostro, no pensemos que cuando suene esa trompeta vamos a llegar delante de su presencia.
Gloria a Jesús. Porque imagínese, si Jonás hubiera muerto en aquella condición, moría en desobediencia. Moría en desobediencia. Porque el Señor lo mandó a predicar y se fue para Tarsis, evitando los riesgos, evitando el padecimiento. Bendito Dios. Alabanzas al Cordero. Y esto es algo que nosotros tenemos que entender. Que hay que despertar. Que si hay demasiada gente en este tiempo, en un dormital, gloria al Señor, y no se detienen a reflexionar quién verdaderamente son en Dios. Porque yo le voy a decir una cosa. Este servidor es pastor, por la gracia de Dios. Pero yo no puedo ser pastor y un engañador. O soy pastor o soy engañador. No puedo ser un pastor ladrón. O soy pastor o soy un ladrón. No puedo ser un pastor fornicario. O soy pastor o soy fornicario. Y así mismo en la vida del creyente. No puede ser un cristiano mentiroso. ¿Eres cristiano o eres mentiroso? No puedo ser un cristiano contencioso. O soy cristiano o soy un contencioso. Gloria al Señor. Su nombre damos gloria. Porque el ministro del Señor no puede ser contencioso. Eso dice la Biblia. O es ministro o es contencioso. Alabanzas al Rey. No podemos ser cristianos y decir que somos ladrones. No, somos cristianos, somos ladrones. Una de dos. Y nosotros tenemos que aprender a reconocer estas cosas. Porque estamos hablando de la salvación del alma. Gloria a Dios. Y esto nos desnuda delante de Dios. Y tenemos que procurar que en el día de su venida no nos alejemos de él avergonzado y desnudo. Así de simple. Y este tiene que ser el mensaje que nosotros prediquemos día tras día. Llamando a las almas a reconocer la condición en la que se encuentran. No para condenarlos, sino para animarlos a dar un paso y entrar al camino de una nueva vida. Porque el Señor ha puesto camino de vida y camino de muerte delante de nosotros. Y nos está dando la oportunidad de escoger el camino en el que tenemos que andar. O escogemos el camino estrecho, o escogemos el camino ancho. Y tenemos que animarnos porque hay oportunidad. Y hoy Dios nos está llamando y nos está diciendo que hay que despertar. Gloria al Señor. No podemos ser creyentes inestables. No podemos ser creyentes, gloria a Jesús, doble ánimo. Nuestras mentes no pueden vivir claudicando en dos pensamientos toda una vida. Porque el Señor nos ha dado las herramientas para llevar todo pensamiento cautivo a la obediencia de Cristo. Y mucho más. Hoy somos participantes de su naturaleza. Por eso hoy podemos decir que somos hijos de Dios. Por eso hoy, ¿verdad?, podemos decir que somos embajadores de Cristo. Por eso hoy podemos considerar que somos colaboradores del Señor, ministros de un nuevo pacto. ¿Ves? Gracias a esa naturaleza de la que hoy hemos sido hechos partícipes, si estamos en Él y si vivimos como Él nos manda, gloria al Señor, y si rendimos nuestras vidas de la forma que Él está pidiendo que la rindamos, que la entreguemos. Bendito Dios. Hoy viene en baja, suavecito. Gloria a Dios. Porque esto es algo que tenemos que comprender. No podemos seguir viviendo una doble vida en el Evangelio. Gloria al Señor. Alabanzas al Rey de Gloria. Porque podemos vestirnos muy elegantemente. Podemos predicar este Evangelio y sabernos la Biblia de Génesis y Apocalipsis. Es más, recitarla completa. Pero si nuestra vida no se ajusta a la palabra de Dios y el carácter de Cristo no está siendo formado en nosotros, hay un problema. Hay
hay un problema que tenemos que resolver. Hay un problema en el que tenemos que intervenir. Y hay algo que tenemos que hacer. Porque ya el Señor hizo lo que tenía que hacer. Ahora nos toca a nosotros vivir esa vida de renuncia. Cada día que el Señor nos dé una oportunidad y aliento de vida. Porque si vivimos del Señor somos. Y si somos del Señor, pues vivimos para Él y como Él nos pide. Gloria a Dios. Poderoso Jesús. Hay que despertar. Hay que despertar, hay que despertar. Si queremos ver su rostro en aquel día cuando suene la trompeta. Hay que despertar. Si tenemos el anhelo de caminar por las calles de la Nueva Jerusalén. Hay que despertar. Si queremos ser columnas en el templo de Dios. Hay que despertar. Si queremos dar fruto. Hay que despertar para poder perseverar hasta el fin para ser salvo. Hay que despertar y renunciar aún a nuestra propia vida. Porque es la única forma que vamos a ganar nuestras almas. Hay que despertar. Hay que despertar. Bendito sea el nombre de Cristo. Poderoso Dios. No podemos amar al mundo porque nos haremos enemigos de Dios. Poderoso Jesús. Amén. Gloria al Señor. Así que yo creo que la palabra que el Señor ha traído en este día para nosotros, ¿verdad?, ha sido simple, práctica. Gloria a Dios. Para que nosotros, ¿verdad?, no durmamos, sino que velemos. Gloria al Señor. Amén. Hoy tenemos que velar. Gloria a Dios. Saludamos a Robert Ortiz, el hermano Robert Ortiz, que está conectadito por allí con nosotros. Gloria al Señor. A Marco López. Amén. Dios te bendiga. Gloria al Señor. Mire, es bien importante que nosotros entendamos esto. Porque a veces estamos buscando mudar nuestro vestido físico. Cuando nuestras almas están laceradas, gloria al Señor, y necesitan la intervención del Dios vivo en nosotros. Y la única manera de que esto acontezca en nosotros, ¿verdad?, hablándole con sinceridad al Señor y entregando eso que nos está estorbando en nuestro hombre interior, gloria a Jesús. Porque algo que tal vez parezca insignificante, que nos está estorbando, puede ser perjudicial más adelante. Y algo pequeño puede tornarse algo inmenso, que a la larga va a traer largas consecuencias y puede exponernos o puede poner en peligro nuestra salvación. Poderoso Jesús. Y no hay nada que lo valga, sinceramente. No hay nada que lo valga. Así que hay que despertar, hay que despertar. No podemos vivir conforme a las corrientes de este mundo y pensando en nuestro bienestar. Fíjese que, saludamos a Wanda Olivo, fíjese que algo, ¿verdad? Termino con esto rapidito, voy a tratar de cuadrar esto aquí. Algo que interrumpió el avance de lo que Dios le encomendó al pueblo de Dios cuando sale de Babilonia, que llegan a Jerusalén a reconstruir el templo, fue que se acomodaron, ¿verdad? Aprovecharon la oportunidad para acomodarse y construir y preparar sus casas muy artesonadas. Se preocuparon por trabajar duro, gloria al Señor. Sembraban mucho, pero recogían poco. Y el Señor los llama y les dice, pero ustedes creen que es tiempo de que ustedes habiten en sus casas artesonadas. ¿Realmente ustedes consideran que es tiempo de eso? Ustedes siembran mucho y recogen poco. Inclusive su sueldo lo cogen con una mano y lo gastan con la otra. Lo echan en saco roto.
No pueden ni ahorrar. Es más, están gastando el dinero en lo que no es comida. Poderoso Dios. Y las comodidades que ustedes tienen, los tienen dormidos, los tienen indiferentes. Y prácticamente están pasando por alto a los que yo los envié a esta tierra. Suban al monte, traigan madera, reedifiquen la casa de Jehová. Yo voy a poner en ella mi voluntad. Ahí es que voy a ser glorificado, ha dicho Jehová. O sea, les estaba diciendo a través del profeta, hay que despertar. Se están acomodando mucho. Las comodidades se han vuelto prioridad en sus vidas. Cuando realmente hay algo mucho más importante que lo que ustedes puedan adquirir terrenalmente. Gloria al Señor. Y es la recompensa eterna. Por eso es que hay que buscar para arriba. Por eso es que hay que alzar los ojos a los montes. Porque de allá es que va a venir el socorro. De Jehová, que hizo los cielos y la tierra. El que no te va a dejar resbalar. El que no te va a desamparar. Gloria al Señor. Y va a tener cuidado de nuestras almas. Padre, te doy gracias por esta palabra que tú has permitido que yo predique en esta noche para tu gloria. Te pido en el nombre poderoso de Jesús, nombre que es sobre todo nombre, que tú le des crecimiento a la misma en nuestras vidas y que nos recuerde a lo que hemos sido llamados, sobre todo nuestra identidad en ti, Padre mío. Porque desde el momento que oímos y creímos, fuimos sellados con el Espíritu Santo de la promesa para servirte, Dios mío. Si hay alguno que me está escuchando en esta noche que está huyendo de tu plan, de tu propósito, provoca un despertar. Inquiétalo, Dios mío. Encamínalo y úsalo para tu gloria y para tu honra, como un día lo hiciste. En el nombre poderoso de Jesús. Para tu gloria y para tu honra, Dios mío. No permitas que nuestro fuego se apague. No permitas que nuestro amor mengüe. Aunque la maldad en el mundo se multiplique, que nosotros sigamos amando. Que nosotros sigamos esperándote. Que nosotros sigamos sirviéndote y deseando tu venida. En el nombre de Jesús, Padre Santo, te doy gracias en esta noche. Amén, amén y amén. Gloria al Señor. Agradecemos a la extensa familia de la fe y a cada amigo que se conectó en esta noche. Gloria al Señor. Le recordamos que este programa será transmitido nuevamente el martes a través de Maranata Radio Ministry, Facebook Live, YouTube Live, Iglesia Cristiana de Dios, El Verbo, Maranata. Ahí nos puede conseguir. Gloria al Señor. Y el sábado a las 11 de la mañana estaremos a través del fanpage de Casa Yeye, Hogar de Restauración. Así que, gloria a Jesús, será hasta el próximo martes y el sábado, si Dios los permite, a las 11 de la mañana. Martes a las 11 de la noche y sábados a las 11 de la mañana. Dios me los bendiga, Dios los guarde. La paz de Dios sea con ustedes. Amén, amén y amén. Gloria al Señor. Precioso Jesús.

Dios con alegría toda la tierra. Canta la gloria de su nombre, pone su gloria en su alabanza. Decile a Dios. Santo, afina sus manos, afina sus manos, afina sus manos, afina, afina sus manos ahí, afina su garganta. Mi alma te adora, Dios. Mi alma te bendice, Dios. Gloria al Señor. Aleluya. Aclamará a Dios con alegría.

calle a Satanás y a las tinieblas. 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Me mostraron el código. Sí, yo sé lo que estás haciendo. Estás tratando.

0: soy el que vive para siempre.
1: Quiero en esta noche invitar a alguien muy especial para mí. Ella es la princesa de mi casa, mi hija Alira Rivera. Yo quiero invitarla a que ella venga junto a mí a adorar al Rey de Reyes y Señor de Señores. Amén. Decía el salmista David: las misericordias del Señor cantaré perpetuamente, de generación en generación haré notoria tu fidelidad con mi boca. Y yo creo que no hay cosa más grande que uno pueda ver como mamá y papá en el Señor, que ver a sus hijos también sirviéndole al Señor. Y si hoy estamos aquí,

salvación. Tú y yo vamos a llegar al cielo en esta hora. Vamos a llenar el trono de Dios. Vamos a cantar alabanzas que solo nosotros podemos cantar. Alabanzas.

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tal vez te sientas angustiado y sin salida. Es difícil saber con precisión por qué la vida se puede complicar tanto. Pero de lo que sí debes estar convencido es que Dios saca lo mejor de cada situación, aún de las más tormentosas, desagradables y dolorosas. Dice la palabra Romanos 8:28. Y sabemos que a los que aman a Dios, todas las cosas le ayudan a bien. Esto es, a los que conforme a su propósito son llamados. No temas, pues el proceso es solo por un tiempo. No morirás en él, sino que serás forjado en medio del desierto.

0: Él ruge a nuestro favor. Solo tienes que creerlo. Cercano está Jehová aquellos que le invocan, aquellos que le invocan de verdad. Aleluya. Gracias Espíritu Santo. Gracias Espíritu Santo. Recibe la gloria.
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Hoy levantamos nuestras manos y lo declaramos, que las puertas del infierno no prevalecerán sobre tu vida.

Espíritu Santo está trayendo una activación en nuestra generación. Estamos creyendo. Propósitos muertos reviven. Declaramos en el nombre de Jesús avivamiento en las naciones, avivamiento sobre los jóvenes de Latinoamérica. Estamos creyendo que su espíritu se activa y comienzan a ver cosas sobrenaturales.

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compartiendo la transmisión, usted allá. Gloria al Señor, que nosotros haremos lo propio acá. Gloria al Señor, aleluya. Así que vaya uniéndose a la transmisión en esta preciosa mañana. Que el Señor nos concede este privilegio. Amén, de nuevamente salir al aire. Gloria al Señor, aleluya. Así que, ¿verdad? Pues vaya conectándose, vaya compartiendo la transmisión. Gloria al Señor en esta preciosa mañana. Que el Señor nos concede este privilegio. Amén, de nuevamente salir al aire. Así que, ¿verdad? Pues vaya compartiendo. Dios le bendiga, hermana María Yol. Ahí tiene usted el saludo. Gloria al Señor para siempre. En esta preciosa mañana. Ahí recibimos la notificación de Maranata Radio Ministry. Bajamos el volumen aquí. Aquí le damos like. Gloria al Señor, ¿verdad? Pues usted vaya haciendo lo propio allá. Gloria al Señor, ¿verdad? Pues vaya compartiendo la transmisión en esta preciosa mañana. Que el Señor nos permite este privilegio. Así que, ¿verdad? Pues vaya compartiendo. Déjeme limpiar esto aquí, hermano, porque esto está tremendo aquí. Gloria al Señor. Pastor, salúdame con las manos. Papá, se te hizo tarde. Digo, acabo de saludar y bendito. Llegaste tarde de nuevo. Tienes que poner la notificación de Gloria al Señor, aleluya, del pastor Kenny Casilla cuando vaya a empezar, porque es que te está cogiendo tarde. Gloria al Señor, así que Dios bendiga a cada uno de los hermanos que se va uniendo por ahí. Aleluya, esta preciosa mañana que el Señor nos concede este privilegio. Aleluya, les saludamos en el amor de nuestro Señor y Salvador Jesucristo. Aleluya, así que vaya conectándose. Mire, chacho, todo está al día hoy, mire para allá. Amén, aquí compartimos el Facebook Live de Maranata. Vamos aquí a dejarlo ahí a lo que los hermanos. Gloria al Señor. Amén. Tienen la bondad de, amén, gloria al Señor, conectarse por ahí. Joel, yo no sé si me puedes alejar un poco, pues yo lo alejo acá porque es que la cara se me ve ahí. Ay, ay, ay. Así que saludamos esta preciosa mañana. Gloria al Señor. Aleluya. A cada uno de nuestros amados hermanos. Aleluya. Y hermanas que ya están conectaditos ahí a la programación. Por ahí está nuestra hermana María Yol. Por ahí está nuestro hermano Giancarlo Delgado. Tuviste a punto. Mira, así, así. Mira, a pelito, Giancarlo. Gloria al Señor. De ver el saludo en vivo. Gloria al Señor. Pero te cogió tarde. Hermano Franco, aleluya, mi hermano Ariel Franco, Dios te bendiga, Ariel, gloria al Señor, te amo mucho. Dios bendiga a tu hermana Vivian González, gloria al Señor, a tu hermana Leslie Molina, Dios le bendiga, gloria al Señor, esta preciosa mañana del Señor, aleluya, amén. Es bueno el Señor, por acá está también nuestra hermana Doris Maldonado, nuestro hermano José Manuel Pérez, gloria al Señor, aleluya, dándole gloria y honra, que gloria y honra se merece. Dios bendiga a la pastora María Santellano Sala, Dios le bendiga a la pastora, démele saludo al pastor Jesús Sala, amén. Hoy vamos a tener la lectura de la palabra del Señor en el Salmo 142, Salmo 142, gloria al nombre del Señor, aleluya, ahí tendremos, amén, la lectura de la palabra del Señor, aleluya, amén, Salmo 142, gloria al Señor, mira ya Isan Quiñones, gloria al Señor, y al otro día apareció ya Isan Quiñones, otro que, pongan la notificación del pastor Kenny Casilla para que cuando el pastor prenda el Facebook de él acá, ustedes reciban la notificación. Pero es que ustedes, yo no sé, ¿cómo se hace eso? Búsquelo en las páginas amarillas. Ay, Señor amado, gloria al Señor, ayúdalo con estas ovejas cibernéticas, gloria al Señor, aleluya, amén, que estas son las que, estas ovejas cibernéticas, ustedes que están ahí conectaditos, estas son las ovejas que uno no ve como pastor los gestos de sus rostros, si se enojan, si el pastor me regañó. Ay, Señor, Dios bendiga a Tebana Loida Gómez. Gloria al nombre del Señor, aleluya.
Ustedes sí ven los gestos del pastor Kenny Casilla, pero el pastor Kenny Casilla no ve los gestos suyos. Cuando la palabra los gloria al Señor para siempre. Pastor, la invitación mía para octubre. ¿Qué invitación, Jason? Déjate de cosas, no me. ¿Para qué? Para la instalación mía, digo instalación, no, la ordenación al pleno ministerio. Gloria al Señor, aleluya, Dios bendiga. Y eso ha sido después de mira este, Giancarlo, mira, deja buscarlo en Google. Ay, Señor amado, bendito sea el Señor. Giancarlo, bébete un café esta hora sin azúcar para que despierte. La ordenación, sí, es la ordenación, porque ya nosotros estamos pastoreando hace ya 13 años, pero verdad, pues eso se hace como a los 3 años, a los 2 años de estar pastoreando, no sé qué tiempo era, pero nosotros no habíamos radicado esa petición, y verdad, pues entonces, gloria al Señor para siempre, ya para el mes de octubre, Dios mediante, verdad, pues estaremos. Y lo vamos a hacer aquí en nuestro templo, así que una bendición, porque ¿verdad? Pues las ordenaciones por lo usual en el movimiento Defensores de la Fe, pues son en las asambleas son las ordenaciones. Pero ¿verdad? Siendo que la población de nuestra iglesia es una población de personas mayores, la gran mayoría, el presidente actual, el ministro Adrián Rosario, nos concedió la petición, ¿verdad?, de que pudiéramos hacer la ordenación aquí mismo en el templo el cual nosotros pastoreamos. Y esa fecha, ¿verdad?, pues te la digo ahora. Gloria al Señor. Es en octubre 16, el viernes 16 de octubre, ¿verdad?, pues seremos ordenados al pleno ministerio. Gloria al Señor. Así que, ¿verdad?, pues nosotros llevamos pastoreando ya 13 años y en diciembre, ¿verdad? Pues cumplimos en diciembre 30, amén, cumplimos los 14 años pastoreando ya. Wow, cómo pasa el tiempo. Dios bendiga a mi papo algo mal. Mire, papo, pastor, prepárate para el abrazo y el beso. Ajá, está bien, esto es cibernético. Todavía no lo he sentido. Mari Colón, prima, Dios te bendiga. María Yol, por eso entro primero por la notificación. Mire, María Yol, ¿dónde andará este pajarito? Espérate, déjame ver cómo es. Gloria al Señor. Dios bendiga al pastor y presidente de los Defensores de la Fe en Venezuela, el pastor Domingo de la Rosa. Dios le bendiga, amado pastor, le amamos. Gloria al Señor, ahí en sintonía. Gloria al Señor. Mire, María, mira Giancarlo, la hermana María Yol recibe las notificaciones cuando yo prendo mi Facebook Live. Gloria al Señor. ¿Cómo lo va a transmitir, pastor? Que si lo voy a transmitir, pues claro. Pero si quieres coger un pasaje y venir a Puerto Rico. No es lo mismo en vivo que por las redes. No, lo vamos a transmitir, hermano. Claro, si es para nosotros una bendición, hermano. Un logro de tantos años, ¿verdad? Pues amén, gloria al Señor, el poder tener esa bendición de ser ordenados y más aquí en el templo. Gloria al Señor, aleluya. Amén, mire para allá, santo, qué bueno poder estar con ustedes. Ese día tengo aniversario de boda. Pues mire para allá, pastor, qué bendición. Por esta semana, Daisy Díaz. Así que, amado, Dios bendiga a todos los hermanos que se encuentran a través de la 1460, los que se encuentran a través de la 92.7 allá en Kissimmee, Florida. Este es su programa de Rodillas con el Pueblo. Con esto, su hermano en Cristo, el pastor Kenny Casilla. Y vamos a tener la lectura de la palabra del Señor. Amén. Gloria a Jesús para siempre. En el Salmo, amén, 142. Dios bendiga por ahí este hermano David Quiñones. Gloria al Señor. Aleluya. Amén. Así que damos gloria y honra a nuestro Dios. Aleluya. Eso para nosotros va a ser, ¿verdad? Pues Dios bendiga a este hermano Marcos Pavón. Dios te bendiga, Marcos. Gloria al Señor. Janet Román. Yo siempre estoy conectada a notificación por todos lados. Pero Giancarlo no. Mire eso, hermana Janet Román.
Mire para allá, también aniversario de boda de Papo Alomar con Erika, qué bueno. Aniberca Jiménez, Dios le bendiga. Daisy Díaz, Dios le bendiga. Gloria al Señor. Así que, amado, usted está escuchando el programa de Rodillas con el Pueblo. Con esto es su hermano en Cristo, el pastor Kenny Casilla. Daisy Díaz por acá también. Vladimir Cabralito. De la iglesia del pastor David Cordero, aleluya, Dios le bendiga, hermano Vladimir, gloria al Señor. Junior Vázquez, desde Filadelfia, Yeser, Dios le bendiga, gloria al Señor. Eddie Hernández, Dios le bendiga, gloria a Cristo. Nuestra hermana Doris Maldonado, por ahí conectadita también. Gloria al Señor, déjeme ver quién más, nuestra hermana Ruth Vázquez, Dios le bendiga, hermana Ruth Vázquez, nuestra hermana Wanda Rubio, gloria al Señor, quedan todos debidamente saludados y amados en el amor de nuestro Señor Jesucristo. Wey Chapman, Dios te bendiga, hermosura del Señor, aleluya, que esta mañana, amén, gloria al Señor, te hayan amado, gloria al Señor, aleluya, esa esposita tuya, gloria al Señor, aleluya. Ay, María Negrito, como siempre estás acepillado, te tiene de punta en blanco. Dios bendiga a toda Ana Yaneli Rivera Vega, Dios le bendiga a Ana Yaneli, salúdeme al chino boricua. Ay, Dios mío, ya iba a decir el nombre, déjame ver. Yo tengo el Señor, Jason, que pastor, mi nombre está en la lista. Ay, Jason, compórtate. Ya tú estás grandecito, ya tú tienes bigote. Gloria al Señor, espérate que yo te está aquí. No estoy hablando contigo, Jason, estoy hablando con Yaneli. No me ha saludado. Ay, Dios mío, pero qué muchachería esta machanga. Gloria al Señor, pero no me ha saludado. Ay, Dios mío, déjame buscar el nombre de suya. Mira, te lo estoy diciendo. Ay, que te vuelven a uno loco, de verdad que. Gracias a Dios que este programa es por la mañana, que cuando uno tiene la mente todavía fresquecita del descanso, es este programa. Y antes era a las 5 de la mañana. Gloria, no apto para dormilones, gloria. Pero se siguió moviendo, amén, hasta esta hora. Gloria al Señor, Dios mío, Señor. Ayúdanos con este pueblo tuyo. Mira, aquí está Suyen y Yaneli. Chacho, Misael Marín Jr., Ricardo Hernández, Jaisan Quiñones. Gloria al Señor para siempre. Mira, esto también borra, ¿sabes? Así que pórtese bien. Aleluya. Tita, amén. Está la pastora. Amén. Tutis Maldonado. Dios le bendiga, pastora. Gloria al Señor. Aleluya. Un chin con bal. Dice aquí. Con barba, Dios le bendiga, amado pastor, y a todos. Amén. Démele saludo al evangelista Cris Capellán. Gloria al Señor. Me tienen que decir cómo está la agenda de él. Mire cómo estoy orando, Señor. Lléname la agenda. Aleluya, por estar la pastora Jessica Rivera, pastora, estamos orando por su salud, ¿sabe? Gloria al Señor, que Dios me la fortalezca y me le dé salud, gloria al Señor, para que dure, mire, hasta 110 años por ir para abajo. Ay, ay, ay, por estar esta hermana Michelle Rivera Rivera, bueno, amado, Salmo 142. Gloria al Señor, aleluya, Dios bendiga a cada uno de nuestros amados hermanos, aleluya, amén, qué bueno el Señor, verles por ahí conectaditos, aleluya, pidiéndole al Señor que me les bendiga, que me les guarde, que me les fortalezca, que mire todo lo que el Señor, aleluya, tiene para cumplir en cada uno de nosotros, que así mismo lo haga, gloria al Señor, aleluya, pidiéndole al Señor que nos guarde, ¿verdad? Y el día de su advenimiento, cuando suene esa trompeta, seamos levantados a los cielos. Gloria al Señor. A ver, mire quién está aquí, el pastor. Gloria al Señor para siempre. Orlando Cruz Morales. El número de seguro social no lo sé, pastor, pero el nombre y apellido. Dios bendiga al pastor Orlando de la Defensores de la Fe de Maunabo. Tacho, hay que jalar por ahí para arriba.
Dios le bendiga, amado pastor, le hago mucho. Por ahí está la pastora Amén Ferrer, Dios le bendiga. Por ahí está tu hermano Papo Alomar de nuevo. ¿Qué te pasa, Papo? Pastor, no se me esconda que lo voy a llamar ahorita. Mira, tú sabes dónde es el templo Rayos del Sol, así que déjate de changuería. Ay, mire, para aquí se me cayeron estas cosas aquí por estar atendiendo a Papo Aloma. Déjate de changuería, que en el portón ahí del estacionamiento puedes estar tú esperando. Así que yo tengo, ¿verdad? Aquí, ¿verdad? Están las cámaras que uno sabe quién está ahí. Amén. Así que vamos arriba, amado. Gloria al Señor en esta preciosa mañana. Amén. Dios bendiga a nuestra hermana Carmen Milagro Mili, a nuestra hermana Gladys Batista, a todos los que no se han reportado. Gloria al Señor, los que están trabajando, los que van para la escuela. Dios le bendiga. Dios bendiga al pastor Jesús Sala. Dios le bendiga, amado pastor. Gloria al nombre del Señor. Aleluya. Así que este es el día que ha hecho el Señor. ¿Qué va a hacer usted? ¿Qué voy a hacer yo? Dice la palabra, en Él nos gozaremos y nos alegraremos. Gloria al Señor. ¿Cómo usted va a empezar el día? Como un cara de limón. Vuelva para el cuarto, hínquese en su cama y pídale al Señor que le dé el gozo de la salvación. Y después salga para la carretera, porque en la carretera se va a encontrar un montón de caras de limón que no tienen a Cristo, y uno con Cristo no va a andar como ellos. Uno tiene que, amén. Por eso es que el escritor a Santiago dice, hermanos míos, tened por sumo gozo cuando os halléis en diversas pruebas, sabiendo que la prueba de vuestra fe produce paciencia. Gloria al Señor. Así que si te falta paciencia, si te falta parir el fruto de la paciencia, cógete esa. Agarra esa. Gloria al Señor. Aleluya. Que esa es la palabra del Señor. Mi hermano Robert Ortiz. Gloria al Señor. Bueno, se acabaron los saludos. Se acabaron, porque el programa no es de saludo. Gloria al Señor, aleluya. El programa no es de saludos. Así que Dios bendiga a cada uno de los hermanos, a los que nos ven grabados, a los que nos ven más tarde, a los que se quedaron dormidos y no vieron el programa. Buenos días, Dios le bendiga. Salmo 142 es donde vamos a tener la lectura de la palabra del Señor. Mire el rato que yo llevo hablando. Yo llevo rato hablando y ahora una persona puso en YouTube el salmo y lo puso mal. Es salmo. Y le di al Señor, que dice Yanely aquí. Me la a Pastor Suyen Delgado me la agota. Hay que ver. Hay que ver quién le agota la paciencia a quién. Porque ustedes, ay, nena, hay que orar. Yanely, ponte a hacer café y ponte a escuchar el programa quieta. En el nombre del Señor. Amén. Vamos a la palabra. Esta gente son tremendos. Gloria al Señor. Amén. Así que vamos a la palabra. Espérese que aquí hay algo que arreglar. Gloria al Señor. Porque esto ya, amén, borramos aquí. Sigamos orando por fortaleza, por la pastora Jennifer Carrasquillo, la esposa del pastor Héctor Delgado. Amén, como usted sabe, ¿verdad? Pues este proceso ahora de adaptación, ¿verdad? Pues es un proceso que es un día a la vez, hermano. Así que oremos mucho por la pastora Jennifer Carrasquillo. Amén, por este proceso de adaptación ahora a la ausencia de su papá. Amén, a los nietos, nietas, ¿verdad? Que abuelito estaba acostumbrado a unas cositas. Y eso, ¿verdad? Pues es trastocado. Y ahora hay que orar por ese proceso de fortaleza y de que esas memorias, esos recuerdos, ¿verdad? Pues el Señor sea fortaleciendo a la pastora Jennifer Carrasquillo. Amén. Así es que amamos esta pareja de pastores. Siempre, ¿verdad? Pues han estado ahí. Así que nos gozamos, ¿verdad? Pues del poder estar en su momento difícil cuando pudimos llegar allá. Y mire, mi hermano,
Gloria al Señor. Hay bueno, hay cosas que se, ¿verdad? Tenemos que ser empáticos. Gloria al Señor. Dice por aquí, hermana Zuleika Sampel. Hermana Zuleika, y el nene me imagino que está en cuarto grado, porque yo no he visto más fotos del nene. Pastor, Dios le bendiga a todos. Ya yo se la agoté, ¿verdad? No, hermana, por favor. Gloria al Señor. Hay dos o tres en ese chat, hay dos o tres que... Gloria al Señor, mire las canas aquí, las ve por aquí. Ay, bendito, le sacan a uno las canas. Bueno, este hermano Ricky Velázquez. Saludos, pastor, desde la ciudad de los vientos. ¡Órale! Ay, que si sí sea. Ay, Dios mío, bendice a las damas, gloria al Señor. Y ve formando en los jóvenes que tienen pensado casarse, hombres de temple, para, y no es para ser marín, gloria al Señor, es para soportar. Las canas son sabiduría, pero las canas tienen nombre. Ay, Señor, mire, vamos a la palabra, deme tranquilo, ustedes son tremendos esta hora. Como no tienen nada que hacer ya, ahora ya tienen los nenes en la escuela, ¿eh? De camino a la escuela, se ponen a estar ahí con imprudencias. Salmo 142, vamos arriba en el nombre del Señor. Aleluya, mire, el niño ya está en cuarto año, mire para allá, dice el hermano. Eso lo estoy diciendo yo, no es lo que dice ahí. El niño tiene casi 2 años, pero parece, chacho, los terribles dos, gloria al Señor. Yo no es lo que dice ahí, el niño tiene casi 2 años, pero parece, chacho.

Amén. Así que vamos a la palabra. Chacha, es que si uno lo deja, hermano, el programa duraría hasta las 11 de la mañana. Les amamos a todos y de gratis. El Señor no se cobra renta en el corazón del pastor Kenny Casilla. Sí, mire, mire qué bendición usted. Y con vista al mar para allá, esa habitación. Así que vamos a la palabra. Gloria al Señor, aleluya, bendiga al pastor Jerry Robles, la pastora Ligia Robles, gloria al Señor, yo lo quiero mucho, gloria al Señor, pero no se lo digan. Que ay, Dios mío, Señor. Vamos a la palabra, escuche la poderosa palabra del Señor, Salmo 142, se le da lectura con toda reverencia a la gloria del Padre, del Hijo y la comunión de su Santo Espíritu. La iglesia del Señor escribe. Escribe el amén, por favor, cristiana, cristiano, avance. Gloria al Señor, que Cristo viene. Gloria al Señor. Y como dice aquí, damos lectura a la gloria del Señor. Con mi voz clamaré a Jehová. Con mi voz pediré a Jehová misericordia. Misericordia, hermano. Pidamos misericordia. Gloria al Señor. Delante de él expondré mi queja. Delante de él manifestaré mi angustia. Cuando mi espíritu se angustiaba dentro de mí, tú conociste mi senda en el camino en que andaba. Me escondieron lazos. Mira a mi diestra y observa, pues no hay quien me quiera conocer. No tengo refugio, ni hay quien cuide de mi vida. Clamé a ti, oh Jehová. Dije, tú eres mi esperanza y mi porción en la tierra de los vivientes. Escucha mi clamor, porque estoy muy, ¿qué dice ahí? Porque estoy muy afligido. Líbrame de los que me persiguen, porque son más fuertes que yo. Saca mi alma de la cárcel para que alabe tu nombre. Me rodearán los justos porque tú me serás propicio. Dios bendiga su santa y poderosa palabra. Vamos a entrar al clamor en esta preciosa mañana. Gloria al Señor, sabiendo y conociendo, amado. Aleluya, que... Amén. El sonar de la trompeta se avecina. Dios bendiga a hermana Alice Piña. Amén. Dios bendiga a cada uno. A la hermana Alma Cruz. Gloria al Señor. Aleluya. Pido oración por sus nietos, por sus bisnietos. Gloria al Señor. Aleluya. Amén. Vamos hacia el clamor. Dios bendiga por ahí a cada uno de nuestros amados hermanos y hermanas en el Señor. Gloria a Dios para siempre. Amén. Déjeme prender esto aquí. Gloria a Jesús. Bien, día, hermana Carol Vázquez, es de la casa, es de Rayos del Sol, gloria al Señor, aleluya. Vamos al clamor, aleluya, poderoso el Señor José Rodríguez, gloria al Señor, Dios le bendiga, gloria al Señor, y vamos para adelante en el nombre de Jesús, aleluya, qué bueno el Señor. Vamos ahí, gloria al Señor, aleluya, acomódale esto aquí, aleluya. Seguir esto por acá y vamos para encima en nombre de Jesús. Aleluya. Amado Dios y Padre Celestial, te damos gracias, gloria y honra, Padre bueno, Padre Santo, por tu gracia, por tu bendición, por tu misericordia, por esta oportunidad que tú nos concedes en esta mañana de compartir este espacio con cada uno de mis hermanos, con cada una de nuestras hermanas. Gracias, gracias damos a tu nombre por tu infinita y grande misericordia. Gracias por esa palabra a la cual hemos dado lectura en esta preciosa hora. Gracias, mi Señor, aleluya, porque es palabra viva y es palabra eficaz y es más cortante que toda espada de doble filo. Señor, que tu gracia, que tu misericordia, que tu Espíritu Santo en este día maravilloso, día que has hecho para que nos gocemos en tu presencia, seas tú fortaleciendo, seas tú edificando, sea tu Espíritu Santo, oh Padre bueno, Padre Santo, obrando de manera poderosa, de manera especial.

dar gracia, damos aleluya tu misericordia, oh Espíritu Santo de Dios, que seas tú, Dios mío, glorificado de manera poderosa, de manera especial, Señor, ¿a quién iremos si solamente en ti hay palabra de vida? Señor, que seas tú impartiendo fortaleza, que sea tu Espíritu Santo redarguyéndonos, que sea tu Espíritu Santo fortaleciendo, que sea tu Espíritu Santo consolando, oh Padre eterno, aleluya, al afligido, mi Señor, aleluya, en ti no hay casualidad, en ti hay propósito, y tu palabra, aleluya, que es viva y es eficaz, y es más cortante que toda espada de doble filo, aleluya, hace el trabajo por lo cual tú la has enviado. Te presentamos cada uno de nuestros hermanos, Señor, aleluya, tú eres poderoso para sostener de tu mano fuerte, Padre de la gloria, a cada uno de mis hermanos, Señor, sé tú fortaleciéndole de manera poderosa. Mira a mi hermana Cecilia Espada, fortalece tú su vida, Espíritu Santo de Dios. Mira el pastor, aleluya, oh Padre eterno, Señor Orlando Cruz Morales, Señor, la iglesia Defensores de la Fe allí en Maunabo, Señor, que seas tú fortaleciéndole y añadiendo a aquel lugar las que han de ser salvos. Glorifica tu poderoso nombre, dale la victoria, aleluya, a cada pastor, Padre de la gloria. Mira, mi Señor, aleluya, en este día venimos delante de tu presencia, reconociendo tu poder, reconociendo la gracia de tu misericordia. Señor, acuérdate, Padre mío, de cada petición. Mira, Padre mío, la mamá de nuestro hermano Ángel Figueroa, que en el día de hoy está de cumpleaños. Yo te pido que tú le bendigas de manera poderosa, de manera especial, a nuestra hermana Ivette Fines. Mira a su esposo Benjamín, Padre de la gloria, Figueroa, los padres de mi hermano Ángel. Seas tú glorificándote y fortaleciéndole de manera poderosa, de manera especial. ¿A quién iremos si solamente en ti hay palabra de vida? Mira cada petición, Señor, que ha sido expuesta en los diferentes chats, en las diferentes plataformas. Que seas tú contestando cada petición conforme a tu propósito de gloria. Señor, mira a mi hermana Vivian González, fortalece tu su vida. No te olvides del pastor y presidente de los Defensores de la Fe en Venezuela, el pastor Domingo de la Rosa, que tú le bendigas, que tú le fortalezcas, que siga, Señor, aleluya, Padre mío, bendiciéndole de manera poderosa, de manera especial. Mira los damnificados de los terremotos, Padre eterno, tanto en Colombia como en Venezuela, Padre mío. Mira a mi hermano Papo Alomar y su esposa Erika, mi hermana Mari Colón, mi hermana Marilinda Colón, acuérdate de la hermana Aurora Colón, Padre mío, mi hermano Wey Chapman, Padre mío, que seas tú fortaleciendo a Aileen, aleluya, mira a sus dos niñas, mira a su niño, Señor, seas tú glorificándote. Mira, Padre mío, mi hermano Marcos Pavón, acuérdate de Marcos Pavón, Señor, aleluya, que tú seas revelado a su vida. Mira a su hermana, aleluya, Yari Isa Pavón, acuérdate, Padre mío, de Yunyun Pavón. No te olvides de, aleluya, Nilka, Padre mío, Señor, sus respectivos hijos e hijas, que seas tú obrando y glorificándote de manera poderosa, de manera especial, Espíritu Santo de Dios. Gracias por la obra que comenzaste en nosotros. Gracias, aleluya, gloria y honra damos a tu nombre. El saber, aleluya, que tú te perfeccionas en nosotros, pero tú te vas a perfeccionar en aquellos, Señor, que obedecemos, Señor, aleluya, aquellos que nos sometemos. Padre eterno, tú tienes una buena intención de perfeccionarte en nosotros. Pues bien, dice el apóstol Pablo, aleluya, estando persuadidos de esto, que el que comenzó en vosotros la buena obra la perfeccionará. Pero para que eso se perfeccione,
decisiones. Somos nosotros los que tenemos que sujetarnos, aleluya, comenzar a examinarnos, aleluya, oh Padre eterno, para agradarte. Señor, mira el pastor Jerry Robles, mira la pastora Ligia Robles, cuídamele, dámele salud, dámele fuerzas nuevas para continuar. Mira, Padre mío, aleluya, el pastor Eddie Guzmán, el pastor Marcelino Santiago, el pastor Domingo Pérez, la pastora Isamara Pérez, mira la pastora Marilú Amadeo, mira el hermano José Rodríguez. Te pedimos, Señor, que tú les bendiga y les fortalezca. Señor, acuérdate, Padre mío, aleluya, de aleluya, nuestra hermana aleluya, Rosario Alejo Polo, fortalecele de manera especial. Señor, acuérdate de mi hermana Leslie Molina, mi hermano Dalí Polanco, mi hermana Miosotti Santiago, mira mi hermana Yaneli Rivera y su esposo Suyen, fortalecele de manera especial y poderosa. Mira mi hermana Wanda Castro Mato, fortalece tu su vida, la hermana Gladys Batista, mi hermana Carmen Milagro Mili, Padre Eterno, aleluya, que seas tú obrando. Mira el tío de nuestro hermano Miguel Ramos, que sea tú obrando y glorificándote de manera poderosa, de manera especial. Mira, Padre mío, Carmen Ramos, Elisamuel Ramos, no te olvides de Olga Liz Rivera. Mira, Pablo Santiago, por encima de la salud está la salvación del alma. Glorifícate de manera especial. Oh Espíritu Santo de Dios, ¿a quién iremos si solamente en ti hay palabras de vida, Padre mío? Mira la hermana Maris Marín, no te olvides de Braulia Olmeda, Padre Eterno, de Elizabeth García, Padre Eterno, mira el evangelista Cris Capellán, tú eres poderoso para fortalecerle de manera poderosa, de manera especial, Señor, que seas revelado a su vida, aleluya, tu poder y tu gracia y tu misericordia. Señor, gracias por lo que has hecho y sigues haciendo en la vida de mi hermana Jocelyn Solero, en su familia, en sus hijos, en sus hijas, Padre amado, mi hermano Jaisan Quiñones, Padre mío, yo te pido que tú le fortalezcas de manera poderosa, de manera especial, Padre mío, aleluya. Mira el pastor Moisés Allende, mira su salud, Padre amado, Espíritu Santo de Dios, con cuántas cosas tenemos que lidiar, con cuántas situaciones tenemos que, Señor, analizar. Señor, fortalece cada pastor. Fortalece cada pastora. Mira el pastor Rafael Pica, cuídamelo, guárdamele. Señor, acuérdate, Padre mío, de la pastora Isenia Ramos, su esposa. Señor, que tú le guardes, cuídamelo. Señor, mira el pastor Luis Lacén. Fortalece al pastor Luis Lacén, guárdamelo, Señor. Cada pastor, la pastora Jessica Rivera, mi Señor. Ay, mi Señor, la salud de cada pastor. La salud de cada pastora, Padre mío, nadie sabe, nadie. Nadie sabe. Solo tú, Padre bueno. Ayuda a cada pastor. Mira, Padre mío, que sea tu nombre glorificado. Señor, lidiar con tantas situaciones, con tantas preocupaciones, con tantos pensamientos, llegar, trabajar con la familia pastoral, trabajar con la esposa del pastor, con el esposo del pan de la pastora. Señor, aleluya, con los hijos, con las situaciones de los hermanos de la iglesia, Señor,
Es que de verdad tenemos, Señor, que refugiarnos en ti, porque tú eres el que tienes cuidado de nosotros, Señor, aleluya. Está el saber que le queda poco tiempo a nuestro adversario. Cómo se están atacando, Señor, las huestes de las tinieblas, Señor, las familias pastorales, Señor, aleluya, que tú fortalezcas, Padre mío, a cada pastor. Mira, Padre mío, los pastores que en su pensamiento, Señor, tienen la decisión de renunciar. Señor, aleluya, nadie sabe. Tú llamas al hombre. Señor, tú llamas al hombre a cumplir una labor, a cumplir una misión, pero no, Señor, no es cualquier cosa, es velar por las almas de aquellos que llegan, Padre mío, para que puedan llegar a la Nueva Jerusalén. Y esa responsabilidad tiene un peso tan grande que nadie piensa en eso. ¿A cuesta de qué? ¿A consecuencia de qué? Señor, donde a veces somos ofendidos y hay que hacer silencio, donde a veces se nos falta el respeto, donde a veces uno ve el pueblo que recibe una palabra tan poderosa y no se ve una reacción. Y no se ven cambios, y no se ven cambios. Estamos como Israel. Que antes de entrar a la tierra prometida, le dijiste que no adoraran los ídolos de las naciones de la tierra en la cual tú le dabas. Y fueron tan allá que pasaron sus hijos por el fuego dedicados al dios Moloc. Señor, ayúdanos. Ayúdanos, Señor, ayuda a cada pastor, porque nadie entenderá, Señor, lo que es dar cuenta, rendir cuenta o velar por las almas tuyas. Nadie lo entenderá, nadie lo entenderá. Ayuda a cada pastor, se quebranta la salud. Le sube la presión arterial, se le descontrola el azúcar. Señor, los hijos del pastor o de la pastora, para muchos tienen que ser intachables. Ay, Señor, fortalece cada pastor. Un ministerio tan hermoso, tan lindo, porque los que lo hacemos como tú mandas, Padre mío, Señor, ver el crecimiento, el desarrollo, la dedicación, el amor a la obra, eso nadie lo podrá entender.
Te pedimos que tú bendigas cada pastor, que tú fortalezcas cada familia pastoral, los hijos de los pastores golpeados por las ovejas, golpeados por las injusticias. ¿Cuántos hijos de pastores, Padre mío, han sido, Padre mío, juzgados, señalados, como si tuvieran alas, como si fueran perfectos, Señor? Tú eres el que conoce el corazón del pastor. Tú eres el que conoces el corazón de las pastoras. Gloria a Dios por los pastores, que sus hijos, que sus hijas han permanecido ante todo embate del enemigo, ante todo embate, Padre mío, aleluya, de unas reacciones de seres humanos desagradecidos, malagradecidos, Padre eterno, y aún haciendo el bien, Padre mío, aleluya. Oh, Padre de la gloria, los hijos, las hijas que son cercanas al corazón de un padre o de una madre, ven las injusticias de mucha gente, Padre eterno, Señor, aleluya. Pero bien decía el salmista: Señor, delante de ti expondré mi queja. Señor, sostén de tu mano fuerte cada pastor, cada pastora. Mira la pastora Jennifer Carrasquillo en este proceso de adaptación. Fortalece tu subida. Mira, Padre mío, el pastor Marco González, la pastora Marisa Sánchez. Mira el pastor Raymond Acevedo y Zaina Vilá. Señor, mira, Padre mío, el pastor Enoch González, la pastora Aida González. Mira el pastor Misael Marín y la pastora Gisela Yompar. Señor, mira la salud de la pastora Jessica Rivera. Acuérdate, Padre mío, de mi hermana Loida Gómez, de mi hermana Gladys Batista. Mira los hijos de los pastores Irizarri, la pastora Oleida, el pastor, oh, Padre mío, aleluya, confesor Irizarri, el pastor Jerry Robles. Mira mi hermana Michelle Rivera Rivera, mi hermana Ruth Vázquez, mi hermana, aleluya, María Yol, mi hermana Doris Maldonado. Señor, acuérdate de sus hijos, de los hijos de mis hermanos y mis hermanas. Señor, acuérdate, Padre mío, Señor, de cada uno de mis hermanos. Fortalece la obra de tus manos. Mira a mi hermana Zuleika San Pérez. Aleluya, acuérdate de la pastora Tutis Maldonado. Señor, que tú le bendigas y le fortalezcas de manera poderosa, de manera especial. Espíritu Santo de Dios, mi hermana Abigail Calo Cubautier, mi hermano Pablo Robles, mi hermana María Ubile, acuérdate de Catherine Nivea Fernández. Vuélvele a ti, Señor, vuélvele a ti. Es que nada nos llena como tu presencia, nada, nada nos va a llenar, Señor, nada nos va a llenar. Señor, revélate a la vida de Catherine, mira a su compañero, mira a sus niños, acuérdate de cada uno de mis hermanos, sus familiares, mira a mi hermana Janet Román, Señor, poderoso tu nombre es. Fortalécela de manera especial, mi hermana Damaris Marín. Tú eres poderoso para sostener, aleluya, Padre eterno, Señor, cada uno de mis hermanos. Acuérdate, Padre eterno, del aleluya, Señor, del pastor Reinaldo Rivera de Cancel, su esposa, Señor, sus dos niños, Padre amado. Obra tú de manera poderosa. Mira, Yankee
Carlos Delgado. Tú eres poderoso para fortalecerle. Grande tu poder, grande tu misericordia. Mira a mi hermana Leslie Molina, mira a su hijo. Revélate a la vida de este muchacho, Padre eterno. Mira, Padre mío, Harrison, el hijo de la hermana María Yol. No te olvides de Ariel Franco. No te olvides de mi hermano Iván Torres y mi hermana Mirita Torre. Señor, acuérdate de Welly Ojeda, su esposa Yesenia y sus niñas, el pastor Carlos Monserrate, la pastora Marta Casilla. Señor, fortalécele de manera poderosa, de manera especial, el pastor Andy Mangual. No te olvides del pastor Andy Mangual. Oh Padre eterno, fortalece tú su vida de manera poderosa, de manera especial. Señor, tú eres poderoso para intervenir. Mira a la hermana Iris Osorio, mira, Padre mío, la hermana Ruth Vázquez. Fortalece tu subvida, Padre eterno, de manera poderosa, de manera especial. Señor, que tu obra sea completada. Mira a mi hermana Francisca Marte, fortalece tu subvida, el pastor Jesús Sala y la pastora María Santellano. Fortaléceles, Padre mío, Espíritu Santo de Dios. Mira a mi hermana Carol Vázquez, Señor, fortalécele. Mira a Khalil, Padre eterno, aleluya. Mira a su hermana, Señor, glorifícate de manera poderosa, de manera especial, la pastora Ferrer, que tú fortalezcas su vida. Mi hermano David Quiñones, obra tú de manera especial. Mira a las niñas de mi hermana Carmen Milagro Mili, mira el pastor Julio Ramos, mira a la pastora Mari Hernández. Acuérdate, Padre mío, aleluya, de cada petición de mis hermanos. Espíritu Santo, aleluya, aleluya. Lo que para nosotros es imposible, para ti es posible. Ir a la hermana Judy Ríos. Señor, tú eres poderoso. Obra tú de manera poderosa, de manera especial. Todavía tú sigues haciendo portentos, milagros y prodigios. Todavía tú lo sigues haciendo. Señor, para el que cree, todo es posible. Mira el pastor Wilson Ramos, la pastora Margarita. Señor, aleluya. Acuérdate, Padre mío, de mi hermano José Manuel Pérez. No te olvides de mi hermana Daisy Díaz. Glorifícate de manera poderosa. Mira a mi hermano Vladimir, Señor. Aleluya, tú eres poderoso para fortalecerle. Señor, aleluya, de manera poderosa. Mira el pastor Brian Torres, la pastora Ninoska Torres, mira Junior Vázquez, Padre mío, mira el pastor Wilfredo Ruiz, mira la pastora Yolanda Flores, el pastor Dani Reyes, la pastora María Reyes, el pastor Joseph López. Señor, aleluya, que tú le bendigas y le fortalezcas, Espíritu Santo de Dios. Mira, Padre mío, el pastor Juan Rafael Castillo, que tú le fortalezcas y le bendigas. Mira a mi hermano Sammy Rivera, mira a su hijo Sammy, aleluya, mira a su hija, la esposa del pastor, aleluya, Juan Rafael Castillo, que tú le bendiga, que tú añadas a aquel lugar los que han de ser salvos. Mira, Padre mío, mi hermano Nelson Altache, su esposa Amara, mira, aleluya, en el cielo, Señor, aleluya, acuérdate de Nelmari, sus hijos y su hija, Padre eterno, aleluya, que tú glorifiques tu poder. Rompe las cadenas. Mira a mi hermano Ricky Velázquez allá, Padre mío, en Chicago. Señor, glorifícate. Mira a la hermana Yolanda Marcusi. Sígueme le dando fuerza. Señor, sígueme le dando fuerza a la hermana Yolanda Marcusi.

Ten misericordia por amor de tu nombre, Espíritu Santo de Dios. Que tu nombre sea glorificado, mira, aleluya, Padre eterno. Yo te presento, aleluya, a mi hermana Judith Baez, a mi hermano Joan Brito, mira a Joaniel, mira a Joniel, cuídalos en la escuela. Mira, Padre mío, aleluya, José Cruz, Padre mío, los estudios que va a emprender. Mi Señor, que seas tú, Dios mío, con él, guardándole, cuidándole, Padre eterno. Tú eres poderoso para obrar, Señor, aleluya. Tú eres poderoso. Mira, Padre mío, la supervisora de mi hermana Amanda Sánchez, fortalécele. No sabe lo que es ese proceso, fortalécele. Fortalece su supervisora, Padre mío.

Mira John Marte, mira Marilyn Marte, mira Uciel, mira Suriel, mira Calé, mira Wilmar.

Mira Kelvin Figueroa, mira María Gutiérrez, mira Stephanie Figueroa, mira Diego Jesús, mi Señor.

glorifica tu poder. Que sea tu Espíritu Santo glorificado. Mira la programación de Maranata Radio Ministry, del pastor Jorge Figueroa. Mira, Padre mío, aleluya. Mira el pastor Naúm Pacheco y la pastora Ana Molina. Mira el pastor Ángel David Santiago y la pastora Yossi. Mira la pastora Claudine Pagán y el pastor Giovanni. Mira la salud de la pastora Claudine. No te olvides, Padre mío, aleluya, de cada uno de mis hermanos. Señor, hermano Wilson Lozada, que tú le fortalezcas, Padre mío. Señor, hermana Giselle Cruz, Padre eterno, fortaléceles de manera poderosa, de manera especial. Señor, aleluya, tú eres poderoso para intervenir, oh, conforme a tu propósito. Señor de gloria, obra tú en cada vida, en cada petición. Aleluya, acuérdate de cada pastor, de cada pastora. Fortalece sus rodillas, fortalece su vida. Mira, Padre mío, aleluya, que sea tu presencia, que sea tu fortaleza sobre cada amado pastor, sobre cada amada pastora. Mira el pastor David Cordero. Mira, Señor, aleluya, yo te presento a mi amigo, Señor. Bendito. Bendito, mi amigo, Señor, mi amigo. Mi amigo, sus niños, su familia. Ay, Señor.

ay, ay, ay, ay.

Socorro, préndelo, préndelo de mí. Ay. Espíritu.

misericordia. Tu misericordia con cada amado pastor, con cada amada pastora, que tú le sostenga, Señor, que tú le sostengas de tu mano fuerte. Señor, no te olvides de cada pastor, no te olvides de cada pastora, Señor, su familita. Tú eres poderoso para orar y glorificarte. Mira a Judy Río. Señor, glorifícate en esa, aleluya, en a lo que se va a someter. Que seas tú, Dios mío, glorificado de manera poderosa, pues se trata de ti y no de nosotros, mi Señor. Gracias por esta mañana de misericordia. Gracias porque se trata de ti, no de nosotros. Pues después de haberlo hecho todo, somos siervos inútiles. Seguimos siendo siervos inútiles, Señor, porque tú eres el grande, tú eres el todopoderoso Dios. Señor, aleluya, glorifícate conforme a tu poder y tu gracia. Quita, Padre mío, lo que no es de tu agrado de nosotros. Quita lo que no es de tu agrado. Señor, aleluya, reprende toda obra de esta carne. Señor, empedernida, esta carne terrenal, esta carne que no heredará la vida eterna, esta carne que no, aleluya, oh Padre mío, aleluya, está contra el Espíritu. Mira a mi hermana Enid Rivera, mira a mi hermano Pedro Juan Rodríguez, que tú le fortalezcas de manera especial, mi hermana Marisa Gunera. Señor, interven tú y glorifícate de manera poderosa, de manera especial, aleluya. Mira esa población de inmigrantes, Señor, que ha vivido el proceso difícil, Padre mío, aleluya, de separar padres de hijos, hijos de padres, Señor, aleluya, ante este embate, Padre mío, aleluya, esta persecución contra toda persona, Padre mío, yo te pido que tú, Dios mío, fortalezca, Padre eterno, aleluya. Mira mi hermano Oscar Gotti y su esposa Arisleida, que tú le bendigas y le fortalezcas de manera poderosa, de manera especial. Gracias por tu misericordia en esta mañana. Mira la programación de Maranata Radio Ministry. Te presentamos, aleluya, a mi hermano Joel Delgado Román, que tú le uses como siempre con tu gracia, con tu misericordia, con tu espíritu, Señor, al igual, Padre mío, de mi hermano Ángel Figueroa. Señor, acuérdate, Padre mío, aleluya, de la hermana Ivette Fine, que tú le permites cumplir un año más de vida, que tú le bendigas de manera poderosa. Mira a Benjamín Figueroa, los padres de mi hermano Ángel Figueroa, que tú le bendigas de manera poderosa, de manera especial. Oh, Nazareno, tanto por lo cual hay que orar. Mira a los misioneros, los evangelistas, Señor, las evangelistas, los maestros de escuela dominical, Señor, los maestros de párvulo, de niños, qué maestros tan importantes, Señor, aleluya, que esos maestros tienen tal importancia, pues son los responsables de sembrar la semilla, aleluya, en esos tiernos corazones, en esas mentes tiernecitas, Padre mío, Señor, que no conocen, Padre mío, de maldad, Padre eterno, aleluya, que seas tú glorificándote
gente de manera poderosa. Mira el evangelista Caleb Osorio y su esposa, nuestra hermana Milmeli Pizarro. Señor, que tú le sigas bendiciendo y fortaleciéndole, Padre eterno, de manera poderosa. Mira el pastor y obispo Samuel Morales, Padre mío. Señor, que tú sigas glorificándote, aleluya, en la salud de su esposa, aleluya, de manera poderosa, de manera especial. Oh, Nazareno de gloria, tú eres poderoso para hablar de manera poderosa, de manera especial, en la salud, Padre eterno, aleluya, de la esposa del pastor Samuel Morales. Señor, oh Dios eterno, entra con ella a ese lugar. Señor, tú eres poderoso, aleluya, Padre mío, para glorificarte de manera poderosa, de manera especial, Padre eterno, aleluya. Mira, Padre mío, mi hermana Carmen Serrano, que tú le fortalezcas, le bendiga de manera poderosa, de manera especial. ¿A quién iremos si solamente en ti hay palabra de vida? Bendice la programación de Maranata Radio Ministry en este día. Gracias por tu misericordia una mañana más. Se sigue tratando de ti, no de nosotros. Pues después de haberlo hecho todo, somos siervos inútiles. Mire el evangelista John Narváez. Mira a su esposa, aleluya, Rebeca del Río. Mira el, aleluya, el pastor Javier Martoral. Mire el evangelista Javier Ponce. Mira, Padre mío, la pastora Ruth Berrío, la pastora Débora Soto, el presidente, aleluya, y evangelista Alfonso Luis Otero Alejandro, de la Asociación de Iglesias Maranata. Mira a su esposa, la hermana Judy Montañez. Señor, que tú glorifiques tu poder en cada uno de estos pastores que amamos. Mira el pastor Joshua Morales, la pastora Valeria Mar Roja. Señor, que tú le fortalezcas el pastor Félix Eliciel y la pastora Neida Eliciel, Padre mío, el pastor, aleluya. Oh, Padre mío, José Escobar y la pastora Erika Serrano, que tú le fortalezcas la pastora Norma Agosto, aleluya, su mamá y su tío están en tus manos. Señor, glorifícate, Dios mío, en la vida del pastor, aleluya, Ángel Mitchell y la pastora Vanessa Mitchell. Mira el pastor Joel Peña y la pastora Maribel Peña, el pastor Iván Villó, la pastora Mili Villó, el pastor Ángel Torres, la pastora Lady Pérez, el pastor Glenn y la pastora Yesenia Velázquez, la pastora Gris Acosta, y en Seattle, Washington. Oh, Padre mío, que tú les bendigas y les fortalezcas. El pastor Rey Valga y la pastora Candy Valga, el pastor Rafael Lanzó y la pastora Joanny Lanzó, el pastor, aleluya, Arturo Ochoa y la pastora Claudette, aleluya, Flores. Señor, que tú le fortalezca y le bendiga de manera poderosa, el pastor Ricardo Rivera y la pastora Darlene Rivera. No me les dejes, dámele fuerza, Señor, para seguir hacia adelante. Mira, Padre mío, aleluya, la pastora Maribel, aleluya, Torres, en ese lugar donde va a ser intervenida, que sea tu nombre glorificado y que todo salga bien para gloria de tu nombre. Gracias por esta mañana de misericordia. Mira el pastor César Batista y la pastora Joanny Robles, aleluya, Roble, Padre mío, aleluya, pastora Tamar Rosado y el pastor Eduardo Rivera Cruz. Señor, tanto por los cuales hay que orar, que tú les bendiga y les fortalezca. Mira la pastora Besaida Ramos, esposa del pastor David Cordero. Fortalece cada pastor. El pastor Robertito Márquez y la pastora Blanca Márquez. Mira la pastora Gisela, aleluya, de León, esposa del pastor Orlando Cruz. Que tú fortalezcas cada amado pastor. Recibe la gloria. Recibe la gloria. Gloria a Dios. Gloria a Dios.
Gloria a Dios. Su nombre, gloria. Su nombre, gloria. Su nombre, gloria. Lo que respira te alaba, mi Señor. Lo que respira alaba Jehová. Su nombre, gloria. Gloria al que vive y reina para siempre. La tierra está llena de su gloria. Qué grande su poder, qué grande su misericordia. Amén, hermana Minelli Allende. Dios le bendiga. Qué bueno el Señor, amado. Gloria al Señor en esta poderosa mañana. Qué grande es nuestro Dios. Mire, amado, reconociendo su poder, su gracia. Dimos lectura al Salmo 142. Óigame, yo le invito a que usted escudriñe ese salmo. Un salmo poderoso. Un salmo extraordinario, hermano. Y el encabezamiento de ese salmo dice: petición de ayuda en medio de la prueba. ¿Qué me dice eso a mí? Que yo tengo un lugar donde recurrir en medio de la prueba. ¿Verdad que sí? No es que esté escrito porque esté escrito. Es que es un recurso al cual usted y yo tenemos acceso. Y es, gloria al nombre del Señor, de tanta utilidad, hermano. Porque, hermano, usted no está aquí para coger golpe y quedarse dado. No, el enemigo se puede levantar contra ti y Dios lo va a permitir que se levante. Sí, Él lo va a permitir. Mira, petición de ayuda en medio de la prueba. Masquil de David, oración que hizo cuando estaba en la cueva. Mira, hermano, y cuando David se metió a la cueva, gloria al nombre del Señor, era porque Saúl lo estaba persiguiendo para matarlo. Cuando uno busca el trasfondo, gloria al Señor. Mire cómo dice: con mi voz clamaré a Jehová. Con mi voz pediré a Jehová misericordia. O sea, la palabra está llena de instrucciones, hermano, las cuales nosotros estamos llamados a seguir. No, porque mire, gloria al Señor para siempre. ¿Cómo fue este escenario? Bueno, un escenario tan claro que cuando David, amén, recibe de parte del Señor el ungimiento como sucesor de Saúl. David iba y tocaba el arpa para Saúl. David fue el que dijo: líbreme Jehová de yo poner la mano contra el ungido de Jehová. Entonces, más sin embargo, ese que es perseguido sabe honrar a Dios, pero en medio de su proceso, en medio de su persecución, porque Saúl, le explico, Saúl quería matar a David. Entonces, ¿qué nosotros encontramos en la palabra? Miren, la palabra, mire esto: con mi voz clamaré a Jehová, con mi voz pediré a Jehová misericordia. Delante de él pondré mi queja, delante de él manifestaré mi angustia. ¿Cómo estaban las emociones de David? Con temores, con angustia, porque el que lo estaba persiguiendo era el rey para matarlo. Tú no te vas a morir porque te persigan, pero las emociones que afloran en un momento difícil, esas emociones, si tú no tienes, amén, cuidado, esas mismas emociones te llevan a tomar decisiones incorrectas. Porque David pudo haber matado a Saúl. Y eso, si él lo hubiese hecho, amén, hubiese sido una decisión incorrecta. Pero mire, amado, aleluya, es de analizar. Porque a veces en los momentos difíciles es cuando menos pensamos las cosas.
No, yo voy a hacer esto, esto, aquello, aquello. No, no se pueden tomar decisiones así. Y Saúl, aleluya, ya en él se estaba manifestando algo negativo. Mire, hermano, el viernes yo salí de Maranata de predicar el mensaje bajo el tema lo tengo aquí anotado, chacho, hermano, después que a mí me dio el infarto cerebral. Cosas que se me olvidan. Ay, Dios mío, se me falta de la mente, no me acuerdo ni. Yo recibí una llamada de una persona que me puso a mí como trapo. Y dije, bueno, dame con esta llamada, porque a lo mejor es alguien que se gozó con el mensaje. Que se gozó con el mensaje. Mire, para ofender a uno. Y feliz de la vida ofendió a uno. Y uno, ¿y qué le pasó a él? Entonces, cuando yo voy a la palabra, hermano, gloria al nombre del Señor, yo tengo que darme de cuenta, gloria al Señor, aleluya, que estamos expuestos a todas estas cosas, hermano. Pues yo no voy a salir corriendo. No, usted no tiene que salir corriendo. Lo que yo he tenido que seguir haciendo con mi vida es seguir clamando al Señor. Señor, mira esta persona, en tus manos está, ten misericordia, cuídalo, guárdalo. Señor, mira su vida, todas esas cosas, hermano. Gloria al nombre del Señor. Pero estamos expuestos a todas estas cosas. Y el problema no es que estemos expuestos. El problema es que Dios no nos va, aleluya. Pues tú eres Kenny Casillas, pues no. ¿Con qué ni no te metas? No, ahí está, mete de mano, vamos a ver. Gracias, hermano Juan Marcusi, chacho, te amo, Juan. La actitud del hermano mayor. Gracias, Juan, chacho, la verdad que esta gente son bien cheverongos. Luce, míralo ahora, Maquil de David. Oración que hizo cuando estaba en la cueva. Mira, desde la cueva tú puedes clamar. Desde tu angustia tú puedes clamar. Desde tu queja tú puedes clamar. Gloria al nombre del Señor. Aleluya, dice el versículo 3. Cuando mi espíritu se angustiaba dentro de mí, tú conociste mi senda. Entonces, cuando tú miras esto, ¿qué está haciendo David? Nos está dejando una enseñanza clara. Esto no es para que tú te vengues. Esto no es para que tú ripostes. No. Delante de él expondré mi queja. Mire, a veces yo he visto cristianos exponiendo las quejas de ellos en los Facebook, en las plataformas. Y queja va y queja viene. Y yo me rasco las pocas lanas de pelo que me quedan y yo digo, entenderemos, porque un cristiano maduro, una cristiana madura no utiliza las redes para nada de eso. No usamos las redes para nada de esa bajeza. Usted tiene que tener claro, gloria al Señor, cuál es el lugar. Por eso cuando Cristo en el sermón del monte dijo, y tú cuando ores, entra en tu aposento alto, cierra la puerta tras ti. Hermano, yo estoy por 9 años, yo he estado frente a este programa. Ahora en noviembre cumplo yo 10 años frente al programa. Para gloria y honra del Señor lo decimos. Y la gente quería que uno gimiera en el cuarto de uno. Pues si yo estoy haciendo un programa que se trata de oración. Un programa que se llama De Rodillas con el Pueblo. Pero en la intimidad mía. En mi tiempo de oración. Pues claro que tengo que, hermano, gloria al nombre del Señor. Lo que pasa es que esto es un programa de una emisora. Todo es mío.
Este programa no es mío, este programa es de la emisora Maranata Radio Ministry. Esto no es mío. Este programa no es mío, este programa es de la emisora Maranata.

pastor, se le ha angustiado el espíritu. Pues claro, ¿a quién no se le ha angustiado el espíritu aquí, por favor? Para mandarlo para el cielo y te predico en tu velorio también. Mano, gloria en nombre del Señor. ¿A quién no se le ha angustiado el espíritu aquí? ¿Quién no ha sentido la soledad? Mire, mira a mi diestra y observa, pues no hay quien me quiera conocer. ¿Quién no ha experimentado la soledad? ¿Quién no ha vivido los momentos donde usted está rodeado de gente y se siente solo? ¿Quién no lo ha vivido? Pues mira, el salmista vivió ese momento. Pero eso no, aleluya, marcó, aleluya, la circunstancia, gloria al Señor, aleluya. Porque él al final de este Salmo 142 dice, saca mi alma de la cárcel, aleluya, para que alabe tu nombre. Se puede. Cristiana, cristiano, se puede. Clamé a ti, oh Jehová, dije, tú eres mi esperanza. ¿Quién es tu esperanza? ¿Tu esposo? ¿Quién es tu esperanza? ¿Tu esposa? ¿Quién es tu esperanza? ¿Tus hijos? ¿Quién es tu esperanza? ¿Tu trabajo? No, eso es prestado, eso está un tiempo y se acaba. Tu mamá va a estar un tiempo. Tu papá va a estar un tiempo. Tus hijos van a estar un tiempo. Clamé a ti, oh Jehová, dije, tú eres mi esperanza y mi porción en la tierra de los vivientes. El trabajo es por un tiempo. La salud es por un tiempo. Mire, qué hombre como Eliseo. Y la Biblia testifica de Eliseo, que Eliseo murió de la enfermedad que tenía que morir. Se murió enfermo. Y a veces nosotros, pero es que yo soy hijo del Señor. ¿Y qué? La salud va a ser por un tiempo. Los amigos van a ser por un tiempo. Por eso es que el mejor amigo, la belleza, esa piel que esa piel, ese pelo, mire lo que me queda a mí, bendito. Esto fue por un tiempo. Se acabó la melena aquella de noveno grado. Todo es un tiempo. Todo es un tiempo. Pero cuando yo escucho cuando yo leo que el salmista dice, clamé a ti. Dice, tú eres mi esperanza. Y mi porción en la tierra de los vivientes. Y dice el salmista, escucha mi clamor, porque estoy bien contento, porque estoy bien alegre. No, el versículo 6 dice, y leo como está escrita, escucha mi clamor, porque estoy muy afligido. Estoy muy afligido, dijo el salmista David. Pero él dice, líbrame, líbrame. ¿Quién es el que te puede librar? ¿Quién es el que te puede librar del lazo del cazador y de la peste destructora? ¿Quién es el que te puede librar de las garras del diablo, del enemigo, de los demonios? ¿Quién es el que te puede librar de esa voz que te dice prívate de la vida? ¿Quién es? Escucha mi clamor porque estoy muy afligido. Líbrame de los que me persiguen. ¿Quién te persigue hoy? Tu pasado. ¿Quién te persigue hoy? Tus raíces de amargura. ¿Quién te persigue hoy? ¿Quién es el perseguidor tuyo hoy? Líbrame de los que me persiguen porque son más fuertes que yo. Sí, pareciera más fuerte. Pero dice el salmista, saca mi alma de la cárcel para que alabe tu nombre. Me rodearán los justos porque tú

tú me serás propicio. Poderosa esta palabra en esta mañana. Y a Dios sea toda la gloria. Sé que Dios te bendiga. Dios te guarde. Será si así el Señor lo permite. Hasta mañana en otro programa más. De rodillas con el pueblo. Dios te bendiga. Dios te guarde. Llévatelo, Joelito.

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0: Santo es el Señor, aleluya. Gloria al Señor, Dios le bendiga de manera especial. Gloria a Dios por este maravilloso día que Dios nos regala hoy. Para estar, esas son palabras del Señor, seguro que sí. Eso es una bendición que nos regala el Señor, estar aquí.
1: Eso es.
0: En un nuevo despertar en Maranatha Radio.
1: Awakening.
0: A new awakening in Maranatha Radio Ministry. Aquí en Maranatha.
1: Oh my God. Oh my goodness.
0: God. Glory
1: oh
0: God.
1: Oh my God.
0: Praise the Lord.
1: Praise the Lord. Praise the Lord.
0: Yeah, put your hands up.
1: And praise the Lord.
0: Your hands up. The Lord.
1: Exacto, ¿sabes que el inglés nosotros es medio masticado, pero lo hablamos?
0: Yo digo, eso se escuchó profesional.
1: Bueno.
0: Chicos.
1: Ay, Eva, hay que hablarle en fe. Escúchame. Y te pones a ver, se supone que nosotros como puertorriqueños, en nuestro principio.
0: Sepamos hablar inglés.
1: Aunque es un chispito, hermano, seguro, porque en nuestro segundo idioma es el inglés. Aunque usted,
0: yo era aquí se habla inglés.
1: Y mucho inglés. O sea, no sé por qué la gente.
0: Seguro, hamburger. Hot dog.
1: No, y que tú
0: parking.
1: No, exacto. Parking. Ketchup.
0: Ketchup.
1: Ya tú sabes.
0: Todo ese lenguaje.
1: ¿Quién llegó?
0: Eso nosotros lo hablamos. ¿Tú sabes quién llegó?
1: ¿Quién llegó?
0: El gato con bota.
1: El gato con bota.
0: Pero no, Joel, aquí se habla bastante inglés. Ni los muchachos saben inglés. Algunos, ¿verdad? Saben inglés. Así más o menos como nosotros.
1: Se supone que al menos el segundo idioma es el inglés, mano, que usted menos lo mastique. Yo entiendo a los viejitos de antes, que antes no había, pero nosotros cogimos clases de inglés. Nosotros cogíamos clases regularmente. Eso es una materia en Puerto Rico. Las materias principales: español, matemática, inglés, estudios sociales y ciencia.
0: Después esas son las clases regulares.
1: Exacto.
0: Después economía doméstica y las otras cosas que se hacen.
1: Pero así nosotros no, como nos enseñaban a escribir en español, nos enseñaban a escribir en inglés. Bueno, cuando yo cogía clase, hermano. Nosotros la fecha la escribimos en número, pero en Estados Unidos se escribe escribiendo.
0: Dios te bendiga,
1: la
0: hermano.
1: Aleluya, mira que yo soy el hombre que trae
0: llegó
1: la bendición.
0: Ale, mira, llego con las manos.
1: Ale, la
0: gloria
1: bendición.
0: Dios. Ay, Dios mío, si este le pasa un tropo encima.
1: No, pero especifica porque
0: todavía
1: también
0: está buscando la cartera.
1: Especifica, ahora ya sabes de quién está hablando Julita. ¿Y por qué la gente va a pensar que tú estás hablando de Ale?
0: No, es Ale, otro.
1: Este es el gato con bota.
0: Chico, deja eso.
1: Ahí está, Angelito. Hola, Angelito.
0: Mira, pero.
1: Mi nombre es el gato con botas.
0: Pero sí, está tremendo. Pero seguimos para adelante. Esa presentación en inglés estuvo preciosa. Así que ya usted sabe, los que hablan inglés se identificaron mucho con nosotros. Seguro que sí, no me toca el mío. Gloria a Dios. Así que vamos para adelante, que en nombre de Jesús queremos saludar a cada uno de los hermanos que están por Facebook, por YouTube. También por la aplicación, también por la 1460 AM Junco Puerto Rico y también por la plataforma cibernética. Ale, dame uno. Pero el mío clarito. Clarito. Porque ayer me dieron, Nori me dio un suero de. Mira, baja eso. Gloria al Señor. Acuérdese que estamos en vivo. Dios bendiga a cada uno de los hermanos por ahí. Dios te bendiga, Ángel Figueroa.
2: Gloria al Señor. Dios le bendiga a todo ese lindo pueblo que está en la sintonía a través de Maranatha Radio Ministry. Dios bendiga a toda esa linda audiencia. Ya usted sabe, hermano, dele like, dele compartir, arrancamos hoy en esta bendición linda. Hoy es miércoles, gloria al Señor. Este miércoles como que pesa más de lo acostumbrado, pero vamos para encima, mis hermanos.
1: Miércoles de arrastrar los pies.
0: No me echas
2: fuerte,
0: a mí,
2: fuerte. Gloria al Señor. Ya te sabes, no sé por qué, pero después que tú llegas, como que al otro día es que tú como que te cae todo.
1: Sí.
2: Señor. Yo
1: es
2: pienso
1: como
2: que
1: tú, como que como te hiciste
0: caer. Mira, están preguntando, ese es Ángel Figueroa.
1: Ay, sí. Ahora Angelito Julito le puso el gato con bota al hombre ahí.
2: El gato con bota, ¿a qué hombre?
0: A otra persona.
2: Y ese bueno, con botas. Así que, gloria al Señor, nos gozamos. Bendito sea el Señor de esta bendición.
1: Mira para allá cómo vale los tratos ustedes.
2: Esta
1: mira,
2: bendición
1: mira.
2: Del Señor.
1: Eso es un servicio mucho. Completo, hermano. Él sabe que Julito es clarito. Él sabe que el de Julito es claro. El tío está claro.
0: Dios bendiga a Kobe Bryant, Calé López, Dios te bendiga, Calé.
1: Bueno, yo te puedo pero es que me quedo yo sin café, si te echo el chispito del negro que yo tengo aquí.
0: Llegó mi amigo el chap. No, diga eso.
1: El chaplain.
0: Mira, mira, Wilito, que quién es ese viejo que se sentó a tu lado. No se ponga.
2: Bueno, así que saludamos a Angelina Licea, a Gladys Ortega.
1: La palabra necia ha oído sueldo.
0: No se ponga.
2: Yanely Rivera Vega, gloria al Señor, saludamos a todos sus hermanos que están hoy, Julito, Joelito.
0: La falta de
2: hoy
0: respeto.
2: Es miércoles, aleluya. Miércoles.
1: Eso,
2: gloria al Señor. Así que bueno, saludamos a Gladys Ortega. Gladys, Dios te bendiga mucho. Benji Canales, era Benji, te bendiga, papá. Robert Ortiz, Lizeth Piña conectada por ahí, Martín Caraballo.
1: Era lo que dice Frankie. Señor.
2: Bueno, te está gente linda, ¿qué pasó?
1: Era Frankie, ay, dice Frankie. Ni que la vejete está tocando con furia. No, Frankie, abuelito dijo que cuando lo vio que se sentó pensaba que eras tú. Exacto. Y después dijo, no, espérate. Angelita.
2: Déjame el chistecito ya.
0: Mira, Amelie PR dice, Dios bendiga a mi hijo, cumple 18 años. Yeriel Irizarry, baterista para la gloria del Señor.
2: Qué bueno. Oye, ¿tú sabes que mi mamá cumple cumpleañitos hoy?
1: Cumpleaños hoy, no le haga, no le doy el número.
0: ¿Tu mamá? ¿Tu mamá cumpleaños?
2: Mi mamá cumpleaños
1: 26 de agosto. Así que un 26 de agosto fue que tú hiciste esa atrocidad por primera vez. ¿En qué año fue eso?
2: Yo no me acuerdo.
1: Tiene que haber sido para el 2019 por ahí.
2: Mi sobrina a su hijo cumpleaños mañana y mi hija cumpleaños el 28.
1: Esa padre.
2: 26, 27 y 28.
0: Mira cumpleaños. Para allá.
1: Tú.
2: Celebran las nenas.
1: Esa padre. Espérate. Tú, y ve hoy. Mañana.
0: Estás hablando de ti,
2: Grace.
1: ¿Y el Angeli o Leslian?
2: Leslian.
1: Esa padre. El jueves. Oye, qué tremendo. Y Gaby llegó para su cumpleaños.
2: Eso le dije yo.
1: Gloria a Dios, mano.
2: Eso le dije yo ayer. Y, tacho, la verdad que Dios te
0: bendiga. ¿O tú te crees que es bobo? ¿Tú te crees que eso pasa? Él no lo sacó sabiendo que ahí es fiesta en fiesta.
1: Es un tipo sabio. Parece que el hombre, todas las cosas que Angelito le ha dicho, las ha escuchado.
2: Tacho, estate tranquilo.
0: De gloria en gloria, anda, hombre.
2: La gente piensa que no hay padecimientos en eso, pero yo cogí este fin de semana, ya me busco una candela con la familia.
1: ¿Y por qué tú no sabías? ¿Tú lo cogiste
2: sin... No, yo lo sabía, porque para que era la única fecha que había. Para
0: no, Ángel, Dios, la familia es primero, y de verdad, eso es una irresponsabilidad de tu parte.
2: Bueno, vamos para encima.
0: Si eres el demonio en la cabeza, no, hermano, la voz de la conciencia, no son los demonios, es la conciencia.
1: ¡Qué tremendo!
0: No son los demonios,
1: la conciencia
0: hablando.
1: ¡Guirita solo!
0: Pues le echamos la culpa al diablo, le echamos la culpa a los demonios, a la familia primero, dice el Señor, que la relación con Dios, la familia y luego el ministerio.
2: Mira, saludamos a Benji, Benji Canales, Dios te bendiga, Benji. Estuvimos por allá por Cheboygan, seguro que sí, mi hermano, trabajamos por allá. Con los hermanos. Todo tiene su tiempo.
0: Hubiera saltado esa fecha más para adelante.
2: Elena Martel conectada por ahí. Evelyn Ramos.
0: A los pobres siempre los tendrás. A los pobres siempre los tendrás.
2: Luisa Amor conectadita por ahí. Yoreli Sanjunjo conectada desde New Haven, Connecticut. Dios te bendiga muco. Javier Cayo conectado.
1: Hablando, yo soy Javier.
2: Angelina Licea. Hilario Orellana.
0: Imagina esa reunión familiar y todo el mundo esperando por ti.
2: Julio, para ahí. ¿No te oíste los medicamentos? ¿Qué te pasa a ti?
0: Yo la pastilla de la memoria se te olvidaron.
2: Bendito sea Dios. Mujeres de guerra. Bueno, Lideiza Caraballo.
0: La pastilla de la memoria. El memory power.
2: Julio, por favor.
1: Julio, control. Bendito sea Dios. Mantente en la Biblia. Mantente en la Biblia.
3: Por eso es que lo estoy diciendo, porque me estoy manteniendo en la Biblia.
2: Alabado sea
0: la Biblia habla y dice que honra a tu padre y a tu madre.
2: Marielis Caraballo conectadito por ahí. Cósate, Marieli. Gloria al Señor. Así que bueno, vamos para adelante. Gloria al Señor.
1: Mira, Luis Guzmán. Bueno. Luis Guzmán se fue a fuego. Digo, Angelito, deberías cancelar, no ignores.
0: Sí, de verdad. Eso, no, yo te mira, digo algo, hermano.
2: Arréglame esto, vale, por favor.
1: Toma, un poco de esto, vale.
2: Hacho, está muy blanco.
3: Vale, ¿sabes qué
2: yo no me llevo con los blancos.
0: A rayo, pero no.
2: Bueno, Orali Falga, conectadita por ahí. Orali Falga conectada por ahí. Evelyn Ramos, Marieli, Robert Ortiz, que estamos activos. Bueno, ya todos saben.
0: Mira, Frankie dice, mi hija Francesca Marie cumple hoy.
2: ¡Eso! ¡Gloria a Dios!
0: Muchas felicidades. Felicidades.
2: Muchas felicidades, muchas felicidades. Marita Pérez dice, el Eterno les bendiga, los maratoneros. ¡Qué bueno! ¡Gloria al Señor!
0: Mira, que beba Omega 3, dice John Reina.
2: Mira, mira, felicita a Lideisa Caraballo que se casó hace unos días. ¡Ay, qué bueno! ¡Santo! ¡Qué bueno! ¡Felicia! Lideisa, perdón, Lideisa Caraballo.
0: Mira, pues yo quiero felicitar también a mi hermano Efraín y Marieli que se casaron también. Ay, en bueno. Estos días. Y también Omar y Stephanie.
2: Qué bueno, se casaron esas dos parejitas.
0: Sí, seguro
2: qué
0: que
2: bueno,
0: sí.
2: Qué bueno, qué bendición linda. Qué bendición linda. Lo importante en el matrimonio, hermano, es, ya te sabe, poner de su parte.
0: No, entregar el cheque. Sí. Preguntar a Ale. ¿Cómo es
2: que poner de su parte?
0: Mira, y en estos días yo tuve el aniversario número 20, no, perdón, número 12.
2: 12, sí.
0: No,
2: sí.
0: Número 12.
2: Qué bueno, qué bueno.
3: Pobre esto. Mari, pobre.
2: Gloria
3: Mari.
2: Al Señor.
0: Pobre
2: sí,
0: Mari. Pobre y Julito que.
2: Pedro Sánchez conectadito por ahí desde Reading. Dios te bendiga mucho. María York conectada por ahí también. Aquí el que está triste se le cambia el día a cualquiera con ustedes. Bueno, hermana, ya usted sabe, bregando con esta gente que están hoy descuadrados. Bueno, son 26, dice Lideisa. Qué bueno, qué bueno.
0: ¿Tú sabes que
2: son
0: yo
2: 26.
0: 26 que...
2: No sé, será...
0: De aniversario. Mira, Edwin Padua, y entro y ustedes me hacen reír rápido, ¿no? Es que no.
2: Mira, Pastor Edwin, Dios le bendiga mucho, Padua. Ministro. Pastor Edwin Padua, sí, qué
0: Kobe
2: bueno.
0: Kobe Bryant está por ahí. Está diciendo cosas ahí. Canal de variedades, saludando Eliezer Brito Maunabeño Allentown. El café. Denis Polok Altega, Dios te bendiga. John Reina, Omega 3 para Angelito. Norma López, buen día. Julito, Edwin González, J.D. Knight, Juan Marcucci, Ángel, dile que no puede ir. Y ahí, no, de ahí no, está, no, este, alguien que te cubre. Mira, ya, Chicho, con desprecio.
2: Exacto,
0: ¡pa!
2: Exacto.
0: Seguro que sí. John Reina, no, debe okay. Estar tú justificando que se unió Julio, Pilato
2: ya.
0: Y...
2: Ya, oye, güey, Julio, güey, ¿qué te pasa a ti?
0: Jeremy, no me toques, no me digas nada, güey, que yo estoy
2: como,
0: aquí.
2: ¿Te está como descuadrado?
0: No, yo no estoy descuadrado, yo estoy bien, sí, yo estoy haciendo cumplir la, haciendo cumplir la
2: Mari,
0: palabra del Señor.
2: Mari,
0: no, Mari te va a decir
2: a
0: lo mismo. Mari va a jalar para acá. Jeremine,
2: Mari, escribe a Julio, Mari.
1: Ángel, manda
0: al
1: que
0: hoy
1: te cubra.
0: Hoy apunten el tono a mi hija, Nahara Díaz, cumple
2: mira
0: hoy
2: llegó ahí.
0: Sus seis
2: llegó,
0: añitos.
2: Papo
0: Omar,
2: Alicea, qué
0: Alicea. Bueno. Gloria a Dios.
2: Qué bendición. Oye, Papo está bien gordo.
0: No, Papo está, ya yo, Papo
2: se
0: está más
2: rajando
0: finito.
2: Rajando de gordo, vay.
0: Papo está finito.
2: Ay, tiene una camisita Calvin Klein, hombre, es que era un modelito.
0: Esa camisita es medium. Esa es de como...
2: Es small,
0: MS.
1: No cabe por la puerta, tuvo que entrar de lado.
0: Ese es el mall.
2: Se para al lado de Ale, oye, párate al lado de Ale. Padre, oye,
0: se espérate, es que igualito. Si yo me paro, me voy igual que ellos también.
1: Sí. No te pares, va. Para no traer.
2: No te pares,
1: para que ellos no se sientan mal.
0: Para que ellos no se sientan mal. El 110. El 111.
1: Ahora es un 111.
0: Sacamos uno de los unos para afuera. Mira, Jeremine Díaz, apunten el tono para mi hija Nahara Díaz, que cumple hoy sus 6 añitos. Ale, vete a hacer compra. Brenda Santaella, vete a hacer compra, vete. Gloria al Señor. Brenda Santaella Pérez, Dios te bendiga, Brenda. Aquí pensando, mira, Ale. Tírate
2: ¿qué
0: el tono.
2: ¿Qué pasa este? Hoy te está de
0: tírate cuadra. El tono. ¿Qué pasa? ¿Pero mi cuál amor, es el problema? Pero pues si estamos contentos aquí, bendito sea Dios. ¿Tú no estás contento?
2: La audiencia, mi amor. Dale a la gente, habla con la gente. ¿Qué
0: tú quieres, el tono? El tono, para que cante el tono hoy. Yo cumplí 14 con Sabater. Mira, cumplieron 14
2: Carmen
0: con
2: Matías,
0: Sabater.
2: Carmen Matías conectada por ahí también. Odalis Polanco, Reinaldo Padilla.
0: Ya, Wilito, ya siguiendo.
2: Saludamos a Orali Falga conectadita por ahí también. Bueno, todos estos hermanos que están ahí. Reinaldo Padilla. Ángel Maldonado Arroyo. Bueno, saludamos a Wilson Ramos. Dios te bendiga, ministro. Saludamos mira. Al pastor. Dímelo, Ale, saludos.
4: Amén, saludamos a toda esa hermosa audiencia, ¿verdad?, que se conecta con nosotros hoy. Así que le damos gracias a Dios por esos cumpleañeros que hoy cumplen años. Gloria a Dios, que están de fiesta. Eso, gloria a Dios, porque hoy Dios lo hizo nacer con un propósito eterno. Así que estamos contentos con todas esas personas. Gloria a Dios que ¿verdad? Hoy celebran su nacimiento, celebran que vinieron a este mundo con un propósito, eso con un destino eterno de Dios. Pero ahora, para llegar a ese destino eterno, llegó agosto, hay que recibir a Cristo para poder llegar a ese destino eterno. Eso aleluya. Es.
0: De agosto se fue o vino. Ya estamos
1: está a mitad, está a mitad. Agosto está a mitad. Ya.
2: Gloria al Señor.
4: Mira, pues vamos aquí a orar por Julito, que está como que con el alto voltaje encima. Vamos a orar por él en el nombre de Jesús. No me le tire angelito.
0: Lo que hay que orar son por ellos.
4: Escúchame, angelito, que él sabe lo que está haciendo con Dios. Él sabe cómo. ¿Quién es el que guía tus pasos?
2: Claro.
4: Dios, ¿verdad que sí? Usted lo consultó con Dios, ¿verdad que sí? No hay más nada que cuestionar aquí. Aquí no hay más nada que cuestionar.
0: Está brincando el orden bíblico, pero se quiere justificar. Mira. Grecha Valga, mira lo que dice. Dios le bendiga a todos de manera especial. Hoy mi amado y yo estamos de aniversario número 9 de matrimonio.
4: Aleluya.
0: 17 años desde el comienzo de todo. Osvaldo, felicidades, mi amor, te amo.
4: Esa mujer está enamorada.
0: No, ya hecho tremendo. Osvaldo parece que se ha portado bien. Sí, Osvaldo se ha portado bien. Entrega el cheque, lava carro. Cambia el carro cada 2 años.
4: ¿Tú te regas el cheque, Julito?
0: Yo entrego el cheque completo y me dan 20 pesos y yo soy feliz. Yo soy feliz.
2: La gasolina.
4: ¿Tú no? No, si yo le entrego el cheque ahí, si hay, Dios mío.
1: Padre. Dile, a mí me lo quitan, si pero
4: yo le entrego
1: mismo,
4: el cheque ahí, se va a estar en el mall todo el día.
1: Yo no lo entrego, a mí me lo quitan, pero es lo mismo.
0: Esto es lo mismo, a mí lo que me abre los ojos bien grandes y ya, yo entrego. Levanta las manos, levanto mis manos. Cuando estoy contento, hermano. Oye, un problema estar contento aquí. Pero
2: que
0: tú
2: tienes que controlar tu emoción, porque te van a jugar con los cachetes.
0: No, no, es que Mari sabe que yo, a mí me gusta eso. A mí me gusta eso.
2: Bueno. Gloria al Señor. Bueno, ya tenemos a Ale aquí. Vamos a prepararnos para el tono de cumpleaños.
4: Aleluya. Están todos los hermanos. Oye, ese es el tono que le gusta a Julito, ¿oíste? Oye, mira. Ese es el tono que le gusta a Julito.
2: Ese tono le ha cambiado la vida,
0: mira,
2: Julio.
0: Yo te voy a decir algo. En estos días yo me levanté y...
4: Pues vamos para allá, viste, mira, ya me están diciendo, mira,
0: ya te
4: me quieren enviar para Estados Unidos para cantar cumpleaños, esto está en serio.
0: Está bien, el hombre va a cantar, pero yo soy el del piano, tengo que ir. Bueno,
2: ay, santo.
1: Eso es como si estuviera una tormenta y empezara a caer granizo. Eso es como una tormenta y de momento empezara a caer granizo también.
0: Los otros días me levanté cantando eso. Qué lindo es el
4: tío. Viste, para que tú veas que las cosas buenas se pegan.
0: Que vuelan.
4: Viste, eso es Dios ministrando a tu vida para que dejes de tirarme, papá.
0: Yo no te tiro. Acuérdate, yo no te tiro, que el te está trayendo soy yo.
2: Ñemito, Dios te bendiga mucho. Gloria al Señor. Bueno, vamos para el tono,
4: Mira, en nombre de Jesús. Pero va a poner un fondo, mira, algo ya, así, ya, ¿para qué?
1: Yamilet dijo, buongiorno.
2: Buongiorno.
1: Buongiorno, y después dijo, Dios bendiga tutti.
0: Ahí a todos.
4: Mira lo que dice Kobe, dice Kobe Bryant, dice, parece que a Julito le aprobaron el seguro social.
0: Se quedó tremendo. Se quedó bravo, ¿viste?
4: Mira todas las caritas que puso de alegría.
0: Mira lo que dice Kale. Mi pastor está en el gozo inefable.
1: En el tuti gozo.
0: En el tuti gozo. Ahí estamos. Mira,
1: el gozo.
0: Ale, tengo el piano ya.
4: Dime. Vamos allá. Tú estás listo. Estamos listos allá.
1: Nunca está listo para este tono, pero estamos preparados.
2: Exacto.
0: Estamos preparados. Estamos esperando.
2: Vamos arriba. Así que. Al conteo de 3, señor director, felicitamos a todos los que están cumpliendo años hoy.
1: Eso es.
2: En especial a mi amada madre.
4: ¡Eso!
2: ¡Felicidades!
4: May, tengo que pasar por allá para el cafecito.
2: Seguro que sí. Hoy está de cumpleaños. Gloria al Señor. Así que bueno, vamos a felicitar a mi mamá.
4: Felicidades, May, felicidades. Esa señora, muchacho, se da querer.
0: Tremenda.
2: Gloria al Señor. Así que bueno, el conteo de 3.
4: 1, 2 y 3. Qué lindo es el firmamento, las aves cantando lindas melodías. Anuncian con alegría que ha llegado el día de tu cumpleaños. Nosotros te felicitamos y alegre venimos a cantarte a ti, rogando al Todopoderoso que pases un día próspero y feliz. ¡Woo! Vamos celebrando. Había una nota discordante al lado mío, pero...
0: ¡Eso! ¡Aleluya! Papá, sin el piano tú no brillas como...
2: Muchas felicidades.
4: Ese tono, si no llega a ser por el Espíritu Especial. Santo, ese tono me...
2: No, es la gracia, gracias al Señor.
4: Llega a ser por la gracia de Dios ese tono.
0: Mira, Carmen Reyes, hoy está de cumpleaños su sobrina Atmaris. Un tono, por favor. Ahí está el tono, ya está el tono.
1: El tono de Alex va al futuro, va al pasado y se queda en el presente.
0: Seguro, se tira, se encoge, está tremendo.
1: Rompe las leyes de la física.
2: Exacto. Ese tono tiene todas pájaros esas capacidades.
0: Mira, cumple el 4 de septiembre, que Ale sea quien no me canta el toque. No, por eso se llama el oculto. Por eso que no.
2: Por eso tiró por su eso, tiró su dardo ahí.
0: Donde quiera que usted va a ver a Ale cantando, yo voy a estar con el piano, hermano. Eso va a quedar tremendo.
2: Lamentablemente. Mira, Juliel Rivera, conectadito por ahí también, Oralí Farga.
4: Era Juliel
2: esta de gente Búfalo. Linda. Mira, Evelyn está contenta, dice, Ale. No, Ale despierta una euforia ahí en el chat.
1: Dicen que el piano de Angelito, de Julito necesita 3 en 1.
4: Mira, para la próxima que me pidan cantar, que no pidan el piano, por favor.
1: Ahí está.
2: Gloria al Señor.
4: Mira, pero vamos a cantarle a los boricuas. ¿Qué tú crees si le cantamos?
2: Vamos a cantarle a los boricuas. Vamos a cantarle a los boricuas. ¿Cómo se canta a los boricuas?
4: Cumpleaños feliz. Cumpleaños feliz. Cumpleaños, cumpleaños.

0: pom, pom.
1: ¡Eso!
0: Ah, pues ahí es que tú sabes.
2: Esta gente está de celebración. No, es que cuando uno está en Cristo, todos los días claro, están de fiesta, claro. ¿Verdad?
1: Mira, Angelina Lice dice, te felicito, hermano Alex. Ahí está. Hay gente que identifica el talento de Alex, que identifica su destreza, su capacidad. Su armonía con la letra, con las notas.
2: Con la letra, pero con las notas del piano no.
1: Gloria al Señor.
0: Ale, tu esposa, que ella canta, ¿qué ella te dice cuando te escucha cantando el
2: canta?
0: Tono?
2: Bueno, te voy a, no puedo mentir, porque los mentirosos no pueden entrar al reino de los cielos, pero cada vez que yo canto, mi esposa me baja la autoestima y me dice, por favor, no cante.
3: Ale. Déjame a mí, dice, salte, déjame a mí.
0: Dice, pero ¿qué sabe tú? Ella lo
3: testifica
0: sabe,
3: tú.
1: Ese es como...
0: Dile, tú no crees mi ministerio.
2: No, pero ¿sabes por qué no me siento mal? Porque hay veces que ella escucha a alguien cantando, ¿verdad? En la emisora y dice, mira, aquí la nota no estuvo bien.
0: Ah, pues eso,
2: entonces,
0: eso,
2: pues
0: eso,
2: ya...
1: Sé que ella es perfeccionista en ese sentido. Sí, ella...
2: Y es que me dice que
3: ella da clase de música.
2: Los maestros que ella tuvo, que eran bien exigentes. Ok.
0: Espérate, pues. Tú le dices, tu maestro fue George algo. El mío fue peor es nada. El maestro dice, bueno, peor es nada. Tú canta y olvídate, que salga como Dios quiera.
1: No, chico, no. No, porque hay gente que no tiene, que tiene talento, que tiene, pero no tiene, ¿verdad?
0: No sabe, sabe cuál es su tonalidad, pero todo el mundo tiene una tonalidad.
1: Exacto.
0: Y tú le puedes preguntar a tu esposa, yo tengo una, tú tienes una, tú tienes que descubrir tu tonalidad y mantenerte en esa.
3: Yo descubrí,
0: no todo el mundo es alto, no todo el mundo es bajo.
3: Mía, yo sé cuál es ya.
0: Nosotros la escuchamos también.
3: Erudina García, mi hijo cumple 43 el día 30. Bueno, se llama inmito.
0: No, pero el tono, yo, es que el 30, que cae el 30 domingo. No,
3: si es fin de semana, pues le metemos el viernes.
0: Exacto, el viernes le damos ahí ese tono.
1: Mira, este Luis Samos. Luis, a ti te están zarandeando los demonios. Ahí, ay, es un bombo.
3: ¿Qué te dijo, Luis?
0: ¿Qué dijo?
1: Bueno,
2: mira lo que dice Gladys. Mira lo que dice Gladys.
1: ¿Qué dijo Gladys?
2: Angelito, ¿qué te pasa hoy? Que
1: No, tranquila, no te preocupes. Yo estoy lo más bien, Sí, yo estoy lo más bien. Bueno, así que nos gozamos. Mira, Tito Dona conectado por ahí, Luis Samot, claro. Conectadito por ahí, Lucy Margarita, David Jonathan Velázquez, con ese piano suena a música china.
3: A música china.
1: ¿Qué habrá querido decir? No sé, ¿qué habrá querido decir?
3: Ustedes están dormidos conmigo.
1: A cortar su pastel, que llegué a Yucatán, México. Ahí está Rufino, mira, llegó a Yucatán, México. Qué bueno, Dios bendiga a la gente linda de México, qué bueno. Iri Osorio dice, qué lindo... Mira, qué lindo, Alex Pumarejo.
3: Alex Pumarejo Avellaneda.
1: Alex Pumarejo.
3: Mira, Yaya Torres dice...
0: El gallito de Manatí.
1: Mira, Yaya le dice
3: de Trujillo.
1: Que Alex está cogiendo clases. Ah, fíjate. No, Alex...
0: Digo, maestra tiene porque su esposa sabe.
1: Sí, nosotros hemos visto que la ha ido desarrollando.
0: O sea, que el hombre parece que es un estudiante difícil.
3: La verdad, que a mí antes no me gustaba. No me gustaba.
0: No te gustaba el tono.
3: Pero ahora yo, chacho...
1: Pero ahora...
3: Bueno, yo he decidido...
2: Hasta por la mañana, imagínate.
0: No te importa.
3: Con el piano he decidido acompañarlo.
0: Era, Julio dice que antes no le gustaba, ahora no le importa.
1: No es que le guste, es que no le importa.
0: Ya nadie me da lo mismo. Exacto,
3: ya. Yaira Torres dice, Dios le bendiga a mis hermanos, el cántico de Ale roba la unción al cuarto.
1: No diga eso.
3: Hermano, no quiero comentarios negativos.
0: Siempre hay distractores, pero si te pones, hay más gente que apoya que los que no.
1: Mira, Lely Molina.
3: Son malos que están contigo.
1: Mira, Lely Molina dice, tienen talento, pero no tono. Sí puede ser que tenga el talento, lo que tiene que encontrarse con el tono.
0: Yo estoy seguro que su esposa lo está educando para que el hombre después venga.
1: Claro.
3: De que mira, el tono, Ale y tono son como el espíritu y la carne. Se oponen entre sí.
2: Mira, pero si usted me ponen un fondo así de eso.
3: Se oponen entre sí.
2: De eso, que le dé un poquito.
1: Claro,
3: no, o sea, me va a dejar a mí, me va a soltar.
1: No te están ayudando.
3: Me va a dejar.
2: Sí, te tengo que hablar claro. Te tengo que hablar claro.
3: Tú me vas a dejar a mí.
2: Es lo mejor para los dos. Escucha.
0: No eres tú, soy yo. Dile, no eres tú, soy yo.
2: Tengo que hacer, ¿verdad?
3: Ale, yo te estoy haciendo lucir bien. Y tú me vas a dejar a mí.
1: Me vas a dejar a mí. Ay, Dios mío.
3: Bueno, mira, hombre, pero si yo soy este grupo, ¿cómo tú me vas a sacar del grupo? Bueno, porque tú quieres la regalía solo para ti. Ya yo sé todo, ya te conozco.
1: Vamos. Saludos de los hermanos Bolitos. Mira a ver qué tienes por ahí positivamente
3: por ahí está
1: hablando.
3: Marcelino Santiago.
1: Marcelino.
3: John Reina está por ahí, eso es mucha espuma y poco chocolate.
2: Mira, con ese no cántico, lee, José no Cardona. Mira, con ese cántico dicen que caen Alex, los muros.
1: Exacto,
2: ¿viste?
1: Los muros.
3: Mira, José Cardona dice, Alex canta en La Mayor.
4: desesperación.
1: No.
4: Juan no Marcucci. Alex canta para Dios, no para el mundo.
1: Exacto, eso está bien. Eso está bien.
4: Ese comentario, mira, ni el tono de Ale arregla la embarrada que hizo Angelito.
3: Mira.
4: Ah, no, ese es José Ruiz.
3: Marcelino cumplió ayer, ¿o no?
4: Marcelino.
3: Pues dice 51 años y cumple.
1: Es verdad, es verdad.
4: Ah, sí, es verdad.
1: Cumplió con. Ah, no. Bueno, lo felicitamos.
4: Con problemas.
3: Sí, sí, sí. ¿Qué cumple ahora ayer?
1: Porque Vittorio cumplió el fin de semana.
3: ¿Pero él cumple el fin de semana o cumple hoy?
4: No, cumple ayer.
3: Ayer, 51 años, Marce.
4: Denis Polo Ortega, no sean malos, Alex canta bien.
2: Era Frankie dice que con ese tono ve cadenas caer.
1: Aleluya. Eso está bien, esa es la unción.
4: Julio Dávila, saludo, un placer haberte conocido en Búfalo.
2: A mí, allá Búfalo. Estuvimos en Búfalo este fin de semana, bueno. Predicando la palabra del Señor. Así que
1: ¿cómo te fue por allá, Ale?
2: Muy bien, ¿verdad? Hicimos una marcha, ¿verdad? Por la ciudad Búfalo de Búfalo.
1: Sí,
2: después
1: sí.
2: Predicamos, ¿verdad? En un parque donde se unieron muchas iglesias, ¿verdad? Con ese propósito, ¿verdad? De unidad. Y ahí estuvimos predicando bajo el tema, gloria a Dios, separado de Dios, ¿verdad? Y cómo Dios busca, ¿verdad? Que nosotros volvamos a hallarnos en Él. Y, ¿verdad? El domingo estuvimos predicando en la iglesia y ahí muchas vidas vinieron a los pies de Cristo también. Bueno, así que estamos contentos, ¿verdad? Por esa victoria que Dios nos dio, viendo, ¿verdad? Cada vida venirle a los pies de Jesús.
1: Mira,
4: Ale, bendiga Corujo.
1: Ha seguido cumpliendo años en el ministerio, Ale. ¿Cuánto tiempo llevas ejerciendo más o menos el ministerio?
2: Bueno, mira, yo llevo 19 años caminando con Cristo, ¿verdad? Ajá. Por la gracia de Dios, en su fuerza, porque sin Él no puedo.
1: Amén.
2: Pero... ¿verdad? Yo los cuento desde que salí de la prisión.
1: Claro, claro.
2: Y ya vamos para 5 años ahora en diciembre. Hemos celebrado 4 aniversarios. ¿Cuatro aniversarios?
4: Aleluya.
1: Qué bueno. Ale, ver eventos como ese y ver que el mensaje, la predicación que vas a llevar a cabo ahí, ¿lo pensaste algún día? ¿Te vino por
2: nunca,
1: la... ¿Te pasó
2: nunca,
1: por la
2: mente? Nunca en mi vida... ¿verdad? Cuando una señora en el residencial Covadonga me dijo hace 20 y pico años atrás, me dijo, a ti te va a pasar como a Jonás, yo siendo un prófugo, ¿verdad? Un narcotraficante, pensando que nunca iba a salir de la prisión. Ella me dijo, a ti te va a pasar como a Jonás, el pez te va a tragar por un tiempo y cuando salgas vas a salir a predicar la palabra de Dios.
4: Aleluya.
2: Y jamás, ¿verdad? Me imaginé que verdaderamente, ¿verdad? Eso iba a tener un cumplimiento.
1: Porque sí que tenga quizá un grupo de personas, ¿verdad? Sin menospreciar, que estén ahí para escuchar tu testimonio, pero ya llevarte quizá a una plaza donde ve un montón de gente, sí. Iglesias que se unen, porque todo eso, hermano, es movimiento espiritual, y en el tiempo que estamos viviendo, donde un pastor se mueve con una congregación a respaldar una actividad,
4: eso es
1: significativo.
2: No, y eso es bien
1: grande.
2: Lindo, hermano. Mira, Dios me ha dado una dicha que cada vez, ante los ojos de Dios que no miento, cada vez que voy a una iglesia o voy a un evento así público, van muchos pastores, y para mí, ¿verdad? Es como una manera, como una honra, porque
1: yo estar
2: delante de tantos pastores, ¿verdad? Que llevan tantos años, ¿verdad? Guiando las ovejas, y yo ver que, ¿verdad? Que van allí a escuchar la palabra que, ¿verdad? Que Dios ha depositado en mi vida.
1: Eso
2: pues es un privilegio poder, testimonio, ¿verdad? Tener cada pastor que se une y la otra vez yo fui para una iglesia que fueron más de 20 y pico de pastores.
1: Ay, qué bonito.
2: ¿Sabes? Que es bien hermoso. Y ver cómo la iglesia de Búfalo se está uniendo.
1: Qué bueno.
2: Hay un despertar en Búfalo bien bonito. Así que saludamos al pastor, ¿verdad? Eliezer allá, que también estuvo con nosotros. A mi hermano Juliel. Mi hermano Juliel, que está haciendo campaña casi todos los días, ¿verdad? Fuera de la iglesia. Así que hay un despertar bien hermoso allá en Búfalo. Así que sigan con ese llamado de Dios, con ese fuego de Dios. Para que las vidas puedan ser alcanzadas.
4: Una de las cosas más impresionantes que yo he podido ver en la vida, ¿verdad? En tu ministerio es la policía, la reacción de la misma policía hacia el ministerio tuyo.
2: Sí.
4: Tremendo, ¿verdad?
2: Sí.
4: Porque antes, obviamente, ¿verdad? Por el testimonio hablamos, ¿verdad? Que era un líder negativo en la calle y así mismo, pues enemigo de la policía.
2: Sí, no, la realidad es que la policía llegó a disparar a personas pensando que era yo. Eso salió en las noticias, que pensaban que era yo que estaba montado y los guardias le disparaban. Y ver ahora, ¿verdad?, el amor que la policía le tiene a uno, cómo me abrazan cada vez que me ven, que me dicen que me alegran, que me han dicho, mira, tú eres un hijo de Dios, un siervo de Dios, gracias por lo que estás haciendo. Para mí, ¿verdad?, es como ver algo que yo dije, wow, Nunca lo iba a imaginar porque yo veía a la policía y lo primero era que se me aceleraba el corazón y ¿por qué? Porque sabía que me podían arrestar o algo así y ahora ver la policía y ver que me dan un abrazo.
4: El superintendente de la policía.
1: Así mismo. Qué tremendo.
4: Recibiéndote. Mira, para que tú le prediques y testifiques.
1: A la misma policía. Mira, Yomeli Sireno Valga dice, ahí conocí a Alex en Covadonga, tenía el pelo rubio, de verdad que Dios es bueno, dice Yomeli. Yomeli. Qué bendición linda. Sí, señor, hermano. De verdad que a mí en mi carácter personal me gozo mucho, me edifica mucho ver lo que Dios ha hecho en la vida de Alex.
4: A mí también.
1: Y no solamente que haya salido, sino que haya permanecido, hermano. Amén. Permanecido enfocado, centrado en hacer la voluntad del Señor.
4: Mira,
1: y eso es algo bonito.
4: Y una de las cosas que la gente, ¿verdad? Yo he podido escuchar y percibir de las personas es que cuando me hablan del hermano Ale, hablan de una humildad, ¿verdad?
1: Claro,
4: que
1: claro.
4: Es tremenda y que entre el viejo personaje y el nuevo no asocian muchas cosas, ¿no? Uh-huh.
1: Claro,
4: tremenda y que entre el viejo personaje y el nuevo no asocian.

0: Que Dios te preservó ahí, te fue desintoxicando.
1: Sí.
0: ¿Ves lo que pasa? Por sí. Eso es que quizás ahora tú no lo ves, porque ya ese proceso tú lo viviste, quizás la prisión en todo ese tiempo, como desintoxicándose de ese yo, y ya cuando sale, pues lo ves algo como algo normal. La gente se sorprende, pero tú estás viendo como
2: mira,
0: algo
2: al
0: normal.
2: Principio, Julito, y Ángel, cuando yo me convertí y comencé a hacer las cosas bien, me sentía como un bobo.
1: Wow.
2: ¿Por qué? Porque pues tenía que bajar la cabeza cuando me ofendían, porque tenía, ¿verdad?, que dejar
1: eso es la cárcel.
2: Sí, me sentía como un bobo. Pero ahora que yo veo a las personas, ¿verdad?, cuando están en el pecado, cuando entro a los caseríos, que están, ¿verdad?, en la película del narcotráfico, yo vengo y digo, qué bobos son esta gente. ¿Sabes? Como que el lente ya Dios lo cambió. Exacto. Que antes lo que para mí, ¿verdad?, verlo como que era un bobo el que hacía las cosas bien, ahora ver que el que está en el pecado es bien bobo. ¿Por qué? Porque la bendición de Dios, ¿verdad?, cuando uno la conoce, dice, wow, cómo se está perdiendo el propósito, la bendición de Dios.
1: Y no tan solo eso, sino el castigo por el pecado. Ellos no están viendo esa parte.
0: Y es una realidad. Me gozo. Por ahí está John Martin también. Dios bendiga a mi
1: tremendo,
0: hermano John Martin.
1: Tremendo también.
0: Que está por ahí también. Y nos gozamos, hermano.
2: Mire, ayer tuve la oportunidad de ir a una escuela en Toa Alta.
0: Eso es.
2: Donde me pusieron ahí como 600 jóvenes.
1: Alábalo.
2: Y hermano, todos se pararon a confesar a Cristo como Señor y Salvador. Para mí ese es uno de los privilegios más lindos que Dios me ha dado, de poder ir a la escuela, de poder, ¿verdad?, llegar a los jóvenes, de poder ver cómo ellos, ¿verdad?, le entregan su vida a Cristo, cómo todos ellos le entregan ese odio, ese rencor que tienen en su corazón.
0: Amén.
2: Para mí una de las cosas más impresionantes, Angelito, es que cuando yo le digo, pónganse en la mano, en el corazón, todo el que tenga odio, y todos los jóvenes se ponen la mano en el corazón.
0: Tremenda.
2: ¿Sabes que cómo estamos predicando un evangelio, ¿verdad?, que sabemos que trae sanidad en el corazón?
0: Claro. Sí,
2: ¿por
0: señor.
2: Qué? Porque si no, hay una generación que se va a levantar con odio, se va a levantar con ira, se va a levantar con esas heridas, ¿verdad?, que no los van a dejar crecer como personas. Y ver, ¿verdad?, cómo el evangelio puede traer sanidad.
0: Amén.
2: Hay un niño que un día me dijo, Ale, cuando tú comenzaste a orar, comencé a sentir un odio bien grande, un odio cuando tú estabas orando, y de momento se me metió una luz dentro de mí y comencé a llorar.
0: Mira eso. Wow,
2: y son bendición. Experiencias bonitas,
0: eso,
2: ¿verdad?
0: Terrible.
2: Saber que jóvenes están teniendo experiencia con el Espíritu Santo y ver cómo esas experiencias los marcan, ¿verdad? Para
0: Amén.
2: Que ellos sepan dónde tienen que buscar su refugio, dónde ellos tienen que buscar su esperanza. Pues para mí esa es una de las mejores bendiciones que Dios me ha dado.
0: Qué bueno.
2: Y cuando yo pongo, ¿verdad?, yo digo, mira, a veces hacemos campaña, tenemos que repartir flyers, hacer invitaciones, y ver cómo Dios pone ahí en cada escuela 700, 800 jóvenes, que yo he ido con mi hermano Julito también.
1: Tremendo, ¿viste?
2: ¿Verdad? Nos ponen ahí y tú dices, nosotros tenemos una campaña ya aquí hecha.
1: Una campaña,
2: ya.
1: Tremendo.
2: Eso, ¿verdad
1: culto.
2: Que sí?
1: Sí, señor.
2: Así que eso es una bendición que en Puerto Rico esté pasando esto, que en otros países a lo mejor no está pasando, pero Dios está permitiendo, ¿verdad?, ese propósito en Puerto Rico de poder llegar a la escuela, de poder, ¿verdad?, de que se hagan esos cultos en la escuela, y donde Dios está marcando esta generación.
1: Y ese propósito de las escuelas, hermano, cuando usted mira esto bien a fondo, eso es un plan de prevención.
0: Eso
1: sí,
0: es.
1: Porque
2: y sí, pues, la escuela están yendo al MAU, están vendiendo drogas, están ya...
0: Sí, que la problemática en la escuela cada
1: ya
0: vez
1: está,
0: más difícil. Eso
1: ya
0: es
1: está,
0: realidad.
1: Pero esta es la antesala de lo que va a suceder cuando sean adultos, si es que llegan a una edad, ¿verdad?, mayor. Pues estos testimonios como el de Ale, John Martin, este servidor, Héctor Delgado, ¿verdad? Pues esto es lo que hace es prevenir a los jóvenes.
0: Amén.
1: Para que vean cuál es el fin negativo
0: claro.
1: que esto trae.
2: Exacto.
0: Claro.
1: Tremendo.
2: No, y que hay jóvenes ya, yo tengo he tenido testimonios que en escuela han ido a matar jóvenes de 14, 12 años.
1: No, las amenazas entre uno y otro, ahora, hermano,
2: las guerras que hay.
1: Cualquiera tiene un arma de fuego.
2: Mira, hay escuelas que vamos a poner que van de dos residenciales y esos dos residenciales están en guerra y en las escuelas se entran a puño y a cantazo por la riña que ya existe entre los dos caseríos, pero como en la escuela están todos ahí juntos, desde ahí comienza la riña.
0: Pues ahí fue que Julio cogió la primera prendida, así. Buenaventura, gracias a Dios. Mira, saludamos a Juliel Rivera, que está conectado. Juliel, que estaba contigo por allá.
2: Juliel, ese Juliel es una bendición.
0: Papá, Dios te bendiga mucho.
2: Ese Juliel es una bendición. Mira, él compró una carreta y entonces ahora se pasa haciendo campaña por todo Búfalo.
0: Qué bueno. Un trailer,
2: un trailer.
0: Qué bueno, nítido.
1: Por los parques.
0: Qué bueno, qué bendición. Así que nos gozamos.

0: Hermano, me saludamos. Mira, ¿cuál ha sido el fin de entrevistar a Ale? Bueno, que usted le dé el sentido espiritual.
1: Amén.
0: Al tono de Ale. Por eso que usted ve que
2: al piano de Julio.
0: No necesariamente, pero por lo menos que la gente entienda por qué el cariño, por qué la afinidad.
2: Ay, que más bien no es talento, es cariño.
0: Bueno, eso lo dijiste tú, yo quise llevarlo de otra manera.
2: No, él lo dijo así, mira, dale para atrás.
0: Quisiste ir la sangre fría ahí, pero bueno.
1: Mira, vamos a seguir orando por Julito. Vamos a seguir orando por él.
2: Era, no, cuando ores por mí, se acuerdan de orar por Ale también.
1: Claro que sí, no, está hecho una oración, yo no la niego. Tú sabes que por la oración de un pueblo de Dios, claro, hoy nosotros estamos donde estamos. Tú sabes cuánta gente estuvo orando, tú sabes cuántas madres cada vez que veían a los hijos. Amén. Cantando las canciones Julito. Amén. Ahí sea tú, Señor, cambia ese hombre, Señor, mira, transfórmalo, Señor. Eso, tú sabes cuántas vidas, cada vez que voy a una iglesia, una señora me dice, yo te tenía en oración, y me ponen en el grupo de oración. Sí, ¿verdad que nosotros lo teníamos en oración cuando estaba prófugo? Así que somos el resultado de una oración. Así que la oración, ¿verdad? Usted siga orando por estos ministerios, porque la realidad es que si no es por la oración de ustedes, nosotros no tuviésemos la fuerza para nosotros poder llegar a donde llegamos. Así que sigan orando por nosotros, por el Angelito, sí, por mí, por amén, Julio, amén, por Héctor, por la Iglesia Maranata, por cada ministerio, ¿verdad?, que se desarrolla aquí en Maranata. Usted ore y siempre pónganos delante de la presencia de Dios para que Dios se acuerde de su misericordia con nosotros.
0: Amén. Amén. Así, gloria al Señor. Siempre Ale una bendición con nosotros acá, de verdad que sí. Y nos gozamos.
1: Pero me tengo que ir para abajo a hacer compras. Así que Dios les bendiga.
2: Nosotros los pastores siempre, ¿verdad?,
0: gracias,
2: que
0: Ale, gracias, papá.
2: A predicadores como Ale, siempre vemos la reacción de los amigos,
0: sí, señor,
2: la reacción de las personas, ¿verdad?, que cogen ese mensaje y hace cambio. El mensaje transforma a las personas.
0: Mira, Maelo de Búfalo, dile a Ale que se quede solo predicando, dice.
2: Mira, Bebo Rodríguez.
0: Maelo, pero no te dimos el testimonio ahí precisamente para la afinidad, para que asimile.
2: Te voy a explicar, Bebo lo explica muy bien. Julito tiene razón, es cariño, por el cántico está malo. Es cariño lo que le tenemos. Eliezer Rosario, Dios te bendiga. La dio Ortega de Piñero, Angelito, el tono. ¿Ah? Gloria a Dios, estamos, mira, Pastor Feliz Eliciel, estamos agradecidos de Ale y su esposa por participar en la actividad de Búfalo.
0: Eso.
2: Qué bueno.
0: Gloria al Señor. Sigue orando mucho por Ale, hermano. Ore mucho por Ale,
2: para que Dios lo use en la predicación.
0: Que Dios siga glorificándose y Dios cumpla su propósito en él. Amén, hermano.
2: Sí, señor.
0: Qué bonito está hoy,
2: gloria a Dios, no, hermano, a Dios, yo siempre estoy cogiendo cantazos de todo el mundo aquí.
0: No diga eso, Julio.
2: Un abuso lo que tienen conmigo aquí.
0: No diga eso.
2: Mi suegra está loca por verte.
0: A mí. Ponga la suegra de Ale en oración también, de Julio en oración.
2: Sí, póngala en oración. Sí. Johnny Veo, C Family, está por ahí Dani de Jesús, Eliezer Rosario, Israel Cabezudo, Dios te bendiga,
0: Israel, Dios te bendiga, mi hermano.
2: Belén Robaina, Víctor Barrio, Dios te bendiga, Nilberto Cruz, hay un montón de gente por aquí conectada.
0: Fidel, qué bueno.
2: Fidel Antonio, Dios te bendiga. Víctor J. Ravelo, Angelito, mañana vas a estar en el campamento. Te voy a decir, ¿se oye o no se oye?
0: Se oye o no se oye, voy a estar en el campamento en Tampa, ya. Con los caballeros. Salgo hoy
2: viernes,
0: el miércoles. Salgo mañana, pero.
2: Mañana jueves.
0: Mañana jueves salgo, pero estoy viernes, sábado y domingo.
2: Allá.
0: Bueno, viernes y sábado, domingo estoy en la iglesia del Pastor Márquez. Amén. Pero los hermanos que quieran compartir con nosotros ahí en la actividad de caballeros, pues nos vamos a gozar allá.
2: Seguro que sí.
0: Así que en la medida que usted pueda.
2: Va con la carreta cargada.
3: Angelito. Eso es. Vamos, ¿qué? Hoy también cumple la mamá de Jenny.
0: Ah, exacto, ¿verdad? Que cumplan juntos.
3: Mira.
0: Qué bueno, sí, así que felicitamos
3: a Mildred,
0: santo. Que está cumpliendo años el día de hoy. Qué gloria, bueno, Dios, qué bendición, la mamá de Jennifer Carrasquillo.
3: Sí, señor.
0: 727-277-0242, ese es el teléfono de mi hermano Julio Jusino, donde vamos a estar en ese retiro para caballeros. Retiro para caballeros, me dice que los cultos que pueden ir son los cultos de la noche. Me dijo que, gracias a Dios, el día de ayer estuvieron llamándole unos cuantos números. Así que mire, 727-277-0242. La medida que usted pueda ir, pues nos vamos a gozar allí compartiendo con esos caballeros en ese retiro. Amén, allá en Tampa. Gloria al Señor. Síguelo, Julito.
2: Mira, bendiciones desde Argentina. Ese es Jonathan Ramírez. Gladys Ortega de Piñero está por ahí. Glorimar Sierra, saludos desde Juntas.
0: Eso.
2: Ahí en el centro de la isla, Talita R.
0: Eso es.
2: Dios te bendiga, la congregación. Nosotros no nos hemos olvidado de YouTube. Mariana Ramos está por ahí desde Sheboygan, Wisconsin.
0: Qué bueno.
2: Night, desde allá, desde, ¿cómo se llama esto? Dios mío. Desde Nueva York, desde Brooklyn.
0: Eso es.
2: Y saludamos también al pastor David Cordero. Dios te bendiga mucho. Ese es así, Dios te bendiga, David Cordero. Estuvimos allá anclados en la verdad.
0: Qué bueno.
2: Gloria al señor Stephanie y Luis Samot, que suelten a Ale, pídanlo. Claudia Rodríguez, no voy a leer nada de
0: Ale. No leas esas cosas que cargan
2: odio. Anet Cruz, la pastora Mori, Dios te bendiga. Luis Guzmán.
0: Pastora Mori, Dios le bendiga.
2: Seguro que si comentarios así malos de Ale, no los voy a leer. No lo sabes. Evi Abreu también, Fidel Antonio, Maranata, ustedes son un oasis en el desierto, la gloria para el Señor. Venimos a suplir la necesidad en el nombre del Señor. Dorín Maldonado, buenos días, grandemente, Iglesia Maranata San Lucy. Dios te bendiga, Pastor Guevara también.
0: Un nuevo
2: renacer, Pastor David Cordero reportándose, Kobe Bryant, ese Julito, yo voy a ti, seguro que sí, yo siempre. New York, Diaga, Día, Galón, Giel. Wow, no sé, desde Siracus, Nueva York.
0: Eso es.
2: Bebo Rodríguez, toda esa gente, Jorge Silva. Saludamos a cada uno de los hermanos por ahí. Ah, Nori.
0: Mira, Nori.
3: Gautier.
0: Dios te diga, Nori.
2: Nori Gautier es el nombre.
0: Viene por ahí.
2: Gautier es.
0: Gautier Ríos. Nori Gautier Ríos.
3: Gautier Rivers, acuérdate que estamos en.
0: Mira, Jessica Charrón dice que hoy es su cumpleaños también. Nori Rivers. Gloria al Señor, así que felicitamos a Jessica Charrón, que está cumpliendo años en el día de hoy.
3: Oye, mucha gente cumple hoy, una cosa tremenda.
0: Qué tremendo. Carlos Hernández dice, Julio, dale un tono en el piano. Marielis Caraballo, Julio, un hombre, no digan eso.
3: ¿Qué pasó?
0: Gabriel Viento, Dios bendiga, ministro.
2: ¿Qué digo?
0: No, que tú que vives con maltratado, no digan eso.
3: Okay.
0: No digan eso, por favor.
2: No,
0: Daisy Díaz conectado por ahí, Yaneli Rivera Vega, Julito se tomó la
3: Ritalin. Que digo, Julio, ahorita, a mí me gusta esa vaina.
0: Sí.
2: Así, eso yo dije.
0: Era.
2: Yo dije eso.
0: Sí, ahorita tú estabas descontrolado.
3: Porque ya te había visto María en el café de Don Nick y caíste. Caíste en tiempo.
0: Estabas emocionado.
2: No,
0: Mariani Jiménez, ya ahora tú lo ves más juicioso. Lo ves como.
3: Ya cayó.
2: Estoy contento.
3: Bueno, dijo. Yo dije eso.
0: Sí, imagínate tú.
3: Padre.
2: Yo estoy contento.
3: Ciego anduve.
2: Yo estoy contento.
3: Qué ciego.
0: Va a estar en esa actitud.
2: Entonces vino el hombre aplastado y ahora entonces el hombre quiere.
0: No, Julito.
3: El hombre ya también se bebió un café. El hombre cogió la fuerza. Angelito cogió fuerza.
0: Lo que pero son, así gritando así para allá, ¿ves?
2: Son unos buleros.
0: Eso puede ser así.
2: No, pero ven acá, ¿qué pasa?
0: No, de un programa.
2: Yo quiero programa
0: con altura. Un
2: programa
0: contenido,
2: con altura.
0: Contenido bonito, elegante.
2: Mira la cara.
0: Así
3: es. Dile. Julito, hoy cumple mi
2: mamá.
3: Mira,
2: cuando él lo hace, no es problema,
3: no hay problema.
2: Cuando otro lo hace.
3: Problema también.
0: Esto es un programa.
2: Soporten un poco de mi locura y ya.
3: Ahí está.
0: Así empezó ese hombre.
2: Así empezó ese hombre. Soporten un poco de mi locura. Así mismo, hermano.
3: Terminó el hombre, ya tú sabes.
2: Y así empezó ese hombre. Usted
0: no sabe lo que hay.
2: Tira la piedra, esconde la mano.
0: No. Mira, saludamos a Brian Tiel, dice Aruba presente. Mira, la gente de Aruba. Qué bueno.
3: Él tira la piedra, esconde la mano, porque lo conoce y dice: tuviste que haberla. Si no tienes las manos afuera, la escupiste con la boca.
2: Escupiste, algo hiciste.
3: Tírate con un pie.
2: Ese es así. Y a mí no me importa, yo soy yo. Fíjate de eso. ¿Qué pasó?
3: Ese pues, jugar,
2: esa expresión no, es así. No, yo no lo puedo hacer.
0: Pastor.
2: No, yo soy pastor. No, pastor. Pastor. Pastor, no.
3: No quiero que me toque. No.
2: Miguel dice, mi nieto Andreu cumpleaños, un tono para él.
0: Mira, Yanel dice, a 100 pesos, ¿viste? Que
2: a 100 pesos.
0: Por eso tú ves que cuando empezó así, no.
2: A la gente lo que le guste señalar, sea feliz, déjeme a mí.
3: No te meta a nadie, no te meta a nadie.
2: Suéltame.
3: Te dije que no me gusta que me
0: bueno. Mira, saludamos a Carmen Torres de Brasil.
3: Eso es.
0: ¿Dónde anda Carmen?
3: ¿De qué parte de Brasil?
0: ¿Dónde andará Carmen? ¿Estará en Brasil o ella Bueno, y es venezolano.
3: Y aún estaban fuera. Está en Brasil. Eso es.
0: Gloria al Señor, qué bueno.
3: Brasil y ¿cómo se llama? Bolivia. Comparten frontera.
0: Mira, yo hecho ayer Brasil, Rivera,
2: y Venezuela también.
3: Sí, Venezuela también. Mira para allá. Sí, Venezuela. Es que es verdad, pero Brasil es el país más grande de Sudamérica.
2: Seguro. Si no, y está junto con Venezuela, que yo creo que los une la
3: yo creo que, mira, Venezuela, Bolivia y Argentina también tiene frontera con
2: sí, colindan.
3: Sí, colindan. Para que tú veas. Y tú, por ahí, por toda esa gente pasa el río ese, ¿cómo se llama? El Amazonas. Y pues las Amazonas por todo eso por ahí. Cubre por varios países.
2: Correcto.
3: Que tú veas, Angelito.
2: Cristian Rivera.
3: Pues, edúcate, país. Me alegro mucho. No toda en la vida era cortar clases por irte para los cubanitos.
2: No, yo lo Es que yo te voy a decir algo, hermano. Yo cuando estaba en la escuela de estudios sociales, yo entraba todos los días.
3: No, estamos hablando de Angelito, porque Angelito.
0: Sí, no, yo no alardeo de eso porque yo no, a mí no me gustaba nada de eso.
3: Ayer ¿no te gustaban los estudios sociales?
0: No me gustaba la escuela.
3: Ah, exacto.
2: No. A mí sí.
3: Dale, no solo una materia, ninguna materia.
0: No, ninguna. Yo iba a la escuela por...
2: A mí sí me gustaba mucho la escuela.
0: ¿Verdad? Se te nota.
2: Sí, señor.
3: No, bueno, al principio, pero después empezaste a pasarte con Raúl y con un cachorro.
2: Yo soy bien inteligente, lo que pasa es que...
0: Claro, nadie ha podido...
3: Es más, mira... ¿Con quién te empezaste a pasar en la escuela?
2: Déjame quieto.
3: Te lo dijeron. Contemporáneo contigo, con Orly. Empezaste a estar con Orly. Orly es contemporáneo contigo.
2: Mayor que yo. Mayor
3: ¿por cuánto? ¿Por un año?
2: Déjame hablar. Yo lo que quiero es, mira, ahora mismo, mira, la gente que son más inteligentes. A mí lo que pasa fue que no me subieron de grado para los más altos.
3: Porque no creían porque en tu talento.
2: Yo era tan inteligente, hermano, que me aburría de las clases. Sí, y por eso era que no entraba.
0: Bueno. Eso me pasaba a mí sin alardear de la profundidad de la sabiduría de Julio.
2: Pero tú sabes, eras bien inteligente.
3: Posiblemente, sí, porque
0: no,
3: se nota.
0: Que no
3: ahora.
0: Aplicaba, era que no le daba interés a las cosas.
2: Era bien inteligente.
3: Un esquimal, tiene que ser inteligente para tú ser.
2: Era bien inteligente y por eso no cabía en el grupo donde él estaba. Él tenía que adelantarlo.
0: Ahora entiendo yo, sabrá Dios.
2: Eso es, pues tú no ves que ahora los nenes, que si el IQ, que si eso son cosas que parecieron ahora.
3: No, pero escúchame, yo lo que entiendo es.
0: Si llegan a estar cuando estábamos nosotros.
3: No, es que esto, sí. Mira, yo lo que entiendo es que Julito y Angelito tenían déficit de atención. Y el que tiene déficit de atención no aprende igual que la gente normal. Y no, eso no te hace menos persona. Claro. Es que tu manera de aprender es diferente. Yo distinta. También tenía eso. Yo te puedo aprender todo lo que yo te veo. Yo tengo que ver un video, tengo que ver algo que me lo muestre y yo lo aprendo rápido. Si tú me pones a de otra manera de estudiar, pues no lo aprendo igual.
2: Pues claro. Fíjate, yo era muy intelectual en la cosa esta de estar leyendo. Lo que yo leía, yo lo tenía que escribir a la vez que yo lo escriba.
3: Eso es un hábito de estudio. Que exacto. Yo no tenía eso. Tú sabes que me enseñó a estudiar a Silimari en el instituto. Me dijo, yo, lo que tú quieras aprender, te escribe lo mientras lo estás.
0: A la que tú lo escribas, olvídate de eso.
2: Ya mira lo que dice la pastora Amor.
0: Y si lo haces en la mañana, mejor todavía.
2: Sí, sí, la cara de Angelito, bien serio, el que no lo conoce, lo compra.
0: Eso lo lee.
2: Oye, hermano, yo estoy leyendo a todo el mundo.
0: Eso lo lee porque quieres darle fuerza a eso. Quieres que la gente te haga coro en ese sentido.
3: ¿Entiendes? Tú lees lo que te conviene.
0: Pastora, exacto, sí, lees lo que te conviene. Lees con la intención. Señor, ¿sabes?
2: Yo estoy leyendo peticiones y todo eso.
0: Exacto,
2: ¿sabes? Eso
0: no he leído más nada. Yo no he escuchado más nada. Leíste eso
2: mira,
0: nada más.
2: Mira. Te voy a complacer. Cristian Rivera, el pastor, la primera hora estaba a lo loco. Gracias por el café, don Nico. Es un comentario irrelevante, yo lo leo.
3: Vitriólico,
2: con todo el odio y la...
3: Y alevosía.
2: Mira, y me voy a callar la boca y no voy a decir más nada aquí.
3: Hasta aquí mi parte, dile. Para terminar mi parte.
0: Sigue saludando, bolito, sigue saludándonos.
2: Surá en canales, yo soy así, tengo que escribir mientras leo y me ayuda muchísimo.
3: Sí, no, eso
2: fíjate,
3: es tremendo.
2: Tú sabes que antes yo me he dado cuenta por las canciones, yo las escribía y después las cantaba así. Sí.
3: Y masticar y chicle mientras estás haciendo algo también te ayuda.
2: Míralo.
3: Te ayuda.
0: Mira, por lo regular, ¿verdad? Y los hermanos que predican, en la medida que usted estudie por la mañana, usted está, quizá usted estudie
2: la mente fresquecita.
0: Algo,
2: eso
0: en
2: es
0: la
2: buenísimo.
0: Mañana, y usted lo repasa en la mañana, hermano, y si tiene que hacer alguna nota acerca de, eso quedó grabado ahí, hermano, en la mente.
2: Sí, eso es así.
0: Y eso quedó grabado.
3: Si estás en ayuno, mejor todavía. Sí. El cerebro funciona mucho
2: mejor. Yo lo que digo es, mira, porque ahora mismo hay personas que dicen,
3: chico, ¿qué? John Martín me mira como si yo... John Martín, tú necesitas una hora de hablar
2: conmigo. Date quieto que de John Martín yo tengo una bomba. Me dieron queja de John Martín.
3: ¿Viste lo que le pasó?
2: Me dieron queja de John Martín.
4: Defiéndelo ahora.
2: Estaba instalando ventanas y puertas ayer en casa de mi suegra.
3: ¿Y qué pasó?
2: Que arrasó.
3: ¿Qué pasó?
2: Se comió la comida. El queso que había en la mesa.
3: De todo lo que le ofrecieron decía que sí.
2: No, al revés. El hombre, mira, hicimos comida. ¿Y cuál es el menú? La suegra mía la cogiste cristiana. Si la llega a coger cuando...
4: ¿El qué hay? Si no, no como a nada.
2: ¿Qué? Oye, le si tú trajiste... Comida. El menú que tú trajiste algo.
4: La cogiste convertida ahora.
3: No, pero yo entiendo que ella era porque sabía que...
2: No, lo que pasa es, tú sabes que la teoría de esta gente que la guerra que viene con yo es... Y yo, Lely, pero porque tú no amenazaste a John para que tú veas que se ponía en la... Y decirle, pues espérate, déjame llamar a Ángel para que tú lo veas como ese ubica.
4: Ay, pero comiste.
3: Seguro que comió.
2: Comió lo que le dio la gana.
3: Seguro que comió.
2: Pero.
4: Seguro.
2: Pero si algo.
4: De esto no.
2: Bueno,
4: ya es pero, familia.
2: Pero si algo quedó bonito fueron las puertas y las ventanas que las hizo
3: mal. Yo vi las fotos.
2: Hay que dársela al hombre. Así que ya te sabes.
4: El hombre lleva práctica. El hombre
2: me está metiendo mal.
3: Lo que Angelito está diciendo de comida, no le pregunte. Pregúntele de ventana.
2: Sí, de comida, de menú es medio complicado.
3: Pregúntele de ventana y puerta, que es lo que él sabe.
2: Puerta y ventana.
4: Eso también está aceite de coco, carbohidrato y todo eso.
3: Ay, este hombre está apartado en esa área. Ay, este hombre, así te coge.
2: Él dice que
3: está
2: él hace así, hermano. Él hace así. Yo no sé qué es lo que está resaltando realmente.
4: Nada,
2: no,
4: el uniforme.
3: Eso no es sinónimo.
4: La ventana.
3: Eso no es sinónimo de salud, para que tú lo sepas.
2: Exacto, sí, oíste, pero hace. ¿Qué tú crees, Joel? ¿Qué tú crees? No, así no, flacos, no, están llenos de blanco.
4: De graso.
3: Eso no es sinónimo, al revés. Eso es más peligroso, porque la grasa del gordito se expone para afuera.
2: Ahí está.
3: La de flaquito se le mete en los órganos.
4: Ten ese hombre tranquilo. Déjalo vivir. Ese hombre tuvo 20 años por ahí picando piedras, chicos.
3: Pero que eso no es una excusa para reventarte. Exacto. Imagínate.
4: Ahí, viste, ahora es contigo, papá. Mira, se voltearon los cañones para la izquierda. Bravo, papá.
2: Vos, bueno,
4: hasta que no te vaya.
2: No diga eso.
4: Era
2: no,
4: dijo fue, que se iba.
2: Eso fue la gente. Eso fue como el nene donde esto para que se ubique. Bueno, eso. Vamos por encima. Así que dice por aquí.
3: Te dije que te quedes sentado. No, que más. Que te quedes sentado. Te dije.
2: A la pincho con desprecio.
4: No, eso.
2: Mira, dice Mariel, ¿y qué? Si quieres menú, gloria al Señor, te come lo que hay. Así era mi papá. Y tú sabes que las mamás son alcahuetas, pero mi papá, te tenía que comer lo que mami hizo y punto. No, que yo no quiero eso, tranquilo, no te preocupes, que ahorita le coges ganas.
3: Cuando
2: te dé hambre, tú lo que no tienes hambre.
4: Ay, a mí me cocinaban también, Mami conmigo, yo era el nene de mami.
2: ¿Te das cuenta? Ahí está, el carácter que formó.
3: Mira lo que formó.
4: No come
3: huevitos mojados, no come salchicha, arroz con salchicha.
2: No, espérate. Tuvo que Dios enderezar lo que ya torció.
4: Espérate.
3: Tú comar al principio, tú no venías con ese truco.
4: No, espérate un momento, hermano. En casa... Mami cocinaba y yo comía de lo que ella me daba y me gustaba el menú. Cuando fui grande, yo decidí lo que me da la gana, lo que quiero comer, lo que no quiero comer.
3: Y así tú le hablas a Mari.
4: ¿Por qué tú no quiero,
3: bichuela con...
4: No, Mari, yo doy en la mesa y eso es algo rápido.
2: ¿Qué está aquí ahora?
3: Tú en la mesa para decir, gracias, mami, por este plato tan rico que me diste.
2: Él de la mesa va a decir, quítamelo de encima.
3: Ahí te cuando se está rindiendo la lucha libre.
2: Quítamelo de encima. Ay, bonito. Dice, ese es como el sobrino de Angelito, viste que tú, viste que tú eres un príncipe. Ahí está.
3: Te lo dije.
2: Tío, tú eres un príncipe.
4: Tú eres hijo de un rey.
2: No te preocupes, tío, que eso va a aparecer.
3: Tío, tú eres un príncipe del señor y Angelito turbado, chica. La cartera.
2: Pero ese
3: que te lo dije, tío. Estoy diciendo, papá, que confía en Dios.
2: No, cuando él le habló inglés a la muchacha, que la muchacha como que le respondió y se yo dije, la va a buscar,
0: La busca. Dios está ahí.
4: Te lo dije, tío.
2: Te lo estoy diciendo.
0: Mira, mira, Joshua Yeriel. Este los demonios lo están zarandeando. Mira, mira, y la cisterna. Mira eso, mira, mira eso. Vamos por encima, vamos por aquí. Bueno, vamos un coro, Joel, que me voy. Me cansé de hablar con esta gente. Gloria al Señor. Dios bendiga a Papa Lomar. Gloria al Señor.
2: A Erika, que está por ahí también.
0: A Erika, su esposa. A Alicea y a su esposa.
2: A Alicea y su esposa.
0: ¿Cómo se llama la esposa de Alicea? Glenn.
2: Elaine. Seguro que sí.
0: Gloria al Señor. También. Así que felicitados. Saludamos a los hermanos. Qué bueno. Llévenla a comer las damas. Ya tú sabes.
3: Tú sabes, no podemos bajar el estándar.
0: Mar y tierra. Para Río Piedra. ¿A qué rayo para Río Piedra? ¿Para dónde?
2: Ah, para la plaza del mercado. Para Río Piedra. Wow.
0: A comer,
2: para el paseo de Diego.
0: La pistón del corre.
2: ¿Cómo es?
3: La pistón del corre, chica.
2: La pista donde tú corres. Ah, yo lo vi. ¿Dónde él corre? Sí, donde él corre.
0: Dios me lo bendiga, que la pasen bien, que la pasen bien. Dios me lo
2: Dios
0: bendiga.
2: Dios los bendiga. Adelante.
0: Sí, papi, sí.
2: Dios los bendiga.
0: Papá Lomar, Alicea, a mi hermano. Qué bendición. Dios me los bendiga todito. Bueno, vamos para encima. Ponme un coro que me voy.
2: Dale, sí.
0: Mari Hernández dice, escucha lo que dijo Julito. Que den la mesa y todo, dice.
5: A la presencia del Dios de Jacob.
0: Vamos encima. Milagro Martínez desde el Bronx. Dios me lo bendiga todito. Que la pasen bien. Mira, pero llévenla a comer, la llevan a Plaza del Mercado nada más. Lo que hay guineo, sí, plátano y esas cosas, aguacate. ¿Qué?
5: A esa presencia yo también estoy.
0: Listo, si no te voy a llevarlas a los.
2: No, pero no, ponte para lo tuyo. Erika, sí, ahí.
0: Erika, ponte. Erika, dale la mesa.
2: No, Erika, la que manda es ella.
0: Tiene que darle la mesa, Erika. Eso es. Vamos encima. Dios me lo bendiga. Vamos para adelante.

0: Vamos. Mira que pongan la viuda, dice. A la presencia del Dios de Jacob.
1: Dios bendiga a Andrea Butler. Un tono para su hija Daichi, que está de cumpleaños, 18 años hoy.
0: ¡Eso!
1: ¡Felicidades! A la presencia yo también estoy.
0: Mira, si quieren felicitar a mi mamá, le doy el número, pero tiene que haber quórum, si no, no. Tiene que haber quórum.
1: Ay, ay, ay.
0: Mira, John dice zúmbalo, uno nada más, vamos. Vamos a ver. El teléfono de mi mamá, ¿lo quieren o no lo quieren?
1: ¿Ah? A Marcucci, dáselo a Marcucci, a Marcucci. Mamá, para que tú veas.
0: Mira, José Omar dice, la viuda no.
1: La viuda. Y ella llora.
0: Cántale, Bulito. Tiembla la tierra.
1: Tiembla la tierra.
0: Tiembla la tierra.
1: Tiembla la tierra.
0: Mira, Marcucci, dámelo.

0: ¿Dónde están los que quieren felicitar a mi mamá? Si no, no. Gloria al Señor. Tiembla la tierra. Mira, Eduardo Nevares también está de cumpleaños hoy.
1: Gloria a Dios.
0: Mira, Brenda Roena me está bajando las manos. Deja eso. Mira, ahí tres, Yanely, tres.

0: Gloria al Señor. Tiembla la tierra, presencia de Dios. Gloria al Señor. Alabe a Dios, que Dios es bueno.
1: La presencia de Dios.
0: Medina Yamilé. Ah, no veo quórum ahí, no veo.
2: Ay, bendito.
0: No veo, no veo, dos o tres ahí.
2: A ver, a ver. Andrea Butler, sí, danos el número.
0: Alabado Dios.
2: Ángel Cruz dice, zumba. Ángel Cruz dice, tíralo. Tíralo, que estamos ready. Gladys Ortega Piñero, sí, lo queremos. Hay quórum, sí, Ángel.
0: Hay quórum, ¿tú crees?
2: Hay gente ahí.
0: No, no, no vaya a ser ridículo ahí. Va,
2: hay
0: va
2: el coro gente y te ahí, el número, dice José Vázquez.
0: El coro, mi amor. Gloria al Señor. Bueno, estamos aquí en esta bendición linda, en esta maravillosa mañana. Bueno, Eduardo Nevar está cumpliendo años. Muchas felicidades, mi hermano Eduardo.
2: Dios lo bendiga.
0: Tiene que estar lucido con ese campeonato de Bayamón ahí, así que... Gózate, papá, ahí, disfrútatelo. Eliminaron a Canóvana, Carolina, pues. Eso es lo que te toca, eso es. Pero vamos para adelante, lo felicitamos. Gloria al Señor. Dice, lo estamos pidiendo, pero no lo envía.
2: No te preocupes, que por ahí va, por ahí va.
0: ¿Tú crees, Oleito, que debo...?
2: Bueno, es que no hay tanta gente como tal, tú me entiendes, la mitad de la...
0: Como que no veo, ¿verdad?
2: Mira, Mazucamba dice, ¿qué es Mazucamba? Ten cuidado.
0: Gloria al Señor. Bueno, mira, saludamos a Chuan Ruiz, que está conectadito por ahí.
2: Mira, vamos a hacerlo así, dile que te lo envíen a ti y tú te lo envías a ella.
0: Richard García conectado por ahí, un abrazo. Saludamos a los hermanos ahí. ¿Qué más tienes por ahí, Jolito? ¿Qué más tienes?
2: Por ahí está Mazucamba, Anel Cruz, Ruth Vázquez, Katia CM, dice, levanten las manos. Ese es así, Gladys Ortega Piñero, José Vázquez, Ángel Cruz, saludando por acá en la radio. Gloria a Dios, los coritos viejos, seguro que sí. Andrea Butler, Katia CM, Georgis Nietzsche, dice, gracias por su misericordia, Anel Cruz. Katia, bueno, toda esa gente, Keila Villa Smila, sí señor, hermanos de Venezuela, gracias por cada enseñanza, con ustedes aprendo mucho.
0: Gloria a Dios.
2: Dios te bendiga, toda la gloria es para el Señor, amén. Amén. Aquí nosotros no traímos nada, aquí nos lo dieron. Amén. Y estamos dando por gracia. Un tono para mi hija, Daichi, seguro que sí, y eso está, Katia CM, seré mala. Dios te bendiga, alabado sea el nombre de Jesús. Elizabeth Nieves, Andrea Butler, Kobe Bryant, Jackie Calcano, saludando a Surain Canales, Tarita, Edwin Padua, toda esa gente linda por ahí conectada, qué bueno, de verdad, nos gozamos de manera especial.
0: Eso es, eso es.
2: Aleluya, sí señor.
0: Gloria al Señor. Gloria al Señor. Bueno, vamos a una... Vamos, ¿qué nos toca, Julito? ¿Qué
2: no, tenemos? Ya cantamos el cumpleaños, ya, chacho, tremendo.
0: Gloria a Dios. Bueno, así que, gloria al Señor.
2: Manny Reyes, Dios te bendiga, Manny. Está Kobe Bryant, Miguel Figueroa, Carolina, no tiene equipo. Dani de Jesús, Dios te bendiga. Santo es el Señor, aleluya.
0: Gloria al Señor.
2: Seguimos por ahí.
0: Bueno, vamos por aquí. Gloria al Señor. Adiós, Leslie me llamó. Ah, bueno, eso fue. Ok. Bueno, vamos para encima. Así que, dame ponerla aquí. Espérate, dame poner el nombre de mi mamá. A ver si los hermanos. Mira, la mamá de Jennifer Carrasquillo también está de cumpleaños. La gran Mildred está cumpliendo años el día de hoy. Gloria al Señor. Eduardo Nevar está cumpliendo años hoy. Qué bueno. Así que felicitamos a todos los hermanos que están cumpliendo años en el día de hoy. Anote el teléfono de mi mamá y anótelo, anótelo. 787-710-6676. 787-710-6676. Ahí. Felicítela que haya andado por ahí por el dentista. Y ahora ese teléfono se va a poner sabroso ahí para que la feliciten. Amén. Que ella está de cumpleaños el día de hoy. Bueno, quiero recordarle, hermano, que Maranata Río Grande está de fiesta este viernes 28 de agosto. Viernes 28 de agosto. Amén. Mujeres de la Biblia. Mujeres de la Biblia, el monólogo. Pero las misiones se va a estar llevando a cabo acá en Río Grande a partir de las 7 de la noche en adelante. No se pierde esa bendición, hermano, que puede edificarse con esa actividad que se va a llevar a cabo. Anótelo ahí. 787-635-6911. 787-635-6911 es el número de teléfono. Amén. Para más información con relación a esa actividad que se va a llevar a cabo el viernes, Mujeres de la Biblia, el monólogo, ¿ok? A partir de las 7 de la noche en adelante, 787-635-6911, 787-635-6911, amén, esa actividad va a ser pro las misiones que se va a estar llevando a cabo acá en Río Grande. Participa nada más y nada menos que la pastora María Hernández, Nayeli,
2: pastora Yossi,
0: pastora Yossi, bueno,
2: Judy Batista.
0: Eso viene una participación a niveles
2: profesionales,
0: tremendo. Así que ya usted sabe, hermano, ¿okay?
2: Unción de Dios.
0: Gloria al Señor. No se pierda esa gran, amén, bendición de participar de Mujeres de la Biblia, el monólogo que se va a estar llevando a cabo este viernes. ¿Qué tenemos, Julito? ¿Nos fuimos?
2: Gloria al Señor, ya nos vamos. Nos vamos a una pausa.
0: Gloria al Señor. Así que bueno, antes de ir a la pausa, recuerde a la gente de Benecer Control Shop, porque la gente que tiene la venta de piezas para tu equipo pesado, excavadoras y loader, no importa la marca. 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Vamos a la oración. Nuestro hermano el pastor Julio nos va a llevar en oración.
2: Amén, gloria a Dios.
0: Nos vamos a una pequeña pausa. Regresamos rapidito, unos minutitos, con nuestro hermano Alfonso Luis Otero Alejandro. En la palabra, en el mensaje, en la predicación. ¿Okay? Así que vamos arriba, Julio.
2: Dios bendiga a mi hermano Yadiel Noguera, que está por ahí.
0: Yadiel.
2: Mi hermano, mi hermano.
0: What's the matter with you, man?
2: Mi primo. Eso es. Dios te bendiga. Vamos para allá. Padre, en el nombre de Jesús, te damos toda la gloria, te damos gracias. Bendice, Padre amado, este pueblo, Señor, que está aquí alabándote, adorándote, Señor. Mira cada petición de cada hermano, los que están enfermos, los que están, Señor, pasando por problemas, los que están en la corte, los que están confinados, todos los que tienen, Señor, problemas familiares. Mira los matrimonios, Señor, fortalécelos, fortalece a cada uno, Señor, de manera especial, y háblanos con tu palabra, Señor, para transformar nuestras vidas siempre, Señor, y poder estar ahí al filo de, Señor, de tu palabra. Gracias, Señor, sana y salva y liberta y rompe las cadenas y perdona los pecados en esta
0: lo
2: hora.
0: Rogamos, Señor.
2: Señor, de manera especial y poderosa te pedimos, Señor, Padre amado, por cada pastor, cada ministro, cada hermano, Señor, y cada persona, Señor, que anda por ahí, Señor, predicando tu palabra.
0: Sí, Señor.
2: Dios mío, en el nombre de Jesús, llenado de fuego, de unción, de autoridad,
0: sí,
2: de poder, Padre amado, de dominio propio, Señor. Y de toda esa bendición, Padre, en el nombre maravilloso de Jesús, atamos y reprendemos lo que no es tuyo, Señor.
0: Sí, Padre,
2: todo
0: sí,
2: malo comportamiento, Señor, la ansiedad, depresión y todas las consecuencias que del pecado, Señor, tú eres el que trata con ella. Padre, en el nombre maravilloso de Jesús, te damos toda la gloria. Mira a los niños, los jóvenes, los ancianos, Padre
0: sí,
2: amado,
0: Padre.
2: Los padres de familia, Señor, las amas de casa, Señor, la esposa, la que está soltera, Señor, cada uno de ellos, Señor, en el nombre de Jesús. Y una petición, Padre amado, aquella que no ha podido quedar embarazada, también trata con ella de manera especial. Toca, Padre amado, ese cuerpo para que haya fruto, Señor, en el nombre
0: Señor,
2: de Jesús.
0: Sí,
2: Le
0: Señor.
2: Damos toda la gloria sabiendo que tú estás aquí. Bendice a la emisora, bendice a cada uno que escucha.
0: En el
2: nombre
0: de
2: Jesús.
0: Jesús.
2: Amén, amén, amén.
0: Gloria, Señor. Así que bueno, mi hermano, vamos a una pequeña pausa rapidito. Saludamos a Saúl Vélez desde allá de Detroit, Michigan. Qué bueno, Dios le bendiga. Hoy es mi cumpleaños número 49. Es María Reyes. María, muchas felicidades. Ahorita mi hermano Alex Capó dio el tono. Muchas felicidades a todos los hermanos que están cumpliendo años en el día de hoy. Que la bendición de papá los arrope de manera especial y muy maravillosa. ¿Ok, mis hermanitos? Que la bendición de papá, amén, los arrope y que el propósito de Dios se cumpla en sus vidas. Vamos a una pequeña pausa, rapidito, unos minutitos y regresamos rapidito. ¿Por dónde, Julito?
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0: esperanza.
1: Un reencuentro con la esperanza.
0: No, bueno, el labio de nada más y nada menos. Usted Vito lo identifica. No,
2: Andolini.
0: No. Digo, este hermano.
2: El Alfonso. Capi.
0: Alfonso Lío Otero Alejandro, de Gran Piñita. ¿Qué está pasando, Piña?
1: Gloria al Señor. Dios bendiga a toda esa gente linda que están con nosotros en esta preciosa mañana. Damos gracias a Dios por este privilegio hermoso que Dios nos brinda de poder estar una vez más a través de Maranata Radio Ministry y con mis hermanos, el pastor Julio y el evangelista Ángel Figueroa, y mi hermano Joel. Ahí, Joel es el maestro, fíjate que hay más títulos aquí que titulín.
0: Sí.
1: Maestro, evangelista maestro, y pastor.
0: Exacto.
1: Gloria al Señor. Y el pastor Héctor Delgado, que ahora es obispo.
3: Ahora es obispo. Es reverendísimo.
1: Y es reverendísimo.
0: ¡Sujeta en la carne!
2: Le digo aquel.
0: Lo más que eso fue el charlatán.
1: Ahí. No, eso fue sabrosón.
0: El charlatán salió de adentro.
1: Sí, no, y el charlatán fue como pegajoso.
0: Tú lo que está en la carne, charlatán.
1: Bueno, sí, estamos contentos en esta hora preciosa por esta bendición linda que Dios nos concede. Estamos contentos de que este es el día que Dios ha hecho para que nos alegremos y nos gocemos en el Señor. Así que saludamos a Kenny Casilla.
0: Kenny está por ahí.
1: Kenny Casilla, Dios te bendiga, mi hermanazo.
0: Eso Dios bendiga, pastor.
3: Dios bendiga. Piña, te dijeron ahí.
1: Sí, no, aquí tienen más nombre que. Mira, pues sí, entonces estamos contentos en esta hora preciosa. Saludamos a los hermanos allá de la iglesia misionera Fuente de Salvación. Allá en Fort Myers, donde estuvimos. Allá, gloria al Señor. También estuvimos con el pastor Graviel Vientos allá. Gloria al Señor, nos gozamos de una manera especial y estamos contentos. Y pues vamos para este weekend, vamos a estar allá con el pastor Machicote.
3: ¡Ay, santo!
1: Con Machicote en su aniversario, vamos a estar por allá, si Dios lo permite, gozándonos allá con Machicote y su aniversario, creo que es 40 y algo, déjame te digo ahora, el aniversario del pastor Machicote, donde vamos a estar allá gozándonos con nuestros hermanos allá, amén, gloria al Señor, gozándonos en la rica presencia del Señor. Así que vamos a estar por allá, saludamos también, amén, míralo aquí, el 47 aniversario, amén, firmes en la verdad, es el lema, el 28, 29 y 30, el 30 en la tarde, a las 3 de la tarde estaremos con Cristi.
0: Okay,
1: la pastora Cristi Maranata, Iglesia Maranata allá. ¿Ella está? ¿Dónde es que está ella?
0: Julito sabe.
2: En Bridgeport.
1: Allí está en Bridgeport. Entonces, eso es en Bridgeport. Eso es en Connecticut. En Connecticut. Entonces, el 27, que es jueves, vamos a estar en un culto misionero en la Iglesia Camino de Santidad, Iglesia Pentecostal Camino de Santidad, del pastor, amén, Luis Machicote y su esposa Emedalis, amén, Machicote. Así que vamos a estar ahí, eso es en New Haven. Si alguien quiere, oye, estoy hablando en inglés, como
3: y no se dan cuenta.
1: Demasiado de muy, no sabes, muy versátil, muy versátil. Amén, gloria al Señor. Vamos a estar en New Haven. Alábalo si puede, amén. Si Dios lo permite, este weekend, gloria al Señor. Hay una conferencia matrimonial el sábado. Amén, a las 2 de la tarde, los que están por allí cerca, que quieran llegar a esta conferencia matrimonial, puede llegar, es a las 2 de la tarde en New Haven, en la Iglesia Pentecostal Camino de Santidad. Así que estamos contentos, agradecemos a todos los hermanos la hospitalidad que nos dieron allá en Fort Myers. Amén, nos gozamos de una manera especial, el hermano Quique, su esposa y toda esa gente linda, amén, ¿verdad?, que nos ayudaron y estuvieron con nosotros. Amén, compartiendo. Y hoy pues tenemos el tema, un reencuentro con la esperanza. Ese es el tema de hoy, un tema que yo sé que nos va a ayudar, que es muy necesario. Hay gente que necesitan reencontrarse con la esperanza.
0: Santo,
1: ay, papá, qué bueno, amén, gloria al Señor. Tiene que haber un reencuentro
0: con
1: la esperanza, gloria al Señor. Y cuando, ¿verdad?, nosotros hablamos de este tema, es tan importante, ¿verdad?, que todo el que nos está escuchando pueda comprender, hermano, que la esperanza es la madre del amor. Se fueron. Amén. ¿Por qué es la madre del amor?
0: Dime.
1: Porque el amor radica en dar, en uno servir, ¿verdad? Nos mandan a amar a nuestro prójimo como a nosotros mismos, ¿verdad? Y dice la Biblia que tal manera amó Dios al mundo que entregó su unigénito Hijo. Uh-huh. Amén. Gloria al Señor. Pues, ¿qué pasa, hermano? Si yo no tengo esperanza, yo no voy a mostrar.

0: mostrar mi amor, porque ahora mismo, si un ejemplo, si yo tengo esperanza de que Dios me cuida a mí, pues entonces yo voy a tener mi mano extendida a ayudar al otro, porque el otro pues necesita la ayuda mía. Claro. Y yo tengo la esperanza que a mí no me va a faltar porque uh-huh. yo lo ayude a él.
1: Claro.
0: Ve que la esperanza juega un papel muy importante en nuestra vida. Bueno, la Biblia dice que hay tres cosas que permanecen por siempre: la fe, la esperanza y el amor. Y dice la Biblia que la mayor de todas es el amor. Pero fíjense qué cosa tremenda, porque es que la esperanza está en el centro. Es como un triángulo y la esperanza está en el centro. Dice que la fe, la esperanza y el amor está en el medio. Porque, hermano, no puede haber fe si no hay esperanza. Acuérdese que la fe es la certeza de lo que se espera. Gloria al Señor. Cuando hablamos de esperanza, hablamos de confianza. Hablamos de seguridad. Todo eso, ¿verdad?, quiere decir la palabra esperanza, seguridad. Amén. En una expectación segura, una espera segura, una seguridad. Por eso la Biblia dice que la esperanza es una firme ancla del alma. Es seguridad. La esperanza es seguridad. Pero hay gente que hoy necesitan un reencuentro con la esperanza. ¿Por qué? Porque hay gente que han perdido la esperanza. Hay gente que ya su esperanza no es la misma. Hay gente que ya pues no tienen esa seguridad que antes tenían. Hay gente que por las circunstancias que han vivido pues ya no tienen confianza en esa esperanza que antes tenían. Y esto pues es producto muchas veces de lo que dice la Biblia. Fíjate que yo venía meditando en esta palabra que vamos a hablar hoy. Amén. Venía meditando. Sí, sí, café. Ah, muchachos. Lo que te faltaba para salvarte, ya, para el cielo directo, seguro que sí.
1: Y eso, entonces, está saliendo.
0: Sí, ya sé. Pues entonces, ¿qué sucede, hermano? Cuando ¿verdad?, nosotros miramos esto, yo estaba pensando en esto, ¿verdad? Que mira lo que dice la Biblia, que nosotros estemos pronto para presentar defensa a todo lo que demande defensa de nuestra esperanza. Esa palabra presto habla de pronto, rápido, preparado.
1: O sea,
0: está hablando que nosotros tenemos que estar preparados.
1: Ready.
0: Rápido. ¿Por qué rápido, hermano? Porque si usted con rapidez no defiende su esperanza, va a caer en una desesperanza.
1: Ajá.
0: Amén. O sea, entonces usted tiene que estar presto, amén, a presentar defensa. Y tal vez hay gente que hoy están con, ¿verdad?, con desesperanza, desesperanzado, porque no se prepararon. No se prepararon para presentar defensa de lo que estaba demandando, amén, de, ¿verdad?, de su esperanza. Entonces Dios me llevó, ¿verdad?, cuando yo pensaba, venía guiando y pensando en eso, yo pensaba en los jóvenes hebreos. Mira cómo esta gente se prepararon para presentar defensa de su esperanza. Número uno, le dijeron, no es necesario hablarte del asunto. Hermano, tú no puedes poner la esperanza en tela de juicio. O sea, la esperanza, eso no se discute, la esperanza no está para discusión, la esperanza no está para, no, la esperanza, porque no, nuestra esperanza está basada en Dios y en su palabra. Por eso es que ahí no hay, no. Número dos, oiga esto, el Dios que nosotros le servimos constantemente puede librarnos de tu mano, y de tu mano sepa, oh rey, que nos librará. Mire cómo esta gente se están preparado para presentar, están hablando de meterlo en un horno de fuego, hermano. Y esta gente, mira lo que dice lo último. Y si no, sepa, oh rey, que no nos postraremos. Uh-huh. Eso es una demostración de lo que es alguien que está preparado para presentar defensa. ¿Ve? Si Dios, yo estoy esperando que Dios me haga esto, si Dios no me, ve, yo cómo quiero, voy a seguir para adelante, no voy a dejar que eso me gane terreno, ve. Yo voy, ve, preparando, ¿para qué? Para tú presentar defensa de tu esperanza. Y hay gente que hoy los cogieron con las manos abajo.
1: Ay, ay, ay.
0: Sí, hay gente que los cogieron desprevenido. Y llegó la circunstancia y no te preparaste. Eso fue lo que le pasó a Job. ¿Por qué Job se turbó? ¿Por qué le vino turbación a Job? Mire esto. Porque la esperanza de Job era que sus hijos no blasfemaran a Dios. Por eso él hacía ayunos, hacía, porque él tenía, ¿verdad?, esa esperanza de que sus hijos, una vez, amén, que le dicen que fuego bajó del cielo y los quemó, automáticamente familiarizó eso con que ellos blasfemaron a Dios. Y ahora, ¿qué pasó? Cuando usted lee el capítulo 4 del libro de Job, él dice, porque me sobrevino lo que yo temía, eso me sobre, por lo cual no me preparé ni me aseguré. O sea, que nosotros, hermano, nosotros tenemos que entender que la esperanza, el que la pierde eres tú, pero la esperanza está ahí. Porque la esperanza no está basada en que si tú lo crees o no lo crees. La esperanza está basada en el que lo habló. Acuérdense que nuestra esperanza, si es genuina, es en Dios y en su palabra. Si es en otra cosa, no es genuina. Cualquier otra esperanza que usted tenga que no sea en Dios y en la palabra, gloria al Señor, no es genuina. Es algo que le va a hacer quedar mal, le va a desilusionar. Cualquier otra cosa que usted ponga su esperanza. Ahora, mire lo que dice la Biblia. Entramos al mensaje. Mire lo que dice la Biblia. Capítulo número 9 del libro de Eclesiastés. Y hay mucha gente hoy que se van a darle cuenta que el problema tuyo es que tú perdiste la esperanza. Amén. Pero tú tienes que volverte a reencontrar con la esperanza. Mire lo que dice la Biblia. Capítulo 9 del libro de Eclesiastés, versículo número 4, dice la Biblia: a la gloria del Padre, del Hijo y la comunión del Espíritu Santo.
1: Amén.
0: Aún hay esperanza para todo aquel que está entre los vivos. Porque mejor es perro vivo que león muerto. Porque los que viven saben que han de morir. Oiga esto. Pero los muertos nada saben, ni tienen más paga, porque su memoria es puesta en olvido. También su amor, su odio y su envidia fenecieron ya. Nunca más tendrán parte en todo lo que se hace debajo del sol. Padre, te damos gracias por tu amor. Te damos gracias por tu palabra y te pedimos que nos ayude a predicar tu palabra, que use mi hermano Julio, mi hermano Ángel, usa mi persona, Señor, para transmitir la palabra que tú quieres que nosotros recibamos hoy. Dirígenos, Espíritu Santo, y glorifica al Padre y al Hijo una vez más, en el nombre poderoso de Cristo Jesús. Amén, amén, amén. Y hoy yo quiero hablar, ¿verdad?, bajo ese tema, un reencuentro con la esperanza. Hay gente que no, mire, mire, hermano, según los estudiosos, oye esto, que estoy hoy, científico profundo, también. Sí, mira, santo. Según los científicos y la gente que conocen, ¿verdad?, la ciencia, mejor dicho, que conocen, ¿verdad?, el físico, el cuerpo humano, dicen que tú puedes estar 30 días sin comer. Tú puedes estar hasta 7 días sin beber agua, dicen ellos. Oye esto, tú puedes estar hasta 8 minutos sin respirar, dicen ellos. Pero tú no puedes estar un minuto sin esperanza. Sin esperanza, usted no puede vivir. Sin esperanza. Cuando usted pierde la esperanza, usted pierde la vida. Por eso es que aquí dice que hay esperanza mientras hay vida. Mientras hay vida, hay esperanza. Pero si no hay esperanza, no hay vida. Amén, gloria al Señor. Lo que pasa es que, hermano, ¿verdad?, hay esperanzas vivas, como siempre yo he enseñado, y hay esperanzas muertas. ¿Ve? Gloria al Señor. Pero yo quiero que usted entienda esto en este precioso día del Señor. O sea, muchas veces esto sucede sigilosamente y usted no se da de cuenta que el problema es que perdió la esperanza, que perdió la confianza, que perdió la seguridad. Amén, gloria al Señor en Dios, que usted perdió esa expectación segura de que Dios va a cumplir de lo que Dios ha prometido. Y esto ha sido a base de sus experiencias que el enemigo las ha aprovechado para, ¿verdad?, gloria al Señor, preguntarte dónde está tu Dios. Y ha llegado momentos en tu vida que tú has resaltado más tu situación que la esperanza, ¿ve? Entonces hoy Dios quiere que nosotros tengamos un reencuentro con la esperanza, porque la esperanza, dice la Biblia claramente, que es una firme ancla de nuestra alma. La esperanza es la que nos da firmeza, la esperanza es la que nos mantiene, amén, perseverando. La esperanza, hermano, gloria al Señor. ¿Por qué? Porque la esperanza, hermano, está radicada en lo que Dios ha prometido, en lo que Dios ha dicho, en lo que Dios es. Él es el Dios de esperanza. Amén. El Dios de la esperanza es Jehová. Amén. La Biblia dice que Jesús es esperanza nuestra. Ahora, cuando nosotros miramos, amén, ¿verdad?, la Biblia, nos vamos a darle cuenta, hermano, que la Biblia nos habla de la esperanza y siempre nos está diciendo que esto tiene que ver con espera. Fíjense que la Biblia dice, miren lo que dice la Biblia, que si esperamos lo que no vemos, con paciencia le aguardamos, ¿ve? Por eso es que ya en el cielo usted no va a necesitar la esperanza, ¿ve? Por eso es que el amor va, una vez usted llega al cielo ya se acabó la esperanza, porque ya hubo el cumplimiento, ya usted está viendo lo que le pasa. ¿Para qué esperarlo si ya lo está viendo? ¿Ve? Amén. Si nosotros, ¿verdad?, miramos esto, es algo que se da. Tan pronto usted se convierte, eso es algo del equipaje que Dios nos da. Dios nos pone esperanza. Somos revividos, dice David, renacidos. ¿Para qué? Para una esperanza viva.
1: Amén.
0: O sea, una esperanza viva es una esperanza 24/7. Una esperanza que no muere, una esperanza que siempre está, aún los momentos más difíciles. Amén, gloria al Señor. Es que dice la Biblia, que mantengamos firmes sin fluctuar la profesión de vuestra esperanza. Mira, dice, porque fiel es el que prometió. ¿Ve? Entonces hay gente que hoy, tal vez en este momento, tu turbación es que tú has perdido la esperanza. Tu turbación, amén, eso que tú estás sintiendo, esa aflicción que hay en tu alma, es que tú no puedes vivir sin esperanza. Y ¿verdad? Y entonces hay a veces que usted confunde la esperanza con la presunción. ¿Eh? Una cosa es presunción y otra cosa es esperanza. Porque mira lo que dice la Biblia. Mire si esto es profundo. La Biblia dice, amén, que las cosas que antes
1: se escribieron
0: para nuestra enseñanza se escribieron. Uh-huh. Al fin de que por la consolación y la paciencia de la escritura, usted y yo tengamos que esperanza. Quiere decir que el problema es que la esperanza no puede estar en otra cosa que no sea de lo que dice la Biblia y lo que ha dicho Dios. Y el problema es que usted, sin darse de cuenta, usted puso la esperanza en lo que no es esperanza. Que es una esperanza que no es genuina, no es real. Porque tú no puedes poner la esperanza en tu esposa, de que tu esposa te va a hacer feliz, no. Tú no puedes poner la esperanza en tu trabajo, de que tu trabajo te va a dar una estabilidad económica, no. Tú no puedes poner la esperanza en tu salud, de que siempre vas a tener salud, no. Porque todo eso es pasajero. Todo eso no te da seguridad. Entonces, ¿qué pasa cuando una de las cosas que tú pones la esperanza falla? Se te acabó la esperanza. Uh-huh. O sea, hay gente que hoy están desesperanzados. ¿Pero por qué? Porque tú pusiste la esperanza. Mira lo que dice la Biblia, que no ponga la esperanza en la riqueza. Ajá. Porque echará alas como el águila y volará. A veces tú pusiste la esperanza en tu trabajo. Uh-huh. Entonces ahora te botaron y estás desesperanzado.
1: Eso es.
0: Porque te dije que la esperanza es la razón de vivir. Mira, tú sabes lo que dice la Biblia. Que aún el impío que no tiene a Dios, tiene una esperanza. ¿Tú sabes cuál es su esperanza? Dar su último suspiro, dice la Biblia. Por eso usted ve que cuando uno tiene a Dios, que uno dice, uno nace un día para morirse otro. Uh-huh. Esa es la esperanza, morirse. Aún el impío, dice la Biblia, que su esperanza es dar su último suspiro. Esa es su esperanza. ¿Ve? Entonces hay gente que hoy tienen que escuchar esta palabra porque hay gente que están confundidos, hay gente que están afligidos y no conocen la razón de su aflicción. Y yo vengo a decirte de parte de Dios, amén, que tú tienes que tener un reencuentro con la esperanza. Tú tienes que renovarte en la esperanza. ¿Por qué, hermano? Amén, porque es que en el camino Satanás, dice la Biblia, que con su astucia engañó a Eva. Y dice la Biblia que, hablando este hombre, amén, Pablo, dice que yo temo que así como la serpiente con su astucia engañó a Eva, vuestros sentidos sean extraviados de la sincera fidelidad a Dios. Y hay gente que hoy su esperanza se extravió. Alábalo, amén. Su esperanza se le fue a donde no tenía que estar, amén. La esperanza cogió para donde no tenía que ir, ¿ve? Hay gente que la esperanza la pusieron en este matrimonio. Y tú tenías la esperanza que ese matrimonio te iba a dar la felicidad, te iba a dar la paz que tú quieres, te iba a dar la estabilidad emocional, la estabilidad espiritual. Y te olvidaste que tú te casaste con un ser humano. Alábalo, ¿ve? Que maldito el hombre que confía en el hombre, ¿ve? Gloria al Señor. Que tú tienes que saber que esa mujer, que ese hombre tiene defectos. Y ese hombre es como la flor, es como su gloria, es como, amén, como la hierba es él y como la gloria de él es como la flor, la hierba se seca y la flor se cae. Ve que la Biblia dice que el hombre nacido de mujer, corto de día, hastiado de sinsabores, sale como una flor, es cortado, huye como una sombra y no permanece. Mire, hermano, y esto es algo que nosotros tenemos que tener mucho cuidado, tenemos que estar presto para presentar defensa a todo lo que demande defensa de vuestra esperanza. Amén. Porque la esperanza de nosotros no avergüenza. Pero es la esperanza en Dios, es la esperanza en su palabra. El cielo, la tierra pasarán, pero su palabra no pasará. Lo que pasa es que nosotros, hermanos, amén, nos hemos, ¿verdad?, desviado de esa esperanza y hemos puesto la esperanza en lo que tenemos. Y hemos puesto la esperanza en lo que hemos logrado. Y hemos puesto la esperanza en la habilidad, en la capacidad. Hemos puesto la esperanza en la experiencia. Hemos puesto la esperanza, amén, en los hombres. Hemos puesto la esperanza en la gente. ¿Ve? Gloria al Señor. Hay gente que han puesto la esperanza en la ciencia. Hay gente que han puesto la esperanza en el psicólogo, en el psiquiatra, de que él me dijo que estas pastillas, yo con estas pastillas voy a mejorar. Y con estas pastillas yo sé que las cosas van a cambiar. ¿Ve? Y usted ha cambiado su esperanza, alábalo, por un deseo usted humano, amén, que no tiene que ver con esperanza de Dios. Por eso hay gente que hoy tienen que entender lo que dice Salomón. Salomón dice: sin embargo, los que están vivos saben que van a morir. Amén. Entonces, ¿qué quiere decir eso? Entonces, pues yo tengo, hermano, que saber, amén, que cada cosa tiene su lugar, cada cosa tiene su tiempo, ¿ve? Amén, gloria al Señor. Y hay gente que hoy esta palabra le va a ayudar, porque no, hermano, amén, Dios no puede mentir, pero usted, gloria al Señor, sufrió una confusión. Amén. Porque usted se sintió bien al poner la esperanza en lo que Dios le dio, pero aún lo que Dios te da, amén, no puede ser motivo de tu esperanza. Alábalo. Porque Dios te da una casa, no quiere decir que tú no puedas perder esa casa. Casa tú la puedes perder. ¿Cuánta gente no en María perdieron sus casas? Cristianos, hermano. Amén, perdieron sus casas.
2: Los temblores.
0: Aún Dios dándote a ti, amén, una bendición. Tú no puedes poner la esperanza en la bendición de Dios. Porque todo es vanidad, todo es pasajero. Dime algo, Angelito.
2: Y yo creo que esa es la palabra clave aquí, hermano, que lo único permanente es lo de Dios. Por eso es que la esperanza, como dice nuestro hermano Alfonso, tiene que estar basada en lo que Dios habló en su palabra, en lo que Dios ha prometido. Bueno, puede estar basada en otra cosa que no sea eso, porque lo demás es efímero, lo demás es pasajero, lo demás es cambiante. Y es como dice nuestro hermano Alfonso, porque él utiliza el ejemplo, amén, de una casa, pero también puede utilizar el ejemplo de la salud. Usted tiene salud hoy, pero el día, amén, de mañana quizás está lidiando con una enfermedad, y no significa que Dios lo dejó, sino que está lidiando, está tratando con la enfermedad, con un diagnóstico, y eso no significa, amén, hermano, que no haya esperanza. ¿Ve? La esperanza tiene que estar fundamentada en el Señor. O sea que nosotros nos va a tocar lidiar con todo ese tipo de panorama, pero tenemos que estar preparados, amén, para presentar defensa, para presentar, gloria al Señor, una actitud que vaya correcta de acuerdo a lo que es nuestra esperanza, hermano. Yo creo que, como dice nuestro hermano Alfonso, hemos faltado en ese sentido, porque, gloria al Señor, hemos caído reos de nuestros pensamientos, cautivos de las circunstancias, y nos desanimamos y nos desalentamos y bajamos las manos. Y usted tiene que estar pronto para presentar defensa, o sea, en lo que Dios habló, pero Dios prometió, pero Dios habló, pero, amén, conforme a lo que Dios ha dicho y ha prometido, así Dios hará. O sea, gloria al Señor, nosotros tenemos que estar preparados para presentar esa defensa. Dice la Biblia que si tú fueres flojo en el día del trabajo, tu fuerza será reducida. Entonces, cuando tú miras, hermano, la definición de esa porción bíblica, amén, es que si usted no presenta una buena actitud en el día de la dificultad, usted no va a tener la capacidad de sobresalir, hermano, en esa circunstancia. Usted no va a poder tener la resiliencia de poder superar eso, ese momento difícil. Amén. ¿Y qué precisamente te lleva, amén, a tú esforzarte en el momento difícil o en la dificultad? La esperanza. Esperanza en que lo que Dios ha hablado, en lo que Dios ha prometido. Y esto es lindo que nosotros lo atesoremos, hermano, porque cuando usted mira, hermano, mundialmente hablando, amén, la realidad es que todo hoy nos es contrario, hermano. Usted se mete en las noticias y es negativo. Usted, esos chats ahí, gloria al Señor, y eso, la mayoría de las cosas son negativas, ¿verdad? Te desalientan, gloria, te desaniman, gloria, y usted tiene que estar presentado para estar preparado para presentar defensa ante eso, gloria al Señor. ¿Por qué? Porque la realidad es, hermano, que si no, usted va a ser reo de las circunstancias, si no, usted va a ser esclavo de todo este, de todo esto que en cierta manera nos es contrario. Gloria al Señor. Por acuérdese, hermano, que nosotros estamos aquí pero no somos de aquí, somos peregrinos, hermano. Entonces, la realidad es que nuestra mirada, aunque estamos aquí, tiene que estar puesta en las cosas de arriba. Esa es la realidad. Amén. Gloria al Señor. Y esa esperanza, como decía Alfonso, esa esperanza no avergüenza. O sea, esa esperanza no va a fallar. Esa esperanza no te va a frustrar. Esa esperanza no avergüenza. O sea, lo que Dios habló y lo que Dios ha prometido se va a cumplir en nuestras vidas. Díselo, Julito.
3: Amén. La esperanza es nuestro Señor Jesucristo y el cielo. Porque la verdad es que cuando nosotros miramos este mundo todo es pasajero. Todo lo que está hablando el hermano es la realidad. Aquí todo puede fallar. Aquí todo puede ser, ¿verdad? Algo pasajero en la vida de uno. Pero lo que verdaderamente vale es la esperanza, ¿verdad? Una esperanza viva. La esperanza viva es, pues, el reino de los cielos, lo que Él prometió, y aún las cosas que Él prometió aquí, pues, se cumplen según su tiempo, según su voluntad, que después de usted haber obtenido lo que Dios te dio, pues, puede ser también que se desvanezca y Dios te lleve a otra cosa. Gloria al Señor, pero lo que Él prometió, la ¿verdad? Que la salvación común de nosotros, hermano, ¿verdad? Pues, es algo que es verdadero, que es dudadero. Dice la Biblia en el libro de Pedro que es incorruptible, que es ¿verdad? No se marchita, gloria al Señor, y es incontaminable, ¿verdad? Que no se contamina. Lo que Dios prometió, eso se cumple, ¿verdad? Que iba a estar con nosotros todos los días de nuestra vida, aún, ¿verdad? Con todos los días de nuestra vida iba a estar, pero también Él dice, ¿verdad? Que nos resucitará en el día postrero. Eso es esperanza, hermano. Y yo siempre, ¿verdad? Leo el 1 Corintios capítulo 2, que es Pablo, ¿verdad? Diciendo en el versículo 5, dice, pues cuanto más sufrimos por Cristo, tanto más Dios nos colma de su consuelo por medio de Cristo. Aun cuando estamos abrumados con dificultades, es para el consuelo y la salvación de ustedes. Pues cuando nosotros somos consolados, ciertamente los consolaremos a ustedes. Entonces podrán soportar con paciencia los mismos sufrimientos que nosotros. Y mire lo que dice. Tenemos la plena esperanza, o sea, la confianza de que al participar ustedes de nuestro sufrimiento, también tendrán parte del consuelo que Dios nos da. Amados hermanos, pensamos que tienen que estar al tanto de las dificultades que hemos atravesado en la provincia de Asia. Eso es una experiencia que él tuvo. Fuimos oprimidos y agobiados más allá de nuestra capacidad de aguantar. Y hasta pensamos que no saldríamos con vida. De hecho, esperábamos morir. Pero como resultado, dejamos de confiar en nosotros mismos y aprendimos a confiar solo en Dios.
0: Ahí está.
3: Quien resucita a los muertos. ¿Ve dónde está la esperanza? Efectivamente, Él nos rescató del peligro mortal.
0: Seguro.
3: Y volverá a hacerlo de nuevo. Hemos depositado nuestra confianza en Dios, o sea, nuestra esperanza en Dios.
0: Seguro.
3: Él seguirá rescatándonos. Ustedes nos están ayudando a orar por nosotros. Entonces mucha gente dará gracias porque Dios contestó bondadosamente tantas oraciones por nuestra seguridad. Porque la esperanza, hermano, es esta. La esperanza no avergüenza. Y ahí está. Ellos soltaron la esperanza. El remo, que si el bote, que si aquello, que si lo otro en Asia. Olvídate. Aquí cualquier cosa puede pasar. Ellos llegaron a la isla de Malta por allá. Llegaron con el barco hecho pedazo. La esperanza no es el barco. La esperanza no son los hombres. La esperanza no es nadie. Este mundo no sirve para tenerlo como una esperanza. Este mundo son circunstancias y cosas que Dios provee. Pero la esperanza como tal, hermano, es Dios. Y si has perdido tu norte y ahora tú tienes esperanza en los hombres o en el trabajo o en algo material, salte de ahí, porque esa esperanza es muerta. Tú tienes que tener un reencuentro con la esperanza que es Cristo.
0: Eso así. Y hay gente, hermano, esa versión que leyó mi hermano Julio, el pastor Julio,
3: la nueva traducción.
0: Es la nueva traducción. Pero en Reina Valera habla para que no tuvieran esperanza en ellos mismos. O sea, que Dios permitió eso. Y hay cosas que es la manera para que nosotros nos reencontremos con la esperanza. Ay, papá. Ahí es que bajó la rema. O sea, que lo que tú estás viviendo no es nada más ni nada menos que Dios llevarte al reencuentro con la esperanza. ¿Ves? ¿Por qué? Porque estás esperanzado en el remo, en el bote, ¿ves? Gloria al Señor, en las cosas que tienes. Y Dios permitió esta circunstancia que estás viviendo porque tú tienes que tener un reencuentro con la esperanza. Ahora, oiga esto, tres factores de la esperanza. ¿De qué se compone la esperanza? Oiga esto, que esto le va a administrar y le va a ayudar. Número uno, un deseo. Tiene que ver con deseo. La esperanza tiene que ver con deseo. ¿Ve? Mire lo que dijo el salmista. Una cosa yo he deseado y esa buscaré. Que yo esté en la casa de Jehová. ¿Ve? Tiene que ver con un deseo. Pero ese deseo no puede ser mi deseo. Hello, se oye, ¿ve? Ahí es que la gente equivoca la esperanza. La esperanza, o sea, yo no puedo tener una esperanza de algo que no sea de Dios, que no sea conforme a lo que Dios ha dicho. O sea, yo no puedo, mira, ¿qué es un deseo? Yo deseo que me suban el sueldo, yo deseo que me prueben ese préstamo.
2: O el seguro social.
0: Exacto, yo deseo que el seguro social me lo aprueben. Esos son deseos. Claro. Esos son deseos. Ok. Esos deseos, ¿qué dice la Biblia? Que Dios es el que produce tanto en nosotros el querer como el hacer. O sea, el deseo es algo que tú quieres. Entonces, eso tiene que venir de Dios. ¿Por qué? Porque Dios no va a poner en ti esperanza que no vaya conforme a su palabra.
2: Óyelo.
0: Él es el Dios de la esperanza, hermano. Pero a veces tu deseo no machea con el deseo de Dios. Eso es. Entonces ahí es que viene la desesperanza. No fue que Dios te falló. Fue que el deseo tuyo no era el deseo de Dios.
2: Ay, piña.
0: Hello, ¿se oye?
2: Estás en la cara.
0: Ese es el problema. Ese es el problema. Que hay gente que están, ese es el problema. Hay gente que están en la carne, gloria al Señor, que no pueden entender eso. Que no pueden entender. Que hermano, que usted lo que tiene es un deseo.
2: Claro.
0: Un deseo suyo. Amén. Tú deseabas eso. Y a lo mejor se te olvidó que aunque la Biblia lo diga, eso tiene que ser la voluntad de Dios. Exacto. ¿Ve? Entonces el deseo. Número dos, la esperanza tiene que ver con un objeto. ¿Cuál es el objeto de tu esperanza? ¿Qué cosa es tu esperanza? A veces tu esperanza es tu marido. A veces tu esperanza era la pala que tenía ahí que te iba a ayudar para que te dieran eso. Esa era tu esperanza. A veces tu esperanza era que por lo bien que tú lo has hecho en el trabajo, pues eso hablara por ti, ¿ves? Claro. A veces tu esperanza era, gloria al Señor, ¿verdad? Que la gente que son amigos tuyos te ayudaran. A veces ese era el objeto de tu esperanza, ¿ves? Y aquí no puede haber esperanza en otra cosa que no sea en Dios y en su palabra. Y hay a veces que el deseo tuyo estaba basado en el objeto donde tú tenías la esperanza. Donde, ay, ese hombre, a la que sepa que yo estoy aquí, ese hombre me va a ayudar, ¿ve? A la que yo sepa que coja, a la que lean mi caso, yo sé que eso lo van a aprobar, ¿ve? ¿Por qué? Porque tú pusiste en el objeto que era los hombres. A veces la esperanza es el hombre, ¿ve? Y número tres, la esperanza tiene que ver con expectativa del cómo y el cuándo, ¿ve? A veces tú esperas que las cosas se hagan de una manera y si no se hacen de esa, ¿qué pasa? Viene la desesperanza. Claro. Ven acá, Yavana y Fafar no son ríos mejores que esto. Yo esperaba que él pondría la mano sobre mí y sería sano de mi enfermedad. ¿Ve? O sea, ya él puso. Entonces, esa es la razón por qué hay gente hoy que están desesperanzados. No, el problema es el deseo tuyo no era el deseo de Dios. ¿Ve? El deseo tuyo no era conforme a la Biblia. ¿Ve? Gloria al Señor. Número dos, el objeto donde tú tenías tu esperanza no era Dios. Eran tus sueños, eran tus anhelos. Amén. Y era conforme a como tú esperabas, que es la expectación. Amén. La expectativa que tú tenías no se cumplió. Tú esperabas que te abrieran la puerta y no te la abrieron. Tú esperabas que te llamaran y no te llamaron. Pero Dios fue el que puso ese deseo. Alábalo. Pero Dios fue el objeto. No, pues tú puedes decir, no, pero yo tengo la esperanza en Dios. Oye, oye, espérate. Tú tienes la esperanza en Dios. Si tú tienes la esperanza en Dios, tú tienes que saber que esto es como Él quiera y cuando Él quiera. Eso. Amén. Si tú tienes la esperanza en Dios, tú tienes que saber que Él tiene misericordia de quien Él quiera tener misericordia. Si tú tienes la esperanza en Dios, tú tienes que saber que la carrera no es de los ligeros, alábalo, ni de los fuertes la guerra. O sea, si tú tienes la esperanza en Dios, pues tiene que ser en Dios. Alábalo. O sea, encomienda a Jehová tus caminos, confía en Él y Él hará. Pero no, ya nosotros ponemos una expectación. No, ya tú verás, yo aquí a 2 años, yo creo que ya yo saldo eso, ya yo cumplo esto. Y ya, no, hermano. Amén. Eso son cosas de nosotros. Eso no es la esperanza que dice la Biblia. O sea, usted está confundiendo la esperanza con sus deseos humanos. Usted está confundiendo la esperanza con sus expectativas humanas. Por eso, ¿qué hizo Abraham? Creyó esperanza contra esperanza. O sea, este hombre no se dejó llevar por sus deseos. No, este hombre se dejó llevar por lo que dice la Biblia, conforme a lo que se le dijo. Así era la esperanza de Abraham, conforme a lo que él era poderoso para cumplir todo lo que había prometido. Por eso es que la esperanza no puede estar en lo que yo quiero. Tiene que ser en la promesa de Dios. Exacto. Tiene que ser en la palabra de Dios. Por eso la esperanza, hermano, mire, usted sabe algo. Mire, oiga esto. El norte de Dios con su vida y con mi vida no es la felicidad. Quítese eso de su mente. Gozo no es felicidad. Porque el gozo es momentáneo. Claro. Tú tienes un... No, el gozo no es felicidad. Amén. Pero oye esto. Pero oiga lo que le voy a decir. La meta de Dios es que usted y yo lleguemos a la estatura del varón perfecto. La meta de Dios es que nosotros cada día nos parezcamos más a Cristo. No es nuestra felicidad. Porque Cristo estuvo aquí. Cristo no fue feliz aquí. Cristo lo que tuvo fue sufrimiento y Él nos dejó ejemplo para que sigamos sus pisadas. Pero ¿cuál es la esperanza de nosotros? Esperanza de vivir cómodo, la esperanza de tener todo lo que deseamos, la esperanza de que todo nos va a salir bien. Esa no es la esperanza bíblica. Mira la esperanza. Gozoso en la esperanza, sufrido en la tribulación, constante en la oración. O sea, la esperanza no te sirve a ti de sufrimiento. Al contrario, la esperanza es la firme ancla en ese sufrimiento. La esperanza es la que te mantiene sufriendo, pero con esperanza. Alábalo. Esperanza, ¿ves? El que está enfermo ahora mismo con un cáncer, ¿verdad? Yo te puedo asegurar de que Dios te va a sanar. Dios te va a sanar. Pero ¿cómo Dios te va a sanar? No es la expectativa tuya, es la de Dios. ¿Cómo Dios te puede sanar? Bueno, el día que tú mueras se acabó el cáncer. ¿Te sanó? Ve que a veces nosotros, hermano, nuestra esperanza no es la bíblica. Es la esperanza basada en lo que yo deseo, en el objeto de mi esperanza, que a veces creemos que es Cristo y no es Cristo nada. Porque si es Cristo, tiene que ser basado en lo que Él dice. Si es Cristo, yo no puedo poner la esperanza en algo que Cristo no me haya dicho. O sea, yo no puedo poner la esperanza en algo que Dios no me haya prometido. Porque voy a morir desilusionado. Exacto. Hermano. Amén. Entonces hay gente que realmente hoy tienen que escuchar esta palabra. Gloria al Señor. Amén. Hay que tener un reencuentro con la esperanza bienaventurada. Mira, ¿cuál es la que Cristo viene, que nos vamos con el Señor? Exacto. Mire lo que dice la Biblia. Él nos libró, Él nos libra y esperamos que nos librará de tan grande muerte. ¿Ve? Él nos va a librar y esa tiene que ser la esperanza. ¿Cómo lo va a hacer? Bueno, yo estoy en la esperanza mía en Él. Él sabe cómo hacerlo. Amén. Yo encomendé a Jehová mis caminos y yo espero en Él y Él hará. ¿Cómo Él lo hará? Eso es cuestión de Dios. Ve, gloria al Señor. Pero no puede ser mi deseo. Si fuera el deseo de nosotros, todos queremos morir durmiendo. Claro. Ese sería el deseo de todo el mundo. Claro. Que yo muera sin sufrir. Pero así no morimos.
2: Gloria al Señor. Y esto está tremendo, hermano, porque cuando tú consideras y analizamos este mensaje, hermano, la realidad es que nosotros tenemos que estrellar nuestra voluntad a la de Dios, hermano. Y por eso a veces tú estás frustrado, o estás desanimado, o ¿verdad? Te han bajado las manos porque tú tenías cierta expectativa, porque tú creaste según tu imaginación unos planes o unas metas, amén. Pero eso eran metas tuyas, eso era, amén, unas motivaciones tuyas, pero no significa que Dios haya estado ahí. ¿Ve? Entonces, ¿qué pasa? Nos frustramos a la medida que no vemos las cosas como nosotros nos las imaginábamos, ¿no? o conforme al ritmo que llevaban. Bendito sea Dios. Entonces usted tiene que lograr comprender que tu esperanza tiene que estar basada en lo que Dios habló, en lo que Dios ha prometido, en lo que Dios ha dicho a través de su palabra. Amén. Y en la medida que usted se mantenga ahí, hermano, se van a renovar su fuerza, se va a renovar su vigor. Pero lindo sería que usted logre comprender hoy que tienen que reencontrarse, hermano. Reencontrarse. Y es lindo, hermano, utilizar esa palabra. ¿Por qué? Hermano, ¿por qué? Porque quizás usted tiene unas metas y unas aspiraciones y un norte y usted tiene un deseo que no es conforme a la voluntad de Dios. Amén. Y quizás usted puede haber empezado bien, pero en el camino como que se fue alejando de ese norte. Y hoy es bueno que nos reencontremos con esa esperanza, pero esa esperanza que es basada en Dios, que es basada en su voluntad, que es basada en lo que Dios estableció. Y fíjate, hermano, que cuando ahorita Alfonso utilizaba Abraham, hermano, creyó esperanza contra esperanza. Entonces, cuando usted considera eso, hermano, esa esperanza contra esperanza es la ¿verdad? El deseo o la motivación o la ilusión de que las cosas van a cambiar, amén, no considerando aún su realidad. Pero ¿por qué? ¿Porque es producto de la imaginación de Abraham? No, porque Dios se lo prometió. Porque Dios se lo prometió. Y basado en lo que Dios me habló, pues yo creo que aún lo que yo puedo estar viviendo, hermano, gloria al Señor, no se compara con lo que Dios va a hacer. O sea, hermano, aún yo reconociendo la condición en la que yo me hallo, yo creo que Dios va a ser conforme a lo que Él me dijo. ¿Ve, hermano? Entonces es lindo, hermano. Dice que no se debilitó en su fe al considerarse, hermano. O sea, no se desanimó, no se desalentó porque su esperanza no estaba fundamentada en palabras de hombre, hermano. No estaba fundamentada en terceras personas. ¿Se oye o no se oye, hermano? Y esa es la realidad. Esa es la realidad. ¿Por qué, hermano? Porque cuando usted mira, a lo mejor, ¿verdad? De acuerdo a lo que usted ha hecho o de acuerdo a cómo usted se ha comportado, pues usted espera un fin, hermano. Pero no siempre sale como tú te imaginaste. No siempre sale conforme a, ¿verdad?, lo que tú hiciste. Esa es la realidad, hermano. Y usted tiene que aprender a bregar con eso. Gloria al Señor por eso. Amén, hermano. Para que usted no se desilusione, no se ilusione.
0: Amén.
2: Esa es la realidad y tristemente hay que aprender a lidiar con eso. Para que usted no se desilusione, no se ilusione. No se ilusione. Tiene que ver las cosas como son, hermano. Cosas que son pasajeras, cosas que son por un momento, cosas que son por un tiempo. Y usted tiene que disfrutarse de las medidas que están ahí, las medidas que están presentes. Cuando no estén, pues tu fe, tu esperanza tiene que estar en el mismo lugar, que es que está en Dios, que es que está centrada en que todo lo que estamos viviendo es pasajero, es momentáneo. Pero lo que Dios habló es eterno, ¿ve? Y no debilitarse en la fe y no debilitarse, amén, al considerar quizás que todo lo que te rodea es contrario. Tú sigues alimentando esa esperanza. O sea, es lindo que nosotros abracemos eso, hermano. Y ahorita mi tío David me enviaba una porción bíblica que dice que hay de los que descienden a Egipto por ayuda, ajá, ¿verdad? Y su esperanza ponen en los carros, ¿ve? Entonces, ¿está hablando de qué? Del potencial humano, de la capacidad humana, de la destreza, de la habilidad, del apoyo, ¿eh? No, ahí no. La realidad es que no. Tu esperanza, nuestra esperanza tiene que estar en Dios. Porque no puede estar en el apoyo, no puede estar en lo que te rodea, no puede estar en la capacidad que tú tienes, no puede estar ni en la destreza, ni en la habilidad. Tiene que estar puesta en Dios porque todo lo demás es variable. Todo lo demás es cambiante, hermano. Esa es la realidad. O sea, para que usted no se desilusione, no se ilusione, vuelva a reencontrarse usted con no la esperanza.
0: Tiene, usted, como yo digo, no, usted no tiene nada, todo es una experiencia, ya, una experiencia. No, ese carro, usted no es dueño de eso, usted tiene una experiencia de haber tenido ese carro, es una experiencia.
2: Dale gloria a Dios que el tiempo que te dejó disfrutarlo. Exacto. Dale gracias a Dios por lo que tienes hoy y disfrútatelo en la medida que lo tienes. Amén, hermano, pero que no estemos arraigados a eso, porque la realidad es que ¿qué vas a hacer cuando eso no esté? ¿Qué vas a hacer si eso cambiara? ¿Qué vas a hacer si eso no estuviera? ¿Va a morir tu esperanza? No, tu esperanza no puede estar en eso, hermano. ¿Ve? Entonces es lindo que nosotros atesoremos eso, porque tú ves ese hombre hoy y quizás ese hombre, amén, te es muy fiel hoy, ese hombre, pero mañana coge una malicia y lo zarandea y tú, se cayó tu mundo, ¿ve? O se cayó tu mundo porque ese hombre era... No, mi hermano, nuestra mirada tiene que estar puesta en Dios. Esa es la realidad. Y así, Alfonso ha traído este tipo de temas en momentos dados y ha hablado acerca del trabajo, hermano. Aquella gente que pusieron aquella ley en aquellos años, gente que se quitó la vida, hermano. Ajá. Tuvieron una vida trabajando.
0: La ley 7.
2: La ley 7.
0: Sí.
2: Una vida trabajando en una institución, en un lugar. Y ya. Y hermano, y ¿verdad? Y sin temor ninguno. Mi papá, hermano, trabajó en una empresa un montón de años. Y el día que esa gente fueron a cerrar, ni siquiera tuvieron la de... Hermano, cuando estoy hablándole de montón de años, estoy hablando de más de 30 y pico de años.
0: Wow, ¿tú sabes lo que es eso?
2: Más de 30 y pico de años. Que habían juegos de pelota que mi papá no estaba. Cuántas cosas que mi papá no estaba, hermano, por estar metido en el trabajo. Cuando esa gente fueron a cerrar, ni siquiera se lo dijeron. Se enteró cuando llegó al trabajo y dijo, adiós, ¿qué pasó aquí? No, nosotros vamos a cerrar. caramba, un hombre que te ha dedicado, como quien dice, una vida, y tú no tienes la deferencia de hablar con él, decirle. Así es el ser humano. Así es el ser humano. Entonces, decisiones de ellos, porque no es conforme al trabajo, porque para el trabajo todo estaba bien. Pero esa es la realidad, así es el ser humano. Entonces, por eso, hermano, usted tiene que, tu esperanza tiene que estar basada en el Señor. Basada en el Señor, basada en lo que Dios habló, lo que Dios prometió. Amén. No importando la circunstancia que le rodee. Eso es una realidad. Mira, así que atesoremos esa palabra.
0: Julito, antes de que tú hagas tu participación, quiero aclarar esto, porque yo puedo. Este testimonio yo lo puedo aclarar. ¿Verdad? Que ella dice, la hermana Wanda Zaya dice: ¿cómo puedo esperar en la esperanza que mi hijo puede apelar una sentencia injusta? Hermana, yo tuve 16 años preso injustamente. Nunca hice una apelación, nunca hice una reconciliación, ni nada de esto. Cuando me sentenciaron, pues siempre los abogados te dicen, vamos a apelar, porque ellos no están conformes con lo que tú le diste, ellos quieren sacarte un poco más. Amén, vamos a apelar, que siempre esas apelaciones nunca se dan. Pero yo me costó 16 años preso, no pude bajar en sentencia ni nada. Salí de la cárcel, tuve 40 años con una sentencia injusta. Pero hoy en día, después de 40 años, Dios me indultó y me borraron mi expediente. ¿Qué le quiero decir con esto? Su hijo, la gestión que le toca a él, él tiene que hacerla. Pero siempre la esperanza no es la emoción,
2: eso es.
0: No la moción que él hizo, no es lo que le dijo el abogado. Su esperanza tiene que estar en Dios. En Dios. No puede estar en los papeles que él llene, no puede estar en lo que le dijo el abogado. La esperanza tiene que estar en Dios. O sea, quiero hacerle esa aclaración, porque yo puedo hablarle de eso. Yo estuve 40 años con una sentencia de algo que yo no hice, ¿ve? Pero Dios me hizo justicia. O sea, lo importante aquí es dónde han puesto la esperanza. La esperanza tiene que estar puesta en Dios. Amén. Se tardó 40 años. Alábalo.
2: Ahora mismo. Te estás dando esperanza, sí, hermano. Sí, sí, esperanza. Sí. Que
3: pero lo
2: esperanza,
3: hizo, lo
2: la
3: hizo.
2: La esperanza es en Dios.
3: Pero lo hizo, y no, amén, como él quería, sino como ya Dios había determinado.
2: Escúchame, Julito, porque acuérdese, hermana, que nuestro hermano Alfonso, quizá ese periodo fue tan necesario, porque si no, no tuviéramos el ministro que tenemos hoy. Exacto, y quizá hoy usted, amén, ve esa sentencia como injusta a su hijo y puede tener la razón, pero por encima de cómo usted se siente, todo está la voluntad de Dios.
0: Exacto.
2: Que Dios te está trabajando con ese muchacho, que Dios lo llevó allí para seguir tratando con él, seguir obrando en él, y tu esperanza es ver el propósito de Dios aflorar en la vida de tu hijo. Y estamos seguros que Dios no va a fallar.
0: Y no se crea, y yo decirlo aquí es un mamén, pero usted no sabe todo lo que yo lloré, todo lo que yo, pues, porque de una forma u otra, pues, pero lamentablemente sucedió así. Le digo esto porque no puede perder la esperanza.
2: Exacto.
0: Porque tal vez, pues, injusto, lo que sea, no. Dios tiene un plan, Dios, amén, tiene un propósito. Usted arráigase en el propósito, amén, de Dios. Usted, amén, abrácese al propósito. Claro. Tú sabes por qué Él está allí. Tú, exacto, sabes lo que sucedió. Dice la Biblia que Dios está mirando al bueno y mirando al malo. Dios sabe todas las cosas. Y Dios dice en su palabra que Él exhibirá tu justicia como la luz y tu derecho como el mediodía. Dios le va a hacer justicia, amén, pero todo va a ser en la forma de Dios y como Dios determine. Eso. Pero usted tenga esperanza de que algo hará Dios.
2: Eso es.
3: Dile, Julito. Cuando tú miras el libro del Apocalipsis, los judíos que habían salido de la gran tribulación, que habían llegado al cielo, ellos le dijeron: Señor, ¿hasta cuándo tú no vengas la sangre de nosotros que fuimos muertos por causa tuya? Y él dijo: hasta que se cumpla el tiempo que yo determine, hasta que se cumpla el tiempo que yo determine. Y la esperanza de ellos era esa. Y el Señor le dijo: no, hasta que se cumpla el tiempo, y ustedes adórenme mientras tanto.
0: Exacto.
3: Y eso es algo, hermano, que nos pone a pensar a nosotros, porque la verdad es que estamos bien enamorados del mundo, estamos bien enamorados de las dádivas del Señor, y las dádivas corrompen el corazón, es la realidad. Nos enamoramos de las cosas que tenemos y no las queremos soltar. Y tenemos sentimientos, por eso es que el Señor nos hizo a nosotros con sentimientos, y muchas veces los sentimientos nosotros no podemos dejar que vaya por encima de la esperanza, hermano, porque la esperanza no es de aquí. Ahora mismo, mientras los hermanos hablan, Dios me trae a la mente Marta y María. Lázaro se murió y ella le dijeron: si tú hubieras estado aquí, esto no hubiera pasado. No, pero es que esa no es la esperanza. Ah, pero más ahora sé que todo lo que pidas a Dios, Él te lo dará. Jesús le dijo: tu hermano resucitará. Y Marta le dijo: yo sé que resucitará en la resurrección en el día postrero.
2: Sí, yo sé.
3: Yo sé, está bien, yo sé. Pero que después por allá, en el día postrero, por allá, ajá, no, y cuando el Señor habla y te promete algo, pues amén, Él lo cumple. Ahora no era como Marta, no era como María quería. Exacto. Y supuestamente María era la más María era más espiritual que la otra. Gloria al Señor, y le dijo exactamente lo mismo. Ah, si tú hubieras estado aquí, y eso somos nosotros, hermano. Si tú hubieras estado aquí, Señor, no es que yo siempre he estado ahí, porque aún el Señor conoce todas las cosas. Esta enfermedad no era para muerte y Él estaba por ahí abajo. Natanael, cuando llegó, le dijo, yo te vi debajo de la higuera, ¿sabes? Dios siempre está ahí, Dios está mirando. Nosotros somos los que tenemos la vista corta y nos desenfocamos pensando en que la guagua va a durar 1000 años, en que la casa, hermano, mira esta gente. Bendito el nombre de Jesús. Mire esta gente, hermano, con casas saldas en el sur de Puerto Rico, hermano. Las casas se hicieron nada.
2: Qué cosa triste.
3: Tú pasas por ahí hoy en día y un montón de casas con un montón de spray marcando como que, qué sé yo, qué rayos son las marcas. Pero yo no puedo ponerle esperanza. Mira, los otros días a mí alguien me dio un dinero para saldar la casa y yo la saldé. Mañana pasa cualquier cosa y ¿qué vamos a hacer? La esperanza no puede estar en la casa.
2: Sí, la esperanza
3: no puede estar ahí. La esperanza no puede estar en esto. La esperanza no está en la salud. Hermano, la esperanza tiene que estar en el día postrero. Pero aún así, Dios, lo bueno que es Dios, bendito el nombre de Jesús, que lo resucitó, pero más tarde murió de nuevo Lázaro. ¿Sabes? Que en la tierra tu esperanza no puede estar aquí, tu esperanza tiene que estar allá.
0: Mira, es tan precioso cuando...
2: Saluda a Keila Pacheco.
0: Keila, Dios te bendiga, Keila. Estamos bregando ya con eso de ir a buscar la silla de ruedas, ¿sabes?
2: El automóvil.
0: Sí, ya estamos casi cuadrados en eso. Mira, es algo muy importante que ¿verdad? Nosotros entendamos esto, hermano, porque vuelvo y le digo, Satanás quiere que tú pierdas la esperanza.
2: Exacto.
0: Porque te digo que si no hay esperanza, no hay ánimo. Una persona sin esperanza no tiene ánimo, deseo ni nada. Mira lo que le pasó a Elías, basta ya, quítame la vida, yo no soy mejor. Ve, ¿sabes? Cuando tú pierdes la esperanza, hermano, pierdes el deseo. Mira, yo conozco un pastor que yo le he dicho aquí, hermano, ese hombre cayó un montón de años en depresión. Porque después de 20 años de matrimonio la mujer murió. Y después, entonces, automáticamente cayó desesperanzado. Mira, por la gente que han estado escribiendo ahí, hay gente escribiendo ahí que están dando testimonio de que están desesperanzados, hermano. ¿Por qué? Porque enfermedades, que a veces llega el momento que la enfermedad, ya tú pierdes la esperanza de que yo creo ya Dios no va a hacer nada. No, tú, mira, hermano, nosotros no somos como los que no tienen esperanza, dice la Biblia. Nosotros tenemos que tener esperanza porque fiel es el que ha prometido. Esta gente salieron, dice la Biblia, que los héroes de la fe, ellos si hubieran querido regresar, habían regresado. Pero ellos tenían la mirada en una patria mejor. Ellos tenían la esperanza en el cielo. Entonces nosotros tenemos, mire, hermano, ¿verdad? Y esto no quiero, ¿verdad? No es nada de impiedad. Es algo de realidad. Mire, hermano, a nivel de sinceridad, aquí en la vida todo va a ser una desilusión. Aquí en la tierra todo va a ser una desilusión porque la Biblia lo dice. Hay justos que están en lugares de impíos y hay impíos que están en lugares de justos. Hay gente colocada en lugares que ahí le tocaría a un justo y ahí lo que hay es un sinvergüenza. Y eso usted no lo puede enderezar, eso Dios lo torció así a causa del pecado. Esto cogió esa forma. O sea, aquí lo que vamos a tener es desilusiones. Mira, el hombre amontona riquezas, no sabe quién las disfrutará. Amén. Sea que vivamos, sea que moramos, somos del Señor. Y nosotros, pues, es duro esta palabra, es dura. ¿Por qué? Porque nadie quiere morir. Pero, hermano, honestamente, la meta de nosotros, la esperanza no está puesta en las cosas de la tierra. O sea, Dios nunca te va a poner a ti esperanza en las cosas de la tierra, porque las cosas de la tierra, Él mismo dice que son vanidad de vanidades. ¿Entiendes? Pero nosotros, por causa de esta naturaleza, nos aferramos. Por eso que dice que Cristo no se aferró a sí mismo, es el igual a Dios. A veces nosotros nos aferramos. Mire, ahora mismo tú ves esas casas, hermano, vacías. Después que gente se mató trabajando para ellos, se murieron.
2: Ya
0: se acabó todo, hermano. ¿Sabes? Por más que tú no pongas la esperanza, o sea, si no te sana el Señor, amén, aquí, cuando Dios te mande a buscar, tú vas a tener un cuerpo glorificado, son cosas que, ¿verdad? Cualquiera dice, seguro, Él no está, hermano, pero es que todos vamos para allá, si Cristo no viene, todos vamos para allá, de una forma u otra, todos vamos para allá, pero Dios permite todas estas palabras, porque esta palabra nos va detoxificando de esta mundanalidad, de este mundo, ¿ves? De todo lo que el mundo, por eso es que el salmista que dijo, ¿a quién yo tengo en el cielo si no es a ti? Y fuera de ti, nada deseo en la tierra. ¿Ves? nada deseo en la tierra. Nosotros tenemos que llegar ahí. Y hay a veces que esas desilusiones que estamos y frustraciones, ¿verdad? Y que no sale como estaba supuesto a salir, Dios las permite para que deseemos solamente a Él. Que no, que por eso es que yo digo, la iglesia y el Espíritu tienen que decir, ven. Amén. La iglesia, nosotros tenemos que llegar, no vamos a desear que Cristo venga hasta que nosotros nos convenzamos de que esto aquí nos sirve. De que esto aquí no nos, esto nosotros no tenemos nada aquí. Vinimos desnudos, no nos vamos, que esto aquí es pasajero, que esto aquí es una desilusión. La tierra, estar debajo del sol, es una desilusión, hermano. Una desilusión, tú crías a tus hijos, después se olvidan de ti. Alábalo. Una desilusión, amén. Lo tuyo lo va a disfrutar el que menos tú querías que lo disfrutara, ese lo va a disfrutar. Es una desilusión. Los gusanos te van a comer como se van a comer a aquel otro que no tuvo nada, aquel otro que no sabía nada. Los mismos gusanos se los van a comer. Eso es una realidad que se nos hace tan difícil por nuestra naturaleza, pero aunque se nos haga difícil, va a seguir siendo la verdad. Yo no la quiero, tú no la quieres, déjate de guasimilla, no la queremos. Amén. Pero es la realidad. Es la realidad, hermano. Mira, mira, ya no están. Mira, su nombre es puesto en el olvido. ¿Quién habla? Ya no hablan. Y puede ser que lo mencionen, pero no lo mencionan ya. El odio, el amor, feneció, ya todo, ya no tiene parte debajo, no vas a tener parte debajo del cielo. Nadie se va a acordar de ti, todo, no vas a saber nada de lo que pasa acá abajo. El menos que tú esperabas se va a quedar con todo lo tuyo, van a hacer fiesta con lo que tú dejaste, lo que ellos dejen también otro va a hacer fiesta. Esa es la vida, hermano, esa es la realidad. Pero nosotros vemos que hay otra ley que se revela en contra de eso. Este humanismo, esta carnalidad, este yo, que se rebela en contra de eso. No, a ti también te va a pasar, a mí me va a pasar y a todos nos va a pasar. Mira, mi papá, hermano, mire, no puedes entender la vida. Mira, mi papá, hermano, yo cada vez que yo menciono a mi papá me dan hasta de llorar. Porque mi papá fue un hombre humilde, hermano. Ese era el modelo de la humildad. Mi papá era un hombre humilde, trabajador, nunca fue vicioso. Un hombre, mire, ese hombre era el hijo que por la mañana le traía el desayuno a su mamá para que no gastara su seguro social. Al mediodía, su rutita de guagua pública, llegaba hasta casa a traer la mezcla del almuerzo. Por la tarde, antes de dejar la guagua, traía la mezcla de la comida. El hombre pendiente a su madre. No me faltó nunca a mí en una prisión visitarme. Un hombre que lo que iba allí a hacerme sentir bien para que yo me quedara tranquilo en la... Un hombre de bien, hermano, y a los 56 años le dio un ataque al corazón fulminante. Y yo que fui un tecato, yo que fui un delincuente, yo que fui un hombre que hice mal, yo que lo que hice fue destrozar mi vida con droga, ya tengo 67. O sea, que hay cosas que no vamos a entender, ¿verdad? Que tú esperas que sucedan unas cosas y no sucede lo que tú esperas. ¿Será Dios injusto? No, mi hermano. Amén. Es cuestión del pecado. El pecado pues dañó todo esto y todo esto cogió otro curso, hermano. Y Dios tiene misericordia de quien Dios quiera tener misericordia. Hermano, no podemos seguir viviendo como hombres naturales. Nosotros no somos gente natural, nosotros somos gente espiritual que tenemos un conocimiento, amén, que ya sabemos que nosotros tenemos una riqueza en esperanza, una riqueza en gloria, que es lo que nos, porque sabemos que todo lo que abajo ya lo hemos visto, ya tú no te has dado cuenta, ya tú no eres el chamaquito aquel, los años te han ido pasando por encima, tú no te has dado cuenta que ya tú no tienes toda la familia que tú tenías cuando naciste, se han ido consumiendo, ya la familia se va reduciendo cuando tú vienes a ver, ¿cuántos eran? 5 hermanos, ya queda más que uno, todo eso va a ser así, te guste o no te guste, me guste o no me guste, eso va a ser, mire, ya yo no tengo abuelos ninguno, mi papá ya se fue, amén. Se va reduciendo la familia, amén, y eso no va a pasar a mí nada más, eso te va a pasar a ti, a todo ser humano. Pues nosotros no estamos peleando con eso, estamos peleando con eso. Entonces la esperanza que eso no suceda, no es una esperanza fatula. Si tú tienes una esperanza que eso no suceda, es una esperanza que no es bíblica, es una esperanza tuya, que es carnal, que es animal, que es humana. Esa esperanza no es bíblica. Dime.
2: Gloria al Señor. Aquí hay una persona que quiere reconciliarse con el Señor, dame llamarlo a ver si hace profesión de fe. Gloria al Señor.
3: Seguro.
2: Julito, sigue ahí. Gloria al Señor. Pero es lindo que usted atesore esta palabra, hermano. Lo puedo oír fuerte, hermano, pero esto es una realidad porque esta palabra lo que quiere es desintoxicarte de tu yo. Amén. Dios le bendiga, hermano.
4: Yo necesito a Dios de emergencia.
3: Ajá, amén, pues aquí está amén. Dios.
4: Por favor, por favor.
3: Amén, repite conmigo esta oración, repite conmigo. Señor Jesús.
4: Señor Jesús.
3: Te pido perdón.
4: Te pido perdón.
3: Por mi falta.
4: Por mi falta.
3: Por mi pecado.
4: Por mi pecado.
3: Escribe mi nombre.
4: Escribe mi nombre.
3: En el libro de la vida.
4: En el libro de la vida.
3: Ayúdame.
4: Ayúdame.
3: Andar firme en tus caminos.
4: Andar firme en tus caminos.
3: Firme en la iglesia.
4: Firme en la iglesia.
3: En el nombre de Jesús.
4: En el nombre de Jesús.
3: Amén.
4: Amén. Yo me llamo José Rivera.
3: Vamos a orar por ti, José, no enganche, que vamos a orar por ti, papá, vamos a orar, Alfonso.
0: Padre, en el nombre de Jesús, mira a José Rivera en esta hora, padre mío, que tú lo inquietaste, Dios, a llamar en esta hora y reconciliar su vida contigo. Mira la desesperación que él siente en esta hora. Dale paz en medio de su tormenta, mete tu mano de poder en la vida de esta vida contigo. Mira la desesperación que él siente en esta hora. Dale paz en medio de su tormenta.

0: gracias, papito.
1: Gloria al Señor. Qué bueno, gloria a Dios. Qué bendición linda. Gloria al Señor. Y así usted está ahí, quizá se identifica con esta palabra, hermano. Vuelva a reencontrarse, ¿verdad? Vuelva a reencontrarse con la esperanza, hermano. Vuelva a reencontrarse con la esperanza. Quizás estaba muy distante de la esperanza. Amén. Esta esperanza no avergüenza. Sí. ¿Qué esperanza no avergüenza? Amén. La esperanza que tú recibas en Dios. Amén. Esa ilusión de que las cosas van a cambiar, pero cambiar de acuerdo a lo que Dios ha establecido y Dios ha prometido. Gloria al Señor. Así que Dios bendiga a todos los hermanos que están conectados ahí. Si hubiera alguien más.
2: Seguro.
1: Amén, que quisiera reconciliarse, sí,
2: es
1: que con
2: esta
1: el Señor.
2: Palabra de eso,
1: hágalo, hermano.
2: Es que nos desviamos, nos dejamos llevar por nuestras emociones, nuestros sentimientos, y nos desviamos, hermano.
1: Claro.
2: Y no hay la, vuelvo y le digo, no. Y esto nos ayuda porque a veces nos estamos ilusionados con tantas cosas y somos tan, ¿cómo se dice esa palabra? Que nosotros nos adueñamos de las cosas. Somos
3: engreídos.
2: Sí, y somos personas que rápido, esto es mío y esto es. Nosotros no tenemos nada. No tenemos nada, hermano. Hoy usted tiene salud, mañana amanece con cuatro mangas por todos lados. No tenemos nada, hermano. La única esperanza bienaventurada es esa que Cristo viene a buscarnos, y que si morimos, morimos con Cristo, y vamos con Cristo, y vamos a tener un cuerpo glorificado, y se va a acabar el crujir de dientes, el lloro. Hermano, pues si por más que hagamos aquí en la tierra, vamos a terminar en ese hoyo. Alábalo, amén. Por eso es que no podemos quitar la esperanza donde tiene que estar. Por eso, un reencuentro con la esperanza. Amén. Hoy usted está teniendo un reencuentro con esa,
1: amén,
2: esperanza.
1: Usted está reencontrándose con esa esperanza que es Dios, esa esperanza que es lo que Dios prometió, esa esperanza que no te va a avergonzar, esa esperanza, amén, que es permanente, que es para siempre. Bendito sea la misericordia del Señor, porque todo lo demás es variable, hermano, todo, sí, lo demás es variable. Todo lo demás es variable. Amén. Lo que Dios ha hablado, amén, y ha prometido. Mire, mi hermano, pasará el cielo, la tierra. Lo que Dios habló no pasará. Y usted está conectadito ahí. Atesora esta palabra. Hay gente que tienen que levantar las manos ahí donde usted está y decirle a Dios, ayúdame. Decirle a Dios, ayúdame. Quiero reencontrarme con la esperanza. Amén. Que quizá tú estás viviendo, Dios lo sabe. Amén. ¿Cuáles son tus pensamientos? Dios los conoce. Amén. La frustración que tú sientes, Dios lo sabe. Hermano, gloria al Señor. Lo que Dios quiere, amén, a través de esta palabra, es que tú te encuentres, te reencuentres con eso, mira, que Dios te ha hablado, eso que Dios te ha prometido.
3: Mira, la Biblia dice que todo lo que tú hagas, de hecho, de palabra, tú lo tienes que hacer como para el Señor. Y hay personas que cuando hacen en gran cena o cuando hacen algo, esperan recompensa de los hombres. Y cuando se hallan que no encuentran la recompensa para atrás de lo que ellos esperaban, se desilusionan. Por eso es que cuando la Biblia dice, cuando hagas gran cena, llama a los cojos, a los mancos, a los que no te pueden recompensar para atrás, claro, porque tu recompensa proviene del cielo.
1: Claro.
3: Mira, el mismo Mardoqueo hizo una obra que frustró un ataque de un enemigo y un asesinato, y se olvidaron de él. Uh-huh. Y se olvidaron de él. La esperanza no estaba en que lo llamaran. Él hizo la obra conforme a lo que es correcto. Y punto, ya. Un día el Señor lo recompensó después de mucho tiempo cuando él ya no lo esperaba. Y eso nosotros tenemos que programarnos en la mente. Nosotros tenemos que resetearnos en la mente, hermano. Que todo lo que tú vas a recibir es del Señor, si Dios quiere. Exacto. Conforme a su riqueza en gloria.
2: Si el Señor quiere.
3: Si Dios quiere. Si no, no te lo dio, pues no te lo dio. Sí. Y si tú estuviste ahí, pues mira, aprovecha todo el tiempo que tú tienes en esa posición. Aprovecha todo el tiempo que tú tienes mientras tenga tu salud, mientras tenga tu ¿verdad? Lo que Dios te permite tener.
2: Por eso era que Pablo, aún en una cárcel, cantaba.
3: Regocijaos.
2: Porque tenía esperanza. La esperanza de él era que iba para el cielo. Esa era la esperanza. La esperanza no era que lo sacaran de la cárcel. La esperanza de él era que, sea que viva, sea que muera, yo soy del Señor. Ve, esa es la esperanza. Mira, mira lo que dice Keila Pacheco. Mira, yo llevo 12 años con cáncer.
3: Escucha.
2: Y hace poco llamé para una oración por sanidad en una emisora. Y la persona que me tomó la petición me dijo, yo llevo 15 años con cáncer. Ah, pues bien, dijo ella, sigo esperanzada. ve, que, para que tú veas, sí, hermano, ve, una palabra tan sencilla. No, yo llevo 15, ah, pues está bien. Está bien, si usted da 15, que decir que todavía, ve que, porque mira, tú no te vas a morir cuando tú te quieras morir, tú te vas a morir cuando Dios determinó. Cuando ya.
3: Dios lo determine.
2: Hermano, mire, por eso tenemos que estar presto para presentar defensa a todo lo que demande defensa de su esperanza. Amén. Por eso yo creo, hermano, que esta palabra nos va a ayudar, nos, claro, va a ayudar, porque, claro, es reencontrarnos con esa realidad. Tú sabes, hay mucha gente que tienen que bajar de

0: la nube. Porque la gente, la nube de ellos es esta tierra y, uh-huh. y tantos pensamientos que tienen de lograr y tantos afanes que tienen en la vida de conseguir esto, que si la casa, que si yo tengo... Y con momento tú le bajas con esta palabra, pones los pies en la tierra y se oye, ¿verdad? Sí, sí, sí. Si ahora mismo, hay otros que se molestan porque todavía siguen con esa película, porque ellos se creen que son de piedra, ellos se creen que no van a morir, ellos se creen que no se van a poner... No, mi familia no. Chacho, tu familia. Así decían todos esos que se han quedado solos. Claro. Mi familia no. ¿Cuántos hijos le han dicho? Yo, papi, yo te voy a cuidar hasta la muerte. Chacho. Papi, yo lo siento, pero de los nenes tengo que echar para adelante. Ya tú no viviste tu vida, ya tú sabes. Yo te voy a meter ahí un sitio, hermano. Es una realidad. Mire, hay madres que ya han comprendido esa realidad y hay madres que ya tienen todo eso pago. O sea, que yo, hay madres que han dicho, no, ya yo tengo todo arreglado, que el día que yo eso me manden, me metan ahí, ahí eso se van a colgar. Yo no estoy confiada en mi hijo, yo no estoy esperando a mi hijo, ya yo tengo ya eso seteado. Ya hay madres que tienen, yo te lo digo, cuando mi mamá cayó en el hospital en Ponce, allí llegó una señora, amén, que fue a orar, me llamó para orar por mami, y llegó allí, y me dijo, y ella me dijo eso, estaba Judy con nosotros, conmigo aquel día, y yo, mira, ya yo tengo todo eso seteado, yo no estoy esperando por mi hijo nada, yo ni por mis hijos. El día que yo eso, ya tengo ya eso arreglado, que me metan ahí donde me cuidan a estar pendiente a mí, yo no cuento con ellos. Hermano, lamentablemente usted oye eso duro, pero esa es la realidad. Esa es la realidad, hermano. Lamentablemente, esa es la realidad. Entonces, muchas cosas que nosotros creemos que a nosotros no. No hay nada nuevo debajo del sol, hermano. No hay nada nuevo bajo el sol. Usted no es la Coca-Cola en el desierto. Usted no es el último peine para el pelo. Alábalo, ¿ve? No, hermano, no se meta esas cosas en su mente. Usted es un ser humano igual que aquel otro. Por eso fue que Salomón aborreció dos cosas. Número uno, la vida. ¿Por qué aborreció la vida? Porque se dio de cuenta que por más sabio que era, por más chavo que tenía, iba para el mismo hueco que iba el pobre y el que no tenía conocimiento. Número dos, aborreció su trabajo. ¿Por qué? Porque sabía que todo lo que trabajo va a quedar en las manos de un necio, que no va a valorar todo lo que
1: eso
0: le hizo.
1: Es fatigoso y todo eso. Lo que trae fatiga, aborreció,
0: dice, ¿qué aborrece? Amar menos. Dice, no le puedo tener mucho amor a esto, porque a la larga que la cansa con todo esto se va a quedar el más necio, el que no le va a dar buen uso, el que le va a dar lo mismo, darlo a precio abombado, el que va a hacer el negocio, el que no va a escatimar nada. Alábalo si puede.
1: Es la carne, charlatán.
0: Alábalo. Amén.
1: Y es lindo que usted atesore esto, hermano, esta herramienta que Dios te da. Porque mira, hermano, la Biblia dice que por nada estemos afanosos, por nada. Y nada es nada, hermano, nada es nada. Igual manera, hermano, usted está tan afanado con el ministerio, pues déjeme decirle algo, hermano. Esa iglesia no se va a detener el día que usted no esté, para que lo sepa. Eso van a poner a otro y la cosa va a seguir corriendo y nada, y va a haber gente que te va a echar de menos, pero no te preocupes, eso es lo que le dura un par de semanas. Y ahorita se le quita. Y eso, y usted desgastándose, y usted un afán. ¿Por qué? Porque la Biblia es completa, hermano. Dijo que es por nada, y si dijo que es por nada, nada puede involucrar afán en nuestra vida. Hay que hacer las cosas para Dios, hay que hacerlo con el corazón, hay que hacerlo, ¿verdad?, poniendo nuestro deseo, nuestro ímpetu, gloria al Señor, pero entendiendo que tú y yo tenemos nuestras limitaciones, que hay cosas que se va a ocupar Dios, que hay cosas que quien le va a dar sentido es Dios, quien va a permitir que se logren es Dios, que por mucho que tú te afanes no vas a cambiar las cosas. Amén, que por mucho que tú no madrugues no va a amanecer más temprano. Hay cosas que están en las manos de Dios y tú no tienes control de ellas. Esa es la realidad, ve, hermano. Y esta palabra te hace reencontrarte con la esperanza.
0: Seguro.
1: La esperanza que es fundamentada en Dios y en lo que Dios estableció. Amén. Y todo lo demás es momentáneo, todo lo demás es pasajero, todo lo demás es cambiante, todo lo demás es variable, hermano. Y eso es una realidad. Y qué lindo que usted atesore eso, hermano, y despertemos esta realidad. Y usted, amén, haga ground, ¿con qué? Con la tierra, para que usted sepa que está aquí, gloria al Señor, pero no es de aquí, amén, que hay en tiempo, que hay gente que tiene la mente en la landia, hermano. Y nada, y usted no es tan grande nada, y usted no es tan sabio nada, y usted no es tan diestro nada, hermano, esa es la realidad. Y a veces es triste, pero, amén. Esperamos hasta el último momento para entender que de tantas maneras Dios nos ha hablado, pero la terquedad y la dureza en nuestro corazón no nos permite ver la realidad, hermano. Así que mire, reencuéntrate. Mira,
0: yo conozco un hombre, Julio y Ángel. Ajá. Este hombre en la prisión, pues hizo historia en la prisión. Este hombre es un hombre violento, un hombre, hoy en día, hermano, pues sigue preso un montón de años, ya es un anciano. El otro día los chamaquitos le dieron una escarpiza. O sea, que por ya. más que el hombre de eso, hermano, todo es, tú sabes.
1: Y ya
0: tú,
1: el nombre sin importancia.
0: Sí, ya no, de generación viene y la tierra sigue siendo la misma, hermano. No, eso son cosas, ¿verdad? Que esa es la película de la gente, por la ignorancia. Satanás engaña al hombre, creerse que el hombre es inmortal, de que tú siempre estarás. No, tú siempre no estarás. Y va a venir uno más fuerte que tú siempre y te va a vencer. Y siempre por encima del alto va a haber uno más alto, ¿ves? Y son cosas que a veces nosotros, hermano, Satanás nos engaña con una facilidad y como el hombre no tiene con qué contrarrestar, pues no quiere saber la verdad. Y la verdad es la que nos puede hacer libre. Por eso es tan importante que todo el que ha escuchado este mensaje reencuéntrese con la esperanza.
1: Eso
0: es. Amén. Esa esperanza está en usted. Me parece que usted tiene que sacudirse, quítese todos esos deseos de usted y vuelva a la esperanza bíblica. Amén. De lo que Dios ha dicho, de lo que Dios ha prometido. Así que en esta preciosa hora agradecemos a Dios esta oportunidad y queremos, ¿verdad?, anunciarle que estaremos jueves, viernes, sábado y domingo en la iglesia Camino de Santidad, de allá de Luis Machicote y su esposa. Estaremos allá.
1: ¿Qué pasó? Anda, Joel.
0: Anda, mi rey, mi alma te adora. Entonces, estaremos allá, si Dios lo permite. El sábado hay una conferencia matrimonial y queremos también acudir a las almas generosas, que estoy viendo ahí que eso. Mucha gente, la hermana Keila Pacheco, pues gloria al Señor, estamos haciendo la gestión porque ya la silla, gracias a Dios, bueno. Apareció la silla que ella necesita, qué bueno que se la donaron. Ve, una persona que me está diciendo que ya la conoce de hace años.
1: Qué bueno.
0: Y no, que para que tú veas qué bueno es Dios. Pues Dios usó este vehículo para eso, amén, para que pudiera ese contacto. Pero también ella necesita una nevera pequeña, esas de cuarto, para ella tener sus cositas allí. Amén, amén. Porque ahora con la silla, pues ella se puede mover y hacer sus cositas, ¿ves? Así que si alguien puede, se puede comunicar con nosotros al 787-642-9455 y yo le doy el número de ella y usted se comunica con ella y se pone de acuerdo con ella. Ella está aquí en cerca, ella está aquí en San Juan, en San Juan, Carolina, sí, por donde era el sesco antes, que lo quitaron. Okay. Por ahí cerca ella vive. Que cualquier persona pues puede llegar hasta ahí y llevarle esa neverita.
1: Esa ayuda,
0: así que estamos contentos en esta hora preciosa.
1: Vamos a ver si Eliezer nos busca la.
0: Sí, Eliezer,
1: mañana,
0: comunícate.
1: Hoy estaba pillado, pero
0: mañana.
1: Pero mañana.
0: Ah, pues sí, pues no. Sí, mañana, pues yo le damos el número de Keila, que él se ponga de acuerdo para saber dónde va a buscarla y a dónde va a traer.
1: Gracias, Eliezer.
0: Eliezer, gracias, ¿sabes? Gracias, tú sabes, hermano, que te queremos mucho. Mira, entonces queremos.
1: Como el burro quiere la carreta.
0: No, diga eso. No, yo lo quiero mucho. Mira, entonces él es el que ha dejado de quererme. Ya ni me llama, ¿no? Ya no, ya eso.
1: ¿Cómo va a ser?
0: No sé lo que pasó. Alguien
1: ¿qué pecado,
0: parece.
1: Alfonso?
0: Lo que pasa es
1: alguien
0: que,
1: le dijo algo.
0: Sí, yo no
1: humanidad
0: sé, no sé.
1: Lo mandó.
0: Algo. Mira, pero entonces estamos contentos.
1: ¿Alguna palabra, Luis?
0: Sí, algo, sí. No, pues acuérdate que el sol sale para bueno y para malo. Estamos contentos y le damos gracias a Dios por esta oportunidad. Ahorita tenemos a la una reunión con los prevísteros y eso, y gloria al Señor.
1: Bueno.
0: A la una, para todos los que nos están escuchando,
1: dale, palo
0: a la uno. No, no, estás tranquilo, chicos. Aquí hay un prevístero, bro. No, jamás y nunca.
1: Que es martillo y fuego,
0: No. Así que estamos contentos en esta hora preciosa y le damos gracias a Dios por esta oportunidad y gracias al Señor, ¿verdad?, por darnos esta palabra que sé que ha sido bendición a mucha gente. Así que la gloria siempre es del Señor.
1: Gloria, Señor. Así que nos gozamos, hermano. Saludamos a todos los hermanitos que están ahí. Recuerde, hermano, que este fin de semana, ¿verdad?, con la ayuda del Señor, estamos por allá por Tampa con el pastor Márquez, ¿verdad? Vamos a estar con mis hermanos por allá compartiendo con los caballeros. Le enseñó un retiro de caballero, amén, este fin de semana. Así que anoté el número por ahí de mi hermano Julio Jusino, amén, que es la persona, amén, que está a cargo, amén, de ese campamento. Por lo menos fue la persona de contacto que trató conmigo. 727-277-0242. 727-277-0242. Hermano, para que la medida que usted puede ir a esos cultos, ¿verdad? Es viernes en la noche y sábado en la noche, porque, ¿verdad?, durante el día es para los que están ahí en el campamento, pero por lo menos en la noche puede asistir y compartimos allí. Estamos seguros que va a ser de mucha bendición. En Tampa hay un retiro de
2: con Roberto Márquez, ¿verdad?
1: Allá,
0: ah, no, pues te
1: sí, Cristo Misionera,
0: allá.
1: Con los caballeros allá de Cristo Misionera.
0: Ah, no, te va a gozar.
1: De esa, ¿verdad?, de esa sección allá.
0: Mira, la señora que donó la silla se llama Mirta Rodríguez.
1: Mirta, gracias.
0: Gracias, Mirta Rodríguez, bueno, Mirta. Y su familiar que nos escuchó y nos puso en contacto. Así que gracias.
1: Bendición.
0: Dios le va a bendecir de una manera especial. Amén.
1: Amén. Gloria al Señor. Así que bueno, nos gozamos. Julito, ¿sale para dónde, Julito?
2: No, no, yo no salgo, yo me quedo.
1: Va para Coamo el viernes sí. Que va.
2: Okay. Ah, para Coamo, pa eso Coamo. Es así.
1: Okay.
2: Mira, pero recuerda que este viernes 28 de agosto tiene, ¿verdad?, el monólogo Mujeres de
0: eso
2: la Biblia.
0: Es. Ah, eso. Tremendo.
2: Eso será este viernes en la iglesia Maranata de Río Grande a las 7 de la noche. Todas las mujeres, ¿verdad?, todas las damas que quisieran ir, ¿verdad? Eso es Promisiones. Todo lo que se recoja ahí en ese culto va a ir, ¿verdad? Directo al fondo de las misiones. Gloria al Señor, ¿verdad? Va a seguir alimentando todos los comedores infantiles allá en la República, en todos los lugares donde tenemos uno. Así que pendiente a eso, puede ir, ¿verdad?, cualquier persona al monólogo, claro. Mujeres de la Biblia.
1: Así que no se pierda esa bendición. Miren, una gente va a participar en eso tremendamente. Un elenco tremendo, extraordinario, muy cerca de la, ya tú sabes, de ese glamour.
0: Lo bíblico.
1: Sí, no, sí. Mira, María Hernández, una pastora de allá de Fajardo, que eso es una cosa
2: el
1: tremenda.
2: El esposo es tremendo, sí, el esposo sí, es sí. De
1: Nayeli.
2: El papá de esa también, este chacho, sí, es otra cosa.
1: Hombre
2: de Dios.
0: El papá de su hija, tremendo.
1: ¿Cómo se llama esto, Julio? Lo de actor le corre por la
2: sí,
1: pena.
2: Eso sí. Soy de ahí.
0: Mira, igual yo que yo a Julio con Fenchuflín. Chenchuflín.
2: Chenchuflao.
0: Cuando yo lo dije, este tipo sirve pastor, ¿lo oíste? Pues se ve bien cómico, ¿verdad? Chenchuflín.
2: Dios me ha cambiado.
1: Exacto. Bendito. Gloria al Señor. Así
2: va a estar
1: que
2: la pastora Yossi, la de Hidel. También va a estar la pastora Judy Batista, ¿verdad? Que es la que está organizando todo eso. Y otras damas, ¿verdad? Del Señor que van a estar ahí.
1: Amén. Así que no se lo pierda, hermano. Eso va a ser este viernes. Y mire, invite amigos, porque también esto dramatizado también tiene cierto impacto, hermano. Sí. ¿Verdad? En los amigos. Así que haga lo propio, hermano. Estamos seguros que eso va a ser de tremenda bendición. Eso va a ser el viernes a partir de las 7 de la noche en adelante acá en Río Grande. Bueno, Piñita, nos fuimos.
0: Sí, nos vamos. Gloria al Señor. Vamos a orar en esta hora y le damos gracias a Dios por Jesucristo y gracias al Señor. Amén. Por todas las cosas lindas que Dios ha hecho en esta mañana, que sabemos que mucha gente han sido claro. Vivificados por el poder de la palabra. Padre, en el nombre poderoso de Jesús,
1: adoramos,
0: te damos gracias por tu amor, te damos gracias por tu misericordia. Gloria. Te pedimos en esta hora que te glorifiques en las vidas que nos están escuchando en esta hora y que esta palabra tú la escribes en nuestros corazones y que ayúdame, tú nos ayudes a ser hacedores de tu palabra. Señor. Y que diga el débil fuerte soy, que todo lo podemos en ti, sí, que nos fortalece, Padre, Dios. Señor, permite que tengamos ese reencuentro con la esperanza que tú has puesto en nuestros corazones, una esperanza viva, Dios mío, sí, en el nombre Señor. Poderoso de Cristo Jesús. Bendice el que esté enfermo, sánalo, el que esté cautivo, libértalo y bendice este pueblo de una manera especial. En el nombre poderoso de Jesús nos vamos de este lugar, no de tu presencia, sí, guárdanos donde quiera que vayamos sí, en esta hora, cuida de nuestra salida, nuestra entrada desde ahora y para siempre. En el nombre poderoso de Jesús, amén, amén, amén.
1: Amén, amén. Gloria al Señor. Bueno, nos despedimos dándole gloria a Dios y gracias a todos ustedes por estar ahí en la fiel sintonía. Y les recordamos que esto es
2: maravilloso. Se va julio y agosto también se va.
1: Sí, porque ya viene septiembre.
2: No, pero yo estoy hablando de mí, ya yo me voy y agosto se va también.
1: Dios bendiga a este hermano Agosto, que ha estado
0: aquí. Mira, tú eres Agosto.
1: Ayer y hoy ha estado aquí.
0: Oye, ahí todavía bueno. Te queda rima.
2: No, sí. Seguro que sí.
1: Viene septiembre por ahí. Hey. Gloria al Señor. Bueno, así que nos gozamos. Dios me los bendiga a toditos. Gracias a todos ustedes por estar ahí en la fiel sintonía. 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

Y si hay un lugar donde yo prefiero estar siempre, cuando se basa la adoración, estar ante Dios. Yo puedo estar ante Dios en mi casa, donde sea, mientras Él sea el enfoque. Amén. Alabanza ante ti. Aleluya. Gloria al Señor. Te adoramos, Señor. Queremos despojarnos en adoración, Señor amado. Recibe, Dios de gloria, mi ofrenda en esta noche, Dios. Aleluya. Así.

0: ti, Señor.
1: Ante ti, Señor.
0: ¿Se la aprendieron? Amén, aleluya. Levanta su mano ahí y dele gracias al Señor. Aleluya, cante conmigo.
1: Ante ti
0: rindo mi alma hoy.

Yo no sé si en esta noche te quieres entregar ante Dios. Yo no sé si en esta noche te quieres rendir ante Dios. Pero es el mejor y la mejor posición que puede tener un

guisadito. Otros están haciendo el hoyo todavía. Dile al que te queda al lado, con mucho respeto, si tú quieres fuego, tienes que preparar el altar. Díselo.

que no se pudieron escapar.

guisadito. 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

dicen, todos, no algunos, sabe que no se pudieron escapar

tal vez te sientas angustiado y sin salida. Es difícil saber con precisión por qué la vida se puede complicar tanto. Pero de lo que sí debes estar convencido es que Dios saca lo mejor de cada situación, aún de las más tormentosas, desagradables y dolorosas. Dice la palabra Romanos 8:28. Y sabemos que a los que aman a Dios, todas las cosas le ayudan a bien. Esto es, a los que conforme a su propósito son llamados. No temas, pues el proceso es solo por un tiempo. No morirás en él, sino que serás forjado en medio del desierto.

quiero pararme. Como que no quiero alabar a Dios. Ese es el mismo diablo que le quiere poner cansancio a su nombre, gloria. Vive el Señor.

un filósofo griego llamado Heráclitos. Heráclitos quiso explicarle al mundo cuál es el orden de la creación, y la conclusión a la cual él llegó fue esta. Heráclitos dice: la base de toda la creación es el fuego. La base de toda la creación es el fuego. Observó que todo lo que había en existencia estaba en un constante cambio, y dijo: cuando tú ves una llama de fuego y la vuelves a mirar por segunda vez, ya no es la misma llama de fuego. Claro está, filosofía de la antigua Grecia. Hoy día usted y yo sabemos que la creación fue hecha por nuestro Dios, y sabemos lo que la Biblia enseña en Juan capítulo 1 versículo 3: porque por Él y para Él todas las cosas fueron creadas, y sin Él nada de lo que hay pudo haber sido hecho. Está hablando de Cristo. Hoy usted y yo sabemos que la teoría de Heráclitos no es 100% correcto, porque sabemos muy bien, con toda claridad, que es por Cristo que todas las cosas fueron creadas. Pero algo sí estoy diciendo.

acuerdo con él, porque si un fuego toca un bosque, lo cambia. Si un fuego toca un edificio, lo cambia. Si un fuego toca un carro, lo cambia. Si un fuego toca tu piel, lo cambia. La realidad es que todo lo que el fuego toca, el fuego lo cambia. Dios no es fuego. La Biblia no dice que Dios es fuego. La Biblia dice que Dios es como fuego. O sea que en sus cualidades y en sus acciones, Dios opera en nosotros a través del Espíritu Santo como fuego. ¿Y qué hace este fuego? Este fuego es fuego de corrección y fuego de amor a la misma vez. ¿Qué hace este fuego? Este fuego en nosotros es el fuego de los refinadores.

Elías dijo, para que todo este pueblo sepa que tú eres el único Dios y que yo soy tu siervo, te ruego ahora, oh Jehová, manda fuego desde el cielo sobre este altar. El altar es tu vida.

Porque mientras hemos estado en control, solo hemos ido a la derriba. Mientras hemos estado en control, solo hemos ido al fracaso.

transformado. Heráclito dijo: todo lo que el fuego toca lo cambia. Mas yo te digo hoy: todo lo que Dios toca lo cambia.

permites al Señor tocar tu corazón. You ready, Sammy? Si tú le permites

Cierra tus ojos ahí donde estás y dile: Señor,

canta la gloria de su nombre, pone su gloria en su alabanza, decila a Dios. Santo, afina sus manos, afina sus manos, afina sus manos. Afina, afina sus manos ahí, afina su garganta. Mi alma te adora, Dios. Mi alma te bendice, Dios. Gloria al Señor. Aleluya. Aclamará a Dios con alegría.

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1: Le hable que Dios le ministre de una manera especial. Así que saludamos a toda esa gente linda que están con nosotros a través del 1460. Cándida, Aurelio, amén. A toda esa gente que nos escuchan, les saludamos en el amor del Señor. Este es el día que Dios ha hecho, en el cual nos alegraremos y nos gozaremos en el Señor. Gloria a Dios para siempre. Amén. Está escuchando.
2: Dios glorificado, sea Dios glorificado. Sea Dios glorificado, sea Dios glorificado. Aleluya, aleluya, aleluya. Gloria al Señor. A su nombre. Se puede sentar en esta hora. Agradecemos a Dios este privilegio hermoso que nos brinda de poder estar con ustedes. Amén. De una manera especial. Saludamos, amén, a los pastores, los ministros que están en medio de vosotros. Saludamos, amén, a la gente que nos están viendo y escuchando a través de Maranata Radio Ministry. Saludo a mi amada esposa en mi hogar que nos está viendo también. Amén. Les saludamos a todos ustedes en el amor del Señor. Si hubiera alguna vida que quiere reconciliarse con el Señor a través de lo que vamos a predicar, usted tiene que llamar al 642-9455 con el 787. Se comunica con nosotros y estaremos orando por usted. 642-9455 para todo el que nos escucha a través de Maranata Radio Ministry y quiera, amén, oración, o quiera que nosotros lo presentemos delante del Señor para aceptar a Cristo, usted nos llama al 642-9455 y estaremos orando por usted. Gloria a Dios para siempre. Así que, amén, estamos desde aquí, desde la Iglesia Pentecostal El Salvador, amén, de la Nueva Esperanza, el pastor Johnny, gloria al Señor, y su esposa, amén, estamos aquí para traer una palabra al Señor y estamos celebrando una campaña hermosa en este lugar. Así que saludamos a toda esa gente linda que nos escuchan a través de Maranata Radio Ministry, a nuestro presidente Héctor Delgado y a todos los hermanos que componen Maranata Radio Ministry. Así que, amén, vamos a cantar una alabanza y entramos rápidamente al mensaje en esta preciosa hora. Yo quiero que usted ponga atención a la letra de esta alabanza porque tiene que ver con, amén, el lema que ustedes tienen: despiértate tú que duermes. Gloria a Dios para siempre. Aleluya, gloria a Dios. A su nombre sea la gloria. De vez en cuando levante las manos y adore a Dios. Gloria al Señor. Aleluya, gloria a Dios. A su nombre, gloria. A su nombre, gloria. A su nombre, gloria. Aleluya, aleluya, aleluya. Oh, gloria a Dios, gloria a Dios, gloria a Dios, gloria a Dios, gloria a Dios. A su nombre, gloria, a su nombre, gloria, a su nombre, gloria. Gloria al Señor. Comiénzala de nuevo, gloria a Dios. Aleluya, gloria al Señor. Gracias, Jesús. Te amo, Dios. Aleluya. Despierta, abre tus ojos, tú no estás solo, Dios contigo está, no te amedrentes por lo que veas, sigue adelante, solo pelea, el enemigo está convencido de que no puede jamás contigo. Está buscando. Aleluya. Gracias, Señor. Mi alma te adora. Gloria a Jesús. Aleluya. Perdone a los músicos que están mareados. Alábalo. Despierta. Abre tus ojos. Tú no estás solo. Dios contigo está. No te amedrentes por lo que veas. Sigue adelante. solo pelea. El enemigo está convencido de que no puede jamás contigo. Está buscando infundirte miedo para que sueltes lo que te dieron. Pero tú vas a pelear, te vas a esforzar, no vas a temer, porque contigo está Jehová. Te han dado poder, toda autoridad, para poder vencer toda fuerza de maldad. Pero tú vas a pelear, te vas a esforzar, no vas a temer, porque contigo está Jehová. ¡Aleluya! Gracias, Jesús, mi alma te adora. Despierta, abre tus ojos, tú no estás solo, Dios contigo está. No te amedrentes por lo que veas, sigue adelante,

dedo para que sueltes lo que te dieron. Pero tú vas a pelear, te vas a esforzar, no vas a temer, porque contigo está Jehová. Te han dado poder, aleluya, toda autoridad para poder vencer toda fuerza de maldad. Pero tú vas a pelear, te vas a esforzar, no vas a temer, porque contigo está Jehová. ¡Aleluya! Despierta, hermano, Jesús está contigo para el poderoso gigante. ¡Aleluya! ¡Ansonda la basal! Levanta las manos y adóralo. ¡Aleluya! Gracias, Jesús. Pero tú vas a pelear, te vas a esforzar, no vas a temer, porque contigo está Jehová. Te han dado poder, toda autoridad, para poder vencer toda fuerza de maldad. ¡Aleluya! ¡Gracias, Jesús! ¡Despierta, despierta! Dale la mano al que está a tu lado y dile, ¡despierta, despierta! Dios está contigo, cual poderoso gigante. No te amedrentes por lo que veas. Sigue adelante, solo pelea. ¡Aleluya! ¡Gracias, Jesús! Porque Jehová contigo está. ¡Aleluya! ¡Gloria a Jesús! ¡Alabado sea Dios! 642-9455 para mensaje de texto. Póngase de pie, busque su Biblia. Libro de Zacarías, capítulo número 4. Queremos traer una palabra que Dios nos dio para compartir con cada uno de vosotros, esperando que Dios nos hable, nos ministre. Hemos orado a Dios para que Dios bautice con Espíritu Santo y fuego en esta noche. Para que Dios haga maravillas en esta noche, que podamos, amén, ser vivificados por el poder de la palabra del Señor. Y que Dios se manifieste en medio de vuestras vidas y que podamos salir de aquí renovados en el espíritu de la mente. Gloria a Dios para siempre. A su nombre sea la gloria. A su nombre sea la gloria. A su nombre sea la gloria. Capítulo número 4 del libro de Zacarías. Vamos a leer desde el versículo número 1 en adelante. Aleluya, gloria a Dios. 642-9455 para mensaje. Amén, gloria al Señor. De texto, gloria a Dios para siempre. Aleluya. Cuando lo tenga me dice amén. Capítulo 4 del libro de Zacarías, versículo número 1 en adelante. La Biblia se lee a la gloria del Padre, del Hijo y la comunión del Espíritu Santo. Amén. Volvió el ángel que hablaba conmigo y me despertó como un hombre que es despertado de su sueño. Y me dijo, ¿qué ves? Respondí, he mirado, he aquí un candelabro todo de oro con un depósito encima. Y sus 7 lámparas encima del candelabro y 7 tubos para las lámparas que están encima de él, y junto a él 2 olivos, el uno a la derecha del depósito y el otro a su izquierda. Proseguí y hablé diciendo aquel ángel que hablaba conmigo, ¿qué es esto, señor mío? Y el ángel que habla conmigo respondió y me dijo, ¿no sabes qué es esto? Y dije, no, señor mío. Entonces respondió y me habló diciendo, esta palabra de Jehová a Zorobabel, que dice, no con ejército, ni con fuerza, sino con mi espíritu, ha dicho Jehová de los ejércitos. Voy a repetir el versículo número 6. Entonces respondió y me habló diciendo, esta palabra de Jehová a Zorobabel, que dice, no con ejército, ni con fuerza, sino con mi espíritu,
ha dicho Jehová de los ejércitos. ¿Qué usted cree si usted repite conmigo ese texto? Repítalo conmigo. Entonces respondió y me habló diciendo esta palabra de Jehová a Zorobabel, que dice: Padre, te damos gracias por tu palabra. Te damos gracias por tu espíritu. Te pedimos que nos hable, que nos ministres de una manera poderosa, de una manera especial. Señor, en esta hora necesitamos escuchar tu voz. Necesitamos que nos hable, que nos ministre de una manera especial. Mira, los que nos escuchan a través de la internet, a través de la emisora, Dios, en esta hora ministra a los que nos escuchan. Allende los mares, los que nos escuchan en este lugar, ministranos, háblanos. Vivifícanos con tu palabra. Ayúdanos a ser oidores y hacedores de tu palabra. Quebranta en esta hora todo lo que puede interponerse para que nosotros escuchemos tu voz. Para la gloria de tu nombre, los amigos que están en medio de vosotros, sálvalos en esta noche. Los cautivos, libértalos, Dios. Los enfermos, sánalos. Y en esta hora bautiza con Espíritu Santo y fuego, para la gloria de tu santo nombre. Pedimos creyendo que tú lo harás, Dios, en el nombre de Jesús. Amén, amén, amén. Levanta sus manos y alaba a Dios. Levanta tus manos y adora a Dios, adóralo. Alaba la gloria de Jehová que está aquí en esta hora. Aleluya, aleluya. Gloria a Dios. Aleluya. Alabado sea Dios. Alabado sea Dios. Aleluya. Gloria a Cristo para siempre. A su nombre. A su nombre. Dale la mano al que está a tu lado. Dile, es con el Espíritu. Dile. Alabado sea Dios. Es con el Espíritu. Es con el Espíritu. Alabado sea Dios. Gloria a Cristo para siempre. Se puede sentar en esta hora. Gloria, gloria a Jesús para siempre. A su nombre sea toda la gloria. Hermano, yo quiero que en esta noche usted oiga esta palabra. Amén. Esta palabra nos va a ayudar. Esta palabra, amén. Gloria al Señor. Si usted la recibe de parte de Dios, le va a hacer bien. Necesitamos volver a la vida del Espíritu. Necesitamos volver al régimen del Espíritu. Amén. Realmente, hermano, gloria al Señor. Es preocupante lo que estamos viendo dentro de la vida de la iglesia. La vida de la iglesia hoy en día se ha vuelto una vida monótona. Una vida, amén, que está sujeta a programas de hombre. Amén. Una vida que realmente no vemos los frutos que deberíamos ver en los cristianos. Y realmente es preocupante, hermano, porque la Biblia dice que hay unas cualidades de la iglesia. Y una de las cualidades de la iglesia es que es esclarecida como la luna. Otra de las cualidades es que es resplandeciente como el sol. Otra de las cualidades es que la iglesia es imponente como un ejército en orden. Estas cualidades las tiene que tener la iglesia. La iglesia tiene que ser una iglesia esclarecida. O sea, aquí nosotros tenemos que vivir una vida de transparencia. Amén. O sea, hay gente que en esta hora preciosa tienen que escuchar esta palabra, porque es que esto no basta. Porque mire, cuando usted mira el contexto de esta palabra, es muy importante que cuando nosotros leemos la Biblia, siempre nos acordemos que hay un contexto para que nosotros no saquemos la Biblia de contexto. Cuando usted mira, amén, ese capítulo número 4, es el que precede al capítulo número 3. ¿Qué pasa con el capítulo 3? En el capítulo 3 nos enseñan la restauración del sacerdocio. O sea, donde nos muestran a este hombre llamado Josué, que era el sumo sacerdote, con ropas viles, amén, que estaba a Satanás, su mano derecha, para acusarle. Y que entonces Dios le quita las vestimentas viles, lo viste de gala. Gloria al Señor. Entonces está hablando de una restauración. Está hablando de una regeneración. Esa regeneración también fue llevada a cabo en tu vida.
y en mi vida. Fue Dios el que hizo esa regeneración. Cuando tú miras, amén, Josué no tuvo que hablar palabra ninguna, sino que el ángel de Jehová, dice la Biblia, que reprendió a Satanás y le dijo: Jehová te reprenda, esto es un tizón arrebatado del incendio. Este es Jerusalén que yo escogí. O sea que en ese momento Josué no tuvo que hablar nada, porque esto es una obra de Dios. Cuando hablamos de regeneración, cuando hablamos de una regeneración conforme a la voluntad de Dios, esto es todo de gracia de Dios. Esto todo comienza en Dios. Dios es el que te escoge, Dios es el que te limpia, alábalo. Amén. Dios es el que te ubica, Dios es el que te pone en el lugar, amén, el Señor, en el cuerpo de Cristo. Por eso tú mira que en esa palabra vemos que Josué no hace nada, todo lo hace el ángel. Le manda a quitar la ropa vil, lo viste de gala. Dice la Biblia que le pone una mitra nueva en su cabeza. Amén, gloria al Señor. Y lo restaura nuevamente al sacerdocio. Entonces ahí es que entonces ahora entra el capítulo número 4, donde entonces Dios le muestra una visión. ¿Por qué? Porque esto no se puede quedar en una regeneración. Esto no se puede quedar en que yo acepté a Cristo y ya no me meto drogas, se fueron. O sea, esto no puede ser, amén, de que yo vengo a la iglesia. O sea, sí, amén, Dios hizo una obra en ti de salvación. Dios te salvó, amén, Dios te limpió con su sangre. Eso está perfecto. Eso es así. Cuando usted viene a Cristo, la Biblia dice que el que viene a él, él no le echa fuera. ¿Por qué? Porque la Biblia dice que nadie viene a él si el Padre no lo trae. Es una obra completa de Dios. O sea, usted está aquí porque Dios, amén, lo separó, porque Dios lo llamó. La Biblia dice que los que antes conoció, a esos fueron los que predestinó, y los que predestinó fueron los que él llamó. Por eso él dijo: esto es un tizón arrebatado del incendio. Esta es la Jerusalén que yo escogí. Estamos aquí porque él nos eligió. Usted no eligió a Dios, Dios lo eligió a usted. Y eso es algo que usted tiene que tener claro. Amén. Pero eso no se puede quedar ahí. Por eso ahora nos muestra en el capítulo 4 que hay que, el hombre le preguntan: ¿qué tú ves? ¿Y qué ve? Un candelabro de oro puro. Ese candelabro de oro, hermano, oiga bien, es la iglesia. El candelabro de oro es tipo de la iglesia. Mira, de oro, oro puro. Porque la iglesia, hermano, fue comprada con precio de sangre. Pero la iglesia fue santificada, fue lavada con la sangre del Cordero. Alábalo. O sea, nosotros tenemos que entender por qué es que el Señor habla que nosotros somos el especial tesoro de Dios. Oro, amén, puro. Dice la Biblia que aquel candelabro de oro, amén, tenía 7 tubos que alimentaban, gloria al Señor, el candelabro. Pero dice la Biblia que había un depósito de aceite encima, que era el que proveía el aceite para esa lámpara. Ahora oiga esto, cuando usted mira, este hombre le preguntan: ¿qué tú ves? Y el hombre menciona lo que él ve, pero este hombre no entiende lo que está viendo. Hermano, mire, usted tiene que entender lo que usted está viendo. Usted tiene que entender que esto ha sido una obra del Espíritu Santo. Usted tiene que entender lo que usted está viendo. Si hoy usted está de pie, usted tiene que entender que usted está de pie por la obra del Espíritu Santo en su vida. Y basanda la vasalla. O sea, si hoy tú puedes alabar a Dios, la Biblia dice que no se le puede llamar a un Señor si no es por el Espíritu. Si hoy tú estás aquí, levantas tus manos al cielo, amén, tú tienes que darte de cuenta y saber por qué tú lo haces. Porque la Biblia dice que el Espíritu busca las cosas. Ahora, oiga esto, sin embargo, dice la Biblia que este hombre, gloria al Señor, pregunta: ¿qué tú ves? Y él habla lo que está viendo, pero él no entiende lo que está viendo. Porque él está viendo un candelabro de oro, está viendo un depósito arriba. Está viendo un olivo a la derecha, otro olivo a la izquierda. Pero oiga esto, si usted lee esos versículos, ahí no hay obra de hombre. Ahí no se menciona el hombre. Ahí no se menciona, amén, ningún trabajo, ninguna obra hecho por el hombre. Lo que él está mirando es un depósito. Él lo que está viendo son unos tubos. Él lo que está viendo es unas lámparas. Él no está viendo hombre ninguno. Hermano, y nosotros tenemos que entender claramente eso.
Mire, aún la Biblia dice que el que tiene la unción de Dios no tiene necesidad de que nadie lo enseñe. Eso dice la Biblia. Pero eso no quiere decir que tú no vengas a la escuela bíblica. Eso no quiere decir que tú no vengas al estudio de la palabra. Eso lo que está hablando es que aún el maestro, cuando te enseña en la unción del Espíritu Santo. Porque es que aquí nosotros no somos competentes por nosotros mismos. O sea, aquí usted no puede hacer nada por Dios por usted mismo. Porque todo lo que usted hace por usted mismo sin el Espíritu es carnal. Es humano, es de usted, no es del Espíritu. Y aquí lo que Dios quiere es que usted viva en el Espíritu. Que nosotros procedamos en el Espíritu. ¿Y qué es el Espíritu? ¿Andar por encima del aire? No, eso no es el Espíritu. El Espíritu es que nosotros dejemos que Él nos guíe, que Él produzca en nuestra vida tanto el querer como el hacer, y que nosotros obedezcamos el régimen del Espíritu. Entonces, hay gente que hoy están aquí que tienen que recibir esta palabra. Porque hay gente que realmente, bueno, cuando dice la Biblia que Pablo le preguntó a aquella gente, yo no sabía ni quién era el Espíritu Santo. Sin embargo, estaban sirviéndole a Dios. Y le dijeron, y cuando ustedes creyeron, fueron bautizados, ¿y qué es eso? Alábalo si puede que está ahora. Porque hay gente que no saben lo que es eso. Hay gente que ahora mismo no entienden, amén, lo que es la vida en el Espíritu. Amén, lo que es la guianza del Espíritu de Dios. Sin embargo, dice la Biblia, hermano, que él no ve hombre ninguno. Es lo que ve es un depósito. Ese depósito que está arriba del candelabro es el Espíritu de Dios. Porque encima de la iglesia, el que está, amén, bajo el comando de la iglesia, se llama el Espíritu de Dios. El Espíritu de Dios. Mire, hermano. Oiga esto. Dios planificó la salvación. Cristo la ejecutó. Pero el Espíritu Santo es el que aplica la salvación. Y yo busco en esta hora preciosa de parte de Dios que usted entienda esto. Para que usted se interese por la vida del Espíritu. Para que usted se interese y para que usted entienda, gloria al Señor, que usted sin el Espíritu, usted es incompetente. Que usted tiene que tener esa vivencia del Espíritu. ¿Por qué? Porque aquí no es con fuerza humana. Por eso es que él no vio ninguna fuerza humana, porque esto no es con fuerza humana. Esto no es con capacidad humana. Esto no es con sabiduría humana. ¿No se oye? No, hermano, esto no es con fuerza humana. Esto no tiene que ver nada con el humanismo. Alábalo si pueden esta hora. Esto tiene que ver con Dios. Esto tiene que ver con el Espíritu de Dios. Ahora, oiga esto. Dice la Biblia claramente, hermano. Amén. Que este hombre le preguntan y él dice que él no sabe lo que es eso. Y cuando le muestran, amén, un olivo a la derecha, otro olivo a la izquierda, él tampoco sabe qué es eso. Entonces, qué bonito, hermano, que para eso Dios nos ha dado la palabra. Para que nosotros podamos entender la Biblia, su propio intérprete. Amén. Lo que antes se escribió para nuestra enseñanza se escribió. Hay gente que están aquí que tienen que entender esto. Usted tiene que entender, hermano, que Dios siempre nos va a hablar. Pero para usted poder entender, la Biblia dice que el hombre natural no puede entender las cosas del Espíritu. Pero yo le puedo garantizar que todos los días que usted viene al culto hay una palabra de Dios, hay una palabra del Espíritu, hay algo del Espíritu. Pero muchas veces no lo podemos percibir porque no estamos en el Espíritu, alábalo. No estamos en la onda del Espíritu. ¿Cuánta gente están aquí? Amén, gloria al Señor en esta noche. Amén, que Dios te viene ministrando, que Dios te viene hablando, pero tú no puedes percibir porque no tienes conexión con el Espíritu. A su nombre. Y por eso vemos iglesias raquíticas, iglesias, gloria al Señor, donde realmente, hermano, no se ve lo que deberíamos de ver, porque estamos supuestos, hermano, a ver la manifestación de ese Espíritu, y no en vidas que dancen y hablen lengua, sino en vidas transformadas y cambiadas por el poder de ese Espíritu Santo. Sin embargo, dice la Biblia, hermano, ¿verdad? Claramente, que entonces viene palabra de Jehová a Zorobabel. Y entonces le da la interpretación de lo que él está viendo, de lo que él no entiende. Amén, gloria al Señor. Y hoy yo quiero que usted entienda esta palabra, porque dice la Biblia que él fue como alguien despertado de un sueño. Porque hay gente que están en un sueño. La palabra un sueño habla en una indiferencia.
Hay gente, gloria al Señor, que tienen que despertar. ¿Qué es despertar? Despertar es abrir los ojos. Hay gente que tienen que abrir los ojos al mundo espiritual. Hay un mundo espiritual para ti, alábalo. Hay un Espíritu Santo que habita en ti, que está en ti, alábalo si puede. Que no tiene, no, hermano, usted y yo hemos sido sellados por el Espíritu de Dios. Lo que pasa es que el Espíritu Santo, hermano, gloria al Señor, necesita que usted obedezca su voz. Usted obedezca su inquietud. Entonces, es muy lindo, hermano, porque nosotros vemos que a Zorobabel, entonces le dicen, mira, dile a él que no es con fuerza. Dile a él que no es con ejército. ¿Por qué le está diciendo esto a Zorobabel? Hermano, mire, es la necesidad que nosotros tenemos del Espíritu Santo. ¿Por qué? Porque él está hablando ahora mismo de qué. Está hablando de la restauración del templo. El candelabro de oro, el templo. Oiga esto, el templo en el tiempo de los judíos. Amén. Cuando está hablando esto, el templo era el que representaba la relación de Israel con Dios. El templo era el que decía que ellos tenían relación con Dios. Y en el templo estaba el candelabro, y el candelabro es tipo también de Cristo. Dice la Biblia que Cristo es la luz del mundo. Y el candelabro, eso era lo que hacía, alumbraba. Y por eso la vida de testimonio, la vida de evidencia, amén, de que realmente estamos en el Espíritu, amén, es la vida de los frutos. Por eso que usted ve, hermano, gloria al Señor, que estamos viendo gente que están haciendo fuerza. Le dijo, no es con fuerza. Hay gente haciendo fuerza. Mire, hay gente haciendo hasta fuerza para ellos mismos santificarse. Hay gente haciendo fuerza para ellos hacerse santos. Hay gente haciendo fuerza para mantener su vida, amén, agradable delante de Dios. Hay gente, esto no es cuestión de fuerza humana. Mire, la Biblia dice que hay gente que tienen celo de Dios, pero no según la ciencia. O sea, es un celo de Dios sin conocimiento. Que lo que hacen es que hacen un duro trato contra su cuerpo. Pero dice la Biblia que nada te ayuda en los apetitos sexuales, en los apetitos carnales. O sea, en nada te ayuda en que tú maltrates tu cuerpo. Hay gente que están maltratando su cuerpo, amén, porque ellos quieren lograr una santificación que no se logra, amén, con una buena intención, que no se logra, amén, con un buen deseo. Como único se logra es en una guianza del Espíritu de Dios y dejar que el Espíritu de Dios logre el propósito en nuestra vida. Entonces, hay gente que realmente, hermano, amén, cuando la Biblia dice que no es con fuerza, ahí está hablando, no es con capacidad humana. ¿Por qué? Porque le están hablando a Zorobabel. Están hablando, hermano, de la edificación, del trabajo que tiene que hacer Zorobabel. Del trabajo que le toca a Zorobabel hacer. Dios le está diciendo, mira, no te preocupes. Amén. No cojas carga, no cojas lucha con esto, porque esto no es con fuerzas tuyas. O sea, hay gente que dice, varón, mire, hay gente que dentro de la iglesia llegan y dice, hermano, es que a mí se me hace tan difícil. ¿Tú sabes por qué se te hace difícil? Porque lo quieres hacer tú. ¿Tú sabes por qué hay tanta gente dentro de la iglesia que no pueden ver la vida del Espíritu en su vida? Porque hay gente que ellos quieren hacer la obra a ellos. Hermano, y entonces ellos te preguntan, hermano, y dígame cuál es la forma para hacerlo. Porque mire que yo llevo tiempo y mire que yo he tratado. No, porque el yo es el problema ahí, alábalo. El yo he tratado, gloria al Señor. No, tú no tienes que tratar, tú lo que tienes que obedecer al Espíritu de Dios. Tú lo que tienes que obedecer lo que el Espíritu Santo produce en tu vida. Tú lo que tienes que obedecer lo que la Biblia te dice. No es con fuerza, no es con capacidad, no es con talento, no es con buen corazón. Entonces, ahí es que usted entiende por qué la iglesia está en la condición que está. ¿Por qué? Porque vamos a hablar claro. ¿A dónde fueron a tener entonces? Porque mire, no hay otra manera que no sea a través de su relación con Dios que usted pueda ser lleno del Espíritu de Dios. Entonces, cuando usted mira, mire la patraña, mire si se ha vuelto la iglesia, una iglesia, amén, muerta en la vida espiritual. ¿Por qué? Porque ahora mismo, mire, los ayunos son hasta el mediodía. Se lo se oye. Ahora no es vigilia, ahora son cultos largos.
No podemos vivir una vida del Espíritu si no buscamos al Espíritu. No podemos vivir una vida del Espíritu si no tenemos relación con Dios. Pablo dijo, por lo cual doblo mis rodillas para que el hombre interior sea fortalecido. Dice la Biblia que Cristo se fue al monte 40 días, 40 noches y fue lleno del Espíritu de Dios. Cuando usted busca la Biblia, le dijeron a los discípulos, quédese allí orando, clamando, hasta que venga sobre ustedes el Espíritu de Dios. Alabado sea Dios en esta hora. O sea, tiene que haber. Entonces, hoy en día es triste decirlo. ¿Cuánta gente hay dentro de la iglesia sin el bautismo del Espíritu Santo? Gente que no anhelan el bautismo del Espíritu Santo. Gente que, ¿tú sabes por qué no lo anhelan? Porque no entienden, amén, lo importante que es el Espíritu de Dios en tu vida. No vemos la vivencia. ¿Por qué? Porque hoy en día se ha hecho tan, ¿verdad?, tan superficial, amén, nuestra búsqueda de Dios. Amén. Lo que nos va a llenar del Espíritu, lo que nos va a ayudar a lograr lo que Dios quiere, que dice la Biblia, que nosotros seamos llenos del Espíritu de Dios. No embriaguéis con vino en el cual hay disolución, sino más bien ser lleno del Espíritu de Dios. Ser lleno de

ser luz en medio de las tinieblas. Bacanda, levanta las manos, adora la gloria de papá. Orra basanda la vasaya aquí. Y esta noche es una noche muy especial para que usted pueda recibir esa unción del Espíritu de Dios. Levanta las manos, adora a Dios. Esta noche es una noche muy especial para que pueda ser lleno del Espíritu de Dios. Orra catarabasaya aquí. ¡Aleluya! No es con fuerza. No es con fuerza. Estás haciendo mucha fuerza, iglesia. No es con fuerza. Él no se oye. Muy preocupado para lograr cosas que solamente se logran por el Espíritu. No hay otra manera. Si Jesús, que es el ejemplo a seguir, vivía una vida de comunión con el Padre para mantener la unción de Dios, para mantener, gloria al Señor, el poder del Espíritu Santo actuando en él. Amén, gloria al Señor. Pero oiga, qué tremendo, porque la Biblia dice que también no es con ejército. Cuando hablamos de ejército, hablamos de guerra. Esto no es con guerra. Esto no es con quítate tú para ponerme yo. ¿Se los oye? Esto no es con estar, amén. Esto no es con estar hablando mal de ministerios para acabarle las alas, para tú volar. Esto no es cuestión, amén, de matar a tu hermano. Esto no es con ejército. Esto no es con, amén, con mollero. Alábalo si puede que está ahora. Basanda la vasalla. Esto no es a través de contiendas y luchas y batallas, amén, en nuestro interior. Esto no es cuestión, amén, con estar nosotros en esta hora, amén, persiguiendo a la gente para nosotros poder lograr nuestro objetivo. Cuando hablamos de ejército, hablamos de gente. Esto no es cuestión de tener mucha gente. Esto no es cuestión de tener mucha gente a tu lado. Esto no es cuestión de tener mucha gente que te respalde. Esto no es cuestión de tener mucha gente que te apoye. Esto no es cuestión de tener mucha gente que te conozca. Yo siento a papá. Levanta las manos que yo siento. Yo siento el poder de Dios. Aquí está el Espíritu de Dios. Levanta esas manos. Adora la gloria de Dios. ¿Sí? Oh, rabasanda liba soja. Y rabacata rabasaya basaya. Aleluya. ¡Woo! Sama rabasaya. Químalo basoja laya. Aleluya. Hay gente que se creen, gloria al Señor, que viven una vida espiritual porque tiene mucha gente que lo siguen. Hay gente que se creen que están viviendo en el Espíritu. Amén. Porque ahí, mire, hoy en día hay un montón de ciegos aquí. Amén. Siguiendo otros ciegos. Alábalo si puede que está ahora. Hoy en día, gloria al Señor, hay mucha gente que como no tienen vida del Espíritu, cualquier cosa es Espíritu. Alábalo. Cuando usted no tiene vida del Espíritu, cualquier cosa usted le llama de Dios. Alábalo. Eso es cuando tú no tienes vida del Espíritu. Pero cuando tú tienes vida del Espíritu, la Biblia dice que el que es del Espíritu juzga todas las cosas. Ahora mire, mire qué cosa tremenda, porque la Biblia dice que el Espíritu no se da por medida. Vamos a dejarnos de poca vergüenza, hermano. Vamos a dejarnos de justificaciones. Aquí nadie tiene más Espíritu que nadie. Porque aquí no se da el Espíritu por medida. O sea, aquí yo no tengo más Espíritu que tú, ni tú tienes más Espíritu que yo. Por eso estar envidiando a los hermanos. Está algo del Señor con celos con los hermanos. ¿Para qué? Si lo mismo que él tiene, lo tienes tú. Es la ignorancia. Es la falta de la sabiduría. Es la falta del conocimiento. No es con fuerza. No es con ejército. Cuando hablamos de ejército, hablamos de guerra. Cuando hablamos de ejército, hablamos de fuerza. Cuando hablamos, amén, de ejército, hablamos de muerte. Aquí no es cuestión de matar la gente. Aquí no es cuestión de destruir la gente. Gloria a Dios para siempre.
Ahora mire qué cosa tremenda, porque dice la Biblia que cuando le dicen esto a Zorobabel, no lo dejan, amén, en el aire. Le dicen, no es con fuerza, no es con ejército, pero es con mi espíritu. Alábalo, sí, Padre, que está ahora. Yo vengo a decirte, gloria al Señor, que no es con talento. Yo no vengo a decirte que no es con gente, es con

Esto no es cuestión de tener mucha gente dentro de la iglesia. Esto es cuestión de que la iglesia sea dirigida por el Espíritu de Dios. Aleluya. 6429455 para mensajes de esto. Y hay gente que me está escuchando en esta hora, amén, que sabe lo que estoy hablando. Porque hay gente que, por eso es que se llenan de celo. ¿Sabes por qué celo? ¿Por qué celo? Celo porque aquel está en el espíritu y tú estás en la carne. Por eso es que la Biblia dice. Mire, aun cuando usted va al libro de los Corintios, habían dones, pero eran unos carnales. Y Pablo le dijo, yo no puedo hablarle a ustedes como espirituales. Le tengo que hablar con carnales, gloria al Señor, porque todavía ustedes están en discusiones, están en contienda. Alabado sea Dios en esta hora, porque la gente se cree que la vida del Espíritu es la vida de los dones. La vida de los dones no es la vida del Espíritu. Esa es la equivocación que tiene mucha gente. Tú puedes tener dones y ser un carnal. Tú puedes tener dones, amén, y estar más lejos de Dios que el mismo diablo. Es con el Espíritu, hermano, es con el Espíritu. Entonces, como el Espíritu no se da por medida, entonces, ¿por qué razón si yo tengo el mismo Espíritu que tú tienes? ¿Por qué si aquel hermano tiene el mismo Espíritu que tú tienes? ¿Por qué entonces él puede hacer cosas que tú no puedes hacer? ¿Por qué él puede lograr lo que tú no puedes lograr? Si es un mismo Espíritu. Y el mismo Espíritu que tiene él, lo que quiere hacer en él es lo que quiere hacer en ti. Quiere guiarte a toda verdad. Quiere fortalecer tu hombre interior. Alábalo si puede que esté ahora. Quiere consolarte en tus momentos difíciles. Alábalo. Quiere recordarte las cosas que Dios te ha dado. Quiere guiarte. Quiere conducirte. Lo mismo que quiere hacer con el que está a tu lado. Por eso yo siempre he pensado en Moisés. Cuando Moisés estaba, amén, viendo la salsa ardiendo. Amén, Moisés no se quedó mirando la salsa. Moisés se acercó. ¿Por qué se acercó? Porque él quería saber por qué la salsa arde. Entonces hay gente que lo que se quedan es mirando la salsa. Y como Dios lo usa. Y mira para allá y ese hombre. Y ese hombre es usado por Dios. Y ese hombre, creo el Señor, ese hombre. Ven, pero acércate a ver por qué es que tiene fuego. Acércate a ver por qué es que Dios lo usa. Por qué es que tiene la manifestación de Dios en su vida. ¿Tú sabes por qué la salsa al día no se apagaba? Porque allí estaba Jehová. Él no se oye. Porque acá hay que buscar a Dios mientras pueda ser hallado. Porque acá hay que llamar a Dios mientras tanto esté cercano. Amén. Porque la Biblia dice claramente que es bendito el hombre que confía en Jehová y cuya confianza en Jehová será como un árbol plantado junto a las aguas, que junto a las aguas echará sus raíces. Hermano, y realmente ese es el problema de la iglesia. No hay más nada. El problema de la iglesia es que la iglesia está llamada a vivir una vida en el espíritu y estamos viviendo una vida carnal cargando Biblia. Una vida guiada por talento. Ya no se ora para ver cómo van a ponerle un maestro. Ahora lo cogemos por las capacidades. Alábalo si puede. Ahora los concilios, amén, ponen pastores, amén, porque por capacidades, por credenciales, alábalo, amén, porque tienen nombre, amén, porque saben algo de la Biblia. Ellos no oran a ver si ese es el hombre que Dios quiere como pastor. Ellos no oran a ver si ese es el hombre, amén, que Dios quiere. Pasando a la bacalla, yo siento a papá en esta hora. Hay gente que están aquí que tienen que recibir esta palabra. Usted no se puede dejar mover por hombre ninguno. Usted no se puede dejar llevar por los hombres que están ciegos. Que quieren usarlo usted para usted tapar boquetes. Alábalo. Amén. En su ministerio. Se fueron. Alábalo si puede que está ahora. 6429455. Y esta palabra hay que traerla porque tenemos que pararnos en el camino. Tenemos que mirar y preguntar por el buen camino. El buen camino aquí es el camino del Espíritu. Amén. Cuando tenemos la vida del Espíritu, el Espíritu nos toma de la mano derecha y nos lleva a donde tenemos que ir. Ahora, imagínense, esa palabra se la dan a Zorobabel. Cuando Zorobabel está lleno de luchas y batallas mentales. Porque hay una oposición, porque el templo se detuvo en la construcción,
porque hubo oposición, porque a veces los judíos se sentían en desventaja, porque no fueron pocos los que salieron del cautiverio a la misión de restablecer el templo. Por eso es que la Biblia dice claramente, oiga, en el libro de Ageo, acuérdense que Zacarías y Ageo, amén, son contemporáneos en la profecía. Y Ageo estaba diciendo que ellos decían que todavía no había llegado el tiempo. No había tiempo, porque hay gente que, yo no sé qué rayo tú estás esperando para entrar en la vida del Espíritu. Que todavía no había tiempo. Pero él decía, pero hay tiempo para sustancias artesonadas. No hay tiempo para orar, pero hay tiempo para el Facebook. No hay tiempo para orar, pero hay que abrazar a Bacaya. Usai Solaba. No hay tiempo para Dios, pero hay tiempo para estar dando vueltas por los moles. No hay tiempo para Dios, pero hay tiempo para estar hablando de los hermanos. Alábalo si pueden en esta hora. No hay tiempo para Dios, pero hay tiempo para el beauty. Alábalo ahora. Amén. No hay tiempo para Dios. Alábalo si pueden en esta hora. Pero hay tiempo para la carnalidad. Todavía no es tiempo. Yo no sé qué rayo tú estás esperando. Porque el día ni la hora nadie lo sabe. Yo no sé lo que tú estás esperando, porque mi Biblia dice que lo que vayamos a hacer lo hagamos ahora. Porque al Seol, al lugar donde vamos, no hay trabajo, no hay sabiduría, no hay nada. Es ahora. Yo no sé lo que estás esperando. Por eso que usted ve que como no hay vida del Espíritu, no hay anhelo espiritual. Ya la gente no sueña con ser ministro. Ya la gente no sueña, gloria al Señor, con el campo misionero. Ya la gente no sueña, amén, al contrario, amén, ven la obra de Dios como un fuente de lucro. Ven la obra de Dios, amén, como una profesión para ellos dejarse ver. Y dice la Biblia que Ageo le dijo a esta gente claramente, y le dijo a ellos, ustedes dicen que no hay tiempo, pero hay tiempo para sus casas artesonadas. Ustedes dicen que no hay tiempo, gloria al Señor, pero sus casas están hermosas y la casa de Dios está abandonada. Amén. Entonces hay gente que no hay tiempo para Dios, pero hay tiempo para ellos. Hay gente que no tienen tiempo para Dios, pero tienen tiempo para todas sus carnalidades. Entonces queremos que Dios haga rayos y centellas en la iglesia. Queremos ver a Dios manifestarse. Queremos ver a Dios sanando. Queremos ver a Dios haciendo maravillas. Alabado sea Dios, viviendo nosotros una vida que no agrada a Dios. A su nombre. A su nombre. Y dice la Biblia que a Jehová le dice, suban al monte. Busquen madera. Y dice la Biblia que a Jehová le dice, suban al monte.

para defender su pereza, alábalo, para defender su indiferencia, se fueron, amén, para defender su, amén, su vida apática delante de Dios. Pero dice la Biblia que a Jehová le dijo a ellos, mediten bien sobre sus caminos. Y esa es la razón de este mensaje. Tú tienes que meditar sobre tus caminos. Tú tienes que mirar cómo tú estás viviendo. La Biblia dice, mirad cómo andas. La palabra andar en la Biblia es vivir. Mira a ver cómo tú vives, como necio o como sabio. Porque el necio pierde mucho el tiempo. El sabio aprovecha bien el tiempo. A su nombre. El sabio aprovecha bien el tiempo. Porque él sabe, gloria al Señor, amén, que el tiempo que resta es corto. Que mucho tiempo perdemos, hermano. Que mucho tiempo perdemos en la televisión. Que mucho tiempo perdemos hablando pamplinas y necedades. Alábalo. Que mucho tiempo perdemos metido en el Facebook, en el YouTube. Alábalo. Que mucho tiempo perdemos hablando por teléfono con la gente. Alábalo si pueden estar ahora. Y si fueran cosas que edifican, pero cosas que ni edifican. Porque es que si usted no tiene vida del Espíritu, usted lo que habla son pamplinas. Alábalo si puede que está ahora. Si usted no tiene vida del Espíritu, amén, usted no puede dar lo que usted no tiene. Alábalo si puede. Pero me gusta algo porque dice la Biblia que ellos oyeron la palabra que Zorobabel trajo. Porque Zorobabel le dijo a ellos claramente, ustedes no se dan de cuenta que ustedes siembran mucho y recogen poco. Ustedes no se dan de cuenta que ustedes se visten y no se calientan. Ustedes no se dan de cuenta que ustedes beben y no quedan satisfechos. Y para el colmo, su salario lo echan en saco roto. Te voy a traer esto en arroz y habichuela. ¿Tú sabes lo que le está diciendo a Jehová a ellos? Ustedes no se dan de cuenta que mientras ustedes no buscan a Dios, ni se interesan por los intereses de Dios, no hay satisfacción. ¿Tú sabes por qué? Porque aquí no te satisface tener mucha gente. Eso no llena. Él lo se oye. Eso no llena. El tener una agenda llena, eso no llena. Alábalo si pueden en esta hora. No, hay gente que en esta hora preciosa, amén, su salario, por eso es que nunca echan para adelante. Por eso usted ve que siempre están metidos en el mismo hoyo. Por eso usted ve que no hay satisfacción. Vienen a la iglesia y salen como entran. Alábalo si pueden en esta hora. Amén, huecos vacíos. Y yo no entiendo a Dios. Y yo me meto con Dios y yo no entiendo a Dios. Y yo voy a la iglesia y yo no entiendo a Dios. Yo quiero que Dios me hable. Pero cuando tú buscas, lo que pasa es que si tú no te interesas los intereses del Señor, Dios no te va a honrar. La Biblia dice, busca primeramente el reino de Dios y su justicia. Y las demás cosas Dios las añadirá. Entonces tú estás esperando añadiduras sin buscar. Alábalo si puede que está ahora. Estamos esperando añadiduras sin buscar. Y seguimos huecos, seguimos vacíos. Quedemos insatisfechos. Hermano, lo único que nos puede satisfacer a nosotros aquí es la voluntad de Dios. Cuando uno hace la voluntad de Dios, ahí entonces viene la satisfacción. Por eso es que le dijo, ustedes vayan al monte, busquen madera y yo voy a ponerle en esta casa mi voluntad. Y si yo pongo mi voluntad en esta casa, las cosas cambian. Y si yo voluntad en esta casa, las cosas van a prosperar. Pero dice la Biblia que ellos oyeron la voz de Ageo. Y dice la Biblia que se esforzaron, cobraron ánimo y empezaron a trabajar. Porque el problema es, hermano, mire, esto que yo estoy hablando. Bueno, si usted lee la Biblia. ¿Cuántos leen la Biblia aquí? Amén. Sí, Pepe, alábalo. Hay gente con de único leer la Biblia es en la iglesia. No leen la iglesia, no leen la Biblia. Y si usted no lee la Biblia, usted no va a ser redarguido. Usted no va a ser alumbrado en su entendimiento. Usted tiene que leer la Biblia. Y si usted lee la Biblia, desde Génesis y Apocalipsis, está hablando de la vida del Espíritu. Si usted lee la Biblia, se va a encontrar que usted necesita la vida del Espíritu. Entonces, ¿qué es lo que sucede?

0: cuando esta gente oyeron, ¿qué hicieron? Le hicieron caso a lo que oyeron. Se interesaron en lo que tenían que interesarse. Y dice la Biblia que Dios despertó el espíritu de Zorobabel, despertó el espíritu de Josué y despertó el espíritu del pueblo. Y comenzaron a trabajar. O sea, esta palabra de hoy, lo que Dios está buscando es que despertarte. Despertar tu espíritu. Que tu espíritu obtenga la hambre y la sed de Dios. De anhelar la voluntad de Dios. Pero esta gente, dice la Biblia, que oyeron y obedecieron. Palabra de Jehová que vino a través de Ageo. Dice la Biblia que oyeron la palabra de Dios que vino a través de Ageo. Y Dios nos habla. Y Dios nos ministra. Porque el Espíritu Santo, mire, el Espíritu Santo no habla por sí mismo. El Espíritu habla las cosas que el Padre le da para hablar. Y el Padre anhela la comunión suya con Él. Y el Padre anhela que usted y yo seamos llenos de su Espíritu. Y el Padre anhela que nosotros vivamos la vida del Espíritu. Para poder llamarlo Señor. Para poder ser un verdadero adorador. Alábalo si puede que esté ahora. Para poder ser alguien que agrade a Dios, tenemos que tener vida del Espíritu. Sin embargo, dice la Biblia, hermano, que cuando empezaron a trabajar en la obra, amén, de momento, los que vieron la casa que Salomón había hecho, amén, y comparaban con esto que estaban edificando, empezaron a llorar. Empezaron a entristecerse. Porque ellos decían que la casa que estaban haciendo no era nada comparativamente con la que Salomón había hecho. Entonces Dios usa al profeta para decir, ¿qué dice la gente que vieron esta casa primero? ¿Verdad que es nada comparativamente con la de Salomón? Pero yo vengo a decirle que la gloria de esta casa será mayor que la primera. Hermano, y usted sabe algo, en el tiempo antiguo el Espíritu Santo no moraba en la gente, se manifestaba ya. Ahora no, ahora venir. Por eso es que la gloria de esta casa es mayor que la primera. Porque ahora no tenemos que ir al templo, ahora nosotros somos el templo. Se fueron, alábalo. Porque ahora no hay que ir a Jerusalén, ahora nosotros somos templo del Espíritu de Dios. No tenemos que decirle ven porque Él está dentro de nosotros. Es mayor la gloria que nosotros estamos disfrutando. Amén, que la gloria primera, gloria a Dios para siempre. Amén, porque nosotros estamos hoy siendo casa de Dios, edificio de Dios, labranza de Dios, templo del Espíritu Santo. Sin embargo, dice la Biblia, hermano, que entonces ahora Dios levanta a este hombre, a Zacarías. Y Zacarías entonces le está hablando a este pueblo y ahora le está hablando de del restablecimiento de todo. Amén, lo que tenía que ser restablecido. Y si hay algo que la iglesia necesita restablecer es la vida del Espíritu. La vida del Espíritu. Sin embargo, dice la Biblia que entonces cuando qué bonito que Dios conoce y Dios sabe nuestras preocupaciones. Y Dios sabe las luchas, las batallas que nosotros tenemos. Y hermano, y sinceramente, no es que la Biblia dice que si el hierro se embotare y no fuera molado, hay que invertir más fuerza. Cuando usted está voto espiritualmente, usted tiene que hacer más fuerza. Se le hace difícil orar, se le hace difícil leer la Biblia, se le hace difícil congregarse. Cuando usted está voto, cuando usted no está en el Espíritu. Y hermano, esto no es para uno, sí, esto es para todos nosotros. Todos nosotros necesitamos la vida del Espíritu. Todos nosotros necesitamos entender la importancia que yo tengo, la necesidad de ser lleno del Espíritu de Dios. Mire, y dice la Biblia claramente que Dios le dice, ¿quién tú eres, monte? Delante de Zorobabel será reducido a llanura. Los montes son tipo de obstáculos. Los montes son tipo de oposición. Amén. Los montes, dice el Espíritu diciéndole, decía, los montes serán reducidos a llanura. Los obstáculos. Hermano, ¿pero es con qué? Con el Espíritu. No, cuando usted no tiene el Espíritu, usted ve los hijos de Aná. Cuando usted no tiene el Espíritu, usted ve las murallas grandes. Alaba a los hijos de esta hora. Cuando usted no tiene la vida del Espíritu, amén, usted ve los hijos de Aná y usted se siente como una langosta. Alaba a los hijos de esta hora delante de ellos. Cuando usted no tiene vida del Espíritu, amén, usted siempre ve los problemas grandes. Pero cuando tú tienes la vida del Espíritu, tú tienes esperanza, tú tienes fe. Alaba a los hijos de esta hora. Tú tienes disposición de pelear la buena batalla. Cuando tú tienes vida del Espíritu, los obstáculos, usted no los ve como obstáculos. Usted los ve como oportunidad para ver la gloria de Dios. Por eso David que dijo, el que me libró del oso y me libró del león, me librará este incircunciso. Por eso es que David decía, no, amén, Jehová te entregaré mis manos y yo te venceré. ¿Por qué, hermano? Porque es diferente la vida, amén, el Señor, del espíritu que la vida carnal. Mientras David decía esto, el rey Saúl estaba temblando con miedo. Eso es cuando la gente no tiene vida del espíritu. Cuando usted no tiene vida del espíritu, amén, cualquier cosa le mete miedo. Pero cuando usted tiene vida del espíritu, usted sabe que el que está con usted es mayor que el que está en el mundo. Dice que el monte será reducido a llanura. Y eso es con el Espíritu de Dios, hermano. No hay obstáculo. Cuando usted tiene, amén, esa vivencia del Espíritu, no hay obstáculo. No hay nada que sea difícil para Dios. Amén. La Biblia dice, hermano, que, oiga esto, la Biblia dice que el fruto, amén, del Espíritu está en nuestras vidas. La Biblia dice que el Espíritu Santo tiene unos frutos. Y uno de los frutos del Espíritu Santo es amor. Uno de los frutos del Espíritu Santo es paciencia. Masedumbre, templanza. Cuando usted tiene vida del Espíritu, a usted es difícil que lo saquen de sus casillas. Cuando usted tiene vida del Espíritu, usted no prende muy rápido. Gloria a Dios, amén, porque el Espíritu, amén, le ayuda a la paciencia, a resistir, a aguantar. Por eso es que hay gente, mucha gente iracundo dentro de la iglesia. Y un iracundo no es un hediondo. Sí, hay que aclarar eso. Se parece, son primos, alábalo. Amén. Un hediondo es alguien que apesta. Alábalo siempre de que está ahora. Oiga esto, un iracundo es alguien que se enoja con facilidad. Y por eso usted ve tanto iracundo dentro de la iglesia. Gente que se molestan porque no le dieron una parte. Gente que se molestan porque no lo saludaron. Gente que se molesta. Ay, papá, mi alma te adora. Aleluya, porque no están en el programa de la semana. Gente que se molestan. Amén, porque dicen una palabra que le toca su defecto. Amén, porque no tienen vida del Espíritu. Ahora sí que nos cogieron. Alábalo, sí, pero en esta hora. Usted ve que hay gente, hermano, hoy en día, yo hablo mucho con el pastor Héctor Delgado, hermano, y qué difícil. Él me decía, Alfonso, qué difícil es pastorear. Digo, no, pues si yo te lo dije a ti, bregar con la gente no es fácil. Y en este tiempo más todavía, son cristianos mantequilla. Por cualquier cosa se quedan en la casa. Por cualquier cosa se enojan con el pastor. Con cualquier cosa levantan una contienda. Con cualquier... Ay, papá, mi alma te adora, Jesús. Por cualquier cosa. Amén, Señor, se enchisman con el pastor. Por cualquier cosa se enchisman con los hermanos. Por cualquier cosa se van para otra iglesia. Cristiano trililí. Alábalo si puede que está ahora. ¿Pero por qué? Porque no están en el Espíritu. Cuando usted vive la vida en el Espíritu, la Biblia dice que la prudencia del hombre le hace, amén, el Señor, ¿verdad?, retener su furor y su honra es pasar por alto la ofensa. Cuando usted está lleno del Espíritu, usted es como el muñeco de las 7 sentadenas. Por donde quiera que lo tiran, usted cae sentado. Alábalo si puede. Amén. Eso es cuando usted está en el Espíritu. Cuando usted está en el Espíritu, no le molesta si le hablan y si no le hablan. Cuando usted está en el Espíritu, no le importa si le dieron parte o no le dieron parte. Ay, santo. Dale la mano que está a tu lado y le sóbate, convenga ahí. Ay, santo. El monte será reducido a llanura. Y dice la Biblia, y la plomada está en la mano de Zorobabel. Y dice la Biblia que las manos de Zorobabel comenzarán la obra y las manos de Zorobabel terminarán la obra. Hermano, es que no podemos permanecer sin una vida espiritual. Por eso que hay mucha gente que empieza las cosas y no las termina. Porque hay gente que no tiene vida del espíritu. Para usted mantenerse aquí, hermano, amén, hay que tener una vida espiritual. Y vuelvo y le digo, una vida espiritual no es que ande por encima del aire. La vida espiritual no es que esté hablando lengua todo el día. La vida espiritual no es que esté danzando todo el día y, amén, y hablando lengua. La vida espiritual es la vida de la obediencia a la palabra de Dios. Porque la vida, dice la Biblia que la palabra es vida, es espíritu. Dice la Biblia que lo que usted ve fue hecho por lo que no se ve. Al principio el espíritu se movía sobre las aguas. El espíritu fue el que ordenó. El espíritu es el que ordena. Amén, gloria al Señor. Dios habla y el espíritu ejecuta. Amén. Y el espíritu, gloria al Señor, es el que está en la iglesia haciendo la obra. El espíritu es el que está llevando a la iglesia al encuentro con su Dios. El espíritu es el que entregará a la iglesia a la presencia de Dios. Dice la Biblia que el que levantó a Cristo de los muertos es el que nos levantará a nosotros. El Espíritu de Dios. Hermano, tenemos que crear conciencia de la importancia de la vida del Espíritu. O sea, que no es por el beneficio del que está a tu lado, es por el beneficio tuyo. Tú tienes que entender que por eso se te va a hacer cada día más difícil si no tienes vida del Espíritu. Cada día se te va a hacer más difícil. Porque no se puede, y con este tiempo más, que la Biblia dice que la noche está avanzada y se acerca el día. Hermano, se acerca el día. Y mientras más se acerca el día de la venida de Cristo, más tensa van a ser las tinieblas. Dice la Biblia que aún los mismos escogidos serían engañados si los días no son acortados. Imagínese usted con una vida carnal. Lo fácil que se le hará al diablo engañarlo. Por eso es que hay tanto adulterio en la casa de Dios. Por eso es que hay tanta fornicación en la casa de Dios. Alábalo ahora. Se fueron. Alábalo si puede que esté ahora. Por eso es que hay tanto pillo y ladrón en la casa de Dios. Alábalo. Por eso es que hay tanto sinvergüenza en la casa de Dios. Amén, Señor, porque no hay una vida espiritual. Ay, santo. Y dice que los que menospreciaron el día de las pequeñeces, que fueron aquellos que decían que el templo primero era mayor que el que estaban haciendo ellos, dice que harían exclamación de gracia. Porque ellos iban a ver, amén, la obra que iba a hacer Dios a través de Zorobabel. Hermano, y por eso es que hoy en día la iglesia ha perdido lo que dice la Biblia. Que si la sal se hace insípida, para nada sirve. Para ser hollada por los hombres. Por eso usted ve que hoy en día la iglesia está bajo el aprobio, bajo la vergüenza. Amén, de gente que realmente, gloria al Señor, dicen que representan la iglesia sin vida del Espíritu. Alábalo si puede que esta hora. Se pierde la sazón. Y usted sabe algo, usted sabe lo que hace la sal. La sal provoca sed. O sea, Dios levantó aquel candelabro de oro. Amén, porque Israel era la luz para las otras naciones. Pero la Biblia dice que no se enciende una luz y se pone debajo del almud, sino que se pone en el candelero para que alumbre a todos los que están en la casa. Tú no puedes una vida de luz, ni puedes provocarse de Dios a nadie sin la vida del Espíritu. Al contrario, hay gente que lo menos que quieren venir a Dios por la vida que tú le muestras. Es triste cuando yo oigo decir, ya, esto está peor que el mundo. Es triste usted decirle eso. Varón, mire, yo no me he apartado porque yo en verdad tuve un encuentro con Dios, pero esto está peor que el mundo. Eso es triste, usted escuchar eso. Y usted sabe algo, y tienen razón. Aquí hay un chorro de sinvergüenza cargando Biblia. Que han venido aquí por otras cosas. Que salieron con nosotros, pero no eran de nosotros. Alábalo. Porque si hubieran sido de nosotros, hubieran permanecido con nosotros. A su nombre. Dale la mano que está a tu lado y dile, no te pongas hincho. Dile, no te pongas hincho. Yo veo mucha gente aquí que parece que le dio un bajón de azúcar. Alábalo. Levanta tus manos y adora al Señor. 642-9455 para mensajes de texto. Mire, hermano, Oiga esto, es muy importante que nosotros entendamos, esto no es un cuento de vieja, esto es una realidad. Aquí no se puede dar fruto sin el Espíritu de Dios. Aquí no se puede vivir una vida competente sin el Espíritu de Dios. No es suficiente con saber Biblia. No es suficiente con saber Biblia y tener los bolsillos llenos de textos. Amén. No es suficiente con hablar lengua. No es suficiente con sentir la presencia de Dios y que se me paren los pelos. Amén. Con eso no es suficiente. Alábalo si puede. Amén. Por eso me gusta esta palabra, porque oiga, aquí yo quería llegar. Amén. Porque dice la Biblia. Amén. Que entonces él tiene una preocupación. Él quiere saber qué son los dos olivos. Uno a la derecha y otro a la izquierda. Y ahora sí que nos cogieron. Ahora, usted sabe algo, hermano. Hay algo que usted tiene que entender, que si nosotros no entendemos esto, no vamos a vivir la vida del Espíritu. La vida del Espíritu es una vida de orden. Usted no puede decir que usted está en el Espíritu, usted sea un desordenado. No, no me venga que usted está en el Espíritu viviendo una vida en desorden. Porque eso es como el agua y el aceite, eso no machea. Porque mi Biblia dice que Él te guía a toda verdad y a toda justicia. Ahora mire lo que pasa, hermano, y yo quiero que usted entienda esto. Dios constituyó, oiga esto, al candelabro, pero también Dios constituyó a los ministros. Los dos olivos, uno a la derecha, otro a la izquierda, uno era Zorobabel y otro era Josué. Era el rey y el sacerdote, el sumo sacerdote. ¿Qué quiere decir eso? Hermano, aquí tiene que haber una vida de orden. ¿Y por qué no hay vida del Espíritu en muchas iglesias? Porque hay desorden. ¿Por qué hay desorden? Porque no hemos reconocido que hay una forma de Dios, que Dios tiene un formato, que Dios tiene una manera. Y por eso cuando tú buscas la Biblia, amén, la Biblia mía dice, amén, que Dios constituyó a unos pastores, a otros evangelistas, alábalo, a otros maestros, se fueron, alábalo si pueden esta hora, a otros profetas, gloria a Dios para siempre. Y dice la Biblia que los levantó para la perfección de los santos en el ministerio. ¿Cómo tú pretendes tener una vida espiritual si tú no te sometes? ¿Cómo tú pretendes tener una vida espiritual si tú no te congregas? ¿Cómo tú pretendes tener una vida espiritual si tú andas sin pastor? O sea, tú no te puedes llenar en el Espíritu en desobediencia. Alábalo si puede en esta hora. Tú no te puedes llenar del Espíritu viviendo una vida en contra del Espíritu. Por eso le dijeron, mira, esos dos olivos, amén, son esos dos olivos, es Zorobabel, son los dos ungidos que están de día y de noche en la presencia de Dios. Mire, yo con todo el respeto se merecen los pastores que están aquí. También los pastores tienen que entender que eso está escrito para nuestra enseñanza. Mire, si hay alguien que tiene que tener vida del Espíritu es el pastor. El pastor tiene que estar en la presencia de Dios. Porque aquí usted no tiene nada que dar, aquí usted lo que va a dar es lo que le dé Dios. El pastor tiene que vivir en la presencia de Dios, porque aquí tú no vienes a hablar de historias tuyas, ni de cuentos tuyos. Pero hoy no, hay gente que quiere pastorear y quiere estar más al público que en el secreto de Dios. Hay gente que hoy quiere pastorear y es para que los vean. Hay gente que hoy quiere pastorear y es para que sepan que ellos son pastores. Cuando la Biblia dice que aquellos dos ungidos estaban en la presencia de Dios de día y de noche. Qué triste que hay iglesias que hacen ayuno y el pastor llega a las 10 de la mañana. Se fueron. Hay gente que dice aquí, qué triste que mi pastor no haya venido. A la velocidad de que está ahora. ¿Cómo es posible? Si hay alguien que tiene que tener vida del Espíritu es el pastor. Pero hoy en día, hermano, por eso usted va a seguir escuchando mi cantaleta. Por eso yo siempre, amén, denuncio eso. Aquí el problema son los líderes. Aquí el problema son los predicadores. Amén, gloria al Señor. ¿Por qué, hermano? Porque nosotros tenemos una responsabilidad. Mira lo que dice. Para la perfección de los santos en el ministerio. Dios llamó los ministerios no para tener fama. Dios llamó los ministerios no para tener nombre. Dios llamó los ministerios para perfeccionar a los santos, para guiar la iglesia. Hacía falta Zorobabel para que guiara la reconstrucción. Hacía falta el líder. Hace falta que el pastor entienda eso, claro. La responsabilidad que usted tiene sobre sus hombros. Mire, yo cuando me convertí hace 26 años atrás, que muchos cultos daban del bautismo del Espíritu Santo, eso ya ni se da. Ya ni los pastores sienten esa responsabilidad. Y a veces tienen en la iglesia 20 y 30 hombres sin el bautismo del Espíritu Santo y a ellos no le importa. No, un pastor responsable sabe que esa iglesia necesita la vida del Espíritu. Y lo que le mete es el Espíritu por nariz, por boca, por todos lados. Alabado sea Dios, porque necesitan eso. Hermano, no estamos hablando aquí pamplina, estamos hablando realidades. Amén, Señor. Y por eso hoy el tema es con el Espíritu. Usted tiene que entender, usted quiere tener un matrimonio feliz, es con el Espíritu. Usted quiere tener una familia feliz, es con el Espíritu. Usted tiene, avanzando a la vasalla, usted quiere ser alguien, amén, que dé testimonio, tiene que ser con el Espíritu. Usted quiere ser bendición para sus hermanos, tiene que ser en el Espíritu. Es con el Espíritu. No es con el buena intención, no es con el buen corazón. Hello, ¿se oye? Yo espero que esta noche Dios se sorprenda esta noche. Cuando yo diga, bueno, ¿qué pasó allá abajo que yo veo tanta gente tirando para acá arriba? Alábalo si puede que esté ahora. ¿Qué pasó allá abajo que están hablando tanto del Espíritu en las oraciones hoy? Amén, eso es lo que Dios quiere. Amén, Señor. Amén, que tú entiendas la necesidad que tú tienes. Y en vez de estar pidiéndole novios a Dios, pídele la presencia del Espíritu Santo. En vez de estar pidiéndole novia a Dios, pídele el Espíritu de Dios. Abasanda la vasalla. En vez de estar pidiéndole basura a Dios, pídele el Espíritu de Dios. ¿Cuánto hace que tú no ayunas por la presencia del Espíritu de Dios? ¿Cuánto hace que tú no te encierras para que Dios te bautice? Hay gente que ya ni pasan al frente a buscar la oración. Hay gente que le piden a Dios un montón de cosas menos esa vida, esa llenura, ese bautismo del Espíritu de Dios. Todo el que esta noche no haya sido bautizado con el Espíritu de Dios, y vamos a orar por eso, porque tú necesitas el Espíritu de Dios. Pero yo vengo a decirte que no se tiene que quedar aquí. Tú tienes que entender la necesidad que tú tienes del Espíritu de Dios. Usted tiene que hacer como la viuda que le perdió la dracma. Dice la Biblia que prendió la lámpara, barrió hasta que encontró la dracma. Usted tiene que ponerse en su mente, amén, como meta, ser bautizado con el Espíritu de Dios. Y usted tiene que buscar a Dios mientras pueda ser hallado. Usted tiene que llamarlo, entre tanto esté cercano. La Biblia dice que el que pide recibe, que el que busca halla, que el que llama se le abre. Ahora dice la Biblia, que aquí habla de siete ojos, que él no entendía esos siete ojos, que es la omnisciencia de Dios, que Dios te está mirando. Que aquí, hermano, lo bonito es que cuando usted tiene vida del Espíritu, amén, el Señor, usted goza de esa confianza, que Dios lo está mirando. Amén. ¿Por qué? Porque usted tiene comunión con Dios. Los ojos de Jehová atalayan toda la tierra para mostrar su poder a favor de aquellos que tienen corazón perfecto para con él. Amén, gloria al Señor. Y usted sabe algo, mire, con tantos mensajes que yo he predicado, yo podía predicar otro mensaje. Amén, pero Dios me da este mensaje porque esta es la necesidad que hay. Y permite que lo tiremos por Maranata, porque cuánta gente hay escuchando la radio y se pasan todo el día metido en la radio, pero no piden el bautismo del Espíritu Santo, no buscan el bautismo del Espíritu Santo. Y son los que tú ves que muchas veces se ponen a hablar y escribir basuras ahí en los chats. Amén, ¿por qué? Porque no hay vida del Espíritu. Alábalo si puede que está ahora. El que está en el Espíritu no escribe basura en un chat. El que está en el Espíritu no vive una vida de crítica, de señalamiento. Se fueron, alábalo si puede que está ahora. El que vive en el Espíritu no está buscándole defecto a los hermanos. Ay, santo. Mi alma adora a Jesús. El que está en el Espíritu no se pone faldas a apretar. Amén, Señor. El que está en el Espíritu no se pone tampoco a enseñar sus carnes. Alábalo. El que está en el Espíritu, amén, Señor, tampoco está provocando a las hermanas que lo miren a él porque está en el Espíritu. Que se vaya, que se vaya, que se... Levanta las manos y adora al Señor. Gloria a Jesús para siempre. Iba bien, iba bien, iba bien. Iba bien el hombre, iba bien. Gloria a Dios para siempre. No, hermano, estas verdades hay que decirlas. Estas verdades hay que hablarlas. Hermano, hay muchas cosas que hacer. Hay mucho trabajo que hacer. Hay mucho trabajo que hacer. Mire, y yo le voy a decir algo y termino. Oiga esto, 6429455. ¿Tú sabes lo que dice la Biblia? Que recibiremos el Espíritu Santo y me seréis testigo. ¿Tú sabes lo que dice la palabra testigo? Mártir. Oiga lo que le voy a decir. Esto apenas está comenzando. La persecución que viene contra la iglesia. Los momentos difíciles que le va a tocar la iglesia vivir. Y en la carne tú no lo vas a soportar. En la carne tú no vas a soportar una persecución como la que viene. En la carne tú no vas a soportar el oprobio que viene. Amén. Oiga bien, la persecución en la carne no se puede soportar. En la carne no se puede aguantar. En la carne no se puede, amén, tratar con ella. Gloria a Dios. Y usted tiene que saber la importancia entonces de que usted esté lleno del Espíritu de Dios. Amén, Señor. Porque vienen tiempos, hermanos, muy difíciles. Amén. Ya usted los está viendo. Amén. Donde hay un montón de cosas en contra de lo que nosotros creemos. Amén. Y usted va a tener que decidir entre obedece a Dios, obedece lo que está en contra de Dios. Y usted, amén, si no está espiritualmente bien, va a escoger desobedecer a Dios. Mire, hermano, y yo fui salvavidas acuático. Los muchachos se ríen cada vez que yo digo eso, porque verdad no queda ni huella de eso. Gloria a Dios para siempre. Pero oiga bien, yo fui salvavidas acuático, aunque usted no lo crea. Y usted sabe algo, cuando yo fui a coger el examen de salvavidas, uno de los de las partes del examen, hombre, bien lejos de la orilla, por allá, haciéndose el que se está ahogando, para que tú vayas a rescatarlo. Pero ese hombre que se está haciendo el que se está ahogando, oiga esto, es un salvavidas ya con experiencia, que sabe los agarres que tú le vas a hacer, y que sabe por el lado que tú vienes para sacarlo. Y él lo que va a hacerte es la vida imposible para que tú no lo logres, a ver si son verdad que tú estás preparado. Y tú sabes lo primero que hace, que se empavonan de copetón. Deja aclarar esto porque la gente no sabe lo que es eso. Amén. Copetón es un aceite, un bloqueador solar. Por si acaso, hay que meterse a ser científico con esta gente. Gloria al Señor. Para que no te queme el sol. Pero eso es un aceite. Y ese tipo que tú vas a ir a buscar para traerlo está empavonado de copetón. Por donde quiera que tú lo tocas, resbala. Para hacerte la más difícil todavía. ¿Tú sabes algo? Oye lo que te voy a decir y termino este mensaje. A ti te conviene estar lleno del Espíritu de Dios. Porque el Espíritu de Dios, hay un símbolo del Espíritu Santo que es el aceite. Cuando tú estás empavonado del Espíritu de Dios, abasanda la vasalla, hurracanda luz alianza. Cuando tú estás lleno del Espíritu de Dios, a ti te resbala todo, abasanda la haya. Cuando tú estás lleno del Espíritu de Dios, a ti no te importa que hablen de ti, a ti no te importa que hablen de ti. Cuando tú estás lleno del Espíritu de Dios, a ti no te importa lo que digan de ti. Ay, papá, mi alma te adora, mi alma adora a Dios. Levanta las manitos, adora, papá, en esta hora. Pero cuando tú estás seco, cuando tú estás reseco, cualquier cosa te molesta. Cualquier cosa te irrita. Te conviene. Nos conviene la vida del Espíritu. Gloria a Dios para siempre. Por eso, hermano, amén. Este mensaje, yo sé que te va a hacer bien. Porque este mensaje va a provocar sed de ti, en ti. Hambre de esa presencia. Amén. Porque yo estoy seguro que todos los que están aquí quieren agradar a Dios. Quieren vivir una vida en la voluntad de Dios. Pues no se puede con otra cosa que no sea con el Espíritu. Amén, Señor. Y el Espíritu Santo está aquí. Porque Él mora en ti, mora en mí. Pero hoy Dios te dice, aviva el fuego del don que hay en ti. Aviva el fuego, alábalo. Aviva el fuego que hay en ti. Ese fuego está en ti. Ese fuego está en mí. Avívalo. Aviva ese fuego, avívalo. Aviva ese fuego, iglesia, avívalo. Ponte de pie, levanta las manos. Aviva ese fuego en tu vida. Oh, rabasanda la vasaya. Urra cata arriba, astuta la bacaya. 6429455 para mensaje de texto. Y en esta preciosa noche, esta es la palabra que Dios me ha dado. Amén, para cada uno de vosotros. Gloria a Dios. Es con el Espíritu. Llévate eso en tu mente en esta noche. Amén. No es con mi cariñito. Amén. No es con mi buen corazón. No es con mi buena intención. Es con el Espíritu. Es con el Espíritu. Amén. No es con mis hermanos. Amén. No es con aquel que me da la mano. Es con el Espíritu. Es con el Espíritu. Amén. No es con la mucha gente que tengo a mi lado. Es con el Espíritu. Es con el Espíritu. No es con mis capacidades. En mi talento, es con el Espíritu, es con el Espíritu. ¿A cuántos Dios le habló en esta hora? Todo aquel que no haya sido bautizado con el Espíritu Santo, véngase. Yo quiero orar por toda esa gente que no ha recibido el Espíritu de Dios. Véngase. Si usted no ha sido bautizado, no se avergüence por eso. Amén. No se sienta menos. Amén, Señor. Despierta en esta hora, tú que duermes. Despierta, no te quedes en esa indiferencia. Padre, te doy gracias por tu palabra. Te doy gracias por tu Espíritu Santo. Te doy gracias por esta oportunidad maravillosa que tú nos has dado en esta noche de predicar tu palabra y llegar a tanta gente que nos escuchan a través de Maranata, a través de la página de la iglesia en esta hora preciosa, Padre. Bendice cada uno de mis hermanos. Aquel que no ha sido bautizado, bautízalo en esta noche. Llénalo de tu gracia. Llénalo de tu poder en esta hora. En el nombre poderoso de Jesús. Para la gloria de tu nombre. Véngase, véngase, véngase. Todo aquel en esta hora. Amén. Que no haya sido bautizado con el Espíritu de Dios. Amén. Véngase. Yo quiero orar por usted. No se avergüence. No se sienta menos. Amén, Señor. Demuéstrele a Dios que usted tiene interés por eso. Gloria a Dios. Pase, pase, pase. Pase al frente. Pase al frente. Gloria a Dios. No solo vamos a predicarlo, vamos a aplicarlo hoy, vamos a aplicarlo.
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2: Presidente Alfonso Luis Otero Alejandro, que sea quien tome la palabra y presente a nuestro hermano Pastor Héctor Delgado en la predicación del mensaje.
0: A su nombre, a su nombre, gloria al Señor. Dios bendiga a cada hermano en esta hora preciosa. Nos sentimos contentos de estar aquí una vez más en nuestra octava convención, esperando que hoy pues nos ministre el Señor de una manera especial. Saludamos a toda esa gente linda, amén, que han hecho el esfuerzo de viajar de otros lugares, ¿verdad? La cosa está mala económicamente, ¿verdad? Y sabemos que es un esfuerzo que ellos hacen, ¿verdad? Para llegar hasta aquí, pero Dios los va a bendecir, alábalo. Amén, Dios los va a bendecir, gloria al Señor. Tenemos por ahí que unos doritos y unas cositas, alábalo. A su nombre sea la gloria. En el avión no le dan doritos, alábalo si puede. Amén, así que sentimos alegría, gozo, amén, de compartir con todos ustedes. Estamos contentos, amén, en nuestra fiesta, gloria al Señor. Y tenemos, amén, ¿verdad?, la primera predicación de esta noche. Amén, el pastor presidente,
3: el obispo, gloria al Señor, presidente, amén, de Maranata Radio Ministry, de la Asociación de Iglesias Maranata, amén, la cabeza del hogar de Jenny, su hija y su hijo, alábalo, amén, tiene más título que titulín, gloria a Dios. Pero en esta hora queremos dejar a nuestro presidente, el pastor Héctor Delgado, con el así dice el Señor. Dios le bendiga y Dios le guarde.
4: Qué lindo es el Señor. Denle un fuerte aplauso a Cristo. Dáselo fuerte en esta preciosa hora. Y mientras usted le aplaude, abra su boquita y regale una alabanza al Dios Todopoderoso. Y a su nombre. Y a su nombre. Qué lindo es Dios. Así sobre sus pies, busque su Biblia rapidito. Queremos saludar a todos los pastores que, como dice nuestro hermano Alfonso, hicieron ese esfuerzo para estar aquí en esta noche celebrando nuestra octava convención bajo el tema permanencia. Saludamos a todos los pastores, las pastoras, todos los ministros, todos aquellos, ¿verdad?, que están también a través de Maranata Radio Ministry. Queremos saludar también a toda la junta, ¿verdad?, de la asociación que se encuentra adornando el altar. Y queremos también, ¿verdad?, saludar a los amigos, los que llegaron a este lugar que no tienen a Cristo, dejándoles saber que usted es el más importante en esta preciosa noche del Señor. ¿Cuántos quieren que Dios les hable? No hay un privilegio más lindo sobre la faz de la tierra que escuchar al Dios que creó los cielos y la tierra hablarnos. Así que busca su Biblia en el Evangelio según San Juan, capítulo 15, versículo 5. Te adoramos y te bendecimos, Señor. Evangelio según San Juan, capítulo 15, versículo 5. Cuando usted lo tenga, me dice un amén. Qué lindo es el Señor. Te adoramos y te bendecimos. Le pedimos a nuestro hermano Ángel que suba acá al altar, parte de la junta. Te adoramos y te bendecimos, Señor. Mira lo que dice la Biblia en el Evangelio según San Juan, capítulo 15, versículo 5. Leemos en el nombre del Padre, del Hijo y la comunión del Espíritu. Amén. Yo soy la vid, vosotros los pámpanos. El que permanece en mí y yo en él, este lleva mucho, porque separado de mí, nada podéis hacer. Repito de nuevo, yo soy la vid, vosotros los pámpanos. El que permanece en mí y yo en él, este lleva fruto, porque separado de mí, nada podemos hacer. Vamos a estar predicando hoy bajo el tema, la permanencia. Acompáñame, Marcelo. Padre, te adoramos y te bendecimos en esta hora, mi Dios. Venimos de tu presencia en el nombre poderoso de Jesús de Nazaret. No te pido que me quite, sino que me ponga. Escucha mis labios, que me des, Padre, sabiduría para exponer este mensaje que me diste mientras hablaba contigo. Glorifícate en el nombre poderoso de Jesús de Nazaret, Padre amado. Háblanos, que necesitamos escuchar tu palabra. Nosotros encargamos darte la gloria, porque la gloria es tuya y tú no la compartes con nadie. Te lo pido en el nombre poderoso de Jesús. Amén y amén. Se puede sentar en esta preciosa noche del Señor. Qué lindo es el Señor. Qué lindo es el Señor. Fíjese, hermano, que, ¿verdad?, una de las cosas, como siempre he dicho, que hemos aprendido de los hombres que Dios ha puesto a nuestro lado, ¿verdad?, es que siempre nos enseñaron que nosotros, antes de ir a hablar de Dios, primero uno tiene que hablar con Dios. Porque la realidad es que quizás yo no conozco lo que usted está pasando, yo no conozco lo que va a pasar mañana, yo no conozco lo que usted pasó ayer, pero el Dios que nosotros, mi alma adora a Jesús, le servimos, Él conoce todo. Y ciertamente mi alma adora a Jesús, ¿verdad?, cuando hablábamos con el Señor para que nos diera el tema de esta convención, ya la octava convención, ¿verdad?, pues sentimos, ¿verdad?, ese clic del Espíritu Santo cuando vino esa palabra de permanencia. Recuerdo que cuando esa palabra, mi alma adora a Jesús, si nos puede seguir el piano, van a hacer que la gente piense que esto es una película de terror. Cuando llegó esa palabra permanencia, recuerdo que automáticamente, pues, ¿verdad?, después que el Espíritu nos dio esa palabra, pues comenzó Dios, ¿verdad?, a darnos, ¿verdad?, esos, ¿verdad?, puntos importantes que quería traer a cada uno de nosotros. Y cuando digo de nosotros, pues porque este mensaje comienza a escucharlo desde el altar para abajo, porque aquí todos somos ovejas del Señor. Y cuando mi alma adora a Jesús, yo, ¿verdad?, escudriñaba, ¿verdad?, y
5: y buscaba que Dios me diera lo que quería decir, comencé a buscar lo que significa la palabra permanencia. La palabra permanencia, escuche bien, es la cualidad de durar de forma firme. Es la acción de quedarse en un sitio y la constancia de algo sin cambios. Lo voy a repetir de nuevo. La permanencia es la cualidad de durar de forma firme. Es la acción de quedarse en un sitio y la constancia de algo sin cambios. También dice el vocabulario que es una acción o una cualidad de mantenerse sin cambios en un lugar, en un estado o situación durante un tiempo indefinido. Quiere decir que la permanencia, mi alma adora a Jesús, es algo que hace que la persona se mantenga en un estado sin cambiar. Y cuando Dios me daba esta palabra permanencia, me traía a la mente, mi alma adora a Jesús, que la permanencia es una de las vitaminas que más el pobre de Dios ha olvidado, y eso ha hecho estragos en nuestro organismo. Repito, que la permanencia es la vitamina que más el pueblo de Dios ha olvidado, y eso ha hecho estragos en el cuerpo de Cristo. Cuando buscamos lo que es una vitamina es un compuesto orgánico esencial que nuestro cuerpo necesita para funcionar, para crecer y desarrollarse correctamente. O sea, quiere decir entonces que una vitamina, repito, es un compuesto orgánico esencial. O sea, quiere decir que cuando hablamos de esencial es que hace falta, no es opcional. Y lo necesitamos para funcionar, para crecer y para desarrollarnos. Cuando el cuerpo no tiene suficientes vitaminas, sufre diferentes, mi alma adora a Jesús, cambios. Cansancio extremo, defensas vagas y problemas en la piel, en el cabello. La falta de estas vitaminas, de estos nutrientes esenciales, altera los funcionamientos diarios y puede causar diversos problemas de salud según la vitamina que falte. Pero hay algo que me impactó mientras estudiaba esto de la vitamina, y es que ninguna deficiencia de vitamina común causa la muerte de forma directa o inmediata. O sea, quiere decir que usted ahora mismito, usted no ha ido al doctor, y usted puede tener una deficiencia de vitamina y no morirse mañana. O sea, hay gente que tiene deficiencia de vitamina y están, mi alma adora a Jesús, vivito y coleando. Pero el hecho de que esa vitamina no lo mata al instante no quiere decir que no lo puede matar al final. Porque la deficiencia de esa vitamina está haciendo, mi alma adora a Jesús, que una parte de su cuerpo se esté dañando. Porque le hace falta esa vitamina. Por eso es que mucha gente va al doctor y tengo malo los riñones, le hacen un chequeo y dice, Pacho, el problema es que tú tienes riñones es que te falta vitamina D. Vas a otra enfermedad y cuando vas a enfermedad, el doctor te dice, el problema que te falta es que a ti te falta vitamina A. Y automáticamente tú te enteraste en ese momento que tú no tenías esa vitamina. Pero el riñón no te dijo, oye, bebe vitamina que me están matando. No, te diste cuenta cuando hicieron los exámenes. Te diste cuenta, mi alma adora a Jesús, cuando de momento vinieron los exámenes y en los exámenes se vio qué vitamina es la que te falta. Entonces, quiere decir entonces que ninguna deficiencia te mata al momento, ni te mata en un corto plazo. Pero la falta extrema y deficiencia de dichas vitaminas a largo plazo son un arma letal para la salud. O sea, la deficiencia de vitamina no te destruye en el momento, pero va deteriorando tu organismo hasta llevarte a la muerte y hacerte colapsar. Hace poco yo, ¿verdad?, escuché un testimonio de una persona que de momento se mareó y lo llevaron para el hospital, para sala de emergencia. Y cuando llegó a la sala de emergencia, ¿sabe qué pasó? Tenía las vitaminas bajas. De momento ahí se desplomó, colapsó. ¿Pero qué le pasó a este hombre? Si este hombre estaba bien, este hombre estaba normal. ¿Sabes qué? Cuando lo llevaron era una falta de una vitamina. O sea, nosotros, mire, hermano, tenemos que entender que este mensaje que Dios nos está trayendo es un mensaje porque si Dios no quiere algo en nuestra vida es que nosotros colapsemos. Y cuando buscamos la palabra colapsar, la palabra colapsar significa causar o sufrir una paralización total. O sea, este hombre estaba caminando, ¡pum!, de momento se paralizó. También significa un bloqueo o una destrucción de un sistema, estructura o actividad. O sea, quiere decir entonces que la falta de dichas vitaminas, mi alma adora a Jesús, pueden traer un colapso. Ahora, mira hermano, la iglesia de hoy, la iglesia de hoy está repleta de muchas vitaminas. Tiene muchas vitaminas. La vitamina, tiene la vitamina A. ¿Cuál es la vitamina A? La vitamina de la autoridad. Si hoy en día usted ve que hasta los gobernantes mandan a buscar los pastores para que se sienten con ellos. Si usted ve que en los cultos hay autoridad, los demonios salen fuera. Yo veo cultos, mi alma adora a Jesús, donde, ¿verdad?, se ve la autoridad de Dios. De momento un predicador dice, te baja en el nombre de Jesús. Es una iglesia con autoridad. Quiere decir que esa vitamina se ve constantemente. Si no, metas en Facebook para que tú veas como la gente hasta entrevista a los demonios. Sal de aquí, ¿cómo te llamas? Porque quieren mostrar que hay una iglesia de autoridad. Si esa vitamina la iglesia la tiene. Es más, yo diría que sin esa vitamina la iglesia no puede caminar. Pero también la iglesia tiene la vitamina B. ¿Cuál es la vitamina B? Bueno, la vitamina B es la vitamina B del beneficio. Sí, la iglesia tiene unos beneficios terribles. Mira qué beneficio, que estamos aquí ahora mismito predicando y nadie nos puede mandar a callar. Que podemos coger, mi alma adora Jesús, un megáfono, pararnos allá fuera y comenzar a predicar. ¿Sabes cuántos beneficios la iglesia tiene? Esa vitamina, nosotros constantemente le decimos al pueblo, ¿no? Aprovechemos los beneficios que tenemos. Ahora, también está la vitamina C. La iglesia la tiene, la vitamina C, la C de crecimiento. Muchachos, si ahora tú le das una lata y sale una iglesia. Y es cuando más has crecido. Ahora cuando más mi alma adora a Jesús, concilios hay. Es cuando más teólogos hay. Es cuando más ha crecido. Antes no. Antes cuando la iglesia empezó, mi alma adora a Jesús, no había mucho crecimiento en ninguna área. Pero ahora la iglesia se ve que ha crecido. Ha crecido. Grandes templos. Muchos templos grandes. Mi alma adora a Jesús, concilios grandísimos. O sea que esa vitamina la iglesia también la tiene. Pero también tiene la vitamina D. ¿Cuál es la vitamina D? La destreza. Si la iglesia tiene algo, yo es destreza. Cacho, la iglesia se sabe mover bien. Tienen una destreza, tenemos unas tesetas terribles. Bueno, aquí ahora hay más doctores aquí que en el centro médico. Doctores de la ley, doctores en divinidad. Muchas destrezas. El problema, mi alma adora a Jesús, que yo no estoy diciendo que esas destrezas están malas ni son pecados. El problema, mi alma adora a Jesús, que esas destrezas han sido, mi alma adora a Jesús, puestas primero que la vitamina de la permanencia. Repito, todas esas destrezas han sido puestas por encima de la vitamina de la permanencia. Entonces, cuando vamos a la Biblia constantemente nos está diciendo que Dios esté siguiendo a nosotros permanencia. O sea, que a Dios le gusta más mi alma adora a Jesús tu permanencia que lo que Él te use. A Dios le gusta más tu permanencia, mi alma adora a Jesús, ¿sabes qué? Que eche fuera demonio. Le gusta más la permanencia de que tú te hayas graduado magna cum laude de 4 institutos bíblicos. Pero el problema es que nosotros, hermano, estoy incluyéndome para que el pueblo se sienta mal, le hemos enseñado muchas cosas a la iglesia, lo hemos alimentado con muchas vitaminas, pero no le hablamos de la permanencia. ¿Sabes por qué? Porque nosotros, mi alma adora a Jesús, no hemos todavía entendido lo importante que es la vitamina de la permanencia. ¡Aleluya! Mira, hermano, cuando Dios me daba este mensaje, me acordaba un culto que yo vi. No sé si Joel ya está ready. Pero yo recuerdo que yo estaba en mi casa. De momento me metí en YouTube. Ya lo pueden poner. Y recuerdo, mi alma adora a Jesús, que yo vi este culto. Y cuando yo vi este culto, ¿verdad?, que los muchachos le den play, yo recuerdo que yo me gocé. Y yo dije, wow. Y todo el mundo estaba diciendo en el Facebook que vuelvan esos cultos. Yo estaba a punto de también comentar y decir que vuelvan esos cultos. Pero sin embargo, cuando yo terminé de ver ese culto, donde se ve que está el poder de Dios, eso no lo estamos cuestionando. Jamás ni nunca se cuestiona un movimiento del Espíritu Santo. O sea, no estoy diciendo que ahí no está Dios. No, ahí estaba Dios. ¿Sabe por qué estaba Dios? Porque usted puede ver que la gente estaba danzando, que la gente no se tocaba, que la gente corría de lado a lado, que había muchos gritos. Pero cuando terminé de ver ese culto, el Señor me dijo: mira para el altar. Señor, ¿para qué tú quieres que yo mire para el altar? Para que tú veas en el altar cuántos ya no predican lo que predicaron ese día. ¿Cuántos ya no profesan lo que ese día estaban profesando? ¿Cuántos, mi alma adora a Jesús, ahora predican en contra de lo que un día hablaron? Quiere decir que Dios me estaba diciendo: está bueno el corre y corre, está buena mi presencia, está buena la liberación, está buena la sanidad, pero lo que le hace falta a la iglesia es permanencia. Entonces yo me acuerdo que yo rebajaba libra cuando llevé a un predicador donde Angulo. Yo rebajaba libra. Ya no me gustaba ni llevar predicadores, porque llevaba un predicador de Angulo y el predicador cogía la parte y Dios comenzaba a moverse. Yo veía a Angulo así y yo diciendo: pero este hombre no se mueve, siente mi alma adora que eso es lo que tú estás sintiendo aquí. Hasta que un día me senté con él: este pastor, usted me hace sudar, porque es que lo que pasa es que yo, los predicadores van allá y usted se queda mirándolo. Él me dijo: esto, ¿sabes lo que pasa? Que yo llevo más de 20 años en el evangelio y tú sabes cuántos predicadores yo he visto que brincan y saltan en medio de la ciudad, pero no permanecen. ¿Tú sabes cuántos predicadores yo he visto que brincan, que saltan, que aborrecen la ciudad? Mi alma adora a Jesús. Pero ¿sabes qué? Pasan 4 años y cambian y predican en contra de lo que un día predicaron. Entonces, mire, hermano, ¿usted sabe qué? Yo no sé si usted leyó este versículo. Yo no sé si este no puede ser mi versículo favorito, porque hasta yo cojo un tiro ahí. Pero un versículo preocupante, que dice que si estos tiros no son acortados, nadie sería salvo. En pocas palabras, si Cristo no viene, nos vamos a perder. Todos lo vamos a perder. Yo no sé si usted se acuesta algunas veces por la noche diciendo: Señor, ven. Ven o nos vamos a perder. Ay, hermano. No sé si usted se preocupa, pero ese versículo a mí me preocupa. Entonces, ¿cómo puede ser entonces que ese versículo diga, ¿sabes qué? Que la iglesia del el último tiempo, si Cristo no venía, va a colapsar. Eso es lo que dice ahí, no lo digo yo. Entonces, si, ¿por qué va a colapsar? ¿Por qué va a colapsar si ahora es cuando más cultos hay? Ahora cuando más mi alma adora a Jesús, campañas hay. ¿Por qué va a colapsar? Porque lo que pasa, mi alma adora a Jesús, que está todo eso, pero no está en la permanencia. No está esa vitamina, mi alma adora a Jesús. ¿Sabes qué? Que es innegociable. ¿Permanece en qué? Pues bien, repito, hermano, permanece en la doctrina. Usted vio esa gente ahí brincando y saltando. Y hoy en día, mi alma adora a Jesús, cuando usted busca la mayoría, busca los cultos de Gille. Haga esa asignación, busca los cultos de Gigi, checa todo lo que está aceptado y chequealos hoy. ¿No me crees? Vete a la librería cristiana y busca el primer CD del cantante y busca el último. Búscalo. Lo estoy diciendo yo, vete y búscalo para que tú veas. Para que tú veas, mi alma adora a Jesús. ¿Sabes qué? Que ahí están todas las vitaminas que están. Pero ¿sabes qué? Nos falta la vitamina. ¿Sabes qué? De la permanencia. Hasta que todos lleguemos a la unidad de la fe y del conocimiento del Hijo de Dios, de un varón perfecto, a la medida de la estatura de la plenitud de Cristo, para que ya no seamos niños fluctuantes, llevados por cualquier viento de doctrina, por estrategia de hombres que para engañar emplean con astucia las artimañas del error. Mire, para que usted vea. Si yo le pregunto a la hermana Alfonso, que lleva, ¿cuántos años tú llevas en el evangelio? ¿Cuántos? 33. ¿Y cuántos comenzaron predicando lo mismo que tú predicas?
3: Un montón.
5: ¿Y qué pasó hoy?
3: Se fueron a ajustes.
5: ¿Por qué, hermano? Porque les enseñaron todas esas vitaminas. Le metimos todo ese tipo de vitaminas, pero no le metimos la vitamina de la permanencia. Entonces, ¿cuál es el ejemplo de nosotros hoy? Bueno, el ejemplo de nosotros hoy es aquel que Dios usa. Aunque se lo esté llevando el diablo, pero la vitamina es la de la exposición. Nacho, Dios lo usa. Yo quiero ser como el que Dios usa. Pero sin embargo, mi alma adora a Jesús. Dios no premió al más que usaba. No, Dios premió a uno que nunca lo usó. Explícame eso. No, es que la premiación más grande en los cielos awards, ¿sabe qué? Se la dieron a uno que no hizo ningún milagro. No sanó un catarro. Nunca echó fuera un demonio. Pero ¿sabe por qué lo premiaron? Y dijeron, nacido de mujer, no hay uno como este ni lo va a ver. Así que si tú te crees que tú eres tremendo predicador. ¿Por qué lo premiaron? Y dijeron, nacido de mujer, no hay uno como este ni lo va a ver.

0: Pues esos son los ejemplos que nos están dando. Nos están dando ejemplos que están muy, ¿sabe qué? Contrario a lo que es lo más importante, la permanencia. Yo recuerdo, hermano, permanencia, porque eso, el hermano Angelito, ¿verdad?, dijo algo muy importante. Porque esta permanencia tiene que ser de ambas partes. Yo recuerdo que un día llegó mi alma adora, que es un pastor allá de Venezuela. Y recuerdo que me dijo: no, chacho, tú puedes hacer esto, hacer lo otro. O sea, me trató de cambiar, sabes que la doctrina la cual yo había aprendido. Yo recuerdo que yo me resistí, le di par de versículos y dije que no. ¿Por qué? Porque yo tenía que permanecer en lo que yo había aprendido. Pero sin embargo, también recuerdo que llegó uno allá a Maranata cuando estaban en Junco y me dijo: yo tengo un consejo, tú eres presidente de la emisora, tienes que tener cuidado con la agua Nikini. ¿Tú te acuerdas, Ángel? De la agua Nikini. Y yo: ¿qué pasó con la agua Nikini? No, tú no puedes tener cuidado de la agua Nikini, porque acuérdate, mi alma adora a Jesús, que dice que la agua Nikini viene del espíritu de la tierra. Y estaban a punto de darle un programa. Recuerdo que le dice a Ángel: no hay programa para nadie. ¿Por qué? Porque, hermano, sabes que hay gente que se deja influenciar por la doctrina falsa. Pero lo que pasa es que la doctrina es tan falsa para allá como para acá. Lo voy a repetir: la doctrina es tan falsa como para acá. ¿Sabes, hermano? ¿Tú sabes qué? ¿Sabes cuánta gente, hermano, hoy se comen lo que un día dijeron que era malo? Lo mismo que pasó con Eva. Eva había dicho que comiera de aquel árbol, ¿qué iba a hacer? Se iba a morir. ¿Y qué hizo después? Se lo comió. Dale la mano que está a tu lado y dile: cuidado que no te lo coma. Dile: cuidado que no te lo coma. En un lazo de tiempo cambió. Lo que ella dijo que era malo, ahora se podía comer. No permaneció. Entonces, hermano, nosotros tenemos que entender que Dios que está buscando, ¿sabe qué? Que nosotros permanezcamos lo que nosotros aprendimos. Seguro que van a venir, mi alma adora a Jesús, mil cosas, mil modas, mil revoluciones, mil inventos. Y algunas veces, ¿sabes qué? Algunas veces miramos y decimos: de antes, seré yo. Seré yo. Como mi hermano Ángel, ven acá, Ángel, ven acá, Ángel. Como mi hermano Ángel, un día, ¿sabes qué? Se metió en 3 días de ayuno. ¿Tú te acuerdas? ¿En 3 o 7 fue? En 3. Recuerdo que le hice una pregunta al Señor. Le digo: Señor, yo no entiendo por qué yo, dime si yo en verdad estoy guardando esto por guardarlo, o esto es que yo en verdad, tú exiges que nosotros guardemos esto. Dime, porque yo veo que todo el mundo aquí está free willy. Y recuerdo, mi alma adora a Jesús, que el hermano Ángel me dio, chacho, esto los 3 días retirado y Dios no me dijo nada. Y le estaba tribulado, que tenía gente cercana que le habían dicho: no, sabes que cambiara todo lo que le había enseñado, no te vayas, ven acá. Permanece aquí. Pero sin embargo, llegó una predicación, ¿te acuerdas? Yo quiero que tú me testifiques lo que hizo la predicadora.
1: La predicadora me envió a la puerta. Esa dama yo nunca la había visto, no la había conocido. Ella me envió a la puerta y me dijo: vete a la puerta. Envió otra persona conmigo y le dijo a la otra persona: empújalo hacia acá. Y el hermano me empujó y le dijo: empújalo de nuevo. Y volvió el hermano y me empujó. Y ahí la hermana, en la bendición del Señor, me dijo: así te ha querido empujar Satanás para sacarte de donde yo te he puesto. Pero permanece en lo que aprendiste desde el principio.
0: Ahora, eso hoy en día no es una profecía del Hispare. Porque hoy la profecía que queremos: vas a viajar, toma la unción, tú eres el príncipe. ¿Entiendes? Esa es la profecía que queremos. Pero sin embargo, la más que nos hace falta es permanece. Es permanece en lo que has aprendido. Es permanece, mi alma adora a Jesús, lo que un día te dije en el monte. Permanece lo que un día, mi alma adora a Jesús, te dije en el secreto. Permanece en lo que te dije cuando nadie te conocía. Permanece en lo que te dije cuando no había, mi alma adora a Jesús, muchos flyers, cuando no había muchas invitaciones. ¡Permanece! O sea, mira, hermano, no solamente en la doctrina, la permanece en la contrariedad. Hermano, yo le digo en mi oración: Señor, no resucitas a Pablo,

0: si tú eres cristiano, va a empezar a matar cristianos de nuevo.
1: Sí, hermano, porque lo que pasa es que hoy en día, hermano, la contrariedad, ¿sabes qué? El calco que tienen los ministerios estancados, la gente apartándose. Hermano, todo está bien hasta que viene una contrariedad. Mire, yo le voy a decir la verdad, escuche bien. Si aquí el 95 de los cristianos pasan la prueba de God, nos quedamos sin iglesia. Lo voy a repetir de nuevo. Si el 95 nosotros los cristianos pasamos por la prueba de God, nos quedamos sin iglesia. ¿Por qué, hermano? Porque, bueno, te repito, te enseñan a brincar, a danzar, a la ¡guau! Pero no te dicen que tienes que permanecer. Que cuando llegue la contrariedad, tú tienes que permanecer. Que cuando se levante el contrario, tú tienes que permanecer. Que cuando venga la prueba fuerte, tú tienes que permanecer. Que cuando se te tranque el bolo, tú tienes que permanecer. Entonces, hermano, vemos a nuestro hermano Job. ¿Qué pasó? Que permaneció. Job tampoco echó fuera un demonio. Job tampoco, mi alma, Dios lo hizo en milagro. Pero sin embargo, dice la Biblia, que cuando aquella mujer le dijo, niega tu Dios, él le dijo, como una mujer fata tú has hablado. Él permaneció. Ahora, ¿tú te crees que Job no estaba sentido? ¿Tú te crees que Job no tenía preguntas? ¿Tú te crees que Job, mi alma adora a Jesús, no está incógnita? ¿Tú te crees que Job no estaba diciendo, por qué yo estoy pasando por aquí si yo soy fiel? ¿Sí? Seguro que todas esas preguntas vinieron. ¿Por qué yo estoy pasando por aquí si yo soy fiel? ¿Por qué yo estoy pasando por esto si yo me guardé? Porque yo estoy pasando por esto, mi alma adora a Jesús. Olvídate porque tú estás pasando, permanece. Permanece. Parecería que si hacemos los Grammy del cielo, habría que darle un premio a Job. ¿Sabes por qué? Porque el mismo Dios dijo, ¿no has visto a mi siervo Job? Varón justo, varón recto. O sea, no era que este hombre estaba lo loco. Era mi alma adora a Jesús, que Dios quería mostrarle al diablo que todavía le quedaban unos que permanecían. Entonces, mire, hermano, uno de los testimonios que más a mí me marcó en estos 18 años no fue de gente echando fuera demonios. No, yo he visto predicadores haciendo milagros terribles. No. Y dije, pastor, ¿y cuál fue el más que te marcó? Bueno, a mí me marcó cuando yo llegué a Cleveland con Angelito. Que alguno nos dijo que fuéramos a orar por un hombre que tenía cáncer, que se estaba muriendo. Y Angelito y yo nos metimos unos días de ayuno. Y recuerdo que llegamos allá a Cleveland. Y cuando llegamos a Cleveland, nosotros pensando que íbamos a ver, mi alma adora a Jesús, a un cristiano de los que se da hoy. Eso, Temo, ¿qué se llama? Temo. Y yo recuerdo, mi alma adora a Jesús, que cuando llegamos, ese hombre nosotros lo vimos. Y lo primero que nos dijo fue, chacho, ¿estáis bien? Chacho, este es el séptimo cáncer que me da. ¿No lo dijo o no lo dijo? Este es el séptimo cáncer que me da. Pero saben que de todos Dios me ha sanado. Y yo dije, ¿qué clase de revuelo? Dios la chiripiolca. Para hacerte el cuento largo o corto, terminamos nosotros llorando y él orando por nosotros. Ese fue el milagro que más mi alma adora a Jesús. ¿Sabes qué me ha impresionado ese? Olvídate, yo he visto gente que echa fuera demonios y después se aparta a las 2 semanas. Yo he visto gente, mi alma adora a Jesús, que predicaban un mensaje terrible y hoy predican en contra de lo que un día predicaron. No, ¿sabes lo que Dios está buscando? Gente que permanezca. Permanencia en la tribulación. Hermano, y un día le sale un uñero a alguien y ya. El pastor no me saludó. El hermano me cogió el parking. Se sentó donde yo me siento. Yo le digo, Señor, no mande a Pablo para acá, déjalo ahí, no lo reviva. No lo reviva. ¿Sabe por qué, hermano? Porque en verdad hemos perdido la permanencia ante la tribulación, hermano. Y yo sé que hay gente que dice, ah, seguro, como tú no sabes lo que yo estoy pasando, vamos a cambiarlo pelo a pelo, vente. Vente. Dale, vamos, pelo a pelo. Pero no puedes echarte para atrás. Yo cojo la tuya y tú coges la mía, dale, ¿quién quiere? Y los mismos padecimientos tuyos están en todos los hermanos del mundo. No te creas que tú eres el único que tiene pruebas. No te creas que tú eres el único, mi alma adora a Jesús, que se ha levantado el enemigo, que se ha levantado Zambalá, que se ha levantado Tobía. No, aquí todo el mundo, mi alma adora a Jesús, está peleando con un Goliat. Aquí todo el mundo está peleando con un Zambalá. Aquí todo el mundo está peleando con un estrés.